0: Esto es un ejercicio de publicidad, vacío de contenido. Publicidad, pues publicidad, ya le digo, como vender un jean, una hamburguesa. Entonces la política se convierte en un ejercicio carísimo.
1: Y lo peor
0: ¿Qué?
1: que tú puedes comprar jeans, tú puedes comprar los productos que nombraste, pero compras productos falsetas porque te acomodan a tu necesidad. En este caso te venden la figura de alguien y resulta que esa figura resulta falsete. Es decir, estamos invirtiendo, los políticos, los ciudadanos, estamos eligiendo cosas que no corresponden a la verdadera lógica, mi querido Andrés. Pero vamos adentrando un poquito más. Sí, la historia en Cuenca es clarísima. Nosotros hablamos de que Cuenca tiene unos alcaldes increíblemente buenos. En fin, tú sois joven en relación a la historia para conocer con detalle, pero hubieron también alcaldes de los otros, que no voy a dar nombre. Pero en este caso existen personas que se han servido de alguna forma a las. Vale la pena hacer un análisis. Los jóvenes desconocen a estas personas que ya han servido a la ciudad, conocen su manera de pensar, de actuar, o por allí vamos a una fiesta, como dices tú, de rock, y nos pegamos los traguitos.
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0: Creo que una de las cosas a las que hay que tenerle más cuidado es precisamente a cómo estamos formando al voto joven en el Ecuador, más todavía a partir del fenómeno de las redes sociales. Yo recuerdo siempre con mucho cariño una entrevista cuando les llamaron al debate por la segunda vuelta. Por la segunda vuelta electoral, en el regreso a las elecciones, y ocurrió el debate entre Jaime Roldós Aguilera y Sixto Durán Ballén, ¿no? De dos partidos políticos muy claros, ¿no? El Pueblo Cambio Democracia, que en realidad era el CFP, una ala del CFP, y el Partido Conservador de Durán Ballén. Y algún exceso tuvo Sixto, le dijo alguna cuestión, y eso que en ese entonces era muy entre caballeros, era con mucha altura. Pero algún exceso tuvo, algún tema se le fue un poquito de las manos a Sixto Durán Ballén, y en ese entonces ya Jaime Roldós, me acuerdo que no le respondió a Durán Ballén, se dio la vuelta y le dijo al moderador, casi con pena. Yo recuerdo siempre esa expresión, la cara que puso Jaime Roldós cuando le dijo al moderador: la política del Ecuador está enferma de adjetivos, la política del Ecuador está enferma de insultos, nos encanta insultarnos entre nosotros en lugar de proponer. Y esto ha venido solamente para peor. Si usted ve las últimas elecciones, caramba, casi no existe un ejercicio de construcción de propuestas. La gente no conoce mucho el tema de los planes de trabajo de los candidatos. Lo que hay es un intercambio de insultos, de adjetivos, de acusaciones en las redes sociales, que además se hacen en temas absolutamente personales. Aquí ya no se respeta nada, aquí no se respeta la familia, aquí no se
1: Nada,
0: respeta el
1: en
0: trabajo,
1: absoluto.
0: aquí.
1: Es una
0: Todo
1: lástima.
0: entra en esta enorme batidora que son las redes sociales. Además, Marco, es de una cosa grave, que es la cobardía del anonimato. Porque a mí me da mucha pena cuando mañana yo puedo crearme una cuenta en redes sociales que se llame, no sé, Andrés 1234, y ya está, ¿no es cierto? Nadie sabe quién soy yo, y peor, sin usar mi nombre, ¿no? Por ahí un nombre cualquiera en las redes sociales y me pongo a insultar abiertamente. Marco, yo he aprendido algo de mi historia, de mi padre, de mi abuelo, de mi familia. Yo a veces tengo opiniones fuertes en el periódico. Usted sabe que yo escribo en el periódico de la ciudad, el periódico más importante de la ciudad. Y a veces he tenido opiniones fuertes, y con usted, que es un amigo de muchos años, alguna vez hemos podido debatir esas opiniones. Pero buena o mala, fuerte o no fuerte, conflictiva o no, la opinión que yo tenga, mi nombre va debajo. Yo me hago cargo de lo que escribo, todas las
1: Sí,
0: semanas.
1: señor.
0: Podré
1: Sí,
0: decir
1: señor,
0: ciertas
1: caballero,
0: cosas, pero uno al final firma con su nombre y se hace cargo de lo que dice. Eso es muy importante. Eso en las redes sociales ha desaparecido. La
1: eso no
0: cobardía del
1: existe.
0: anonimato es lo peor. Y nuestros jóvenes están acostumbrados a que esa sea la lógica de la política. Entonces creo que aquí una de las
1: Pero
0: cosas
1: hay
0: que
1: una especie de
0: necesitamos.
1: asco de la juventud hacia la política y esto limita su participación.
0: Yo creo, a ver, cuando alguna vez tenía yo la oportunidad de presentar el proyecto de una carrera de ciencias políticas que todavía existe, me hacían esa pregunta y me decían: los jóvenes ya no les gusta la política, le tienen asco a la política. Yo creo que no, porque Yo creo que los jóvenes le tienen asco a la forma de proselitismo que llevamos nosotros durante los procesos electorales, porque nuestra juventud, Marco, es sumamente política. Le pongo un par de ejemplos, ¿no? Cuando hace, no sé bien hace cuánto tiempo, recordará usted, hace unos meses atrás, que hubo un incendio terrible en la zona del macizo del Cajas, hacia la zona de Chaucha, de Soldados, se quemaron durante muchos días muchos miles de hectáreas. Y la ciudadanía se organizó para asistirles a los bomberos, para asistirles a las comunidades. Yo veía en las redes sociales, eran jóvenes. De 19 años, de 20, de 21 años, sí, los que se organizaban. Marco, nuestros jóvenes, en primer lugar, ahora ya no van al mitin político, ya no se suben a manejar el carro en la caravana, ya no cargan la bandera, pero les tenemos en las redes sociales a nuestros jóvenes de 19, de 20, de 18 años, defendiendo las causas del animalismo, diciendo no compres animales, adopta, defendiendo el tema de la lucha de género, defendiendo el tema del ambientalismo. Mucho del Quinto Río, de la convocatoria del Quinto Río, de esta enorme convocatoria del Quinto Río y de la posición antiminera de Cuenca y de defensa del agua, fueron jóvenes de 19, de 20 años los que estuvieron ahí. Y en la marcha del Quinto Río había muchísimos, la juventud estuvo muy presente. Inclusive el uso de la cultura, la música, el arte, la pintura, de manera política, el regreso, creo yo que estamos viviendo una nueva. Siempre recuerdo con mucho cariño la música protesta. Para mí la música protesta en mi época era Silvio Rodríguez y compañía, Aute, Pablo Milanés. Pero Marco, yo creo que ahora estamos viviendo un resurgimiento con otros artistas que no les sé decir, pero música protesta. Entonces, creo que la juventud, Marco, es muy política, pero está asqueada de nuestros métodos de hacer proselitismo y por lo tanto no se suma.
1: Bien, Andrés, se nos fue el tiempo. La conversación siempre contigo es así, rápida, amena.
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0: hola, hola amigos, ¿qué tal? ¿Cómo están? Muy, pero muy buenas noches. Estamos arrancando acá 90+3 a través de la señal de Radiovisión 106.1. Un abrazo gigante para todos en este día miércoles 26 de agosto. Estamos al cierre del mes con algunas novedades. Probablemente la más sonada, el hecho de, o las más sonadas, el hecho de que el muñeco Gallardo estaría ya para la selección ecuatoriana de fútbol, lo propio Norberto Araujo, que otra vez se pone en el radar de un equipo grande del fútbol ecuatoriano. Bueno, hoy no sé si tan grande, pero ya lo vamos a ir analizando, todos esos detalles, lo que ha pasado con Deportivo Cuenca y también algunas declaraciones en este sentido. En cuanto a la Copa Ecuador, Liga de Quito se ha clasificado en la Copa Ecuador y bueno, buscará en ese sentido, más bien esperará rival en cuanto a las semifinales, así que ya les vamos a ir contando también algunos detalles en referencia a esta situación. Semifinales del conjunto de Liga de Quito, entonces, tras derrotar a Sociedad Deportiva Aucas. Estos y más detalles acá en 90+3. Saludo con mis compañeros. Señor Agustín Carrasco, ¿cómo le va? Buenas noches, bienvenido.
1: Muy, pero muy buenas noches, estimado Daniel, Pedro, Fabián, al señor Maxi y a toda la amable audiencia de Radiovisión. Bienvenidos a esta nueva edición de 90+3. Emocionado, como siempre, estar acá. Ya lo ha dicho usted, de todos los temas que vamos a hablar, y ya lo vamos a estar profundizando más adelante, como siempre, con nuestro buen humor. Esperemos que no del doble sentido.
0: Eso es distinto. El buen humor está bien, el doble sentido y las inclinaciones que tienen los compañeros es otra cosa.
1: Ya sabe, pero bueno, por quién.
0: Bueno, no sé exactamente, porque hay más de un par, le digo, por acá. Saludos por acá, y piden, mire cómo piden, la necesidad de que lo salude por acá al señor Pedro Antonio Sá. Señor Sá, ¿cómo le va? Buenas noches, bienvenido. ¿Qué se trae el señor Maxi con usted? ¿O por qué le solicita tanto? ¿Cómo le va? Buenas noches.
2: Antes que nada, ¿ya? Sí, estamos, antes que nada, ¿no? ¿Sí? Sí, porque si no esto se convierte en cualquier cosa menos un programa serio, Yo le soy sincero, yo ya dejé esos malos hábitos, de hacer los programas sin seriedad y todo, o sea. Y
0: me
2: no
0: parece,
2: sé hasta cuándo, compañero.
0: Me parece bien.
2: No sé hasta cuándo. Oye, señor, me dice que coge el micrófono, no sé por qué lo cogerá así.
0: Pero, no, bueno, pero qué mismo. ¿Dejó o no los malos hábitos?
2: Sí, pero, o sea, no puedo hacer una observación. Es una observación.
0: Pero eso...
3: Nomás que luego me toca saludar a mí, tranquilo. Saluda nomás.
2: Luego le toca, dice, no, tranquilo.
0: Raro, ¿se escuchó?
2: A dos manos el micrófono. ¿Quiere? Porque, claro, así está ahí en el...
3: Si acá está mi mano, acá está
2: el micrófono. Tranquilo, señor.

0: No, está en el pedestal, no tiene que tomarlo a dos manos. Ay,
1: usted creo que me ha visto ir al baño, no sé qué está ahí, ¿qué? Emocionado, no, no. No sé.
0: Oiga, le voy a bajar el micro, ¿eh? No hay cómo comenzar el programa, es increíble.
2: Termino de saludar para saludarle acá al dos manos.
0: Sigue, sigue.
2: Señor Mendieta, ¿cómo le va? Un gusto saludarle, usted que es el dos manos, ¿no? Allá acaba de saludar el misterioso. ¿Quieren hacer esto otra vez un circo como es en horario de la tarde? A pesar de que hoy los escuché bastante bien discutiendo de un tema interesante, del tema de Julián Álvarez.
0: Se les va acabando el tiempo, ¿no? Que se extendieron
2: dos horas en Julián Álvarez. Sí, sí. Yo creo que muchos temas se quedaron por ahí relegados. Pero bueno, creo que fue necesario en algún momento. Señor Mendieta, ¿cómo le va? Buenas noches.
1: Buenas noches, Daniel. Agustín, a Pedro, a Abraham, a toda la audiencia de Radio Visión 106.1 FM. La verdad que al ver al señor Sa, lo único en lo que uno piensa es en esa canción que dice...
0: Le voy a bajar el micrófono.
1: Árbol que nace
0: torcido. Listo, ya está, bajado el micrófono. No le están escuchando, no se preocupe. No, si no hay seriedad, yo no subo el micrófono. No le están escuchando. Oiga. No le están escuchando. Señor, no le están escuchando, en serio, le digo. Listo. Señor Agustín Carrasco, ¿cómo está? Muy buenas noches.
3: Oiga, pero yo ya saludé, ya saludé.
1: Sí, oiga. No, pero es que el señor Sa empieza acá a bromear y yo también digo que me recuerda a esa gran canción del gran varón, ¿no?
0: Ya está, le bajo el micrófono otra vez. No, señor, ya está bajado. Está bajado el micrófono, en serio le digo. ¿Eso no?
2: Solicitud a Pauli, acá el director de deportes, al señor Maxi, que lidera bastante bien el grupo, le digo, para que ustedes también tengan un programa dual, donde puedan hacer ustedes el programa muy ameno, ¿no? En ese sentido. Pasado a las 11 de la noche o al horario que les disponga acá el señor Maxi, donde ahí sí puedan darse todos los cariños que prefieran en ese sentido. Ya saludó el señor Agustín Carrasco.
1: Sí, a ver,
2: no
1: pero sé, usted...
2: ¿En qué están perdidos ustedes?
1: Yo, pero usted lo quería saludar de nuevo.
3: Concentrado en que el señor Roberto Becerra está poniendo al grupo... Que usted está violando los derechos de libertad de expresión del señor.
1: Es así, no quiere. Además que la familia del señor Sa no lo sabe, ¿no? Pero.
0: Ya está, le bajo el micrófono otra vez porque yo no sé qué le pasa, ¿eh? Pero no hay como venir a hablar hoy en el programa.
2: Señor Pedro Antonio Sa, usted que quiere ser un poco más serio, cuente qué le ha parecido la victoria de Liga Deportiva Universitaria de Quito para ir cerrando ese tema y meternos en Deportivo Cuenca. Cuente. Lo escuchamos.
0: Bueno, ahora sí, ¿no? Yo por algo inicié el programa diciendo, ahora sí. Cuando nos metemos en temas serios, porque Liga de Quito terminó venciendo en un partido difícil de ver, ¿eh? Muy difícil de ver, le soy sincero. Muy difícil de ver. Aburrido por todo, en todo el sentido de la palabra. Y Liga termina, quizá con lo justo, llevándose la victoria, venció 1-0 a Aucas, el gol llega al minuto 60 más o menos del segundo tiempo, y le soy sincero, no sé si hay mucho que decir, un partido disputado, Aucas no lo vi nunca con reales chances de poder sacarlo a Liga de la Copa Ecuador, y al fin y al cabo el conjunto Albo sabe que otro sinvergüenza, ¿eh? Ya después le digo por qué, el señor Maxi. Sinvergüenza, total. Pero bueno.
2: No sé qué le ve a usted. Usted para todos lados se distrae. Lo ve al señor Mendieta, lo ve al señor Maxi.
1: Sí, y justo es cuando nosotros entramos al baño.
0: Otra vez tengo que bajar el micrófono. Es increíble.
2: No sé si el señor Maxi, la verdad, lo distrae a propósito.
0: Estoy dando el editorial y no me dejan dar el.
2: Nos está queriendo sabotear el programa, no sé qué.
0: El señor Mendieta.
1: Oiga, ya, a ver, ya.
0: No le están escuchando. No le están escuchando, tranquilo.
1: El próximo que hace.
2: Termina su intervención para escuchar al señor Mendieta, por favor.
0: Oiga, nunca estuvo cercano a Aucas, hay que ser sincero. Y Liga de Quito entendía que el nexo, quizá, no sé si decir más sencillo, pero donde sí estaba muy accesible a meterse en Copa Libertadores era por Copa Ecuador. Ojo, después analizamos la tabla de posiciones y lo cierto es que Liga está apenas 3 puntos de meterse en fase de grupo directa, ¿eh? Y yo siento que esta Liga así compite en Libertadores, así lo pasa a Palmeiras, igual le va a dar para meterse en fase de grupos de Libertadores. Así que bien por el conjunto de liga.
2: Ahora sí bastante. Le voy a escuchar al señor Mendieta, que tanto quiere hablar. ¿Hay chances de que haga doble torneo, podríamos decir, lo de Liga de Quito, o le resta solamente la Copa Ecuador?
1: Oiga, totalmente. A ver, Liga tiene un equipo semejante a Independiente del Valle. Yo le digo, quizás, y exagerando, está unos dos escalones por debajo, o si no, solo uno por debajo de Independiente del Valle. Luego tiene todas las herramientas como para pelear, al menos la serie, ante Palmeiras. No le digo que lo va a pasar fácil, ni mucho menos, pero al menos hay un escenario en el cual puede competir. Y luego en Copa Ecuador, yo le digo, debería ser el torneo que Liga gane. O sea, firmemente debería ser el torneo que Liga gane, porque Liga Pro está muy complicada la cosa. Matemáticamente se puede, pero ya en la realidad, en la practicidad, Independiente del Valle va a ser el campeón del fútbol ecuatoriano. En Copa Libertadores, yo le digo, si Liga de acá a 3 semanas le pasa a Palmeiras, igual luego se puede quedar con Fluminense en una hipotética semifinal, incluso en una hipotética final también puede caer. Digo, es mucho más probable que caiga antes que prevalezca. Pero en Copa Ecuador, uno dice, el escenario es el ideal, el idóneo. Y ojo que Liga no consiguió ningún título el año pasado, ¿no? Así que un equipo de los más grandes del fútbol ecuatoriano, por no decir el uno, pero obviamente se pueden herir susceptibilidades, no debería acostumbrarse a no ganar un título. Sí está peleando, pero los equipos grandes también se hacen de títulos, y Liga al menos el más, o el con menor jerarquía, pero lo debería conseguir.
2: Señor Carrasco, Fabián dice Liga de Quito va a ganar la Copa Ecuador. Independiente del Valle no la
1: debería,
2: no la puede,
1: debería.
2: Por eso, debería. No la puede ganar, o va a ser el talón de Aquiles para Liga de Quito este año.
3: Yo pienso que sí podría Independiente darle la batalla, pero yo pienso que los objetivos del equipo del Valle también están más centrados en lo que le resta de Copa Libertadores, y obviamente en seguir sumando la Liga Pro, su paso perfecto, que no va a dejar de hacerlo, y va a terminar siendo seguramente el campeón este año, si no es que ya, como lo hemos dicho acá muchas veces, ya es el campeón desde mitades de año. Entonces siempre en la Copa Ecuador siempre todo puede pasar. No se ha visto de que de segunda categoría eliminen a los de primera, como fue el año anterior el caso de Cuenca Juniors de Barcelona, pero yo sin duda creo que los dos equipos que más podrían disputarla sin duda son Independiente y Liga de Quito.
2: Bueno, resta saber qué pasa con el conjunto de Astillero, con Católica, y por el otro lado, bueno, está Independiente Gualaceo, que uno cree que va a clasificar Independiente, y Liga de Puerto Viejo Delfín. No sé si por ahí en las semifinales a Independiente le termine complicando Delfín o Liga de Puerto Viejo, lo dudo mucho. ¿La Católica no le complicaría a Liga de Quito?
1: Católica, de hecho, le ganó a Liga, o sea, le tuvo que ganar a Liga para quedarse con la Copa Ecuador.
0: A partido único, ojo,
1: Claro, yo le digo igual, para mí fue como una ley de compensación, ¿no?
0: En
2: las semis.
0: Por eso es ida y vuelta en semifinales.
1: Es ida y vuelta, pero tomando como referencia el último año.
2: ¿Ida y vuelta?
0: Sí, confirmado.
1: Le digo, para mí hubo casi que una ley de compensación, porque justo hubo dos duelos entre Liga y Católica, uno por Liga Pro, otro por Copa Ecuador, y le digo, a Liga le servía mucho más ganar el duelo por Liga Pro, que es el que terminó ganando, y a Católica le servía mucho más ganar el duelo por Copa Ecuador. No voy a decir que arreglaron, no sería un atrevido completo en decir eso, pero
0: desde fuera, no sí. Me diga que no se notó más o menos.
1: No, pero al menos siento yo que se alivianaron cada uno en el partido que menos necesitaban ganar.
0: Porque Católica estaba ya sin chances de pelear ese segundo puesto, segundo y tercer puesto. Y Liga tenía que ganarle a Católica para quedarse con la fase de grupos directa, que es Ecuador 2.
1: Claro.
0: Entonces sí, así
1: sí.
0: Se dieron.
1: Sí, primero fue Copa Ecuador y luego Liga Pro.
0: Miércoles Copa Ecuador, domingo claro, Liga Pro.
1: Pero se dio como esperábamos la mayoría, y fueron muy diferentes partidos que no debían ser porque eran los mismos rivales.
0: Oiga, bueno. A mí siempre me causa gracia, irónicamente, diciendo cómo el Guala ya no juega, O sea, el 24 de septiembre se juega aquí la llave entre Gualaceo e Independiente, pero
2: ¿Cómo no juega?
0: Porque para ustedes ya dijeron que Independiente está en semifinales.
2: ¿Pero usted cree que le gane el Gualaceo a Independiente?
0: Por eso usted me da gracia.
1: Oye, ¿usted sabe cuánto quedó el último partido 6-0, de Independiente o Gualaceo acá en Cuenca?
0: Estuvimos haciendo entonces el partido. Por eso le digo que me da gracia. Oiga, Nunca les dije otra cosa.
1: Incluso Independiente del Valle tiene servida la final con mucho respeto a los otros tres equipos porque te enfrentas a Gualaceo y luego a la Capira o a Delfín.
0: Oiga, o sea, hay algo
1: más fácil no te puede tocar para llegar
0: algo,
1: a la final.
0: Le soy sincero, que me podría generar mucha gracia también. Imagínese el escenario
2: Qué
0: donde...
2: Qué gracioso que estoy.
0: Sí. No, imagínese el escenario donde que Delfín se meta a Copa Libertadores. Es posible, ¿eh?

0: Déjeme le explico. Porque imagine que pase Delfín y pase Independiente del Valle. Uh-huh. Y por el otro lado ya está Liga y pasa Católica.
1: Ah.
0: Hay grandes chances de que los tres tengan su cupo directo a Copa Libertadores por la tabla general de Liga Pro. De plano Independiente ya
1: usted
0: tiene.
1: Dice Liga, Independiente y Católica.
0: Sí, sí, sí.
1: Por sucesión, si ya le los tres están clasificados a Libertadores.
0: Le cae el cupo a Delfín, sí, señor. Ecuador 4, que es por Copa Ecuador, le cae a Delfín.
1: Puede darse. Ahí tiene toda la razón.
0: Digo.
1: Yeah, pero eso ya no es gracioso, es muy serio, le digo.
0: O sea, pero no, es que es para sarcástico. No. Para mí es sarcástico. Sí,
1: pero
0: sí,
1: es cierto. Que le digo, Delfín, basado en lo que usted acaba de decir, se va a jugar la vida para pasar a Liga de Puerto Viejo.
0: Sí, a Liga de Puerto Viejo no le sirve.
1: No, no, no puede. No le sirve. En la Serie B. No, y no va a clasificar.
2: Oiga, pero si Delfín desciende, así sea campeón de Copa Ecuador.
0: También es muy cierto. Claro. Pero al momento hay la posibilidad real de que Delfín se meta en Libertadores.
2: Sí, pero hoy es más probable que Delfín descienda a que Delfín gane la Copa Ecuador, por ejemplo.
0: No, pero yo no le dije ganando.
3: Solo clasificando.
2: Oiga, incluso
0: solo metiéndose
2: yo no sé si es favorito para ganarle a la Capira hoy.
0: Se juega en. Sí. Bueno, se juega igual en Manaví, que es Manaví, claro. Dos, ¿no? Se juega en Puerto Viejo, en el Real Estamarindos. Y eso sí, el Real Estamarindos pesa muchísimo más que el Hawkeye. Eso entendemos, ¿no?
1: Sí.
2: No, sí. No, es que tiene más hinchada Liga de Puerto Viejo que Delfín. O sea, más
0: yo
2: de la
0: solo,
2: cancha.
0: Yo solo puse en la mesa que hay la chance de que Delfín se mete en Copa Libertadores.
1: Yo le digo que para mí sí es posible. Yo no creo que el Delfín, basado en esto, si es que logra meterse de esta manera, el Delfín va a pelear como sea para quedarse en la primera categoría.
2: Oiga, es que Delfín... Si hoy se termina el campeonato, está descendido. O sea, Delfín está 15º.
0: Pero por eso hay el hexagonal.
2: Sí, sí, sí, pero...
1: Pero en el hexagonal yo creo que Delfín, por cómo viene jugando, es más...
0: El pechón lo salva al Delfín.
1: Técnico universitario, que yo qué sé, que... Oiga, si estuviese el mismo Cuenca que el mismo Cuenca, por ahí, por cómo viene mostrando el fútbol ahora.
2: El tema es que futbolísticamente, por ejemplo, yo decía el día lunes que Delfín fue para mí más que Aucas, pero no logra tener efectividad. Y si en los mejores partidos no llegas ni siquiera a conseguir un punto, ¿qué va a pasar cuando tengas malos partidos? O sea, de plano no vas a ganar y capaz de caer por goleada.
0: ¿A quién le apuestan que se quede en primera categoría? ¿Técnico o Delfín?
3: Delfín.
1: Delfín. Yo también voy por Delfín.
0: Señor Mendieta.
1: Usted habló bellezas ayer de Ismael Blanco. No creo que ahora vaya a cambiar el discurso.
0: Sí, así se sube y se baja siempre del barco de los equipos. No, no sé,
2: usted estaba bien agarrado de
0: pero, señor,
2: de
0: pechón. ¿Qué pasa?
2: No, digo, la
0: pero
2: anterior
0: usted,
2: temporada...
0: Usted se va a otro lugar.
2: Pero déjeme terminar.
0: No, puedo bajar el micrófono.
2: No, digo que usted estaba... con la confianza plena en Pechón León y estaba bien agarrado de él cuando él dirigía a Libertad porque dijo que Libertad...
0: Y le dio unos resultados Pechón León.
2: Sí, sí, claro, pero bueno, luego se termina yendo por la puerta de atrás. Y ahora no le está dando resultados en Delfín. O sea, está jugando bien, pero no está ganando. Y digo, a la larga no importa que
1: pero,
2: también
1: pero
2: juegues,
1: en el hexagonal
2: si no consigue resultados.
1: Es que tiene que pelear entre Delfín y técnico.
0: Tampoco
1: el descenso.
0: A técnico se le caen los goles
2: es,
0: igual.
2: Es que León es mejor técnico que Blanco, eso no hay duda. O sea, ni siquiera no, Blanco para mí...
0: No
2: es,
0: se puede poner en la misma conversación.
2: Ni siquiera lo puedo considerar yo a Ismael Blanco como un director técnico con todo el respeto. Yo no puedo creer cómo los medios de Ambato, no sé cómo se llamen allá, Pan de Ambato, Flores y las Frutas, no sé, pero deberían estar haciendo programas de hora y media criticando a la dirigencia de técnico universitario por poner un aprendiz como técnico y terminamos teniendo la razón todos los que criticamos eso con el último partido ante el City, ¿no? Que era un rival directo, que estaban ganando 2-0 y se dejaron remontar. Digo, el escenario fue ideal para que Blanco pueda ganar y ni así lo hizo. Por eso le digo, la plantilla de técnico me parece mejor que la de Delfín. Capaz y por los jugadores, no por Blanco, pero por los jugadores, yo voy a decir que técnico universitario se quede en Serie A.
0: Upa, y es fuerte porque están a 2 puntos apenas de diferencia. Yo todavía voy con Delfín. Es raro, ¿no, señor Mendieta? Es que declarado de odiador declarado de Ismael Blanco.
1: Sí, dijo que técnico se va. Hace 3 días dijo que técnico se va.
2: Independiente del Valle, el día de mañana se queda sin entrenador porque Joaquín Papa recibe una propuesta del fútbol argentino. Digo, este equipo no queda campeón sin técnico. Obvio que queda campeón sin técnico.
0: Pero es otra cosa, señor.
2: Tiene que ver
1: hay pero,
2: muchos
1: pero
2: jugadores.
1: Usted está comparando técnico universitario con Independiente.
2: No, estoy comparando que los jugadores sí te pueden salvar los muebles, tengas o no un referente.
0: Pero usted
2: y en
0: hizo...
2: el caso de técnico, O sea, ¿qué le puede aportar Ismael Blanco a los jugadores?
0: Pero escuche la comparación que hizo. Entiendo por dónde va, pero Independiente le saca 23 puntos a Aucas.

0: y faltan 42 por jugarse ya con los del hexagonal.
1: Entonces no le ponga Independiente. Entonces acá hay póngale dos a Liga de Quito. De póngale a Liga de Quito entonces.
0: Y yo creo que
1: usted cree que Liga no llega.
0: Liga sin Liga técnico, mira el fracaso que pasó. Claro, Santiago Núñez, igual, que fue un mal técnico.
1: No, pero si Álvarez vino a salvarle los 6 mejores.
2: Sí, pero Álvarez vino a salvarle los muebles.
0: Y esta liga no está para estar entre los 6 mejores, es para pelear el campeonato.
1: Y por supuesto, pero eso le digo, incluso mal Liga estaba yendo al hexagonal final.
2: Sí, pero no iba a pelear campeonato.
1: O sea,
2: y no sé, ahora
0: es el grande puesto de Libertadores.
2: Y ahora igual tiene que pelear Libertadores.
1: Sí, pero igual digo.
0: Y está 3 puntos nomás, ¿eh?
1: Claro, pero antes igual estaba en el hexagonal.
0: Pero estuvo a 6, a 8.
1: Incluso llegando mal al hexagonal, tenía un buen hexagonal y se clasificaba. 30 puntos ahí en el hexagonal.
0: Hace mucha diferencia un buen técnico.
2: Sí, sí, sí. Ahí sí coincido con eso.
0: Hace mucha diferencia.
1: Yo creo que los jugadores de técnico lo van a poder solventar.
0: No, está bien su opinión. Está bien. Es respetable. No pasa nada en ese sentido.
2: Para ir anidando todo esto, ya que lo ha traído a colación el señor Pedro Antonio Sá.
1: Se ríe nomás, Agustín. Está sorprendido.
2: Respecto al tema, no sé si de la seriedad o de qué.
3: No. Yo no digo nada.
1: Está asustado.
3: No sé. Es el programa que más, no sé.
2: Más rating tiene acá.
3: No sé si rating. Más extraño, más
0: seguramente
3: extraño
0: porque no hablamos de fútbol, es el rating.
3: No. Desde que le baja el micrófono, no, muchas cosas. El pobre señor quiere expresarse.
1: La libertad de expresión.
3: Cualquier palabra que dice, ya usted piensa que lo va a atacar y le bloquea.
1: Claro, sí, está así como que.
3: Está con miedo.
1: Sí, está como que
3: asustado.
1: Sí, cruza las piernas como que
0: por su miedo. No, por su bien le digo, tiene que estar a la defensiva.
3: Ah, ya, ok. Tomar el consejo.
0: No vaya a ser que usted diga algo.
3: No, ya me ha pasado, pero ojalá.
0: Que
3: no
0: sea, ¿qué le ha pasado?
1: Tranquilo.
0: ¿Qué le ha pasado?
1: Pero es que por eso tiene que cuidarse para que no le pase
3: eso. Esto que está pasando ahorita.
2: A ver, señores, en referencia a esto, creo que lo de Pedro Antonio Sá, en cuanto a lo de Delfín, se puede terminar dando siempre y cuando se dé lo de Liga de Quito, lo de Independiente, que ya está, lo de Liga y lo de...
0: ¿Cómo lo matan a Guala,
2: Y lo de... No, Guala, o sea, hay que ser sinceros.
0: Sí, está bien,
2: no
0: pero dice ya está, o sea...
2: Y lo de... la Católica que se clasifique a la Libertadores directamente por Liga Pro. Y ahí me queda un poco de dudas, de que la Católica se clasifique directamente a Liga Pro. Pero... en caso de que se diera, Independiente tiene muchas chances y la verdad que ahí sí se validaría mucho más el hecho de competir este torneo de la Copa Ecuador, que muchos lo rechazan, que muchos ni siquiera le toman mucha importancia.
0: Igual, Delfín se puede meter sin que Católica sea tercero de Liga Pro o segundo.
2: ¿Por?
0: Porque en caso de que pasen Liga Independiente y los dos tengan su Copa Libertadores asegurado,
2: ¿qué? Porque
0: cae
2: por
0: el
2: la
0: que
2: Libertadores.
0: Mejor performance tuvo en la semifinal. ¿Se entiende? Es
2: sí.
0: Decir, si en el global queda 3-2 Independiente.
2: Ah,
0: y
2: usted dice que Delfín le gane
0: 4-2 Liga contra Católica, Delfín es quien adquiere el cupo.
2: Podría darse también, es otro detalle que podría darse. A lo que quiero ir es recalcar el hecho de que la Copa Ecuador, que muchos la desprecian, te puede dar un torneo a pesar de que estés en el hexagonal del descenso.
0: Sí.
2: Te podría dar, y vaya que es una cachetada fuerte a los clubes que por ahí la desprecian y a otros que quizás no le toman demasiada importancia.
0: Barcelona
2: y se la pasan
0: piso por quedarse fuera,
2: No, totalmente.
1: Pero Barcelona ahora sí se toma en serio, o sea, tampoco hay como caerle.
0: Por eso digo, en serio que no se
1: dieron cuenta
0: de una regla
1: tan sencilla. Sí, pero no fue por los jugadores, digo.
2: O sea, futbolístico no fue,
1: los jugadores
2: claro.
1: Sobraban.
2: Sí,
1: ahora fue un tema de directivos, no sé.
2: Oiga, y ya que decía usted esto, para ir cerrando este tema, que por acá terminamos mezclándolo un poco, pero creo que va de la mano, del tema técnicos. El Emelec se va a quedar sin director técnico, es prácticamente oficial de que Nasuti se va.
1: Entonces Emelec va al cuadrangular ahora sí.
2: ¿A cuál cuadrangular?
0: Ahora sí importa el técnico.
2: No, pero es que eso le iba a decir. El nombre más fuerte que suena para tomar las riendas de Emelec es su gran amigo Norberto Araujo.
0: Pero Araujo entonces, va a dejar Aucas sí, buscando.
2: ¿Qué opinión les
0: merece
2: eso para
3: Aucas no
2: para
3: le
2: cerrar
3: aceptar la denuncia?
1: Claro, pero ya no le aceptó
0: la
1: renuncia. Cuando no se inscribieron los jugadores, claro. No le aceptó la renuncia.
2: Ahora el tema es cuánto de rescisión hay para que Norberto salga de ahí. Claro. Te va a tener que pagar Emelec.
0: Claro, Emelec. Porque cuando, ojo, no se cumplen los contratos, tienen los clubes con qué protegerse. En los contratos está estipulado y lo paga o quien sale, que es el técnico, o el jugador, o el club que quiere hacerse con los servicios.
2: Claro.
1: Eso es lo que pasa, por ejemplo, en Europa, ¿no? O sea, haciendo un paréntesis con Julián Álvarez,
0: exactamente.
1: Le dice el Atlético de Madrid, bueno, paga 500 millones y te lo llevas.
0: yo no quiero negociar.
1: Claro, pero ¿sabe por qué ahora veo luz verde para que Araujo pueda aceptar ir a Emelec? Porque, ojo, que Escalada como director deportivo de Deportivo Cuenca lo trajo a Norberto Araujo.
0: Hay relación.
1: Y ahora es director deportivo de Emelec. Y además le digo, es una catapulta mucho más grande, con mucho respeto. Ojalá nadie se vaya a resentir. Igual no sé cuántos hinchas de Aucas nos estén escuchando. Pero es una mejor vitrina estar en este Emelec, que es menos que Aucas, que en el propio conjunto oriental. Claro que sí. Es que Emelec sigue siendo un equipo grande.
2: Es que estás más en la palestra, es verdad.
1: Claro.
2: Todo lo que pasa en Emelec, como ahora mismo, es noticia, ¿no?
3: Más visible.
0: Seguramente Norberto Araujo sonó este momento más en el año que en ningún otro espacio del mismo, ¿no?
1: Oiga, pero también, claro, también sonó cuando
2: renunció.
1: Claro, renunció.
3: Y ahí ya sonó para Emelec.
0: Y en medio de eso.
2: Pero también sonó para Emelec.
0: Claro. Oiga, Aucas tiene 44 y está segundo de la tabla de posiciones.
2: Es que eso les digo. ¿Ustedes creen que Norberto, si es que tomase la decisión, es la mejor de irse al Emelec? Porque acá ahí está compitiendo por un torneo de Libertadores. Y en el peor de los casos se va a quedar con Sudamericana. Y en el otro.
0: La Sudamericana no es una lotería, pero no te asegura participación como tal.
2: No, de acuerdo, pero yo creo que Aucas, si llegase a competir con los que van a competir Sudamericana, Aucas es superior hoy a cualquiera de ellos.
0: Seguramente. A ver, deportivamente yo siento que todos coincidiremos de que no.
3: No.
0: Ahora, personalmente y profesionalmente, sí puede ser.
2: Por lo que dijo el señor Mendieta.
0: Sí, sin duda.
1: Oiga, solo recordando, a ver, un caso, digo, de Emelec, Gustavo Quinteros, por ejemplo, de Emelec, tranquilamente
0: pasó a selección.
1: Claro. De Aucas, digo, César Farías, que fue el único campeón en la historia, ¿a dónde fue? No, me parece que fue al fútbol mexicano, si no estoy mal.
3: No, pues quizás estuvo suspendido.
1: Sí, pero luego, digo, pasó divagando por fútbol. Mexicano, colombiano, boliviano.
0: Pero no fue buscado por un gran club por ser campeón con Aucas.
1: Sí, eso le digo. Y Gustavo Quinteros, lo que consiguió con Emelec, le ayudó a... Hoy, por ejemplo, está medio bien posicionado en el fútbol argentino. Bueno, al menos ya lleva algunos años.
0: Se hizo su nombre.
1: Sí, ahora no le está yendo bien en Independiente de Avellaneda, pero en algún momento sí le fue bien. O sea.
0: Mire el nombre que se hizo Almada por Barcelona.
1: Sí, claro, eso le digo. O sea, no es lo mismo dirigir a Liga, Barcelona, Emelec, al propio
3: Almada
1: Independiente
3: es otro
1: del Valle que dirigir
3: para
1: al resto.
3: La selección, por ejemplo.
2: Ahora, sí. ¿Tiene la plata Emelec para rescindir contrato con Aucas? Porque no creo que sea, no sé
0: qué contrato.
2: 10 mil dólares o algo por el estilo, ¿me entiende?
0: Pero no sé si fue demasiado tampoco. O sea, yo siento que Emelec, con la inyección económica que tuvo para este segundo semestre,
2: lo pueden sacar, dice.
0: Es que prácticamente...
2: O sea, para ustedes más pasa por la decisión de Norberto y el hecho de a dónde voy.
1: Oiga...
2: ¿Cuál es el mejor lugar ahora?
1: Oye,
2: ¿o el reto?
1: Es que contémosle la verdad a la gente. O sea, ahora se están dando cuenta que Norberto Araujo es un buen técnico. Porque cuando llegó a Aucas, yo le digo...
0: no había confianza.
1: Claro, no había tanta confianza. Sí. O sea, antes habían contratado a Juan Pablo Buc, que es alguien que pasa por una serie de...
2: ¿Pero en dónde se están dando cuenta, dice usted?
1: Se están dando cuenta porque...
2: ¿A nivel nacional?
1: Sí, a nivel nacional, porque Aucas ya está peleando por llegar al hexagonal final. Yo le digo, Araujo en Cuenca pasaba desapercibido y la gente incluso decía, no, pero no podemos
0: parecía
1: estar con un técnico...
0: Lo del Cuenca,
1: claro, con
0: nomás.
1: Un técnico mediocre que solo se pasa defendiendo, que el Cuenca está para más. Ahora miren al Cuenca cómo está y miren dónde está Araujo. O sea, es fácil, el mejor técnico que ha llegado acá... Y yo le digo, si hubiese tenido las mismas herramientas que Igor Roca, por ejemplo.
0: Imagínense. Igor Roca hizo funcionar bien al Cuenca también, ¿eh?
1: Sí, por eso le digo, pero está a esa altura, o sea, yo le pongo a esa altura. O sea, luego de Igor Roca, tranquilamente puede estar Araujo. Y con mucho menos.
0: Puede ser. Creo que.
2: No, es que un poco incomparable también, porque Igor Roca no es que tuvo una temporada completa o algo por el estilo.
3: Sí, pero
0: tiene más mérito.
3: Si usted lo pone en los pocos partidos que estuvo, para mí sí es de los últimos años de los mejores que se
2: han visto. Sí,
0: tiene gran mérito que en tan poco tiempo haya hecho funcionar al equipo de tal manera, Y entiendo que uno o dos partidos sean coincidencia, pero prácticamente todos los partidos que jugó el Cuenca con Oca fueron muy, muy buenos.
2: Sí.
1: Fueron goleadas algunas.
0: Sí, aquí mismo en Cuenca.
1: Sí, acuerdo, 4-0 con mucho runa, me parece.
0: Delfín también me parece que pagó.
2: Incluso eso fue uno de los argumentos para traerlo a Daniel Neculman, que fue su asistente. Porque tenía la misma ideología. Claro, ahora todavía no se ve eso, ¿no? En Deportivo Cuenca. Pero bueno, para concluir lo de Norberto.
0: Oiga.
2: ¿Aucas o Emelec?
0: Yo quería
2: si usted es Norberto Araujo, ¿qué haría?
0: Quería hacer con una conclusión. Te puede dar muchísimo más meterlo en el cuadrangular Emelec y conseguir el puesto a Sudamericana, ya sea octavo, que darle fase previa a Aucas de Libertadores. Yo siento que por ahí va la decisión de Araujo.
2: señor Mendieta.
1: Sí, para mí es mejor vitrina Emelec, pero deportivamente hablando, creo que lo más fácil sería para Araujo ir a por el hexagonal con Aucas.
3: Yo pienso que si se va a Emelec, sería una catapulta brutal el hecho de el reto que él tiene por delante de salvar a un histórico del fútbol ecuatoriano. Uh-huh. A un pesado, entonces yo creo que yo de Araujo me iría a Emelec con este bonito reto por delante.
1: Sí, por ejemplo, Araujo no lo llevan, digamos, por estos meses que restan del año, lo llevan como un proyecto para 2027, plazo, sería para allá.
0: Y ajá. Si ya puede salvar el año metiéndose a Libertadores, a claro, Sudamericanos. Por mejor. Económicamente también siento que debe estar ofreciendo más Emelec. Tiene más poderío, si quiero o no. Factura más que Aucas.
2: Norberto Araujo, si bien es cierto, coincido en el hecho de que es un reto importante el club Sport Emelec, la vitrina, la camiseta y todo lo que quiera. Pero de manera inteligente, Norberto Araujo debería quedarse en Sociedad Deportiva Aucas, si es inteligente, porque tiene torneo internacional asegurado, sea Libertadores o sea la Copa Sudamericana. Me parece que tiene un ambiente un tanto más relajado, o mucho más relajado, que en el conjunto de Emelec. ¿Por qué yo no tomaría ese reto hoy con esa camiseta? En algún momento, por el crecimiento que lo acaba de decir el señor Mendieta, que va teniendo Norberto Araujo, va a tener esa chance. No solamente de Emelec, sino quizás de una camiseta más pesada o una institución más pesada. O sea, el proceso de Araujo es ascendente, no es descendente. Entonces, acelerarte en ese sentido, yo creo que sería un poco, no un poco, muy riesgoso, porque ¿por qué a Emelec no tomaría este momento ese reto? Porque a Emelec han llegado distintos técnicos con distintas ideologías, distintos formatos y todo lo que quieran, y ninguno le terminó dando resultado. Ninguno les pareció bien. Ni el mismo Guillermo Duró, que es el salvador de las catástrofes de irse a la Serie B, les agradó, y a pesar de que hizo su trabajo. Pero en algún momento dijeron, esto no es Emelec. El ballet tiene que funcionar como el ballet, no puede jugar defensivamente, sino tiene que ser un equipo que muestre condiciones y calidad y un fútbol bonito. Nada les agrada ya, ¿me entiendes? O muy poco les agrada ya. Entonces, yo le digo hoy, de manera inteligente, Norberto debería quedarse en Sociedad Deportiva Aucas. Luego, si quiere un reto y acelerar los procesos y arriesgar un poco su carrera y el hecho de que pueda ser mal visto en determinado momento, y por la vitrina que dice que pues es un tiro al aire. ¿Le puede salir como no le puede salir?
0: Oiga, dos cosas.
2: Y si le sale, bien. Y si no, va a ser muy complicado para Norberto volver a retomar el nombre que ya se va haciendo de a poquito y muy bien ganado.
0: Dos cosas. Quedarse en Aucas es estar en lo seguro y en lo cómodo. Y ahí irse a Emelec es irse a lo incómodo, pero la ganancia puede ser mucho mayor que quedarse en Aucas. Y segundo,
2: puede ser.
0: Las oportunidades.
2: ¿Y en Aucas no va a ganar? ¿Usted dice?
0: Puede que gane, pero ganar en Emelec te da mucho más. Muchísimo más. Y eso es incomodar si te puede dar más crecimiento. Y segundo, las oportunidades no suelen pasar dos veces,
2: Por eso le digo, para mí, por el proceso que viene teniendo evolutivo de Norberto Araujo, en algún momento va a tener una camiseta mejor, no solamente del país.
0: Mejor que esta, solo hay tres actualmente.
2: Por eso. No solo del país, sino probablemente del exterior.
0: Yo creo que las tres ya están ocupadas. A Barcelona, no sé, Liga, con Álvarez veo bien y Independiente no.
2: Si Norberto hace el proceso adecuado, a mí no me sorprendería, como lo dijo en algún momento acá el señor Mendieta, que en ese momento me pareció exagerado, pero hoy, bajo lo que vamos viendo, no me parecería descabellado que en algún momento Liga de Quito lo tome en cuenta como para ser director técnico.
1: Oiga,
2: y eso ya son palabras mayores.
1: Oiga, por supuesto, si es el mejor central que ha llegado a la historia del equipo más galardonado de nuestro fútbol.
0: La cosa es, ¿qué sienten que va a pasar? ¿Se va o se queda en Aucas? Para irnos a la pausa. Su propia perspectiva, no hay información todavía al respecto, mucho, pero ¿qué piensan?
2: Miren, por información periodística, se habla de que Norberto prácticamente está en Emelec.
0: Pero ya se sabe que se sobredimensiona a veces en el puerto principal la información.
2: Oiga, no son cualquier. Por ejemplo, le digo María José Gavilanes, que es muy cercana al Bombillo y generalmente tiene muy
1: el
2: buenas.
1: El mejor
2: cuentas.
1: Bombillo de la historia.
2: Exacto. No. Entonces, le digo, probablemente esté muy cerca porque las fuentes de la colega son bastante certeras.
0: Sí, entiendo.
2: Entonces, por ahí le digo. Y por ahí hay un par de Ruilova también me parece que posteó algo similar.
1: Oiga, mire, ahorita busqué, entré en Twitter y Andrea Morales puso unas declaraciones de Norberto Araujo. No sé si las hacemos de escuchar.
2: Dele.
0: Póngalas ahí en el micro, señor.
1: A ver, sí, déjeme leer. Pero ahí va.
4: Es una pena que empiecen a estabilizar, intenten estabilizar a un grupo. No se me cruzó nunca por la cabeza. Sinceramente.
0: Intentes,
2: claro, ese es post partido con Liga, ¿no?
1: Es hoy.
0: Es que Aucas está muy bien como grupo pan. Y dice intentar desestabilizarnos a nosotros con las informaciones de que él puede salir. Entiendo que va por ahí, ¿no?
2: A ver.
1: No, este es Araujo, por si acaso.
0: Por eso.
1: Sí.
2: Le doy. O entiendo que pueda generar duda lo que diga Norberto Araujo en ese sentido.
0: Pero hay que cuidarse igual.
2: ¿Por qué me puede generar duda? Porque recuerda que en algún momento acá en Deportivo Cuenca dijo algo similar, que quieren desestabilizar, pero ya estaba conversando para su salida y a irse a otro lado.
0: Sí, sí.
2: Y por eso también se molestó la hinchada del Cuenca.
0: Sí, por eso se cuida Araujo en ese sentido.
1: No, pero era, me parece, si no estoy mal, por que se lo vinculó a Sport Boys de Perú, ¿no?
2: Sí.
1: O sea, porque sí. Un periodista peruano había dicho, Norberto Araujo va a ser el técnico de nuestro equipo, algo así.
0: Pero acá es algo similar.
2: Claro.
1: Sí. Yo le digo que Araujo se va a quedar hasta fin de año.
2: Creo que va a ser lo más coherente. Cerca de Sport Boys, pero luego me parece que algún tema económico no llegaron al acuerdo y por eso se quedó acá en Ecuador, en Aucas. Pero iba a Sport Boys, Araujo.
1: Que hubiese sido una mala decisión, ¿no?
0: Sí. Yo creo que se va a Emelec igual.
1: Pero no ahora, yo creo que se va a quedar en Aucas y se va a Emelec si se va para la próxima temporada.
2: Yo también creo que se va a quedar en Aucas.
3: Creo que ahora.
2: Muy bien, opiniones divididas. Nos vamos a la pausa, regresamos con más información.
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Las 19 horas con 54 minutos. Regresamos de la pausa para recomendarles. 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
1: Son las 19 horas con 56 minutos. Cerramos ahí el espacio publicitario en vivo. Bueno, señores, nos vamos metiendo en lo que es Deportivo Cuenca, porque de acá nosotros no tendremos más programación de 90 más 3. Algunos se alegrarán, otros se pondrán tristes. El señor Mendieta estaba contento porque mañana tiene un evento, decía.
2: ¿Le van a compartir?
1: El viernes, no, no sé ya. Y si ustedes quieren,
2: dijo que tiene un compartir, está
1: bien. Ah, bueno, sí, puede ser. El señor Sa tiene el viernes otro evento.
3: Sí, a él en cambio lo comparten.
1: Oh. Bueno, podrían entre los dos compartirse en todo caso. En fin. Hoy prácticamente estaremos cerrando nosotros la programación en este sentido de 90 más 3 y nos toca hablar del Deportivo Cuenca y de lo que será el partido del día viernes. Respecto a los Gallos, ante 9 de octubre, rapidísimo, señores, partido difícil y complicado. ¿Creen que el día de mañana los Gallos puedan ganar la 9 de octubre tras la cuota deficiente de gol que ha tenido los últimos partidos los Gallos y aparte el hecho de que en el Alejandro Serrano Aguilar siempre le costó?
2: El señor Mendieta decía algo que me acuerdo hizo eco, ¿no? Que supuesto que al menos para él Cuenca Juniors debía buscar el ascenso esta temporada.
3: Cualquier cosa menos de estar atento al programa, ¿no?
2: Estoy abriendo la aplicación, señor. Oiga, pero usted decía, señor Mendieta, que Cuenca Juniors debe buscar el ascenso porque realmente tiene chances reales de meterse en la primera categoría de fútbol ecuatoriano.
3: Así es.
2: Ahora, yo siento que no le va a dar, lastimosamente. No sé para ustedes si piensan que tiene posibilidades reales. Para mí está muy lejos de ser así. Y no
1: si,
2: le va a dar.
1: ¿Y si mañana gana?
2: No, tampoco.
1: Pero ¿y si mañana le estaría ganando prácticamente al primero opcionado de clasificarse? Porque eso, la pelea es con 9 de octubre, con Atlético y con Santo Domingo. Perdón, San Antonio. No, San Antonio no puede. Vino Tinto, perdón.
2: Sí, Vino Tinto.
1: Vino Tinto no puede clasificarse.
2: Es que después esto tienes que revalidarlo allá. Tienes que también evitar que te saquen 3 puntos fuera. Si no, no tiene sentido. Solo fue. Quedaron a tablas. Eso es lo que pasa en el hexagonal.
1: De acuerdo, pero y si usted suma acá, yo creo que al menos anímicamente tiene alguna chance más. O sea, suma de a 3, me refiero. Porque no pudo con 9 de octubre. Cuenca Junior, es una cuenta pendiente.
2: A ver, inician con 0 puntos el hexagonal, ¿no?
4: Claro, inician con 0.
2: No es como la Liga Pro. Por ejemplo, eso cambia mucho.
1: No. No, van con lo mismo, según yo tengo entendido. Con todo, déjenme revisarlo. Hasta
4: aquí sale con 0.
2: Sí, yo también tengo con 0. Por eso es que no sé si me estoy confundiendo o qué. Por ejemplo, el día de hoy ya se jugó el Cumbayá Liga de Puerto Viejo por el hexagonal de descenso. Y ya están jugando. Y perdón, y tienen un punto.
4: Porque en la general, si son los puntos con los que clasificaron, Cuenca Juniors tiene 34 y 9 de octubre 37.
2: Pero yo también entiendo que era con los mismos puntos que tenías y ahí también se sumaban. Pero si no, no hubiéramos dado por descendido a Nacional.
4: Claro. Exactamente. Porque el Nacional, claro, Nacional tiene 9 puntos.
3: Oiga, no, sí conservan los puntos, obvio.
2: ¿Cómo
3: sí,
2: no? Yo también estaba
3: pensando. No, estoy seguro. Debe ser un tema de la aplicación, pero no, obvio que conservan los puntos, claro. Porque imagínese, claro, el Nacional o 22 de julio, que están en la parte
2: demasiado
3: de
2: premio,
3: sótano,
2: ¿no?
3: Claro. Que partan igual que Gualaceo. No.
1: Es el mismo formato de los puntos, claro.
3: Sí. Solo que obviamente hay menos equipos, digamos, que en la Serie A, pero luego se mantienen los puntos.
1: Es la aplicación, nada más.
3: Sí.
1: Pero bueno, señor Carrasco, ¿qué opina del partido de mañana?
4: A ver, yo pienso que Cuenca Juniors viene de, no sé si decir golpazo, pero a lo mejor un tropezón fue el partido contra Gualaceo, y sobre todo ya previo a lo que sería el inicio de este hexagonal final para el ascenso. Yo creería que mañana, hablando de mañana, yo creo que sí podría sacar un resultado favorable. Porque se ha sido uno de los que más le costó, y como bien lo decía usted, tiene una cuenta ahí pendiente. Sabemos que Cuenca Juniors le gusta esa clase de partidos de revancha, y sobre todo mañana hacer valer la localía, pese a que en la mayor parte del año le ha costado. Esperemos que mañana pueda ser un partido diferente y por ahí sacar los tres puntos. Esto no quita que yo no lo ponga todavía ya clasificado a la Serie A, sino pienso que va a tener un camino muy largo en este hexagonal.
1: Señor Mendieta, ¿algo que acotar de los Gallos?
3: Sí, yo no lo veo a Cuenca Juniors perdiendo mañana. Creo que va a ganar o mínimamente va a empatar. Quizás el último partido con Gualaceo
1: fue... No le sirve mucho empatar.
3: Claro, no le sirve, pero digo, no lo veo perdiendo. O sea, 9 de octubre creo que, por ejemplo, en un escenario neutro, sí es un equipo más consolidado que Cuenca Juniors, pero mañana no lo veo perder al conjunto de los Gallos. Me gustaría saber exactamente el tiempo que tendrían para reforzarse, ¿no? Porque yo decía, sí, o sea, sí intentaría hacer algo más. O sea, intentaría, no sé, motivar al menos a los jugadores con alguna remuneración adicional si ascienden a Serie A. Entiendo que eso, desde el primer día que entrenaron, se trazó, ¿no? Se determinó cuánto de dinero va a haber para los jugadores en caso de que asciendan a Serie A. Pero yo sí les daría un bono por partido ganado, por ejemplo, del hexagonal por el ascenso.
1: Hoy hablamos justamente con Esteban Cuellar respecto al tema. Y decía que el tema de contrataciones está prácticamente cerrado, no hay nada que hacer. Esperan que con el equipo que tienen puedan lograr la clasificación. Van a tratar de motivarlos, entiendo que por el tema económico, aunque me decían que económicamente tampoco es que hoy están como en algún otro momento solventes, por eso mismo no pudieron traer otro delantero. Pero bueno, hay que ver qué pasa si es que le alcanza en este sentido a Leonardo Vanegas y sería un logro interesantísimo. Yo creo que el Cuenca Junior tiene una cuenta pendiente y si mañana no la logra solventar, olvídense. Ya para mí ya no le va a costar muchísimo. Ya no se va a meter en el hecho de poderse clasificar. Mañana si el Cuenca Junior no saca tres puntos, hipoteca totalmente sus posibilidades de meterse a la Serie A.
4: Yo creo que anímicamente también es
1: también,
4: un baldazo de agua fría para todo el plantel de los Gallos.
1: Bueno, pasando al hermano de Patio, en este caso sí, porque ya es Deportivo Cuenca de la misma ciudad y todo aquello en la Serie A. Cuenca frente a Técnico Universitario. Un partido difícil, Nardelli, Piedra y García lesionados. Son duda.
2: Nardelli no sé a qué vino, ¿eh?
1: La verdad, ¿tuvo qué? ¿Dos partidos? Sí, se hizo expulsar y luego adiós. Otro partido.
2: Lindo cobrar el sueldo así, ¿no?
1: La Tuquita no está desafectado.
2: Bueno, no.
3: Perdón.
1: No lo está cobrando. Igual.
3: Sí.
2: Bueno, no puedo decirle nada de eso. Tienes razón.
1: Oigan, la Tuquita desafectado, al menos entre los 11, veremos si lo convocan. Ha estado entrenando, nos informó hoy el señor Reynoso que estuvo en la práctica del Deportivo Cuenca.
2: Están porque tienen que estar.
1: Sí, porque no lo pueden sacar, obviamente, entre ellos otros jugadores. ¿Qué tiene Deportivo Cuenca para lograr una victoria contra Técnico Universitario en este sentido? ¿Va a volver a alinear a Benalcázar como delantero? Porque, ojo, está expulsado también
2: Matías
1: Klimovic. Se entiende que formaría con el Pollo López, con...
2: Consulta, ¿Matías fue roja directa o doble?
1: Directa.
2: Bueno.
1: A ver, decía, Ferrero, Pollo López, según el informe del señor Reynoso, ¿no? Estaría Guevara, bueno, es duda, entre Guevara, Postelli y Bolsen, que volverían. No tiene más el Cuenca tampoco, le digo.
3: Oiga, puede ser un lindo partido para Estupiñán, por ejemplo, para que ataque a esa banda, ¿no?
2: Ya fue un gran partido.
3: De López y de Guevara. Estupiñán, que además los conoce bien, porque alguna vez estuvo en Deportivo Cuenca. Entiendo que con el Pollo López sí coincidió, no sé si con Guevara.
2: Sí, claro. Oye, ya, Estupiñán ya es un gran partido aquí en Cuenca. En la derrota 2-1 de Técnico.
1: Que tiene unas de cal y otras de arena, también le digo.
2: Sí, pero siempre jugar contra un ex.
1: Porque con el City, por ejemplo, tuvo un par de oportunidades que le hubiesen dado la victoria al Técnico y no las concretó.
4: No las aprovecho.
2: Pero usted sabe cómo los jugadores suelen tener ese partido aparte, bueno, contra el ex equipo, ¿no? Y aquí en Cuenca, que siempre se lo criticó mucho a Estupiñán, sobre todo, ¿no? Y además los rivales que tiene, dése cuenta, tiene que marcarlo el Pollo López o Guevara.
3: Oiga, pero tiene mucho mejor equipo técnico. Bueno, luego vamos. Primero vamos con el 11 del Cuenca y luego revisamos lo que tiene técnico.
1: Enrique por la izquierda. En el medio campo, Macari, un 5. Vega no va. Y es duda si es que lo incorpora Novoa porque podría hacer tres volantes ofensivos Deportivo Cuenca.
2: ¿Sin interiores?
1: Sin interiores. Ah, bueno. Por la derecha, Lucas Mancinelli. Flotando González. Por el otro costado, Arboleda. Como extremo.
2: ¿Cómo?
1: Enrique va detrás de Arboleda. Arboleda iría como punta, como extremo.
3: Oye, Enrique pasa de no haber estado en los convocados a ser titular.
1: Sí, es lo que nos supo decir el señor Reynoso.
2: Y por el otro lado, González.
1: Mancinelli. No, de 10, González flotando, de 10.
2: ¿Y dos delanteros?
1: Y no.
4: 4-1, 3-2.
1: Iría Benalcázar. Ah, sí, y también estaría Díaz, repitiendo, como una especie de doble delantero con Benalcázar.
2: Muchísimo juego interior.
1: Sí, yo creo que va a tener que quedarse uno fuera, ya sea Díaz, González o Arboleda para incorporar a Novoa, porque no creo que el Cuenca vaya a jugar con un solo 5.
2: ¿Y Vega?
1: Vega no está por 5 tarjetas, acumulación de tarjetas, entonces no puede jugar.
2: Y García no está, y Chacón.
1: No. Iría Macari y Novoa, lo más probable. Yo creo que va a ir Macari y Novoa, y luego va a armar Mancinelli.
2: 4-2-3-1.
1: Sí,
4: prácticamente.
1: González y Díaz, que ahí seguramente van a flotar, más bien a trocar posiciones, y adelante Benalcázar. No hay mucho más. Rivero. No creo que lo vaya a tener en cuenta. No.
2: Una lágrima, ¿eh? Solo al señor Maxi le gusta Romero. Y no por cómo juega.
1: No, no sé. No tengo pruebas, pero tampoco dudas. Referencia a esto, señores, ¿qué opinión les merece el hecho de Deportivo Cuenca y cómo enfrentaría este partido ante Técnico Universitario? Que acá ya Fabián nos va a detallar el posible 11 del equipo de Técnico Universitario, al menos lo que jugó el último partido.
3: Oiga, el arquero fue Ayrton Morales. ¿Ustedes lo recuerdan a Ayrton Morales en Emelec, por ejemplo?
1: Sí, claro.
3: Bueno, a ver, la línea de cuatro con Choco Mesa, ex Gualaceo por derecha. Yorlin Arce es el primer central. Sí. Anaya, el colombiano, es el segundo. Julián,
2: sí.
3: Y Stewart Mena es el lateral izquierdo, también colombiano. En el medio campo, Adrián Cela y Wagner Delgado. Por los costados, Castaño y Estupiñán. Arriba Diego Armas, que rescindió contrato con Orense, y el colombiano Bocanegra, Johan Bocanegra, que...
2: O sea, sin 9. Porque ninguno
3: claro, de ellos es 9. Ninguno es 9. De hecho, Armas es mucho más volante ofensivo, y Bocanegra es 10, claro. Es sin 9 de referencia.
2: Oiga...
3: Desde el medio para arriba sí tiene mucho más que el Cuenca.
2: Eso le quería decir.
1: Sí, pero tampoco tiene un artillero, ¿no?
3: Claro, y la defensa, no sé.
2: A inicio de año se tomaba la plantilla del Cuenca como una de las 6 mejores, y ahora me están diciendo que no tiene mejor plantilla que Técnico, ¿en serio? Tanto así se devaluaron los jugadores, porque yo entiendo que a principio de año había argumentos para creer, pero a día de hoy se lo trata la plantilla del Cuenca como si fuera una de las peores del fútbol ecuatoriano.
1: Pero es por lo que ha mostrado, no porque nos estemos inventando.
2: Entonces son los jugadores los que se devaluaron solos.
1: Sí, porque ya llega otro técnico y tampoco es que marca diferencia. Por ejemplo, Rivero. Le pongo el ejemplo de Novoa. A Novoa, que ya lo vamos a escuchar, dijo que Jorge Celico lo hizo a un lado. O sea, directamente.
2: Pero se notó.
1: Sí, pero a Rivero no. Y no, a Rivero le dieron chance, y ahora también
2: a Costel le dieron muchas chances.
1: Exacto, también. Y le dieron chance ahora también con Nekulman, y no responde.
2: A Mosquera le dio muchas chances Célico también, me acuerdo.
1: Obvio.
4: Sí, Ari Mosquera también.
2: Oiga, Mejía, que está medio desaparecido.
1: También.
2: Y así algunos jugadores, ¿no?
1: Entonces, algunos jugadores la verdad es que no han hecho méritos como para que sean destacados. Y otros que poca visibilidad han tenido, pues la verdad es que algo he intentado mostrar.
2: Una lágrima el Cuenca, Si me quiere apresurar, tal como le dije aquí ante Mushukruna, no gana. No hay argumento para pensar que puede ganar. Más que la confianza ciega. Y confianza ciega, 100% ciega. si tienen fe, literalmente, si tienen fe y piensan que algún milagro puede pasar y el Cuenca gana, les entiendo. Pero a mí no me compro con ningún argumento por el que me digan por eso el Cuenca le gana a técnico. Más o que sea, quizá
3: porque como no tiene dice, técnico.
2: Porque Ismael Blanco lo dirige, le prometo.
3: Oye, el señor Becerra, por si acaso, dijo que Ismael Blanco tenía alguna experiencia como entrenador en Grecia, me dijo él. Oiga, lo revisé, no tiene experiencia, no tenía en ningún otro equipo. Sí, tenía un video, sí, como...
1: En la Grecia de Chone, tal vez.
3: Sí, tenía un video como esos que ahora hacen para ingresar en el concurso de cocina de MasterChef.
2: No,
3: así.
2: Claro, pero como usted en audiciones, lo mata, Ismael Blanco.
3: Como en audiciones, y decía, yo quiero dirigir a Barcelona, denme la chance de dirigir a Barcelona. Eso es lo que tenía en su currículum como técnico.
4: Ismael, sí, vi ese video, sí.
3: Sí, ya ve. Era así como para ingresar en un concurso, o sea, como que denme la chance, yo puedo darles rating... Solo necesito una chance y el participante empieza a llorar, pero bueno, ahora Blanco estaba un poco así, triste son nomás. Así. Pero esa fue la audición para ser el director técnico de Técnico Universitario.
2: Y va a ser el director técnico que le gana al Cuenca, ¿eh? Ya, si eso pasa...
1: O sea, usted lo pone así, directamente.
2: Ya, sí, ya, si eso pasa, el Cuenca
1: no,
2: tiene
1: pero
2: que...
1: vos dices, si eso pasa, ¿va a pasar para usted o no?
2: Sí, sí, ya, es más, el día... viernes 9:30 de la noche el Cuenca, si hay un botoncito que diga eliminar club, tiene que presionarlo,
1: No, y le digo ahí,
3: ese
1: sí
3: es
1: se
3: mucho
1: prende
3: más de insulto que
1: sí, hasta cierto punto, sí. Pero ahí ya se prenden totalmente las alertas porque...
2: pero imagínese, por eso le digo. Y entonces,
1: o sea, no sumar ni un punto va a ser gravísimo para el Cuenca.
2: Perder contra el técnico es para mí quedarte directamente fuera de cualquier chance por el cuadrangular,
1: sí,
2: de Sudamérica.
3: No,
2: sí,
3: oiga, sí, perder con técnico merecería que el Cuenca no juegue la serie al próximo año.
2: No, tampoco. Pero, no,
1: pero si usted dijo que técnico se va a quedar en la serie hace un instante.
3: No, pero le digo por eso, o sea, pero igual, o sea, sería como... o sea, se va a quedar, pero en comparativa con Delfín, ¿no? Que está más abajo, pero en comparativa con el Cuenca no debería pasar eso.
2: Es muy incoherente a veces lo que dice.
3: No, pero es que... ¿Cuenca dónde está? Está arriba de técnico y de Delfín. Y Delfín está abajo de técnico, o sea... ¿Quién tiene más chance de descender al día de hoy? El que está más abajo.
2: Sí, claro. Delfín, entiendo.
1: Señor Carrasco. Fácil, ¿no? ¿Usted confía? Ay, no, ¿tiene fe?
4: Yo tengo fe. Confianza ciega. pero usted sabe por qué. O sea,
1: no, de acuerdo.
4: El sentimiento hincha siempre está ahí, pero siendo objetivo y realista y poniendo por delante la profesión antes que el sentimiento, sí, el Cuenca, repito las palabras del señor Sa, es una lágrima. Y si logra ganar mañana, realmente sería...
2: El viernes.
4: El viernes sería... por algún milagro de los dioses más poderosos, porque el Cuenca no está bien.
1: Si el Cuenca, es verdad, si el Cuenca gana, será porque hay un compromiso de jugadores, porque se pusieron el overall o algo así. Sí, acá están viendo el partido de River frente a Santa Fe, los compañeros.
3: Oiga. No sé, es inaudito porque esta sí es una plantilla de muchos millones de dólares. Es la plantilla más cara del fútbol argentino.
4: Es un campeón del mundo.
3: Y no puede tirar un centro un campeón del mundo. Por eso nos reímos, para que la gente entienda. No es un irrespeto, sino que nos causa asombro eso, ¿no? Que un campeón del mundo no pueda tirar un centro.
2: Los dos laterales son campeones del mundo.
3: Y un equipo de, no sé, 50 millones no le pueda ganar a uno de 15, quizás. Y en casa y con 80 mil personas.
1: No son buenos momentos para River. Oiga, nada más para concluir lo de Deportivo Cuenca en cuanto a esto.
2: Piensa, señor.
1: Por eso solo iba a decir, de ahí para poder escuchar, bueno, primero irnos a la pausa y luego escucharlo a los jugadores del Deportivo Cuenca. Yo, la verdad, si Cuenca logra ganar será porque los jugadores se pusieron el overall, hay un compromiso, cuerpo técnico, jugadores, directiva y demás.
2: ¿Le basta con
1: caso
2: actitud?
1: Caso contrario, para técnico universitario yo creo que sí le basta con actitud. Más sumado lo que ha mostrado hasta el momento con Daniel Nécolo. Y yo creo que le ha faltado por ahí puntillazo final y lograr conseguir esos 3 puntos. Si logra eso, se retomará seguramente mucho la confianza y los 2 partidos que tiene de local podría afrontarlos de mejor manera. Caso contrario, yo lo veo al Cuenca definitivamente ya fuera de un hexagonal si no suma ni un solo punto. Porque acá puede sumar en los 2 partidos y quizás y le alcanza. Pero si no suma en Ambato... lo veo muy, pero muy complicado el hecho de que se meta en ese cuadrangular y tendrá que salir, no sé, y el compromiso, porque no voy a decir el amor a la camiseta, porque no creo que muchos, la mayoría lo tenga, por ahí un par. Tendrá que salir aquello para ganar a Técnico Universitario tras las ausencias de algunos jugadores.

0: que pueden ser fundamentales, no irreemplazables ni mucho menos, pero fundamentales para lograr el objetivo.
1: Oiga, yo quiero cerrar esto para irnos a la pausa. Ajá. Los jugadores tienen sus intereses propios y ellos saben que no les conviene este momento, ¿verdad?, de Deportivo Cuenca, porque el siguiente año muchos de ellos tienen contrato solo para este y tienen que buscarse un nuevo club.
0: Exacto.
1: Para mí es mucho más grave. Siento que realmente no se encuentran por ningún motivo. El mensaje de Nekulman no ha terminado de llegar. Quizá la fortuna no ha sido la mejor. Entiendo que dentro de todo han habido perjuicios arbitrales, decisiones polémicas.
0: Detalle no menor, ojo para el viernes.
2: Oiga, el señor Becerra nos está escuchando y me dice, pero si al señor sale gusta doble pierna, me dice.
3: No, pero... Oiga, pero ¿cuál es la necesidad de decirlo aquí?
1: Lo peor es que se dijo en los micrófonos de Visión. Obviamente ninguno de nosotros lo dijo.
2: No, no, pero ¿qué dijo usted como para que haya reaccionado así el señor Becerra?
0: Sí, no, no entiendo. ¿Por qué lo
2: claro,
1: lo,
2: o sea,
1: lo que se me hace más raro es que le haya dicho a usted, ¿eh? Oiga, le soy sincero, le soy muy sincero.
3: Oiga,
1: a mí no me ha dicho. A mí no
2: se
1: me
2: ríe.
1: Ha dicho,
2: ¿eh? Antes de la pausa, dice.
1: No, a mí no me ha dicho nada, no me ha mandado no, mensaje.
2: Dice, si al mal le gusta doble pierna.
0: Se conocen
2: antes
0: bastante.
2: Pausa,
0: ustedes, ¿no?
2: Pero él le dice, no se queje conmigo, quéjese con él.
1: Pero a mí no me ha dicho nada.
0: Ustedes generan más interrogantes que el Cuenca, la verdad. Pero bueno, no, señor, pero usted iba a concluir.
2: A ver, dele, perdón.
0: Iba a concluir.
2: Pensé que dijo algo relacionado a eso, no, y por eso quise intervenir. Dele.
1: Que los jugadores saben que están ellos desvalorizándose, y no solo en el tema de buscar nuevo club, sino también económicamente. ¿Con qué cara piden que les paguen tal cantidad? ¿Con qué cara piden sus exigencias? O sea, ellos saben
2: no,
1: que
2: no
1: les
2: conviene. Es que tienen firmado
1: esto.
2: Un contrato.
1: Exacto.
2: O sea, quiero, no.
1: El siguiente año.
0: Ah.
1: El siguiente año.
2: Pero ahora sí puedes exigir que
1: sí,
2: te paguen.
1: Sí, sí, yo digo el siguiente año.
2: O sea, 1,000 no es tu sueldo, por ejemplo. No es como que te doy 1,000 y se arregla tu vida. O sea.
1: Imagínese David González, un jugador con todo por delante. Yo no sé si a él le convenga este momento no mostrar actitud. Yo siento que actitud están demostrando porque tienen que también servir como vitrina estos últimos meses. Simplemente no se encuentran, no llega el mensaje y eso es más grave.
0: Y ojo que esa vitrina es más importante si se clasifica un torneo internacional.
1: Por eso, ellos quieren eso.
0: Buah.
1: Ya saben lo que generó Sudamericana este año.
0: Vamos a la pausa.
1: Con todo no hay chance.
0: Regresamos con las declaraciones de los jugadores del Cuenca.
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1: Ya regresamos con mucho más información deportiva. 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

Las 20 horas con 23 minutos. 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
1: 20 horas con 24 minutos, cerramos el espacio publicitario en vivo. Para aprovechar al máximo el tiempo que nos resta, que son poquísimos minutos, vamos a escuchar lo que dijo Benalcázar respecto a lo que viene haciendo Deportivo Cuenca y al partido que se vendrá. No sé si tienen, bueno, después de escucharlo a Benalcázar, les quiero preguntar su opinión respecto a lo que dijo también Cristian Noboa, que ya es, creo que, de conocimiento público el hecho de que ha ido contra...
2: David Noboa.
1: De conocimiento público que ha ido contra Jorge Célico. Escuchemos lo que dijo Benalcázar.
3: Primeramente, nada, fue un partido demasiado difícil. Esa expulsión fue algo muy duro para nosotros, pero a pesar de estar con uno menos en la cancha, supimos afrontar, nos pudimos plantar de la mejor manera e intentamos hacer las mejores cosas y mejores decisiones para poder quedarnos con el triunfo a pesar de que estuvimos uno menos.
4: ¿Qué piensa del rival? ¿Qué piensa del técnico universitario? ¿Cómo debe jugar el Cuenca para sacar un buen resultado este viernes 7 de la noche en el Bellavista?
3: El Deportivo Cuenca va a jugar con el alma, con el corazón, con garra y con la fe de Dios. Vamos a ir con todo a traernos los 3 puntos de allá, la verdad, porque estamos preparándonos de la mejor manera, corrigiendo errores y mejorando cada día.
5: ¿Cómo se ha sentido en la cancha? Lo veíamos también en el partido, en el último en condición de local, jugar un poco abierto hacia la izquierda como una especie de extremo. ¿Se siente capacitado también en esa función? ¿Qué es lo que le ha dicho el entrenador y también los compañeros?
3: La verdad sí, me sentí muy bien porque también soy un poco polifuncional, entonces puedo jugar también por extremo izquierdo, extremo derecho.

0: es la mejor función para mí, el ir, regresar, ir, regresar. Fui designado a hacer eso y a marcarle al lateral izquierdo.
1: Y en el segundo tiempo, Cristian se lo vio como delantero, intentando pivotear, intentando bajar balones, sirviendo a sus compañeros también en el juego. ¿Es así como se ha sentido mejor en estos minutos que ha jugado en Deportivo Cuenca?
0: Sí, la verdad me siento muy bien de delantero, me siento muy cómodo, la verdad, porque esa es mi posición habitual. Y como usted mismo dice, ayudando a los compañeros, dando un descanso, porque la verdad sí, que me venga un balón y perderle ahí y otra vez nos ataquen es un desgaste tremendo para tanto para mí como para ellos también. Entonces tiene que ser un descanso para ellos, de un alivio, tratar de conseguir una falta y tratar de buscar el gol, que es lo que he estado buscando, intentando.
2: Muy bien, entonces, palabras ahí de Ben Alcázar, el delantero de Deportivo Cuenca. Polifuncional, dijo. El señor Mendieta no le compra la idea, ¿eh?
3: Oye, ya hizo dos funciones. Jugó de extremo el partido anterior y, y el otro que jugó de delantero. Ahora entendemos que va a jugar otra vez de delantero.
2: Pero, a ver, cuando se dice polifuncional es que se pueda hacer bien el trabajo en todas las funciones, ¿no? En todas las posiciones dentro del campo de juego. No porque diga
3: ¿pero usted
2: yo
3: cree
2: soy
3: que
2: polifuncional,
3: hizo, hizo mal trabajo totalmente Ben Alcázar?
2: Hizo
3: en los
2: buen trabajo.
3: Partidos que estuvo, dos
2: como partidos. Delantero, ¿usted piensa que hizo buen trabajo?
3: Yo creo que como delantero, hoy al Cuenca, o sea, el Cuenca no es que lo abasteció demasiado. Como extremo lo vi mejor. O sea, si me pone a comparar como delantero y extremo, lo vi mejor en el último partido como una especie de extremo.
2: Por perfil, porque es veloz, es joven, es potente. Como extremo entiendo que puede funcionar, ¿no? Pero como delantero le falta muchísimo.
3: Sí, eso es verdad.
2: Muchísimo, muchísimo. El delantero no solo es el que está ahí metido en el área. Hay muchas, muchas cosas que tiene que hacer un delantero centro. Y no le alcanza a Ben Alcázar.
3: Oye, yo no sé, la verdad, como ya dijimos hace un rato, si le va a alcanzar al Cuenca. Pero en medio de todo esto, para ir cerrando la programación... ¿qué opinión les merece rápidamente lo de Cristian Novoa hacia Jorge Célico?
2: David,
3: otra vez.
4: Cristian, pero si hablo de Cristian también.
3: Es que
5: los tres Novoa. Sí,
3: es que el polémico siempre es Cristian.
4: Los patacones.
5: Habló de los patacones tres, y todo. Trató de, ¿cómo le dijo? El verdugo de los Novoa.
3: Los Novoa.
5: Porque había tenido.
4: ¿Qué, perdón?
5: De los Novoa.
2: No, por favor. Ay, el señor Becerra nos está escuchando. Saludos.
3: Lo quiere asociar de como sea.
2: Saludos al señor Becerra.
5: No puede decir nada.
2: Usted se equivoca en una letra y sabe lo que pasa.
5: No. Oiga, a ver, dijo que es el verdugo para no meterme en polémica, que de la familia de él y nada. A ver, habló de Roberto, de que le había negado la oportunidad en Nacional, luego habló de Cristian, que ahí empezó su decadencia en la selección, y ahora de él. En mi opinión, David Novoa es un gran jugador, las veces que, no voy a decir que siempre, pero te dio destellos interesantes del Deportivo Cuenca, ya está por algo 3-4 años, casi va a su cuarta temporada, creo, en el equipo colorado, y realmente no se entiende que ni siquiera puedas tomar en cuenta a alguien para que entrene con el grupo, o sea, por ahí parte de las reservas y que tenga continuidad, por lo menos, porque está teniendo contrato en el equipo del que tú estás dirigiendo. Para mí, esa actitud no es de un líder futbolístico, como se vendía.
3: Jorge, en la final coincido con Agustín.
5: Porque a la final antes te pueden servir ciertos jugadores y está bien, pero todos son del grupo, todos deben entrenar. Todos
3: de acuerdo, en eso coincido, que no lo puedes relegar así nada más. Lo otro, Novoa también tiene responsabilidad. Señor Sa.
2: Uno, Novoa debía entrenar con el grupo, sí. Ajá. Ahora, que si no da el nivel y cuando se hace, por ejemplo, reducidos, cuando se hace el tema ya de fútbol, previo a los partidos para poder preparar los mismos, si no está al nivel tiene que comer banca y entrar los últimos minutos, como suele pasar en los entrenamientos. Uno, en ese sentido se equivocó Célico al tan siquiera no incluirlo. Dos, Novoa es un jugador muy normalito, muy normalito, honestamente. Sí. No es nada especial para tenerlo en cuenta. De todos los volantes centrales de Deportivo Cuenca esta temporada es sin duda el peor. O sea, yo realmente no tengo dudas en ese sentido y entiendo a Célico. Lo que no entiendo es el maltrato hacia el jugador. Eso no me parece bien.
4: Oiga, yo para tildarlo de peor lo tengo que ver en el campo de juego, ¿no? Por si acaso digo, no es que lo defienda tanto a Novoa, pero al menos tiene que tener chance. Aquí.
2: y ninguna vislumbró, discúlpame.
4: Sí, pero le digo, pero esta temporada el Cuenca sí necesita a alguien en esa.

0: en esa posición, cuando no está bien Vega, cuando no está Macari. Macari tuvo una sanción fuerte en la fecha 2, sí, por ejemplo. Le digo, García no ha mostrado la mejor de las versiones, viene en bajada. Digo, a mí también me parece un maltrato total. Y yo sí le hubiese dado chance hasta para criticarle. No, bueno, listo, te critico, pero luego de ver que no estás funcionando en el equipo, que no le aportas al equipo, y está perfecto que diga eso. Igual es la opinión de él. Igual se metió con otro tema delicado, ¿no? Como persona, porque ya eso rebasa los límites de cómo eres como técnico.
1: De profesional.
0: Sí, sí, sí, pero bueno.
1: Quisiera escuchar a Celico es la opinión de por qué de lo separó, ¿no?
2: No va a hablar, dijo hoy.
1: Sí, no, seguramente que
2: hoy
1: no.
2: Hoy tratamos de conversar respecto al tema y dijo, no tengo nada que opinar respecto a lo que ha dicho Nova.
1: Entiendo que pudieran ser también temas personales, ¿no? En ese sentido.
2: Sí, creo que pasa por ahí.
1: No solo por lo futbolístico.
2: Pero Nova también tiene que hacer un mea culpa en ese sentido, porque si es verdad, en los años que estuvo en el Cuenca no es que marcó de gran diferencia.
3: Eso sí es verdad.
2: Y en esta temporada, recuerdan lo que les contaba acá, que Nova estaba en cualquier otra cosa, incluso sí, desde la temporada anterior, que tomaba decisiones de ir a otros lugares donde no tenía que estar, incluso a otros lugares del país.
0: ¿Dónde, señor Montalbán?
1: Amigo de Stalin, ¿no?
2: Donde, exacto. Donde frecuenta, no sé si alguno de sus amigos o usted, no estrictamente, le digo acá en la ciudad.
1: Le llegó la bala, señor Mendieta.
0: Sí. ¿Dónde, no sé, dónde? ¿Pero dónde? O sea, ¿qué usted dice? ¿Bares, discotecas, claro, o algo más fuerte?
2: Exacto, exacto.
0: ¿Bares, entonces, discotecas?
2: Y eso, ojo, no lo estoy diciendo yo, no me
0: pero
2: estoy,
0: para nosotros no es nada malo, ¿no? Para él sí, o sea, él se tiene que cuidar, él vive del físico, no, nosotros no.
2: No me lo estoy inventando, lo dijo una persona de Deportivo Cuenca, una persona que tiene la autoridad para mencionar aquello porque está dentro del equipo, y no me lo dijo solamente a mí, sino a un par de colegas más. Entonces, no es algo que nos estamos inventando, ni mucho menos, y Novoa no fue en ese sentido responsable y tendrá que hacer un mea culpa también. Luego lo de Celico, que le haya irrespetado, eso es otra cosa y tampoco compartimos en ese sentido.
0: Oiga, pero ahora Novoa está mucho más centrado.
2: Sí.
0: O sea, se lo ve. Yo donde le veo siempre a Novoa es en el TikTok haciendo bailes con la novia, ¿no? O haciendo skincare con la novia.
2: Eso sí, nos dijeron, que porque llegó a conseguir novia o
3: se tranquilizó.
2: Se tranquilizó. Bueno.
0: Como dijo Ronaldo.
1: No, por favor, pero. Pero, señor, no hay un poco de límites aquí.
2: Señores, para ir terminando esto rápidamente, y que no se nos quede el tema, porque probablemente para la próxima semana ya está definido el cuerpo técnico de la selección. Gallardo, en un 90% definido para la selección, según lo ha dicho Óscar Portilla, con buenas fuentes menciona él, y que estaría simplemente algunos detalles por cerrarse para que Gallardo sea el nuevo técnico de la selección.
3: Oiga, y lo dijimos cuando Ecuador se eliminó con México, lo dijimos aquí, que sería para nosotros, al menos todo el staff de aquí de 90+3, si mal no recuerdo, decíamos que Marcelo Gallardo era la mejor opción por lo que conoce el medio sudamericano, el fútbol y tal. Y él, yo creo que desde el inicio, según las diferentes informaciones que han existido, siempre estuvo gustoso de que la selección lo busque y emocionado de este proyecto por la calidad de jugadores que tenemos. Lo único que dice que falta es saber si su lugar donde va a vivir va a ser desde Argentina o va a ser acá en la capital de nuestro país.
2: ¿Que le ve problema usted a eso, señor Mendieta? Que no radique acá.
0: Oye, yo sí quisiera que radique acá, ¿no? ¿Ustedes recuerdan a Jordi Cruyff, al hijo de Johan?
2: Sí, claro.
0: Nunca radicó acá, ni siquiera sé si estuvo una semana en Ecuador. Y la verdad que no funcionó. Ahora, obviamente que Gallardo tiene distintos pergaminos. Estaba revisando 2 Libertadores, 3 Recopas, 1 Sudamericana y, bueno, algunos campeonatos domésticos, ¿no? Campeonato uruguayo, con River, con Nacional, ¿no? Con River. Tiene 3 Copas de Argentina, Supercopa Argentina, Primera División. Bueno, sí, casi con River. Es
2: todo.
0: Sí, es más o menos desde el 2014 hasta el 2021 los títulos de él.
2: Oigan,
0: sí,
2: pero
0: está en vigencia todavía, ¿no? No es
2: en medio de esto, si bien es cierto, se criticó mucho el hecho de que, claro, hay pergaminos, como lo acaba de mencionar el señor Mendieta, pero no hay nada cercano a selecciones de Marcelo Gallardo. Y que también en ese sentido termina siendo hasta cierto punto una apuesta en selección. Ojo en lo que estoy diciendo, a lo que me refiero, en selección. Luego, claro, le avala lo que ha conseguido con River, que no es cosa menor. ¿Creen que por ahí le cueste eso a Marcelo Gallardo?
0: Oiga, yo diría que siempre va a ser arriesgado, incluso cuando Italia va y lo busca a Guardiola. Imagínese que no funcione Guardiola con toda la inversión que uno pondría, ¿no? Hipotéticamente, si llegara alguna vez a dirigir a alguna selección, sería como que es quizás uno de los mejores técnicos en la historia del fútbol, pero sigue siendo una apuesta, ¿no? Ahora, por ejemplo, yo
1: vi
0: en Países Bajos, pero Países Bajos, que es una selección mejor que la nuestra, que tiene subcampeonatos del mundo, contrató a Xavi.
3: Que era la tercera opción.
0: Claro, y además lo presentaron de una manera irónica, ¿no? Porque De Jong dice, lo buscamos a Guardiola, luego lo buscamos a Slot, el ex técnico de Liverpool, y bueno, nos quedó este, y bienvenido, esperamos que te vaya bien. Así le dijo en pocas palabras. Pero digo, también es una apuesta. Y siendo Países Bajos una selección mucho más competitiva que la nuestra, yo entiendo que encaja bien Gallardo. O sea, tampoco me voy a poner exquisito a decir, no, es Guardiola o Guardiola, o es, no sé, algún otro que esté libre, que sea de los top.
2: Es que era globales. Era Subeldía, Gallardo y Martínez.
0: Roberto. Claro, y
2: tampoco es que hay mucho.
0: Y claro, por el medio y por lo que consiguió acá, yo lo prefiero a Gallardo.
2: Señor Sa, para que concluya.
1: No, yo ya he dicho todo al respecto. Sin no duda, Gallardo. Gallardo era la
2: opción. Está contento.
1: Sí. Hay que ver cuándo se termina oficializando. Ya viene la fecha FIFA igual en par semanas de septiembre.
2: Se habla de que justamente no es opción para la federación de que la fecha FIFA se juegue con un técnico
1: interino,
2: sino que ya esté el director técnico oficial de la selección, que en este caso lo más cercano es Marcelo Gallardo.
1: Y esa primera convocatoria podría decir mucho.
2: Claro. Y en este sentido, pues, se entiende de que en las próximas horas, días, se podría hacer oficial lo de Marcelo Gallardo.
3: Pero si el técnico, la selección dijo que el técnico lo iba a anunciar en la primera quincena de agosto, y está tarde. Entonces, yo creo que sí, siempre fue la idea que para Ecuador va a jugar una copa amistosa ahora contra Japón y dos selecciones más. Y era el objetivo que ya para ese torneo amistoso ya esté el técnico, el cuerpo
2: hoy,
3: técnico.
2: Hoy Portilla decía que va a estar. O sea, definido el técnico,
3: sí,
2: para
3: la próxima semana ya.
2: Para partidos oficiales.
3: Sea Gallardo o cualquier otro, pero yo creo que se va a terminar cerrando a Marcelo Gallardo. Ayer era un 80% y ahí está mucho más avanzado.
2: Igual le dijo que no a Fluminense, que no es cualquier cosa también. Entonces eso marca de que Marcelo está con muchas ganas de dirigir una selección,
1: como
2: en este caso la selección ecuatoriana. Sí.
1: Bueno, para ir cerrando, sí. El mercado de ecuatorianos, se va a cerrar en pocos días el mercado de fichajes europeo, 31 de agosto, 12 p.m. se cierra. Y Joel Ordóñez era casi obvio que no iba a seguir en el Brujas esta temporada. Da el paso a la Premier League, al campeón de la Conference League, que fue el Crystal Palace. El Aston Villa estuvo muy cerca del campeón de la Conference. Para mí hubiera sido un mejor paso el Aston Villa, pero bueno, el Palace no está mal, ¿no? Y son 30 millones.
3: Aston Villa es campeón de la Europa League.
1: Sí, ¿no? Señor, y va a jugar Champions. Y bueno, el Crystal Palace va a jugar Europa League. Entonces,
2: seguimos destacando en lo defensivo, ¿no?
1: Sin duda, aunque hizo un mundial, al menos contra México, un partido muy, muy regular.
3: Oye, ese
1: por
3: es
1: no
3: el
1: decir
3: punto
1: malo.
3: Más Ordóñez del mundial para mí. De ahí los otros.
1: Sí,
3: no
1: seguramente.
3: Es tan criticable, la verdad.
1: Seguramente. Son 30 millones, más obviamente todas las variables, y tiene que pasar las pruebas médicas. Está actualmente lesionado. Sí.
2: Pero se va a dar.
1: Va a pasar. Y va a ser nuevo central de Premier League y es, me parece, el tercer ecuatoriano que está este año.
2: Claro.
1: Va a haber tres ecuatorianos, Don Nilsson, Moisés y
0: Oiga,
1: y Joel.
0: ¿Algún conocido en Crystal Palace?
3: Y Piero.
1: Ah, y Piero, cuatro, tienes razón.
0: Oiga, ¿algún conocido en Crystal Palace? ¿Está Dani Muñoz?
3: Estoy Daniel mal. Muñoz.
1: Sí, está Daniel
0: ¿Algún
1: Muñoz?
0: Otro conocido? Medianamente top de la
3: Bueno, ahora
0: la Premier,
3: de
0: la ¿no?
3: el Mundial también le quitaron, le pescaron a algunos jugadores.
1: Sí, me parece que sigue Barton, que es un gran mediocampista, que lo han seguido muchos clubes europeos. No sé cómo sigue, le soy sincero, en el Palace, pero es un gran jugador. Y déjeme ver por ahí quiénes más tiene el Crystal Palace en plantilla, pero de ahí es un muy buen equipo.
3: De portero está Walter Benítez.
0: Oiga, Mateta es el delantero.
1: Sí, Mateta es francés, es un buen.
3: Mateta es el delantero.
1: Es un buen delantero, Mateta.
3: Ya está un tiempo.
0: Sí, de selección al menos.
1: A ver, déjeme ver. Está
3: Jeremy,
1: por ejemplo,
3: Pino también.
1: Está Chris Richards, el que tuvo un muy buen mundial con Estados Unidos. Está Chadi Riyad, este era de la Masía del Barça. El marroquí que también tuvo un muy buen mundial. Está Disasi.
3: Jefferson Lerma.
0: Oiga, pero sí tiene gente entonces. O sea, es digo. Que que va a ser entretenido al menos ver, porque...
1: Sí, sí, sí, es un
3: está
1: buen
3: Oscar
1: equipo.
3: Está Oscar Mingueza también, que también fue del Barcelona.
1: Jeremy Pino, ojo. Ojo con Jeremy Pino, el ex...
0: También de selección, ¿no? Estuvo en la selección, campeón del mundo.
1: Sí, es extremo del Villarreal también. Y déjame ver a quién le puedo...
0: Está Walter Benítez, del argentino.
3: Sí, Walter Benítez, oiga, Jefferson Lerman.
2: Y o sea, el Palace está apuntando algo más este año.
3: Sí, oiga, viene de dos temporadas buenas, fue campeón. Hace dos creo que fue de la FA Cup.
1: De la FA Cup, sí,
3: y ahora fue de la Conference. Sí. Me parece.
1: Oiga, es un buen equipo y esto nos va a también dar acercamiento. Hay que seguirlo a Adam Wharton. Es un gran jugador, tiene 22 años. Mediocampista defensivo.
2: Muy bien. Muy bien, hasta ahí los detalles. Todavía seguimos teniendo buen material en cuanto a la defensivo. El reto para el técnico de la selección es lo ofensivo, el delantero. Veremos si lo logra conseguir.
0: Cerramos con lo del mundialito, le quieren dar un espacio.
2: Dele para cerrar. Despida,
0: oiga,
2: por favor.
0: Oiga, ayer se dio una de las más grandes sorpresas que yo he podido ver en el mundialito de los pobres, el campeonato barrial más importante del país que se juega acá en el Coliseo Jefferson Pérez. San Francisco, que es un equipo... Y con mucho respeto, Modesto eliminó al campeón, lo sacó a Don Bosco y jugará las semifinales con 9 de octubre. Mañana son las semifinales y el viernes es la gran final y el partido por el tercer puesto. Ciudadela San Roque, que es el gran favorito contra Simón Bolívar, que es el pentacampeón. Y 9 de octubre ante San Francisco llegó el gol de River. Ambos equipos debutantes. No debutantes, sin título quise decir. Sí.
1: ¿Y ya están cerrados los cuatro cupos a semifinales?
0: Sí, Ciudadela San Roque con Simón Bolívar y San Francisco con 9 de octubre.
1: O sea, el campeón sale de la primera llave que usted mencionó.
0: Podría ser, aunque 9 de octubre, eso le digo, si dosifica bien como es seguido, eso es lo que no hay mucha gente que no está de acuerdo, que el un día se juegue la semifinal y al siguiente día se juegue la final.
1: Demasiada exigencia, ¿no?
0: Sí, claro, hay que ver que no lleguen tan desgastados, aunque igual la mayor parte de estos jugadores tienen muchos campeonatos entre semana. O sea, fácil juegan entre 6 y 7 campeonatos por semana, así que hay que ver cómo llegan. Eso nomás. Gol de River, gol de Borré puede ser.
1: ¿Está Santos Borré en River?
0: No, Drewsy, perdón. Drewsy, gol de Drewsy.
1: No lo entendía, le soy sincero. Pero bueno, oiga, Kendry sigue en River.
0: No, Borré está en el banco de suplentes. Sí.
1: Ok, Kendry sigue en River, ¿no? Se le está buscando una cesión por parte del Chelsea para la temporada, pero sigue en River el mediocampista ecuatoriano. Bueno, Kendry no va a tener minutos.
0: Uh-huh. Sí, ellos tienen como un búnker, no sé, se me fue el nombre de ahora, pero ahí están algunos grandes jugadores. Por ejemplo, el paraguayo que hizo un gran mundial, Matías Galarza Fonda. Digo que le están buscando club, pero al tener un tan alto salario es difícil encontrarle lugar. Pero yo digo, deberían darle alguna chance, pero bueno, hay tantas figuras en River que el técnico se ha decantado por algunos dejar fuera.
1: Bueno, señor, y 30 segundos, si alguien quería saber qué está pasando con Julián Álvarez, se va a quedar en el Atlético de Madrid, a menos que se vaya al Arsenal. Dicho por Gil Marín y todo el staff directivo de Atlético de Madrid, una venta al Barça es imposible. Julián no quiere salir a otro equipo que no sea Fútbol Club Barcelona.
0: Oiga, se viene entonces el martirio de Julián Álvarez. Tiene contrato hasta 2030.
1: Lo cierto es que, ¿por qué no va al Arsenal? Va a preguntarme, temas familiares 100%, más que nada, y lo deportivo también manda porque es un sueño ir al Barça, pero su familia, porque no está avisada en cuanto a lo inglés, no pueden ir a vivir con él en Inglaterra.
0: Igual va a ser un martirio, ¿no? O sea, porque lo van a silbar, te pones
1: y el Atlético,
0: bien a las buenas o no sé.
1: Pero el Atlético y el jugador son los que más pierden. El Atlético no se puede reforzar con quienes le faltan. Julián va a tener un año muy complejo y bueno, el Barça es el que menos pierde, ¿no? En ese sentido. Quizás no se hace con los servicios de Julián, pero así todo.
0: Lautaro
1: es opción siempre y cuando el Inter lo quiera vender.
3: La semana anterior dijeron que no. Que el Inter no lo va a soltar.
1: Exactamente. Es opción siempre y cuando lo quiera vender. Si es que no es así, el Barça no va a comprar 9 y seguramente en invierno vaya nuevamente la carga por Julián Álvarez. Nada más, señores. Información completísima el día de hoy, ¿no? Bueno, valía la pena. Tuvimos que resumir tres días de 90 más tres en el día miércoles. Digo, mal no está. Pero bueno, nosotros, con nosotros es hasta la siguiente ocasión. El día de mañana desde las 7 de la noche en el estadio Alejandro Serrano Aguilar, Cuenca Juniors comienza su participación en el hexagonal para buscar, por qué no, meterse en la siguiente temporada en Liga Pro 2027. Para eso tendrá que mañana, ganarle a 9 de octubre como primer paso entre los 10 escalones. Nos vemos.

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0: Un cordial saludo, amigos oyentes. Bienvenidos a formar a parte de esta primera emisión informativa acá en Visión Gina 106.1 FM. Listos para iniciar la jornada de este 27 de agosto del año en curso. Y como siempre, lo queremos hacer arrancando con el pronóstico del clima acá en nuestra ciudad. Cuenca, este día jueves, amanece parcialmente nublado, con 9 grados centígrados, probabilidad de precipitaciones del 0%, humedad del 89% y vientos a 2 kilómetros por hora. El día de hoy en Cuenca tendremos un día parcialmente nuboso, la mayor parte del día. Esta mañana las temperaturas estarán bordeando alrededor de los 15 grados centígrados y por la tarde estarán en torno a los 20 grados centígrados. Habrá calor en horas de la noche. En cambio, la ciudad de Azogues este día jueves amanece también parcialmente nublado con 8 grados centígrados, probabilidad de precipitaciones del 0%, humedad del 92%, vientos a 13 kilómetros por hora. Hoy en Azogues también tendremos un cielo parcialmente nuboso la mayor parte del día. En la mañana tendremos temperaturas que bordean alrededor de los 16 grados centígrados y en la tarde los 19 grados centígrados. Para los que están en el sector de la costa, hay una alerta por calor excesivo en el litoral hasta el día de hoy. Y cortesía del IRCE, del Instituto de Estudios de Régimen Seccional, ha escrito al Vicerrectorado de Investigaciones de la Universidad de la SOAI, nos indica que en el transcurso de esta mañana tenemos un ruido de 65 decibeles, el índice de calidad del aire en Cuenca es bueno, índice UV bajo en la ciudad para el día de hoy. 6:08. Saludamos con nuestro compañero de labores, Alfredo Lazo, y enseguida les estamos dando paso a los principales titulares de esta jornada.
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0: Seis horas con 9 minutos. Damos los créditos de las notas que las extraemos de Coavisa, Diario El Universo, Mercurio, Telégrafo, Primicias, AFP y la producción propia del equipo informativo e investigativo de Radiovisión. En el ámbito nacional les contamos, Estados Unidos suspende cita de visas para inmigrante de forma indefinida. José Manrique, el operador de Progen, que usó un nombre falso para ocultar los motores usados. Colegios no pueden obligar a comprar libros en locales específicos en el Ecuador, es lo que advierte la Superintendencia de Competencia. Sector camaronero pide medidas contra carros de Brasil por restricciones al camarón ecuatoriano. Funcionario del Consejo Nacional Electoral Provincial de Manabí dice que fue una coincidencia su encuentro con un candidato a prefecto. Ecuador desafía la tendencia regional y vive atípico crecimiento de los centros comerciales. Quito reactiva los expresos escolares de la trolebús y la ecovía para el regreso a clases. Ecuador y Perú acuerdan mantenimiento del canal de Zarumilla ante riesgo de El Niño. Y con el precio del oro al alza, la demanda de préstamos prendarios del BIES crece. Denuncia contra Pavel Muñoz es inadmitida en el Tribunal Contencioso Electoral y su candidatura a la alcaldía de Quito se mantiene por ahora. Daniel Noboa designa a Luis Vázquez como nuevo director de la aduana. Morosidad en los bancos de Ecuador cae. El sector está listo para enfrentar un inminente fenómeno de la niña, dice superintendente. 30 de los 57 palas de los aerogeneradores para el parque eólico Vianaco ya está en Ecuador. Guerra comercial con Colombia e inversiones de empresas impulsaron el comercio entre Ecuador y Perú. Casos de dengue aumentan en nuestro país, mientras el mosquito transmisor genera más resistencia a insecticidas. El IES atenderá de manera extraordinaria este sábado 29 de agosto. Ecuador habilita créditos para emprendedores y pequeños agricultores. ¿Cómo acceder? Es lo que les contaremos. Asesoría gratuita se da para empresas ecuatorianas que buscan importar a productos de Corea del Sur. 6:11.
2: En el ámbito local, amigos, oyentes, estos son los principales titulares. Azuay con nuevos representantes en el Consejo de Gobiernos Parroquiales Rurales. Gobierno implementará peajes en las vías estatales del Azuay. 7 kilómetros de la antigua cuenca Girón Pasajes son rehabilitados. Anuncian cierre programado en el kilómetro 67 de la vía cuenca Girón Pasaje por obras de alcantarillado. Se colocarán nuevas luminarias en la vía cuenca Molleturo El Empalme. Los padres de familia de diferentes instituciones educativas fiscales de Cuenca denuncian cobros obligatorios al inicio del periodo escolar. Organizaciones indígenas y ecologistas de la SUAY exigen información del TLC con Canadá. Cambios de párrocos en parroquias eclesiásticos de Cuenca y la provincia de la SUAY. Caminata gratuita al Cerro Chiriniquillaun en el cantón Siksik. Rescatan búho orejudo herido en la Universidad de la Azuay. ¿Quién mató el uso racional de la medicina? Reflexión sobre el teatro en Cuenca. Museo de las Culturas Aborígenes alista recorrido musical con los nubarrones en Cuenca. Son las 6:12 a.m.
0: En el ámbito, en cambio de sucesos, Ecuador coordina operaciones con Colombia y Estados Unidos ante posible expansión de grupos armados en la frontera. Comando Sur y DEA califican como una victoria decisiva operativos en Ecuador contra los ochoneros y los lobos. Golpe a los lobos y los ochoneros, en donde hubo 43 detenidos, $1,000,000 en efectivo y una avioneta incautado en Guayas. Una entidad financiera fantasma estafó con 50 millones a clientes que entregaron depósitos en Ecuador. Otras 127 captan dinero ilegalmente. Localizan con vida a Mateo Ayabaca, joven reportado como desaparecido acá en Cuenca. Mientras que 3 jóvenes de Vinces desaparecidos en Cuenca están en la indefensión. Policía investiga ataque con arma a un vehículo en el sector de Chahuyabamba. 5 celulares fueron decomisados en operativo en la cárcel de Turi. La alcaldía de Cuenca, a través del Consejo de Seguridad Ciudadana, presentó este día miércoles acciones y decisiones orientadas a fortalecer la prevención y las capacidades de las instituciones que trabajan por la seguridad del cantón. ACCESS clausuró un centro de tratamiento de adicciones acá en Cuenca. Ordenanza de 12 en moto en Cuenca se ajusta para segundo debate. Bomberos de Cuenca controlaron un incendio forestal en la explanada del gobierno zonal. 3 mujeres fueron halladas sin vida en Chone, Manabí, un día después de que se reportara su desaparición. Comando Sur de Estados Unidos califica como una victoria operativos en Ecuador contra los choneros y los lobos. Droga en carros con doble fondo y avionetas que iban desde Durán a México, así operaba la red de los lobos. Audiencia contra Abdalá Bucaram es declarada fallida por 4ª vez. Expresidente permanece en UCI. Decisión sobre la prisión preventiva de 10 nuevos procesados en el caso Apagón se conocerá el 27 de agosto. Policía libera a conductor secuestrado y captura a 4 presuntos miembros de los Chone Killers, esto en Durán. Célula de los lagartos se expandió con operaciones hacia Chile, así sembraban el terror los menores o los denominados zona mosquito. 21 años de cárcel para asesino de taxista ecuatoriano en los Estados Unidos. Ecuador ocupa el segundo lugar entre los países con más detenidos por el ICE en Maine. Lenín Moreno es llamado a Corte Nacional de Justicia para la lectura de la sentencia en el caso Sinohidro. 6:15.
2: En el ámbito deportivo, amigos oyentes, estos son los principales titulares. Les contamos, la vuelta de Damián Díaz a Barcelona Sporting Club implica el pago de una millonaria deuda con el Quito. Quieren desestabilizar la respuesta de Norberto Araujo al negar contactos para ser director técnico de Emelec. Hay muchas cosas por mejorar, dijo Michael Estrada, tras la clasificación de Liga de Quito a semifinales de la Copa Ecuador. La UEFA repartirá 3,864 millones en premios a los clubes en todas sus competiciones. En la última década, Ecuador es la tercera potencia de Sudamérica en la Copa Libertadores. El Mundial 2026 generó un impacto de 3.500 millones de dólares en Nueva York y Nueva Jersey. Liga de Quito se llevó el clásico capitalino y clasificó a las semifinales de la Copa Ecuador 2026. La tricolor afrontará por primera vez un Mundial sub-20 femenino con una nómina de 21 jugadoras. Joel Ordóñez tiene un acuerdo con Crystal Palace de la Premier League, según periodista Fabricio Romano. La Federación Italiana retira su respaldo a Gianni Infantino para la presidencia de la FIFA. Justin Lerma anota un golazo con las inferiores del Borussia Dortmund ante el Fulham. Richard Carapaz escala al top 5 de la montaña en la Vuelta a España. 6:17 a.m.
0: En el ámbito, en cambio, internacional, catastrófico deslave entre Nepal y Tibet. Hay al menos 160 muertos y cientos de turistas desaparecidos. Brasil demanda a District Court por 93 millones de dólares tras suicidio de adolescente de 13 años. Colombia estudia instalar buques como cárceles en alta mar para delincuentes peligrosos. Temblor de magnitud 5.1 vuelve a sacudir a Colombia y provoca evacuaciones en Bogotá. Capturan en España al maestro de las fugas, el albanés que ha fugado de 4 cárceles. Mueren 14 bebés en hospital de Pakistán tras un incendio provocado por un aire acondicionado. Dudo que pueda alcanzarse un acuerdo con esos salvajes de Irán, dice el premier de Israel, Benjamín Netanyahu. La Casa Blanca confirma que se suspende las solicitudes de visas de inmigrantes. Asesinan al líder indígena cuando patrullaba bosques en Amazonía de Perú. Vacunas personalizadas para cada tipo de cáncer y paciente es la esperanza que crece por el avance potente contra el melanoma. 6:18 a.m. Enseguida revisamos lo que nos traen las redes sociales.
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0: Seis horas con 6:18 a.m. ¿Y qué es lo que nos atrae en las redes sociales? Les comentamos. Tras histórico fallo contra Meta, los expertos insisten, la prioridad debe ser hacer las redes seguras y no aislar a los menores. En lugar de apartar a los jóvenes del entorno digital donde se construye su vida social, la prioridad debe ser hacerlo más seguro. Esto en medio de una realidad ya sancionada en tribunales que afirma que las compañías generaron adicción a los jóvenes, pues los expertos ahora advierten la responsabilidad inicial empieza en casa con los padres. Meta pagará más de 16,000 millones de dólares en Estados Unidos por causa de estas adicciones a las redes sociales. Mark Zuckerberg llegó a un acuerdo millonario e histórico en Estados Unidos luego de ser acusado de que las redes sociales Instagram y Facebook causaran adicciones en los menores de edad. Beyoncé donará 1 millón para damnificados por el terremoto de Colombia. El millonario donativo a Colombia será utilizado en alimentos y suministros de vivienda en las zonas más afectadas. Se estrena El Niño Probeta, película ecuatoriana que sacude tabús raciales y complejos. El Niño Probeta se estrenará el día de hoy, jueves 27 de agosto, acá en nuestro país. Adiós a Dolly Parton, la leyenda que recibe homenajes dentro y fuera de Estados Unidos. Fenómeno del Niño. El nivel del mar sube 40 centímetros en Ecuador y se acerca a los niveles devastadores que surgieron en el 97. En 15 días, el nivel del mar de Ecuador creció de 30 a 40 centímetros. Ecuador y Andorra analizan proyecto de migración circular para evitar a trabajadores ecuatorianos a ese país europeo. Si hoy o mañana hay un terremoto en Ecuador, será un tema de de coincidencia, es lo que explican a través de las redes los miembros del Instituto Geofísico, pues la seguidilla de terremotos en Venezuela, Colombia, Perú o Costa Rica han alarmado a los ciudadanos, pero el director subrogante del Instituto Geofísico recalca que estos hechos son independientes entre sí y no inciden en la actividad sísmica acá en el Ecuador. 6:21.
2: Revisamos enseguida la situación vial en las provincias de Azuay y Cañar. Información, como siempre, que nos trae el EQ911 Austro. Les contamos así, que la vía Cuenca Gualazón Limón se encuentra habilitada. Se pide conducir con precaución por deslizamientos en la vía en el sector de Ingamuyo 2, en los kilómetros 6, 29, 39+500, 47, 54 y 57. La Cuenca Lumacpamba Gualazón habilitada. La vía Paute Guarumales Méndez parcialmente habilitada en el sector Sacre y en el kilómetro 61. Conducir con precaución en los kilómetros 44, 105 y 107. La Cuenca Girón Pasaje parcialmente habilitada en el tramo de los kilómetros 76 al 105, con paso controlado para todo tipo de vehículos en el kilómetro 90, entre las 6 y 18 horas por desprendimiento de material del talud. Para el kilómetro 50, paso controlado las 24 horas para vehículos livianos y pesados de hasta 3 ejes y para vehículos extra pesados de 22 horas a 6 de la mañana. La vía Cuenca Molleturo Naranjal parcialmente habilitada en el kilómetro 101 para vehículos livianos y pesados que no superen las 38 toneladas. Conducir con precaución en los kilómetros 49, 53, 57, 85 y 91. La Cuenca Cañara Laucí parcialmente habilitada en el sector El Rocío, mientras que el resto de vías como la Cuenca Sixing Matanga, la autopista Cuenca Sogues, la vía Cumbe La Jarataoña, al igual que la Chut Cochacay y El Triunfo, se encuentran habilitadas y expeditas para su circulación vehicular. Información, repetimos, que se comparte desde el EQ911 Austro. 6:23. Hacemos nuestro primer corte, pero enseguida regresamos con el desarrollo de las principales noticias.
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6:24, iniciamos contándoles. Golpe a los lobos y los choneros, 43 detenidos, $1,000,000 en efectivo y una avioneta incautada. Esto se dio en Guayas. Los operativos Jericó contra los choneros y factoría contra los lobos se llevó a cabo en diferentes provincias de Ecuador. En Durán encontraron 5 vehículos cargados de 1 tonelada de cocaína que iba a ser transportada. La policía de Ecuador realizó 2 grandes operativos denominado Jericó y Factoría. Esto se llevó a cabo la madrugada del día de ayer contra las bandas criminales Los Lobos y Los Choneros, dedicadas al tráfico de drogas. Se trata de 2 importantes golpes a 2 estructuras delictivas, es lo que expresó el comandante general de la Policía Nacional, Pablo Dávila, al dar a conocer detalles y resultados de estos operativos. Los 2 operativos dejaron un total de 43 detenidos, 24 en el operativo Factoría y 19 en Jericó. De ellos, 14 se encuentran privados de la libertad en diferentes cárceles del país. El operativo Factoría se llevó a cabo en Guayas, Manabí, Los Ríos, que dejaron este total de 43 detenidos, realizando incluso más de 20 allanamientos. De esta manera, el Comando Sur y DEA también califican como una victoria decisiva estos operativos que se dan acá en Ecuador contra los choneros y los lobos. El ministro de Defensa, Giancarlo Lofredo, e incluso ha anunciado un plan para evitar el ingreso de grupos armados a Ecuador. Además, defiende los ejercicios navales combinados que se llevan con Estados Unidos en Galápagos. Ecuador prepara operaciones coordinadas con Colombia y Estados Unidos para poder enfrentar una eventual expansión hacia su territorio de grupos armados irregulares vinculados al narcotráfico. Es lo que informó el ministro de Defensa, Giancarlo Lofredo, día de ayer. Una vez que el nuevo presidente de Colombia, Abelardo de la Esprieya, anunciara una ofensiva contra la organización criminal, Lofredo no descartó que éstas intenten desplazarse hacia territorio ecuatoriano. Es muy posible que se produzcan movimientos, que estos grupos se vengan hacia estos sectores, dijo al señalar que las Fuerzas Armadas ya analizan escenarios para anticiparse a esta eventual migración, y por ello es que se llevan incluso este tipo de operativos. Y con lo cual, Estados Unidos felicitó a Ecuador por estos operativos con la DEA contra los lobos y los choneros.

0: suelta, una tonelada de droga y $1 millón forman parte de las evidencias incautadas esta madrugada durante dos operativos ejecutados por la policía contra dos de las organizaciones narcoterroristas que operan en el país. Ítalo Ruiz detalla que los uniformados intervinieron en 5 cantones de Guayas, en los que realizaron más de 30 allanamientos.
1: Una avioneta tipo Cessna con las alas desmontadas y más de 800 galones de combustible para aviones fue lo que la policía encontró en este predio, ubicado en el kilómetro 5 de la vía Durán-Yaguachi. Hasta este punto de la provincia del Guayas se movilizó un contingente de uniformados en medio del operativo Factoría. La aeronave, cuya procedencia y propiedad aún están por determinarse, se encontraba en mantenimiento y tan solo con el asiento del piloto, para aprovechar toda la capacidad de carga que puede llegar hasta las 1.6 toneladas, dependiendo del modelo. El general Pablo Dávila, comandante general de la policía, informó que el hallazgo es parte de una investigación de un año.
2: Realizamos allanamientos de manera simultánea. En este operativo recibimos también la colaboración y en coordinación con la DEA y el Comando Sur de los Estados Unidos. Dentro de los indicios encontrados, 2 pistas en la provincia de Manabí que hasta este momento están siendo inhabilitados por parte con la colaboración de Fuerzas Armadas, una avioneta retenida.
1: Otros cantones intervenidos fueron Guayaquil, San Borondón, Daule y Salitre. En estos 2 últimos, los uniformados ingresaron a 2 ciudadelas, donde localizaron una vivienda en la que encontraron 5 gavetas y una maleta encaletadas que contenían alrededor de $1 millón y 5 vehículos de alta gama cargados con una tonelada de cocaína. La policía vinculó a 43 personas, entre ellas 14 reclusos, 13 objetivos de interés penal relevante y 2 extranjeros que serían los enlaces con el cartel mexicano Jalisco Nueva Generación. Además, la policía decomisó una 20 de fusiles y pistolas y aún está tras la pista de la aeronave en la que la cocaína incautada pretendía ser enviada hacia el norte del continente.
3: Quiero informar también.
0: Bien, y hay reacciones del tema. Estados Unidos felicitó a Ecuador por los operativos en los que se detuvo y se afectó a la economía de las bandas criminales, los lobos y los choneros. El Comando Sur ha calificado las acciones como una victoria decisiva para la región. Luis Alfredo Zúñiga tiene un informe en vivo a esta hora. Luis Alfredo, te escuchamos. Buenas noches.
4: Así es, ¿cómo estás, Andrea? Amigos, muy buenas noches. Las reacciones desde Estados Unidos llegaron por la tarde y fueron, como bien lo indicas, 2 principales estamentos quienes han hecho estas reacciones. El Comando Sur y la Agencia Antidrogas de Estados Unidos, DEA, también conocida así sobre todo por sus siglas en inglés. Vamos a ver en primer lugar la publicación que hizo en la red social X el Comando Sur de Estados Unidos. Desde esa instancia señalaron que los operativos en los que se detuvo a integrar de las bandas criminales, los choneros y los lobos, son una victoria decisiva. Recordemos, como lo acabamos de ver en el reportaje, que además de la detención de estas personas se incautó droga, dinero, armas y también pistas clandestinas que fueron identificadas. Indicaron que fue, insistimos, una victoria decisiva no solo para el país, sino para la región. Recordaron también en esta publicación que esto se logró, por supuesto, con la colaboración del gobierno estadounidense y señalaron que las operaciones asestan un golpe severo a la logística, finanzas y liderazgo de una red ilícita regional que ha, como indican, propagado corrupción y violencia en todo el hemisferio occidental, refiriéndose, por supuesto, a estas 2 bandas criminales. Esto en cuanto al Comando Sur, pero como les indicábamos, y vamos a ver también la publicación en X de la Agencia Antidrogas de Estados Unidos, de la DEA. En X, esta agencia mencionó un comunicado específicamente sobre su administrador, de Terry Cole, quien felicitó a Ecuador por las operaciones realizadas y por los logros. Pero esto no se quedó simplemente en una publicación en X. Vamos a ver el comunicado en el que amplió la DEA su felicitación a Ecuador. En ese comunicado recordaron que el personal de la DEA en Ecuador colaboró tanto con la policía y la fiscalía, no solo durante la investigación, sino también durante la operación que se realizó y que tanto se conoce. Eso en cuanto a la colaboración de la DEA, mientras que el papel del Comando Sur, según señala en el comunicado, fue apoyo a

0: comunicaciones, el dinero y la infraestructura de aviación, por supuesto, clandestina. No sin antes, terminaron este comunicado, no sin antes señalar o recordar que la banda criminal Los Lobos es catalogada por Estados Unidos como una organización terrorista extranjera. Es la reacción que tuvo, sobre todo por la parte a través de, por la tarde, perdón, a través de redes sociales, de comunicados y publicaciones, agencias de Estados Unidos, tanto el Comando Sur como la DEA, la parte antidrogas, la investigación antidrogas de Estados Unidos, ratificando, reafirmando, felicitando estas operaciones que hizo la policía, la fiscalía, con decenas de allanamientos en 5 provincias, Santo Domingo, El Oro, Guayas, Los Ríos, Manabí y Esmeraldas, afectando la economía y deteniendo a miembros de 2 bandas criminales, Los Lobos y Los Choneros.
1: Bueno, comunicados que consolidan sin duda alguna la cooperación internacional en materia de seguridad entre los 2 países en una victoria decisiva para la región, como lo han mencionado. Gracias, Luis Alfredo, por la información. Buenas noches.
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6: Seis horas con 38 minutos. Localizan con vida a Mateo Ayabaca, joven reportado como desaparecido acá en la ciudad de Cuenca. El joven estaba reportado como desaparecido. De acuerdo a la información de las autoridades, se logró encontrarlo el día de ayer. Él se encontraba con signos de desorientación en la parroquia de Turi. La policía agregó que el vehículo en el que se movilizaba también se lo encontró. El joven fue atendido por paramédicos de la Cruz Roja y luego fue trasladado hasta una casa de salud. Su estado es estable, explicaron las autoridades. De acuerdo con la información compartida por el gobernador de la SOE, Javier Bermúdez, el ciudadano se encontraba desorientado al momento de su hallazgo. Ante esto, personal de socorro lo trasladó en una ambulancia a una casa de salud, reportándose su estado como estable. Durante las intervenciones de control en el sector, los agentes policiales también ubicaron el vehículo en el que se movilizaba. Tras los procedimientos de verificación, el ciudadano fue reintegrado con su núcleo familiar. Así también, por segunda ocasión, se aplazó la audiencia de juicio contra el único detenido por la desaparición involuntaria de tres jóvenes de Vinces acá en la ciudad de Cuenca. Según el proceso judicial, los tres fueron torturados y desaparecidos. En primera fecha prevista para la audiencia era el 3 de julio, pero se suspendió debido a la asistencia de los abogados de la defensa. Por esa ausencia se convocó para una segunda ocasión a una audiencia para este 18 de agosto, pero esa tampoco se instaló. Por segunda ocasión se desaplazó la audiencia de juicio contra este único detenido. Y según el proceso judicial, los tres fueron torturados y desaparecidos, y en primera fecha prevista para la audiencia, pues se ha ido aplazando. Ahora se espera que sea convocado a una nueva. 6:40. Y la Policía Nacional investiga un ataque armado con fuego a un vehículo en el sector de El Tablón, en Chahuillabamba. El hecho ocurrió la noche de este 26 de agosto, y según un video que circula en redes sociales, en el que se puede observar a un ciudadano descender de un vehículo, esperar a un automotor, sacar un arma de fuego y disparar contra ella. El afectado publicó un video en el que se podía observar los disparos que afectaron al vehículo, y de acuerdo con Pablo Inga, jefe del distrito Cuenca Norte, el conductor estaba retornando a su domicilio cuando minutos antes tuvo un inconveniente con otro conductor. El afectado presume que se trataría de la misma persona que disparó, y es de esta manera que incluso se da que ante este atentado balístico que estaría atemorizando a la ciudadanía, momentos de tensión se vivieron tras reportarse múltiples disparos contra un automóvil en el sector de Chahuillabamba. Agentes de criminalística levantaron indicios balísticos en la escena, mientras inteligencia policial rastrea las cámaras de seguridad para capturar a los ocupantes del vehículo blanco involucrado.
7: A las 11:30 de la noche se registra una alerta a través del sistema ECO 911. Inmediatamente las unidades policiales acudieron al lugar. En imágenes se puede evidenciar un ataque armado por parte de un sujeto que desciende de un vehículo color blanco, de un automóvil color blanco, en el sector del Tablón. A pesar de aquello, se iniciaron los procesos de investigación. Primeramente se encontraron indicios balísticos en el suelo del lugar de los hechos. Fueron levantados por criminalística. Eso sí. Luego se hizo una verificación de la víctima. De la misma manera, en el vehículo se encontraron impactos de proyectil de armas. Estos impactos también fueron fijados y analizados por la Unidad Criminalística de la Policía Nacional. Intervino Dirección General de Inteligencia, Policía Judicial y desde la hora que se dio el hecho hasta el momento están interviniendo las unidades en el sector de Chayabamba. Esperamos que en las próximas horas tengamos ya un resultado con respecto a la información que ha sido recabada. No, el señor, de acuerdo a la valoración médica que se hizo, no tiene, no presenta heridas, pero únicamente los impactos obviamente están en el vehículo. Según la primera información que ha sido entregada por criminalística, tenía dos impactos de proyectil de arma de fuego, uno en el guardafango anterior izquierdo, delantero, y otro en la puerta de izquierda también del área del conductor. En el video se puede visualizar a una persona. Ese video está público en redes sociales. Eso también vamos a analizar cómo fue puesto en redes sociales, toda vez que estos elementos siempre tienen que guardar reserva en la misma investigación. Se encontraba, según lo indicado por la misma persona que estaba retornando al domicilio, no tiene antecedentes, únicamente indicaba que estaba retornando al domicilio. Lo que sí indicó en inicio también es de que había tenido un inconveniente en una estación de combustible minutos antes, y que posiblemente sea la persona que tuvo este inconveniente minutos antes sea la misma que disparó. Y era aproximadamente a las 11:30.
6: Seis horas con 44 minutos. Y de igual manera les contamos que el asambleísta Adrián Castro denunció la liberación de sujetos con antecedentes tras operativo realizado acá en la ciudad de Cuenca. El asambleísta Castro denunció la liberación de estas personas con antecedentes penales tras este operativo, donde se incautó una importante cantidad de dinero en efectivo. Eso es lo que indica el legislador.
8: La semana en la ciudad de Cuenca, lo que ocurrió, porque la Policía Nacional sale a hacer una redada y encuentra a dos sujetos en un vehículo con una cantidad de dinero, y estos dos ciudadanos ya están libres también. Tenían antecedentes penales, tenían antecedentes por robo, tenían antecedentes por tráfico de sustancias ilícitas, y a las pocas horas nuevamente libres. Hace un mes y un poco más comité en este mismo pleno el caso de estos extorsionadores en la ciudad de Cuenca, que asimismo al día siguiente, dizque por no haberles leído los derechos, ya estaban libres a las pocas horas. Seguían extorsionando a la gente, y eso es en lo que sí debemos ponerle atención dentro de del tratamiento de este tema y de los siguientes que vengan a este pleno. No podemos desmerecer, y hay que decirlo también, que no toda la justicia es corrupta y no todo está dentro del esquema de que un juez o un fiscal corrupto liberara a un criminal. Muchas de las veces lo que ocurre es que hay un expediente mal armado, que hay una cadena de custodia que no sirve para nada, y eso es parte de los procesos que llegan al fiscal y que llegan al juez posteriormente, y de eso también tenemos que hablar, porque para mí uno de los puntales de esta ley no es el artículo 1, no es el artículo 2, es la disposición transitoria tercera, porque cuando hablamos de que estamos perdiendo esta batalla, muchas veces en los expedientes estamos hablando de que esta ley lo corrige. Lo corrige porque concede 90 días para establecer finalmente lo que siempre hemos venido diciendo, que eran protocolos, las medidas para garantizar la cadena de custodia y otras cosas más que en 90 días tiene que procesar la Fiscalía General del Estado. ¿Cómo hacer posible que más de 110 jueces o servidores judiciales en este país hayan cometido sendas equivocaciones que les haya costado el puesto por ser destituidos? Hace un año y un poquito más pusimos una denuncia en contra de un par de jueces de garantías penitenciarias en la ciudad de Cuenca. Hoy finalmente destituidos, pero si liberaron violadores de niños. Más de 180 de los 400 que presenté se comprobaron por parte de la Dirección Provincial, de la Corte Provincial de Justicia, perdón, en la ciudad de Cuenca. Ahí está ese juez, lo voy a decir con apellidos, el señor Romo y el señor Chalco, los dos jueces fuera del sistema judicial y hoy en día procesados por la justicia.
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6: Seis horas con 48 minutos. Y la alcaldía de Cuenca, a través del Consejo de Seguridad Ciudadana, presentó el día de ayer acciones y decisiones orientadas a fortalecer la prevención y las capacidades de las instituciones que trabajan por la seguridad del Cantón Cuenca. Los anuncios responden a las resoluciones adoptadas por el directorio del Consejo de Seguridad Ciudadana durante la sesión desarrollada el pasado 20 de agosto y articulan inversión, cooperación interinstitucional, tecnología e información para la toma de decisiones. Es de esta manera que la Alcaldía de Cuenca, a través del Consejo de Seguridad Ciudadana, oficializa un paquete de inversiones y medidas tecnológicas para poder fortalecer la prevención del delito, que incluye la entrega de $1,000,000 en equipamiento para la Policía Nacional, arrancando con 10 patrulleros 4x4 por $370,000 y la creación de la primera unidad canina antinarcóticos local para el aeropuerto Mariscal Amar. Las acciones financiadas con la tasa de seguridad cantonal y anunciadas tras la sesión del directorio del Consejo de Seguridad Ciudadana abarcan además la dotación tecnológica a la Fiscalía de la SUAY, el desarrollo de la plataforma predictiva, el Consejo de Seguridad Ciudadana Centinela y la fase final de la validación del Plan de Seguridad y Convivencia Ciudadana 2025-2030, con lo cual Javier Barrera, director del Consejo de Seguridad Ciudadana, conjuntamente con Marisol Peñalosa, alcaldesa subrogante de Cuenca, y Javier Bermúdez, gobernador de la SUAY, explicaron más sobre este plan de seguridad e inversión para la ciudad.
10: En cumplimiento de sus competencias, articula acciones en prevención, tecnología, análisis de información y cooperación interinstitucional. Como es de conocimiento público, nosotros promovemos un modelo para el fortalecimiento de las capacidades operativas de las diferentes instituciones que intervienen en seguridad ciudadana. Hoy daremos información de precisamente los proyectos que se ejecutan con recursos de la tasa de seguridad ciudadana. Una inversión hacia Policía Nacional para ampliar su capacidad de cobertura en patrullaje y prevención del delito, además del funcionamiento de una nueva unidad especializada de Policía Nacional al servicio de la comunidad cuencana. Para Fiscalía Provincial aportamos en el fortalecimiento de la investigación del delito, el combate contra la delincuencia organizada y la promoción para reducir la revictimización a través de equipos tecnológicos. El Consejo de Seguridad Ciudadana apuesta a la innovación tecnológica, visionando una Cuenca del futuro, una Cuenca como ciudad inteligente en materia de seguridad, basado en la gobernanza de datos y la gobernanza del territorio. Nuestros proyectos están encaminados a desarrollar un modelo de gestión con capacidad predictiva en materia de seguridad ciudadana, con el fin de anticipar patrones delictivos o de violencia dentro del cantón.
11: Es así que el jueves 20 de agosto del 2026 tuvimos el directorio del Consejo de Seguridad Ciudadana y hubo decisiones muy importantes, las mismas que permitieron adoptar decisiones sobre proyectos e instrumentos de cooperación con instituciones estratégicas y conocer avances de herramientas y acciones que aportan a una gestión de seguridad sustentada en prevención, tecnología, información y coordinación interinstitucional. El Consejo de Seguridad Ciudadana articula acciones de prevención, tecnología, análisis de información y cooperación interinstitucional. Siempre ha habido una consulta de varias personas, ciudadanos, en dónde está la tasa de seguridad ciudadana. Es así que este trabajo de articulación interinstitucional tenemos grandes resultados y resoluciones importantes. También cabe recalcar que esta sesión permitió conocer el avance de procesos de validación del Plan de Seguridad y Convivencia Ciudadana 2025-2030, la misma que estaba de actualizar el primer día que yo asumí con mucha responsabilidad este cargo, y también agradezco a todo el Consejo Cantonal por ese apoyo, en el cual se pidió la actualización del mismo. Saludamos a todas las personas que son parte del Consejo de Seguridad Ciudadana, usted señor director y todo su equipo, porque desde el primer día se pidió ese trabajo, y es así que el 20 de agosto se conoció el mismo. Varios puntos que se trataron el día jueves 20 de agosto y se resolvieron temas muy importantes para la ciudadanía. Primero, el fortalecimiento de la Policía Nacional, porque necesitamos ese trabajo articulado con la Policía Nacional. En la primera fase se va a hacer la entrega de 10 camionetas, 4x4, con una inversión aproximada de $370,000. Eso vemos con buenos ojos. Varios gobiernos parroquiales tienen los UPCs listos para recibir a la Policía Nacional, así nos informaba el señor presidente de Ricaurte. Es así, con ese trabajo interinstitucional comprometemos al señor gobernador poder seguir trabajando en esa misma línea de dotar de Policía Nacional en estos espacios, y estas camionetas nos van a ayudar en beneficio de todo el cantón y la provincia de La Suay. La cooperación con Fiscalía y la Fiscalía Provincial de La Suay son nuestros vecinos, están aquí cerca. Sin embargo, es importante la dotación de 21 equipos informáticos con una inversión de más de $31,000. Ese trabajo articulado y de actualización de información es muy importante con la Fiscalía. A la vez se entrega 8 canes para fortalecer el control antinarcóticos con una inversión aproximada de más de $89,000. Con esta acción, Cuenca contará por primera vez con una unidad canina antinarcóticos, y eso se va a trabajar articuladamente con la Policía Nacional. CS Centinela, información para anticipar y decidir. Es una articulación muy importante, es una plataforma muy importante en el cual se va a ver en tiempo real puntos rojos, peligrosos, y sobre todo donde tenemos que actuar. Vemos eso con buenos ojos porque es una manera muy importante, este punto Centinela, concebida como una plataforma para Cuenca, orientada a integrar y analizar información que aporte a la toma de decisiones de seguridad ciudadana, y la misma tiene que estar articulada con el EQ911, con la Policía Nacional, con los militares e incluso con varios frentes de seguridad, porque eso es una manera articulada y acciones en conjunto que estamos realizando. También algo importante, la articulación del equipo operativo interinstitucional, que debemos estar coordinados, pasar la data, la información, los puntos inseguros, lugares donde debemos actuar. Es así que este equipo operativo interinstitucional va a fortalecer la normativa relacionada con esta articulación interinstitucional, que vamos a tener todo el frente de seguridad. Y algo muy importante que esperaba Cuenca, este proceso de validación del Plan de Seguridad y Convivencia Ciudadana 2025-2030, la misma que se conoció en el directorio, y hubo 11 recomendaciones técnicas del Ministerio del Interior, que las mismas fueron acogidas y subsanadas. Pues ahora estamos haciendo los ajustes que nos recomendaron. Sin embargo, estamos avanzando por buen camino. Esta validación del Plan de Seguridad y Convivencia Ciudadana es importante para el progreso de nuestro cantón Cuenca. Estamos muy felices de poder trabajar articuladamente con todas las autoridades competentes. Ese saludo especial al señor gobernador, al Consejo Cantonal, a los gobiernos parroquiales, también al Consejo de Seguridad Ciudadana y todos los miembros que son parte de este directorio del Consejo de Seguridad Ciudadana. Seguiremos trabajando en esa misma línea, en articulación con esa madurez política, porque Cuenca tiene que unirnos, pero sobre todo el Azuay unirnos para la seguridad, el progreso. La gente necesita es unidad, obras, progreso y sobre todo conciliación. En esa línea estamos trabajando. Agradecemos a todas las autoridades competentes, a las autoridades gubernamentales por darnos ese apoyo necesario. Y ahora se refleja la tasa de seguridad ciudadana en obras, proyectos y en articulación por la seguridad del Cantón Cuenca y de la provincia de la Azuay.
12: En el Consejo de Seguridad Ciudadana se obligaron dentro de este quórum del día de, del orden del día de este Consejo, algunas cosas que son muy importantes para Cuenca. En primer lugar, el tema de los canes. El tema de los canes están ya para ser recibidos a la ciudad de Cuenca. Exclusivamente se necesita un tema de una firma o aprobación del Ministerio del Interior, el cual yo me voy a poner en contacto con el ministro John Reinberg para que se haga lo más pronto posible y tener los canes en el aeropuerto, pero también la policía y antinarcóticos también tienen que no solamente meterse en el espacio cuando haya vuelos nacionales e internacionales, que también estamos trabajando conjuntamente, señora alcaldesa. El vuelo Cuenca-Chiclayo también usted está con nosotros impulsando, y eso también va a ser una realidad. Entonces estamos abriendo Cuenca al mundo. Pero además de eso, lo que necesitamos es que estos canes no entren a las escuelas, pero sí les revisen las mochilas a los bonitos. Eso también vamos a hacerlo. Entonces créanme que eso hace que la seguridad no solamente tome este ribete del Consejo de Seguridad Ciudadana articulando solo, o que sea la gobernación, la policía articulando solos. No, ahora nos están encontrando unidos. El equipo de operaciones interinstitucionales también se habló en ese orden del día sobre qué tenemos que hacer. En primer lugar, estamos reforzando los trabajos con Guardia Ciudadana y también con la EMOF, que son espacios de instituciones que a nosotros nos van a hacer muchísimo bien. Lo estamos haciendo, tenemos en este fin de semana varios operativos que se realizaron. Ustedes han visto que la Policía Nacional ya está generándose en estos temas de tránsito con la EMOF. ¿Para qué? Hay veces que necesitamos cerrar, salvaguardar el tránsito y también a las personas. Entonces, en ese punto también. Ahora, un punto muy importante. Y usted decía una cosa muy importante, señora alcaldesa. La gente se preguntaba qué se hacía con la tasa de seguridad ciudadana. Ahora, en esta administración, se está entregando 10 camionetas a la Policía Nacional con todas sus balizas y preparaciones para la policía, obviamente catalogadas y también que están dentro de lo que se requiere por parte del Ministerio del Interior. Esta es la primera fase. La segunda, esto estará ya en unos pocos días para la entrega, que ustedes verán esta entrega en un acto que yo he pedido que se lo haga, y esto va a la segunda fase, que inicia el día de mañana con una reunión que vamos a tener con el señor director del Consejo de Seguridad Ciudadana para que se dote de 30 vehículos más. Eso ha sido mi petición, y también, señora alcaldesa, he hablado yo con el señor director y hay esa posibilidad. Entonces ahí se ve pues reflejado los pagos, se ve reflejado esta tasa de seguridad ciudadana, que tiene que estar con la institución natural, ¿sí?, que es la policía. Es la institución natural. Entonces, estos puntos, luego de un debate de bastante tiempo en el Consejo de Seguridad Ciudadana, se fueron dando, y créanme que yo he visto y agradezco, yo sí tengo que agradecer y lo agradezco, señora Marisol Peñalosa, alcaldesa de Cuenca, su, en primer lugar, compromiso con la seguridad. Nosotros hemos hablado de seguridad con usted y usted sabe la realidad. Obviamente nosotros conocemos la realidad porque trabajamos a día con la Policía Nacional y el Ejército. Estas acciones también van generándose, obviamente, para irradian a la Fiscalía con nuevos equipos informáticos, irradian algunas instituciones que ustedes ven tienen que tener o estar preparadas para enfrentar no solamente el tema reactivo delincuencial en la calle, sino ya también preparados ante un proceso judicial penal, como es obviamente la Fiscalía General del Estado. Eso es lo que nosotros queremos hacer. Eso es lo que ustedes, señores miembros de los medios de comunicación, nos tienen que ayudar a generar en comunicación. Y eso justamente es lo que nosotros estamos empeñados en que la seguridad nos tome en primer lugar preparados y unidos. Preparados y unidos. Eso es, desde cuando yo me senté en la gobernación, lo que quise hacer siempre. Y hoy lo estamos haciendo. Es importantísimo también relevar el proceso para el Consejo de Seguridad Ciudadana, ¿sí?, en cuanto a tener también nosotros una mejora, ¿sí?, en las capacidades de una plataforma que se presentó por el Consejo de Seguridad Ciudadana. Esa plataforma, créanme, es Centinela, es el operativo. Gracias, Andrés. Es importante, ¿por qué? Porque esa data también tiene que ser, obviamente, con lo que la Policía Nacional pueda también entregar, sí, porque hay temas de reserva por investigaciones, pero lo que podamos nosotros entregar a la policía, de la Policía Nacional, en data, podemos también alimentar esa plataforma, y esa plataforma va a ser de uso no solamente del Consejo, tiene que ser de uso de la policía. Esa plataforma tiene que darse uso por parte de los entes de seguridad especializados: Policía Nacional, Inteligencia Policial, Inteligencia Militar. Ahí cerramos un círculo virtuoso que se llama seguridad. Eso es lo que nosotros queremos. Queremos que la ciudadanía vea que no solamente, ¿sí?, su tasa que yo pago aquí en el cantón, que no es muy poco, esté dando frutos. Y estos son los frutos que se ha dado en su administración, y Marisol, yo hoy reconozco también. Entonces tenemos la plataforma, tenemos los vehículos para la policía, computadoras fiscalía, y también el tema de los CANES. Otra cosa muy importante, y en el debate del Consejo de Seguridad Ciudadana se dio, fue la importancia que desde el equipo de operaciones interinstitucionales se pidió que se ponga en vigencia la ordenanza de control. ¡Qué maravilla! Esto nos va a ayudar a nosotros muchísimo, porque la ordenanza de control va a ser al uso y gestión del suelo. Entonces, con eso nosotros vamos a tener de aliado estratégico en seguridad a los señores de control municipal. Vamos a poder entrar en las casas, vamos a poder ir a ver la proliferación. Y ustedes han dado cuenta de eso a la ciudadanía, sobre la proliferación de burdeles y prostíbulos. Proliferación de licoreras.

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0: 7:12, y continuando con más información y hablando de temas de seguridad, así también queremos darles a conocer las declaraciones que se emitió por parte de la empresa de movilidad de Cuenca, en donde está fortaleciendo sus controles de seguridad vial mediante la implementación de nuevas herramientas y plataformas digitales que aportarán datos en tiempo real para poder optimizar el despliegue de los agentes de tránsito. Asimismo, su gerente, Edison Moscoso, precisó que la institución tramita las denuncias ciudadanas contra el personal operativo bajo estrictos criterios de formalidad y objetividad con la finalidad de garantizar un debido proceso.
1: Donde la IMOV forma parte como dentro de las instituciones, como parte justamente activo de estas mesas de trabajo. Hemos podido conocer una serie de puntos importantes, entre ellos plataformas tecnológicas que van a ser de muchísima ayuda para la planificación, para la generación operativa de entidades como la IMOV, y al mismo tiempo contribuir dentro de la planificación de la ciudad en lo que tiene que ver con la seguridad. La seguridad es completamente dinámica como tal, genera una serie de aspectos que no determinan ser estáticos en cuanto a la planificación operativa, sino fundamentalmente sumarnos hacia esa incidencia, hacia esas realidades que tenemos en la ciudad y que lógicamente lo que hacen es permitirnos poder dar mejores resultados. Esto nos permite trabajar interinstitucionalmente, interdisciplinariamente, coadyuvando en lo que tiene que ver con materia de seguridad ciudadana y seguridad integral, sobre todo por cuanto los temas de tránsito, de movilidad, no son ajenos a esa seguridad ciudadana que todos queremos. Bueno, mire, siempre toda ciudad en el mundo no va a tener un número de logística y de talento humano al 100%. Sin embargo, las estrategias operativas son las que cambian y las que dinamizan muchas de las veces esos déficits. Por ejemplo, si tenemos cámaras ancladas a los diferentes sistemas de control, estos nos ayudan justamente a evitar mover tanto lo que es personal cuanto logística. Por lo tanto, no podemos decir que esa pérdida o ese déficit como tal o desnivel en cuestión de personal operativo versus necesidad sea un óbice. Más bien es un tema de planificación. Sin embargo, esto no significa que lógicamente no necesitemos más personal, y es ahí donde que habrá que seguir trabajando en su momento. Bueno, la IMOV ha sido prácticamente hace más de 10 años, 14, 15 años, ha sido una empresa solvente, ha sido una empresa que ha brindado a la ciudad de Cuenca realmente un ejemplo importante en temas de movilidad, ha sido un modelo incluso a nivel nacional. La empresa al momento se encuentra con una salud financiera importante, sin embargo es indudable pensar que hay procesos que tienen que siempre ir mejorando y que para eso estamos trabajando. Ciudadanas que muchas de las veces quedan en redes, que quedan en el aire muchas de las veces, u otras que son formales. Y eso es lo que nosotros necesitamos. Todo lo que tenga la formalidad del caso y lo que tenga los elementos sustanciales son investigados por parte de la entidad, e incluso algunos de ellos, si son necesarios, puesto a órdenes de las autoridades de investigación, de fiscalía en algunos casos. Los ciudadanos que estén asistidos de quejas, de denuncias, de problemas, tienen en nosotros como EMO, y en este caso la administración, la gerencia, un espacio absolutamente abierto y transparente de cercanía que permita justamente atender su problemática. Sin embargo, estamos pendientes permanentemente en la empresa de cualquier tipo de problemática que se dé, y estos han merecido respuesta inmediata a través de los canales necesarios, especialmente de comunicación interna del EMOV, en la que estamos informando a la ciudadanía las acciones que inmediatamente se generan o lo que se ha realizado, por ejemplo, días atrás, con denuncias ciudadanas de una persona que estacionó su vehículo en una acera de la ciudad de Cuenca que no lo puede hacer. La respuesta fue contundente e inmediata, y así se está actuando en varios aspectos fundamentales. Sin embargo, es importante decirle a la ciudadanía que cualquier tema que tengan, estamos prestos para poder atender quejas o en este caso denuncias puntuales que puedan existir. Lo que no queremos es que sea una voz pública muchas de las veces ciertos temas, pero que no tengan los elementos o los fundamentos o argumentos necesarios, porque muchas de las veces queda en un simple decir, mas no tienen el soporte justamente de una denuncia, no podríamos decir tan solo formal, sino al menos conocer con absoluta objetividad cualquier mal procedimiento o cualquier situación que pueda involucrar a la empresa IMOV.
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2: Siete horas con 18 minutos. Avanzamos con noticias. La presidenta de la Comisión de Seguridad del Consejo Cantonal de Cuenca, Jenny Bermeo, advirtió que la ordenanza que regula la circulación de 12 personas en una misma motocicleta resultará insuficiente para poder frenar la inseguridad en la ciudad. Ante esto, la edil enfatizó que se requiere con urgencia intensificar los controles operativos y contar con una intervención directa y constante de la Policía Nacional para poder abordar el problema de forma integral.
3: Muy buenos días. Bueno, con respecto a las ordenanzas que se han podido elaborar y también pues han sido también parte de talleres de trabajo con varios concejales desde la Comisión de Seguridad, vamos a empezar con la ordenanza de dos en moto. Nosotros hemos realizado algunos talleres conjuntamente con los concejales Gustavo Valencia y Rocío Juca. Hemos hecho pues realmente talleres incluso con las instituciones del Estado. He estado presente también el gobernador, quien nos ha dado los insumos y las estadísticas que creo que es importante para ser construido una ordenanza. En ese sentido, se han acabado ya los talleres de trabajo. En este momento se está revisando el documento que fue aprobado en primer debate para algunos cambios que nos han solicitado también algunos compañeros concejales y algunas instituciones, y estaría listo ya para mandar a debate pues con la autorización de la señora alcaldesa. En este sentido, también como presidenta de la Comisión de Seguridad, estuve en el GAD de Quito con el concejal Bernardo Abad y también haciendo un análisis de la ordenanza de 12 en moto que fue aprobada ya hace más de un año en la ciudad de Quito. Y creo que es importante también que los ciudadanos sepan que una ordenanza por sí sola no va a bajar los índices delictivos. La ordenanza va a ser solamente un insumo jurídico para que realmente la Policía Nacional pueda hacer operativos conjuntos con los agentes de tránsito. Yo creo que hay que decir la verdad a la ciudadanía: en Quito no ha dado realmente un resultado bastante bueno de que se baje el tema de asaltos en motos, y tenemos que aprender también de pronto de los errores que se ha cometido en otras ciudades para nosotros, cuando esta ordenanza entre en vigencia, pues los operativos interinstitucionales se haga de manera conjunta con Policía Nacional, porque solamente Policía Nacional podría detectar, por ejemplo, el tema de armas blancas o temas de droga, o poder aprender a alguien que de pronto esté en algún tema delictivo, más no un agente de tránsito. La gente de tránsito lo que va a controlar con los renancios es un tema de movilidad, una prohibición expresa que ya existe en una resolución nacional de la ANT, pero la ordenanza obviamente siempre es un elemento jurídico para nuestros compañeros de la Corporación Municipal, tanto agentes de tránsito como guardias ciudadanas, para poder evitar este tema, ¿no? Porque estaríamos hablando de una prevención del delito con esta ordenanza, más no una disminución del delito, que eso tiene que ver Policía Nacional y las otras instituciones. Bueno, nosotros entraríamos a un segundo debate. Nada más desde la comisión estamos planteando un cambio en el texto que fue aprobado en el primer debate, porque hay algunos temas que nosotros vamos a sugerir que se mejore el texto, nada más, para tener una ordenanza que sea realmente ejecutable en territorio. No queremos entregar a Cuenca una ordenanza que de pronto tenga algunas fallas y que eso se dé como se ha dado en otras ciudades, y que realmente Cuenca pueda replicar algunas fallas que han tenido en otras ciudades de la falta de control. Como digo, esta ordenanza es un tema de movilidad, es una ordenanza que nos va a ayudar a prevenir el delito, más no vamos a erradicar que no hayan dos personas en moto. Eso no se va a poder hacer en la ciudad, pero sí el tema de operativos tiene que ir de la mano con la ordenanza. La ordenanza de por sí sola no nos va a ayudar a bajar el tema delictivo si no se hacen los operativos correspondientes para aplicarla. Y existen sanciones pensiones que están reguladas del 10 al 50% del salario básico, que están reguladas en la ordenanza, pero más allá de la sanción, yo creo que nosotros lo que tenemos que hacer es prevenir los delitos, y en este sentido yo creo que es importantísimo que la Policía Nacional se involucre en esta ordenanza, en el tema de operativos, porque como digo, la ordenanza va a ser un documento nada más legislativo, un documento que va a permitir de pronto que los agentes de tránsito hagan un control más allá de lo que se hace ahora, y un documento que permita sancionar de pronto a las personas que están dos en moto y que no justifiquen de pronto su familiaridad o el tema de compañeros de trabajo, que eso también va a ser en los primeros meses, si la ordenanza ya se aprueba, va a ser un tema de error y prueba, ¿no? Vamos a ver cómo también reacciona la ciudadanía.
2: Siete horas con 23 minutos. Y atención al siguiente comunicado. Debido a trabajos para empalmar redes de conducción de agua potable, se anuncia para el sector de Puica y parroquia de Pacha la suspensión del servicio e intermitencia de la mismo. La hora de suspensión del servicio será desde las 10 de la mañana hasta las 3 de la tarde el día de hoy, jueves 27 de agosto. Los sectores afectados serán Puica y Yazcón, Mina, San Juan Pamba, Chocarci Alto y Bajo, Tuna Saloma y Xixío. Etapa ofrece las debidas disculpas por las molestias que esta limitación del servicio ocasiona. Se sugiere tomar las debidas precauciones. Insistimos en este comunicado. Etapa comunica que habrá la suspensión del servicio debido a trabajos para empalmar a redes de conducción de agua potable el día de hoy, jueves 27 de agosto, desde las 10 de la mañana hasta las 3 de la tarde. Los sectores afectados serán Puicay, Yazcón, Mina, San Juan Pamba, Chocarci Alto y Bajo, Tuna Saloma y Xixío. Etapa ofrece las debidas disculpas por las molestias que la suspensión de este servicio ocasionará. 7:24 y cambiando de tema. Las lluvias esporádicas y chubascos registrados en los últimos días en Cuenca han permitido mantener en niveles normales los caudales de los ríos y poder mitigar los efectos del estiaje al inicio de esta época seca. Así lo informó Etapa, en donde existe hasta un 55% de probabilidad de precipitaciones continuas, es lo que señala Juan Segarra, subgerente de gestión ambiental, advirtiendo que la ciudad afronta una temporada seca más intensa que el año anterior. Además, informó sobre cómo la institución se alista con acciones preventivas ante el fenómeno de El Niño.
4: Bueno, estamos en una época seca, digamos así, que es prácticamente todos los años vamos sintiendo esta época que es normal, vamos a decirlo así. Obviamente están cayendo algunos chubascos y eso está ayudando para que los caudales de los ríos se mantengan con caudales normales, vamos a llamarlo así. Bueno, de acuerdo a las predicciones, vemos que hoy tenemos una probabilidad de lluvia de alrededor del 55%. Esperemos que con el pasar de las horas esto pueda incrementarse. Para la noche tenemos una probabilidad un poquito más baja, de alrededor de un 25%. Entonces, sin embargo, los próximos días esto puede ir también cambiando, depende mucho de las condiciones y puede haber una variación en las lluvias. Esperemos que los próximos días puedan venir algunos chubascos, algunas lluvias. Definitivamente, hasta el momento, los caudales de los ríos están normales. Sin embargo, estos chubascos que van cayendo en el transcurso de las horas, pues eso nos ayuda bastante a mantener estos caudales y en algunos casos esperamos que estos chubascos sean mayores y puedan ayudarnos a mejorar incluso estos caudales. Estos meses generalmente son secos, sin embargo, hemos visto que a lo largo de estos días ha habido pequeños chubascos, pequeñas lluvias que están haciendo que no sean tan secos, vamos a llamarlo así, en estos últimos meses. Bueno, en las mañanas un poco más frío, pero durante el día se ha incrementado la temperatura. El día de hoy se va a mantener, al menos eso dicen los pronósticos, se van a mantener días sombrosos, entonces la temperatura estará alrededor de unos 15 grados promedio durante este día. Sin embargo, esperamos que los próximos días puedan también ir variando estas temperaturas. Bueno, este año aparentemente hasta el momento ha sido un poco más seco. Sin embargo, ha habido estos chubascos que están ayudando a que la humedad pueda mejorar y obviamente también los caudales puedan mantenerse de forma normal, vamos a llamarlo así. Bueno, la misma información que tienen todas las instituciones son predicciones que esperamos más bien con el pasar del tiempo vayan cambiando. Aparentemente se dice que las zonas más bajas van a ser afectadas con inundaciones y en las zonas altas un poco los incendios forestales. Más bien en ese sentido, si es que eso se confirmaría, invitar a la ciudadanía para que podamos evitar las quemas agrícolas, para que podamos evitar los incendios forestales que tanto daño nos han hecho. Bueno, hay recomendaciones importantes: que no prendamos fuego en áreas aledañas a los bosques, a los pajonales, que cuando vayamos a hacer una fogata la dejemos bien apagada y que tengamos precaución sobre todo con nuestros vecinos, con nuestras personas que están en las áreas aledañas, para que no generen incendios forestales.

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0: 7:33. Avanzamos con más noticias. El Consejo Nacional de Gobiernos Parroquiales Rurales del Ecuador, CONAGOPARE, filial Azuay, cuenta con una nueva presidenta y vicepresidente. La presidencia la asumió Estefanía Orodóñez, presidenta del GADA Parroquial de Huera del Cantón Sixic, este pasado 18 de agosto, esto en reemplazo de Jonathan Quiñones, y con esta designación, Orodóñez, ingeniera en contabilidad y auditoría, se convirtió en la tercera mujer en la historia en liderar este organismo después de Fátima Sánchez de la parroquia Tomebamba de Paute y Janet Garzón de San Vicente de Irapán. Quiñones, quien se desempeñaba como presidente del GADA Parroquial de San Juan de Gualaceo, renunció a la presidenta del CONAGOPARE para postularse como candidato a una concejalía por dicho cantón. Mientras tanto, la vicepresidencia fue asumida por David Herrera, presidente del GADA Parroquial de la Unión de Chordelec. Su elección se realizó este martes 25 de agosto mediante un proceso democrático con la participación de los presidentes de los gobiernos parroquiales o rurales de la Azuay. Ambas autoridades se permanecerán a la frente del CONAGOPARE Azuay hasta mayo del 2027, cuando asumirán las nuevas autoridades seccionales elegidas para este periodo 2027-2031. 7:35. Así también el gobierno confirmó que los peajes serán implementados en las carreteras estatales de la Azuay una vez que concluyan los trabajos de rehabilitación en la vía como la cuenca Molleturo y la cuenca Girón Pasaje, pues el gobierno implementará peajes en las vías estatales de la Azuay. La medida busca garantizar recursos para el mantenimiento de las vías. Y hablando de estas vías, se anuncia un cierre programado en el kilómetro 67 de la vía Cuenca Girón Pasaje por obras de alcantarillado. El Ministerio de Infraestructura y Tecnología, en coordinación con el GAD de Santa Isabel, informó el día de ayer sobre la interrupción del tránsito vehicular en el kilómetro 67 de la vía Cuenca Girón Pasaje. El cierre se ejecutará este viernes 28 de agosto en horario de 6 de la mañana a 7 de la noche. La intervención responde al reemplazo de una tubería del sistema de alcantarillado municipal que atraviesa la calzada estatal. Las obras van a requerir realizar excavaciones de hasta 5 metros de profundidad a lo largo de los carriles de la vía, rutas alternas habilitadas. En la avenida Eusauro Rodríguez estará habilitado para el paso de vehículos livianos y buses. La Xudococha Calle El Triunfo está dispuesta para la circulación del transporte pesado, es lo que se indica. 7:36. Y de otro lado, les contamos, este domingo 6 de septiembre se prevé la inauguración del Hospital Municipal de Baños, una obra de 6.5 millones de dólares que va a beneficiar a 7 comunidades del sur del Cantón Cuenca y a fortalecer la red municipal de salud. Así lo confirmó Fabián Zamora, director del Hospital Municipal de la Mujer y el Niño, quien además destacó que la construcción del nuevo hospital de Ricaurte registra un avance del 80%.
1: Es así, el día 27 de este mes llevaremos a cabo una visita ya con todas las autoridades e invitaremos a todos los medios de comunicación a que nos puedan acompañar y conocer ya de primera mano el adelanto de esta gran obra que el municipio de Cuenca está haciendo para Cuenca. El día 6 de septiembre, domingo 6 de septiembre, está programada ya la inauguración definitiva y el posterior puesta en funcionamiento desde el próximo 7 de septiembre. Esto permitirá no solo atender ya a la ciudad, a la parroquia de Baños, sino también a las parroquias más lejanas, es decir, Cumbe, Tarqui, Chaucha, Molleturo, toda la parte de ese sector, toda esa área de influencia. Vamos a seguir acercando los servicios de salud municipales a la gente que más lo necesita, en especial a la gente rural. Esa fue la decisión del municipio de Cuenca para poder seguir dando servicios de salud a la gente que más lo necesita, en especial a la gente de la ruralidad, donde no tienen estos servicios, que sus hospitales bonitos que solo había en el centro de la ciudad, realmente ya se acabó ahora, y sus hospitales bonitos también van a tener acceso

0: La gente de la ruralidad.
1: ¿Qué servicios nomás se ofrecen?
0: Bueno, va a haber 31 especialidades médicas, en lo que es consulta externa, hospitalización y quirófano. En lo que respecta a auxiliares de diagnóstico, tendrán rayos X, ecografía, tomografía, al igual que tienen odontología, tienen laboratorio 24 horas, y como les había dicho, quirófano, hospitalización 24 horas. El hospital de Ricaurte está en un avance de más del 80%, se prevé que esté listo para el mes de octubre y tal vez su inauguración en el mes de noviembre. El hospital de Baños va a funcionar con 82 personas, personal similar, una cantidad similar a lo que tenía el hospital del Valle, y asimismo lo contaremos de la misma cantidad de personas para el hospital de Ricaurte. El monto de inversión está aproximadamente de 6 millones y medio de dólares, que nos va a permitir cubrir la construcción y el equipamiento. Vale la pena señalar que estos contratos fueron realizados entre esos dos ítems, construcción más equipamiento. Van a ser hospitales totalmente equipados y de equipos de alta tecnología y de última tecnología, que es lo que la gente se merece.

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0: 7:41. Hoy continuamos con más información. Invitados acá en los estudios de Visión en la 106.1 FM. La seguridad ciudadana continúa siendo una de las principales preocupaciones de los cuencanos. Pero frente a los desafíos que enfrenta el cantón, el municipio de Cuenca, a través del Consejo de Seguridad Ciudadana, anunció una inversión de aproximadamente $1,000,000 para poder fortalecer las capacidades de la Policía Nacional y la Fiscalía de la SOAI. Para conocer los detalles de estas acciones, en qué van a ser intervenidos estos recursos de la tasa de seguridad y sobre todo cuáles son los resultados concretos que se espera para la ciudadanía conseguir con esta inversión, queremos agradecer la gentileza del doctor Javier Barrera, director ejecutivo del Consejo de Seguridad Ciudadana, quien nos acompaña en el transcurso de esta mañana. Doctor, qué gusto es recibirlo acá en nuestros estudios. Bienvenido, buenos días.
1: Buenos días, estimada Guadalupe, siempre un placer compartir con usted en los micrófonos de Radio Visión. Un saludo cordial para todos quienes nos escuchan y nos observan.
0: Más placer es para nosotros, y como decía usted, extra micrófonos cuando venimos con buenas noticias para los ciudadanos. Y empecemos con esto, doctor. Se anuncia una inversión cerca de $1,000,000 para fortalecer la seguridad acá en la ciudad de Cuenca. ¿De dónde exactamente provienen esos recursos y cómo es que corresponde a la inversión que se va a realizar?
1: Nosotros honramos desde el Consejo de Seguridad Ciudadana lo bueno pagadores que somos los cuencanos, ¿no? A través de la tasa de seguridad ciudadana, estos recursos se invierten en el fortalecimiento de las capacidades operativas de las instituciones que precisamente son las encargadas de la seguridad en Cuenca. Nuestro marco normativo, nuestra ordenanza determina que así debemos nosotros invertir los recursos de la tasa de seguridad. En este caso, nosotros lo que buscamos precisamente a través de tres proyectos es fortalecer, en el primer caso, la capacidad de despliegue y cobertura en patrullajes y prevención del delito de nuestra Policía Nacional, con la entrega de 10 patrulleros completamente equipados, patrulleros 4x4 con su balizaje, con su brandeo, con su equipo de radiocomunicación. Estos patrulleros van a ser distribuidos para diferentes UPCs, tanto en la parte urbana como en la parte rural. Es importante que la ciudadanía conozca que esta es la primera etapa. 10 patrulleros con una inversión de $370,000. Vendrá una segunda etapa de aproximadamente entre 18 y 20 patrulleros más. Todo esto va a fortalecer la capacidad de despliegue y cobertura que tiene nuestra Policía Nacional.
0: ¿Cuántos patrulleros serán en su totalidad, doctor?
1: Por el momento estamos en esta primera etapa, 10 patrulleros. Y en una segunda etapa estamos definiendo con Policía Nacional, de acuerdo a sus necesidades, entre 18 y 20 patrulleros más. Estaríamos hablando de entre 28 a 30 patrulleros. Evidentemente, en esta segunda etapa también habrá que considerar si la necesidad se orienta hacia motocicletas o hacia otros vehículos. Estamos trabajando en aquello. Los procesos de adquisición ya están en marcha. Y esto es positivo porque la ciudadanía en las próximas semanas podrá ya recibir este servicio por parte de Policía Nacional.
0: Hablamos de etapas. ¿Cómo empieza la primera etapa? ¿Cuándo concluye la misma? ¿Empieza la nueva etapa? ¿Y cómo van a irse evaluando las mismas?
1: Todo esto obedece a proyectos, ¿no? Debemos nosotros elaborar un proyecto interinstitucional debidamente justificado para que de esa manera nuestro directorio pueda aprobarlo y nosotros proceder con la adquisición. Estamos hablando de que estos vehículos van a ser adquiridos mediante catálogo electrónico, es decir, es un proceso que ya está dentro del portal de compras públicas, la oferta. Simplemente se hace la compra, luego viene un proceso de balizaje, de radiocomunicación y brandeo. Estamos hablando de que los vehículos podrían estar acá en aproximadamente 45 días y luego procedemos ya con los otros procesos de balizaje y de radiocomunicación. Tomará unos 30 días más, estamos hablando de unos 70 días, que los patrulleros puedan ser entregados. Lo que se ha hecho en otras ocasiones es entregar los patrulleros y luego realizar ya el balizaje, pero los patrulleros ya estarían al servicio de la comunidad cuencana Aproximadamente unos 60 días.
0: Ahora, estos patrulleros, estos 10 patrulleros que llegan, ¿a qué sectores va a ir dirigido exactamente y cómo es que se lo evaluó este tipo de sectores?
1: Es importantísima su consulta, estimada Guadalupe. Hay que decir que el trabajo que se hace de manera articulada obedece a un análisis de la estadística. Entonces, donde mayor conflictividad exista, van a estar estos patrulleros, ¿no? Tanto en las zonas urbanas como en las zonas rurales. Ayer la señora alcaldesa decía con claridad que ya se ha coordinado con varios presidentes y presidentas de los GATs parroquiales y que precisamente estos patrulleros podrían fortalecer también algunas unidades de policía comunitaria. Lo propio lo decía el señor gobernador, así es que la distribución ya operativa de policía le corresponde de acuerdo a su planificación. Y recordemos tampoco que esto es que, así como la inseguridad se va cambiando, la capacidad de despliegue, la planificación nuestra a sí mismo tiene que ser flexible de acuerdo a dónde se está moviendo el delito, la violencia y dónde se requiere mayor presencia de Policía Nacional.
0: Ahora, ese es un trabajo articulado, Policía Nacional, Gobernación, Gobierno, Municipalidad de Cuenca. ¿Cuáles serán las funciones que corresponden a cada una de las instancias?
1: No hay otra forma, estimada Guadalupe, de trabajar en materia de seguridad que no sea a través de una efectiva articulación y coordinación interinstitucional. Que la seguridad nos una es el lema que utilizamos nosotros, porque efectivamente no hay otra forma, unidad para la seguridad. Lo venimos diciendo desde que asumimos la dirección del Consejo de Seguridad Ciudadana, porque si bien la seguridad es una competencia del gobierno nacional exclusiva, esta no es excluyente. Por eso precisamente se cobra una tasa de seguridad ciudadana en Cuenca, para fortalecer ese trabajo y ese modelo de cooperación articulado. Las competencias institucionales precisamente son complementarias y por eso es que buscamos un trabajo mucho más articulado con EMOB, con Guardia Ciudadana. Hoy tienen un nuevo comandante. Nuestra obligación como director del Consejo de Seguridad Ciudadana es precisamente articular con todas las instituciones, primero de la Corporación Municipal y luego de el nivel de gobierno central, porque el beneficio no es para nosotros, el beneficio es para los ciudadanos. Estamos trabajando precisamente en fortalecer ese modelo, que además se orienta también, por ejemplo, para Fiscalía Provincial. 21 equipos informáticos van a ser entregados, asimismo mediante catálogo electrónico, a la Fiscalía Provincial del Estado, principalmente a las Fiscalías de Patrimonio Ciudadano y a la Fiscalía de Combate contra la Delincuencia Organizada Transnacional e Internacional. Es fundamental generar mayores capacidades para nuestros fiscales. Adicionalmente, fortalece nuestro modelo de cooperación que viene desde el año 2012 para la extracción, sistematización y producción de data en nuestro observatorio. Fortalecemos las capacidades de fiscalía y adicionalmente también promovemos la reducción de la revictimización. Y algo que es va a marcar un antes y un después en Cuenca, el funcionamiento de la primera unidad canina antinarcóticos. Así es.
0: ¿Dónde va a estar ubicado? ¿Cómo va a funcionar esta unidad canina antinarcóticos de la Policía Nacional? Obviamente es la, como dice usted, es la primera vez que Cuenca va a contar con ese tipo de funcionamientos. Recuerdo una entrevista anterior, incluso usted ya nos informaba de que se está adiestrando a canes para que formen parte de esto. ¿Cuánto se ha logrado ya adiestrar y cómo va a funcionar?
1: Este proyecto, como usted bien lo decía, ¿cómo nace y cómo tenemos ahora ya la unidad canina? Este proyecto nace a finales del año 2023 con la firma de dos convenios, inicialmente pensados para la internacionalización del aeropuerto y luego sí extendidos hacia ya el control de toda la ciudad. A partir de ahí se da por parte del Consejo de Seguridad Ciudadana la adquisición de 8 canes. Policía Nacional como contraparte procede con el adiestramiento de los mismos y el municipio, el GAD municipal, de su parte entrega un bien para la construcción de los caniles y para la vivienda del personal policial que estará al frente de esta unidad antinarcóticos. Han pasado aproximadamente un poco más de 2 años y medio y hoy Cuenca verá hecho una realidad el funcionamiento de esta unidad canina antinarcóticos, que va a estar ubicada en la avenida del Bombero, en el sector de Chayabamba, donde funcionaba antes el humo. Esa casa de habitación ha sido ya adecuada, ha pasado la inspección correspondiente. Lo propio, hemos generado una gestión en conjunto con el municipio de Cuenca para la construcción de los caniles. Están ya estos caniles validados técnicamente con los informes. Hace falta simplemente una adecuación para cuidar la almohadilla de los canes, las almohadillas de los canes, pero esto no interrumpe ya en el funcionamiento, ¿no? Algunos temas puntuales ya de tramitología, está el convenio validado por nuestra parte en manos del Ministerio del Interior, fue enviado la semana anterior, esperamos que se proceda esta semana con la firma y a partir de ahí, aproximadamente en 30 días estarían ya los canes y el personal policial. ¿Para qué nos va a servir esta unidad canina? Es la pregunta que se hace toda la ciudadanía. Pues bueno, la unidad canina va primero a servirnos para los controles antinarcóticos en toda la ciudad de Cuenca.
0: No es que solamente van a estar en el aeropuerto.
1: No. El aeropuerto tiene unos caniles construidos a través de la Corpag, un muy buen trabajo que ha hecho en conjunto con Policía Nacional, y estos apoyarán en determinadas horas para determinados vuelos. Pero el despliegue principal de los canes será en toda la ciudad. Ayer la señora alcaldesa, el señor gobernador, precisamente anunciaban que este despliegue se hará también al exterior de las unidades educativas, ¿no es cierto? Escuelas, colegios, universidades, donde se ha determinado que efectivamente hay venta y consumo de sustancias sujetas a fiscalización. Adicionalmente, estos canes están adiestrados para el mantenimiento del orden público. Van a tener dos especialidades, por así decirlo. Una, el antidrogas, y la otra, el contribuir para mantener el orden público. Por ejemplo, en eventos de concentración masiva, los canes están adiestrados precisamente para prevenir, para disuadir. Estos 8 canes fueron precisamente comprados bajo de lo que nos han informado, ¿no es cierto? Porque esta adquisición se le realizó por parte del anterior director del Consejo de Seguridad Ciudadana, de lo que nos han informado, se hizo en coordinación con Policía Nacional, bajo todos los estudios y parámetros correspondientes. Lo que nos ha correspondido a nosotros es darle continuidad al proceso para que hoy la unidad canina pueda estar funcionando en las próximas días.
0: Ahora, doctor, ¿quién asumirá los costos de lo que es alimentación, mantenimiento, continuar con el entrenamiento y la atención veterinaria de estos canes?
1: Al ser un tema especializado, Policía Nacional es quien asume todos estos compromisos. Esto consta dentro del convenio. Evidentemente, la resolución del directorio, cuando se resuelve hacer la transferencia gratuita, tuvimos que reformar incluso la ordenanza, porque la ordenanza del Consejo de Seguridad Ciudadana no permitía entregar en transferencia gratuita bienes. Solamente se lo podría hacer en comodato, pero la exigencia lógica, jurídica, por parte del Ministerio del Interior, era que la transferencia se haga a título gratuito, ¿no? En este caso, los canes tienen que mantenerse acantonados en Cuenca, ¿sí? Para su despliegue operativo y todo lo que corresponde a el mantenimiento de los mismos, el cuidado de los mismos, se lo hará a través de Policía Nacional. Es claro que nosotros también, a través de la corporación municipal, generaremos una coordinación adecuada para apoyar a que los canes estén evidentemente cumpliendo la función de la mejor manera.
0: Y por el tiempo me adelantaré también a otros temas, porque son muy amplias las acciones que está abarcando ahora el Consejo de Seguridad Ciudadana, uno de los principales. Y pasemos a este tema que ha generado preocupación incluso desde el ECU 911 y Consejo de Seguridad Ciudadana. Se han venido instalando cámaras de parte del Consejo por toda la ciudad con la finalidad de tener protocolos establecidos para la seguridad, pero también se han implementado cámaras que no han sido acordes o han sido detalladas por el Consejo, como ocurrió en un operativo que se tuvo que realizar el día de antes de ayer. Cámaras instaladas sin el debido procedimiento. ¿Cómo proceden también en este sentido para que la ciudadanía no coadyuve? Decía que se preocupación en el sector de la Feria Libre. Dicen, nos retiran las cámaras y ahora, ¿qué va a pasar con nuestra seguridad?
1: Es importante que todos los ciudadanos conozcan que a nivel nacional el ECU 911, la Policía Nacional, incluso entendemos Fiscalía, con el Ministerio del Interior, vienen realizando una investigación para determinar qué cámaras están siendo utilizadas por la delincuencia, qué cámaras no tienen autorización y qué cámaras deben ser retiradas. En el caso del sector de la Feria Libre, luego de la rueda de prensa que se dio ayer anunciando estos nuevos proyectos por parte del Consejo de Seguridad Ciudadana, mantuvimos una reunión con la señora alcaldesa y el señor gobernador y hemos sido enfáticos en manifestar que las cámaras de los ciudadanos, el gobernador informaba, serán devueltas. Sí, se va a generar una reunión en los próximos días, precisamente para fortalecer los sistemas de videovigilancia en el sector de la Feria Libre. De parte nuestra, incluso estamos con un proyecto de entregar, en conjunto con el ECU 911 a Policía Nacional, al UPC de la Feria Libre, una sala espejo para que los ciudadanos puedan acudir al UPC y con Policía Nacional puedan revisar las cámaras. También tenemos una propuesta de incorporar más cámaras en el sector del Arenal, precisamente donde estaban ubicadas estas cámaras ciudadanas. Ya la investigación, el análisis que hagan las autoridades competentes determinará a quienes se les retorna, se les devuelve estas cámaras y a quienes no. De nuestra parte, estimada Guadalupe, esto es importante que conozca la ciudadanía, cumplimos absolutamente con todo el marco normativo. El presidente de la República emitió el decreto ejecutivo 397 en septiembre del año 2024, un decreto ejecutivo que precisamente marca un antes y un después y determina que para cualquier adquisición que se deba realizar de cámaras de videovigilancia por parte de instituciones públicas se deberá contar con una autorización previa de el ECU 911 a nivel nacional. Esta es una buena decisión. Es un acierto del presidente porque esto permite garantizar y mantener el control de las cámaras de videovigilancia que en varias ciudades, incluso en Cuenca hace pocas semanas, se utilizaban desde privados para otros fines. Entonces, esta red de cámaras públicas, ya sean adquiridas por el gobierno nacional o por los gobiernos autónomos descentralizados, tiene que contar con una autorización e interoperar. Para una explicación muy, muy sencilla para los ciudadanos, nosotros cumplimos con absolutamente toda la normativa nacional y además nuestro servidor interopera con el ECU 911. ¿Qué significa? Que cada cámara nueva que ingresa a la sala de monitoreo del Consejo de Seguridad Ciudadana puede ser operada por el ECU 911 de manera automática. Está automatizado aquí.
0: Es decir, ahora sí va a haber una coordinación general, por hablarlo de alguna manera.
1: Efectivamente, eso se busca y es lo correcto. Incluso nosotros, como Consejo de Seguridad Ciudadana, ya nos reunimos con Curitiba, la ciudad de Curitiba en Brasil. Ellos tienen un proyecto que se llama La Muralla Digital, que incorpora cámaras públicas y cámaras privadas para tener una mejor trazabilidad. Nosotros, a través de una trazabilidad entre cámaras del Consejo de Seguridad Ciudadana, del ECU 911 y privadas, hemos logrado identificar vehículos, personas, delitos. Ese es el trabajo que busca.
0: ¿Se coordinaría también con estas cámaras, incluso que se tienen en las entradas y salidas de la ciudad, colocadas por la prefectura de la SOAI?
1: Desde luego, las cámaras de la prefectura de la SOAI, los portales, están interoperando con el ECU 911. Es más, esas cámaras están entregadas al 911, porque recuerde usted que la prefectura no tiene una sala de monitoreo. Por eso, insisto, es una correcta decisión del presidente y del Ministerio del Interior que todas estas cámaras estén interoperando. Nosotros con el ECU estamos trabajando, y esto es un tema que lo iremos avanzando, porque Cuenca siempre ha sido modelo y piloto en política pública, ¿no es cierto? En prácticas ejemplares, podés trabajar con cámaras privadas también dentro de nuestra trazabilidad. Esto todo tenemos que hacerlo en conjunto con el ECU, porque es la entidad rectora en materia de videovigilancia. Nosotros estamos próximos de incorporar 401 nuevas cámaras. Ya están aproximadamente 150 visualizándose en nuestra sala de monitoreo, toda vez que con la empresa eléctrica nos ha proveído de la energía y ETAPA, a través de un contrato, ha generado ya la conectividad. Todas esas cámaras interoperan ya con el ECU 911 Y adicionalmente, en el mes de septiembre, hasta el 27 de septiembre, tiene que entregarnos, entre la última semana de septiembre, las 71 cámaras ANPR. No sé si ustedes han visto, hay unos nuevos postes. Son bastante llamativos por la tecnología que utiliza. Esas cámaras son lectoras de placas, reconocen tipos de vehículos. Vamos a contar ya con 81 a finales del mes de septiembre, inicios del mes de octubre en Cuenca. ¿Qué buscamos con estas cámaras? Tener una base de datos en conjunto con el EQ911 y la ANT para que todos los vehículos reportados como robados, ¿sí?, como cambiados de placa o plaqueados, que se les conoce, el momento en que pasan por esa cámara, reporta una alerta inmediatamente a nuestra sala. Le apuntamos a la innovación tecnológica, estimada Guadalupe. Las ciudades más seguras del mundo son las que trabajan con tecnología.
0: Y me quedé con falta de tiempo y espero abordarlo en una nueva entrevista, porque nos faltó mucho, y justamente lo que usted hacía referencia a estos procesos tecnológicos, porque también van a haber equipos informáticos que se entreguen a la Fiscalía en coordinación con el Consejo de Seguridad Ciudadana, y nos faltó también tratar el tema del Consejo de Seguridad Ciudadana con el proyecto, la plataforma Centinela, que es este análisis predictivo y preventivo que esperemos tratarlo más adelante, para que conozca también la ciudadanía de cuál es este arduo trabajo que vienen realizando. No nos quedamos solamente en operar cámaras y ahí terminó. Los recursos del Consejo de Seguridad Ciudadana, pues se van ampliando también ese tipo de programas a proyectos tecnológicos. Y como insisto, esperemos tratarlo más adelante. Doctor, le agradezco por su gentileza.
1: Gracias, estimado Lupe. Sí, y que esto más bien valga para poder tratar en un siguiente momento, también las alarmas comunitarias. Este año hemos realmente triplicado el número de alarmas comunitarias y número de personas capacitadas. Hablaremos del proyecto Unidad Educativa Segura, Universidad Segura, así es que con la gentileza que siempre Visión nos brinda, pues estaremos en los próximos días por acá.
0: Así con que tenemos todavía material para rato para poderles ofrecer a ustedes, amigos oyentes. Las 8:02, queremos agradecerles por su gentil sintonía, esperamos nos sintonicen al mediodía, tendremos más noticias y más información acá en Visión. Vienen ya los deportes, una excelente mañana para cada uno de ustedes.

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0: queridos amigos de Radiovisión 106.1, un saludo cordial a todos ustedes, bienvenidos y bienvenidas a un nuevo programa, hoy a través de Radiovisión, desde la cabina de locución, Paul Rodas Moscoso, les saludamos cordialmente a todos ustedes, saludos a los amigos que en estos momentos se transportan en su vehículo particular, a quienes están en un taxi, a quienes están en los buses, gracias por escucharnos, a quienes nos escuchan en sus hogares, a quienes en estos momentos van al rumbo al trabajo, o quienes ya están laborando, saludos de quienes hacemos Radiovisión 106.1. Bienvenidos y bienvenidas. Hoy con importante información para compartir con ustedes, tendremos un diálogo importantísimo con Pedro Suárez, campeón latinoamericano, primer piloto cuencano y ecuatoriano que logra el título latinoamericano en Open, categoría Open en motocross, evento desarrollado en Costa Rica. Hablaremos sobre el partido de Cuenca Junior frente a 9 de octubre, juego que se desarrolla hoy a las 7 de la noche en el estadio Alejandro Serrano Aguilar con transmisión de Visión, la deportísima. Hablaremos sobre el Mundialito de los Pobres, sobre el partido de mañana en la ciudad de Ambato, entre el equipo de el técnico universitario y Deportivo Cuenca. El Cuenca viaja esta tarde, 2 de la tarde, hasta la capital de Tungurahua, hasta la ciudad de Ambato. La misión es conseguir un buen resultado. Varios jugadores no serán en la partida en el equipo cuencano. Esto y más, señoras y señores, a través de Radiovisión, nos acompaña Pablo Orellana, ya mismo saludamos al señor Juan Diego Correjo. ¿Cómo está, mi estimado Pablo? ¿Cómo le va? Buenos días.
1: Buenos días, mi estimado Peter, y el saludo cordial también con nuestros queridos amigos y amigas de la 106.1 en FM. Ya lo dijo Peter, la verdad que este fin de semana se viene cargado de emociones con la Liga Pro, tanto en la Serie A como en la Serie B, juega el Guala, y esta jornada, este jueves, esta antesala del fin de semana ya nos trae también novedades. Oiga, no se olvide, mi estimado Peter, que también están los torneos internacionales y también está la Copa Ecuador. Hoy a las 3 de la tarde juega Astilleros frente a la Universidad Católica hoy jugó la Liga de Quito frente a Aucas, ¿no? Ese es el partido. Y el próximo jueves, sí, ahí es Astillero frente a la Universidad Católica de Quito y Liga de Puerto Viejo frente a Delfín. Y lo que ha pasado también en la Sudamericana, enviarles un cordial saludo al señor Montalbán, que debe estar muy, pero muy, muy triste. Cayó en penales River Plate.
0: Ah, se cayó, se quedó, claro.
1: Cayó en penales River Plate en los octavos de final de la Sudamericana, pasado Independiente Santa Fe de Colombia. Pero bueno, hay mucha información, mi estimado Peter.
0: 8 de la mañana con 12 minutos, queridos amigos. Marcelo Gallardo está, pero a un tris, a una firma de ser el nuevo entrenador de Ecuador. La información nos llega desde Argentina. ¿Qué opina usted?
1: Bueno, vamos a ver, entendemos que Federación está haciendo los contratos de lo alcance necesario para tener ese contrato, que es el principal apuntado, lo de Marcelo Gallardo. Reportábamos a inicios de semana de que había hecho incluso una nueva oferta económica por Gallardo y para tenerlo pues dentro de la Federación Ecuatoriana de Fútbol, y esa nueva oferta económica sí había seducido al ex técnico de River Plate. La cuestión es, y lo que se apuntaba, nada más es ponerse de acuerdo, principalmente en ya temas de logística, el tema de vivienda, el tema de movilidad, definir exactamente dónde la selección va a ser base, porque desde muchos lados apuntan de que Ecuador ya no tendría que hacer base en Quito, sino tendría que hacer base ya en Guayaquil, teniendo presente de que la gran parte de los jugadores están jugando en Europa, están jugando en el llano, están jugando en los Estados Unidos, no están jugando ya en la parte de la altura, salvo 1, 2, 3 elementos que son convocados del medio local, ¿no? Y es en eso también donde se está viendo la movilidad, por un lado. Y por el otro lado, lo que a mí me preocupa como tal es, de verdad, ¿qué va a pasar con el tema de la presidencia de la Federación Ecuatoriana de Fútbol? Porque ustedes ven cómo ha estado el tema del viceministerio del deporte, que ya no ha estado permitiendo haciendo las inscripciones o dando el respaldo legal cuando repiten periodo, ¿no? Vean el problema que tuvo Jorge Delgado y Jefferson Pérez por este mismo tema. Tanto es así que Jorge Delgado más bien tuvo que dimitir a la presidencia y dejarlo a Jefferson Pérez para que no haya ningún problema de la intervención que ejecute el viceministerio del deporte. En ese aspecto, lo de Francisco Egas sería el tercer periodo de Francisco Egas al mando de la Federación Ecuatoriana de Fútbol. Incluso se había pronunciado el viceministro en anterior, a meses atrás, había dicho que no está válida esa inscripción de Francisco Egas. Pero lo que el grupo jurídico de la Federación y el mismo Egas respalda es que las dos últimas, o sería más bien dicho, esta última postulación que tuvo Egas a mando de la Federación fue antes de que se dé este acuerdo ministerial, y que por lo tanto esta segunda vez sí se podría dar la presidencia de Egas, ¿no? Es decir, la primera no contaría porque fue antes de que se firme ese tratado, pero pues vendría siendo nada más dos postulaciones, esta sería la última y ya. Eso es lo que dice el acuerdo jurídico, pero no sé realmente en qué punto vaya a ser. Porque usted se acordará, Peter, lo que quiero llegar con todo esto es, usted se acordará que cuando hicieron el cambio de mando, por ejemplo, cuando entró Egas y lo dejó al ingeniero Villasís, que era el presidente anterior de la Federación, acuérdese que entró Egas y llegaron a fiscalizar el contrato de Bolillo Gómez, que era el técnico en ese
0: momento. Sí, señor.
1: Y dijeron que no, que hicieron mal el contrato, que le pagaron demasiado, que le pagaron esto, que le lo otro, en fin, y pues terminaron tumbando ese contrato. Incluso cuando llega también a la vicepresidencia Jaime Estrada, también hubo el mismo problema con el contrato de Jordi Cruyff, ¿no? Empezaron a fiscalizar y empezaron a decir no, que este contrato sí, que el otro no vale, que este término sí, que la cláusula no sé qué, y hubo un problema y que había que bajarle el sueldo a Jordi Cruyff, y luego cayó la pandemia y todo fue un desastre, ¿no? Entonces, en base a lo que sucedió entre el 2018 y el 2020, cuando hubo cambio de administraciones, cuando hubo, dentro de la misma presidencia incluso, cuando hubo cambios y todo lo demás, empezaron a fiscalizarse las costuras de los contratos. No sé, me da la idea de que si no aceptan la presidencia de Francisco Egas y que él tiene que dar un paso al costado, tiene que hacer un cambio dentro de la directiva, van a ver ese tipo de cosas.
0: Antes del Mundial, ¿quién vino a Ecuador?
1: ¿De técnico?
0: No, ¿quién visitó Ecuador? Una figura grande.
1: ¿De qué mundial?
0: Antes del mundial de Estados Unidos.
1: ¿Quién visitó?
0: Acuérdese, Infantino, presidente de la FIFA. Uh-huh. Fue recibido por Egas. Sí. Fue recibido en Carondelet. Uh-huh. Supe que allí se limaron algunas asperezas. Allí se fumó la pipa la paz. Entonces, pero veamos si hay algo de razón o no. Oiga, sobre Marcelo Gallardo.
1: ¿A usted le gusta Marcelo Gallardo?
0: Marcelo Gallardo, ¿sí, me no? parece un técnico serio. En la primera instancia donde estaba, donde estuvo el señor Gallardo en el River Plate fue mejor que la segunda. La segunda salió por malos resultados.
1: No, y la tercera fue desastrosa.
0: Y la tercera desastrosa, ¿cierto? Mm. Marcelo Gallardo se mantiene como principal candidato a la Federación Ecuatoriana de Fútbol para asumir la dirección técnica de Ecuador, aunque las diferencias económicas todavía están allí en el tirijala, pero hay otras opciones que tiene Ecuador. Se habla de Luis Ubeldía, su nombre aparece con fuerza por su amplio conocimiento del medio local, su exitoso paso por clubes ecuatorianos como Liga de Quito y una marcada metodología moderna. Otro candidato, Dominic Torrent, el estratega español e histórico colaborador de Pep Guardiola, surge como la opción outsider o alternativa en caso de que las negociaciones con Gallardo no lleguen a un final puerto. Y se habla también de Gustavo Costas y Rubén Darío Insúa, entrenadores con pasado y títulos del fútbol ecuatoriano, que también han sido evaluados dentro de la lista de carpetas analizada por el organismo ecuatoriano, por la Federación Ecuatoriana. Desde Argentina, ayer tuvimos un informe de nuestro querido amigo y colega, y él nos decía que lo de Gallardo es casi un hecho para Ecuador. Allá en Argentina le dan un hecho que Gallardo sería el nuevo DT. Solo se espera el anuncio oficial de aquello. Señor Cornejo, ¿qué le parece Gallardo en la selección ecuatoriana? Le escuchamos. Buenos días. Son las 8.
2: ¿Qué tal, Pedro?
0: Ahí estamos.
2: Ahí me escuchan, ¿no es cierto?
0: Ahí estamos, sí, señor.
2: Sí. Oiga, sí, estaba escuchándoles atentamente sobre. A mí, por lo menos, siempre desde que ya se quedó la selección sin director técnico, es decir, ya cuando Becasés se declinó y todos querían un cambio de estratega, siempre el nombre de Marcelo Gallardo me pareció el más adecuado para que dirija a la selección de nuestro país. porque sabe manejar a los jóvenes, les gusta dar la oportunidad. Creo que lo que hizo en River fue totalmente exitoso. Si se llega a consolidar lo de Gallardo, como creo que sí se va a dar, en definitiva creo que el fútbol ecuatoriano va a salir ganando, porque es un técnico ganador, un técnico inteligente, que se ha bajado mucho en cuanto a sus pretensiones económicas, es la verdad. Es que se pone a pensar Gallardo en que se va a tener la ocasión de dirigir a una selección, algo que no lo ha hecho, y que muy posiblemente Ecuador esté en el próximo campeonato mundial y él va a tener esa primera experiencia. Entonces yo creo que todo eso ha motivado para que Gallardo esté casi casi ya como técnico de la selección. Lo que sabía era que estaban negociando cuántos días va a pasar en Ecuador y cuántos días va a regresar a su país, Argentina, en donde va a vivir, el tema este de la casa donde va a residir, la seguridad que tiene que tener Gallardo también. Hablo de la seguridad por la delincuencia que existe en el país. Entonces, esos son los temas que se tienen que arreglar. Pero sin duda, y desde mi punto de vista, Marcelo Gallardo sería el mejor técnico de la historia de Ecuador que llegaría a dirigir a una selección, respetando si ustedes piensan que ha habido otro técnico de más fuste que Gallardo, que el Muñeco, respetable el asunto, pero al menos creo firmemente de que sería lo mejor que llegaría a la historia del fútbol ecuatoriano.
0: Es un técnico de mucho recorrido, Gallardo.
1: Claro. Bueno, de recorrido no tanto, mi estimado Peters, pero sí de alcanzar cosas muy, muy importantes, ¿no? Porque, a ver, la carrera de Gallardo se resume en dirigir a River y luego dirigir en Arabia Saudita, me parece que estuvo, o en Qatar, en una de las ligas de por allá, y ahora regresar otra vez a River, ¿no? Pero pues ha conseguido cosas muy importantes, consiguió dos Libertadores, consiguió una Copa Sudamericana. En cuanto a palmarés, sí, de verdad que sí sería el técnico más ganador que vendría a dirigir al fútbol ecuatoriano, superándolo, por ejemplo, lo que en su momento consiguió Maturana y Bolillo, que consiguieron también una Libertadores con Atlético Nacional en el 89, ¿no? Y que tuvieron algunos títulos también importantes a nivel continental. Sería una buena adquisición, sí, ¿no? Pero vamos a ver cuál es el proyecto que le están dando también a Marcelo Gallardo, cuál es el modelo que se plantea. Y la otra cosa también, y el problema de fondo que tiene el fútbol ecuatoriano también es el tema de las formativas. ¿Cómo se está trabajando con eso? ¿Cuál es el plan para que sigan creciendo futbolistas en nuestro país, ¿no? Porque ustedes ven que el campeonato de la Liga Pro cada vez es más plagado de extranjeros, que todavía mantiene, digamos, el fortente deportivo que le permite competir a los equipos ecuatorianos en Libertadores, en Sudamericana y en fin, ¿no? El otro día veía una publicación que lo hacía, me parece que fue El Universo, que decía, después de 36 años tenemos dos equipos ecuatorianos en cuartos de final de Libertadores, algo que no sucedía muchísimo tiempo, ¿no? Y eso es cierto, pero el fútbol ecuatoriano sigue teniendo falencias, ¿no? Por ejemplo, a ver, portero no tenemos, ¿no? De verdad que estamos a las expensas de lo que pueda hacer Gonzalo Valle, pero acuérdense que es un portero que sufre lesiones muy a menudo, ¿no? Y delanteros, pues, una vez más, amparados en la cantera de Independiente del Valle, jugadores en ofensiva también amparados en lo que la cantera de Independiente del Valle, pero digamos que se depende única y exclusivamente de un club para seguir manteniendo eso. Y habrá que ver también cuál es el proyecto deportivo que tiene la federación, que tiene Marcelo Gallardo, y si es que se da, pues que se trabaje también inmediatamente, ¿no?
0: Me hacen llegar, queridos amigos, quienes forman parte del cuerpo técnico y grupo de colaboradores de Gallardo. Sería Matías Vizcay y Hernán Buján, son ayudantes de campo. Ellos son como ayudantes de campo, dos ayudantes de campo, Matías Vizcay y Hernán Buján. Preparador físicos, dos, Pablo Dolce y Nicolás Gómez. Entrenador de arqueros, Javier Sodero. Secretario técnico, logística, Mariano Barnao. No sé si venga él, también ha de venir. Área médica y kinesiología, a lo mejor no. Ellos sí ya tiene a Ecuador, ¿no es cierto? Neurociencia, Sandra Rossi y Mariela Aranguio. Psicología y Nutrición, Pablo Nigro y Marcelo Pudelka son los que forman parte del cuerpo de técnico de Marcelo Gallardo, señor Cornejo. Gallardo se suma, queridos amigos, a ser el candidato número uno. Está a un paso, quedó a un paso de dirigir la selección de Ecuador. El detalle que falta por resolver es en la negociación. Le vamos a informar lo siguiente. El entrenador y la federación ya lograron un acuerdo económico. ¿Cuándo podría debutar el argentino? Marcelo está cerca ya de convertirse en el nuevo entrenador de la selección de Ecuador. Las negociaciones entre el técnico argentino y la Federación Ecuatoriana de Fútbol están avanzadas y resta un detalle clave para poder cerrar la negociación. Y obviamente que cada vez más está adelantado el tema y hay un acuerdo económico entre las partes y el entrenador bajó un porcentaje. Solo falta afinar el detalle de que el director técnico vive en Ecuador y eso lo quiere la federación. Es decir, que Marcelo no diga que me voy a Ecuador 3-4 días y resido en Argentina. No. Que Marcelo venga a vivir en Ecuador. Quito aparece como el destino más probable para que Gallardo establezca su residencia. La capital concentra buena parte de la estructura administrativa de la Federación Ecuatoriana de Fútbol y es uno de los principales centros de trabajo de la tricolor, lo que convierte en la alternativa más funcional para el técnico. Guayaquil también figura en la discusión, aunque con menor peso. La definición de este punto forma parte de la llamada letra chica del contrato, que incluye además la cantidad de días que el entrenador pasaría en Argentina junto a su familia durante periodos sin que no tenga la actuación la selección ecuatoriana. La experiencia previa de Sebastián Becasese sirve de referencia. Él también argentino, dirigió a Ecuador entre el 2024 hasta el 30 de junio de 2026, residió en Quito durante su ciclo al frente de la tricolor y desde allí organizó el trabajo del equipo de cara a las eliminatorias de la Conmebol, de cara al Mundial 2026. Si Gallardo llega, podría replicar una dinámica similar, aunque las condiciones personales y familiares del técnico determinarán estos detalles finales. Otro aspecto en las negociaciones es la conformación del cuerpo técnico, algo que ya le habíamos dado a conocer. En cuanto a lo económico, la segunda oferta presentada por el presidente Francisco Egas superaría los 3 millones de dólares anuales, por encima de los 2.7 millones que percibía Becasese, quien dirigió a la Tri el pasado Mundial y luego de su triunfo 2-1 ante Alemania en su último partido en la fase de grupos fue eliminado por los 16avos de final por parte de México. Cerca de 3 millones de dólares estaría ganando Marcelo Gallardo y su cuerpo técnico, mi estimado JD.
2: ¿Sabe cuánto ganaba en River, Pedro, anualmente?
0: ¿Cuánto?
2: 8 millones de dólares.
0: Es una barbaridad.
2: Se ha bajado muchísimo, la verdad, en su contrato para poder llegar a Ecuador. ¿Sabe que, bueno, no sé si vieron ayer el partido de la Sudamericana entre el River y el Independiente Santa Fe de Colombia? Resulta que empataron 1-1 en el tiempo reglamentario, al igual que se empató también en el partido de ida 0-0 en Colombia. Y en la definición de penales, clasificó Independiente Santa Fe y lo eliminó a River, lo que ha causado un cisma allá en Argentina. Están pidiendo la cabeza del Chacho Coudet y mucha gente lo quiere de vuelta a Marcelo Gallardo en River. Pero como está la situación, Gallardo no va a aceptar. No, él ha estado ya en dos periodos en el cuadro bonaerense y no va a aceptar. Al menos con toda la situación que está la interna, no lo va a hacer. Más le conviene dirigir y tranquilamente a la selección ecuatoriana. Por eso es que ha habido también ese bajón en el sueldo, Pedro.
1: Tres periodos, mi estimado Juan Diego. Oiga, ¿sabe cuál es el problema? Y no sé si de verdad, si Gallardo decida ir o no. Es que, mire, Gallardo está en River, sale por cualquier situación, resultados, peleas con los jugadores o diferencias con los entrenadores, perdón, con la directiva, en fin, no sale, ¿no? Llega otro técnico, dirige 4, 5, 6 partidos. Llega el décimo partido muerto, otra vez viene Gallardo, ¿no? Se está convirtiendo como en el técnico parche de River, ¿no? Por lo que ha conseguido ese tipo de cosas. Pero obviamente que en cuanto a la parte salarial, ninguna selección le va a pagar tanto, ¿no? De verdad, ninguna selección le va a pagar 8 millones de dólares. No sé cómo están los sueldos con los europeos, los técnicos que dirigen en Europa, La Fuente,
2: Zidane. ¿Usted no cree que el técnico de Brasil está ganando más dinero?
1: Sí, pero no creo que llegue a los 8 millones, Juan Diego. Me parece que no llega a los 8 millones.
0: Carlitos Ancelotti, no es tanto. Sí. Pero vamos a investigarlo, vamos a investigarlo. Oiga, sobre Gallardo llegaría a Ecuador en caso de que se firme ya el contrato en los primeros días de septiembre, con una agenda internacional ya fijada. El debut de Ecuador está programado para el 24 de septiembre contra la selección de Corea del Sur en el Seongjong World Cup Stadium. Y el segundo partido será ante Japón el 1 de octubre en el Estadio Internacional de Yokohama. Y el 5 de octubre Ecuador disputará un tercer lugar, disputará el tercer lugar o la final de ese torneo ante Panamá o Nueva Zelanda en el Estadio Nacional de Tokio. Es decir, Ecuador va a tener partidos en Asia, en Corea y Japón. La Federación Ecuatoriana de Fútbol mantiene en carpeta también otras dos alternativas que habíamos dicho anteriormente. Lo de Luis Ubeldía, con experiencia y su paso en Barcelona, Liga de Quito, y el español Roberto Martínez, quien dirigió a Portugal en el último Mundial, también es candidato. 8 de la mañana con 31 minutos. Dígame.
2: Pedro, antes de ir a la pausa, estuve averiguando sobre el tema del sueldo de Carlo Ancelotti dirigiendo a la selección de Brasil, y es de 10 millones de euros anuales.
0: ¡Caramba!
2: Cantidad fuerte, claro. Es 833 mil euros al mes. Eso es lo que en este momento he averiguado sobre el tema de Ancelotti. Es un técnico que gana muchísimo dinero.
1: Oiga, gana pues 4 veces más que Scaloni, ¿no? Scaloni, por ejemplo, está en los 2.6 millones de dólares al año.
2: Desde luego. Bueno, acá en Sudamérica no se acostumbra a pagar tanto. A mí me admira la cifra de Ancelotti, pero eso es lo que se tiene, ¿no? Como información, y quería zafarme de la duda. Debe ser Ancelotti a nivel de Sudamérica el que más gana. No tenga duda de ese tema.
1: Oiga, y creo que también a nivel del mundo, porque revisando cómo está en la parte de Europa, y veo que el actual entrenador Luis de la Fuente, el seleccionador español, tiene un sueldo de 2 millones de euros brutos por temporada.
2: O sea, claro que es una gran cantidad, pero ¿usted cree? A ver, Ancelotti ha dirigido al Real Madrid, ha dirigido en la Premier, donde deben tener sueldos muy superiores. Entonces, sí, para que la selección brasileña lo haya seducido a que forme parte de su proceso, debe ser un sueldo alto, como efectivamente es 10 millones de euros. Y el contrato de él está hasta el 2030.
1: Claro. Julian Nagelsmann, el entrenador de Alemania, 7 millones. Mauricio Pochettino.

0: millones, mira la diferencia, ¿no? 4 millones que le pagaban en Portugal y acá no le van a poder pagar ni 3. Y Fabio Cannavaro de Uzbekistán, 4 millones de dólares. Deschamps estaba en 3.8.
1: Deschamps.
0: Y Bielsa en Uruguay estaba en 3 millones. ¿No? Pero...
2: Oiga, sí, Pedro, si Ancelotti es el técnico que más gana a nivel del mundo dirigiendo a una selección. Ancelotti cobra 4.3 veces más que Scaloni y unas 5 veces más que Becasese, Lorenzo y De La Fuente. Además, el contrato de Ancelotti contempla un bono de 5 millones si Brasil ganaba el Mundial del 2026, pero bueno, eso no pasó. Eso es el técnico entonces, porque sigo averiguando el tema, que más gana a nivel mundial.
1: Sí, señor. Son las 8:34, 8:34.
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0: Avanzamos, señoras y señores. 8 de la mañana con 47 minutos. Usted tenía una última información del Cuenca, señor Cornejo, de última hora. ¿Qué me dice?
1: Sí, efectivamente, Pedro. ¿Se acuerda el juicio que le estás... bueno, la denuncia que le están haciendo al presidente del Cuenca por el tema esa de falsificación de documentos? El día lunes y martes de esta semana tenían que presentarse los miembros del directorio de Deportivo Cuenca para hacer su declaración, pero le cuento que no lo hicieron, no asistieron. Va a haber una segunda convocatoria, obviamente, de parte de Fiscalía. Vamos a ver si ahí acuden, o si no, habría una tercera, pero ya con, o sea, llevados por la policía. Así que el tema está ahí bastante delicado con el presidente del equipo rojo. Reiteramos la información, es que básicamente los directivos no se presentaron lunes y martes para hacer las declaraciones en Fiscalía, Pedro.
0: Correcto, esa es la información de El Cuenca. Ya mismo tendremos información desde Ambato con Ángel Tandazo, con todas las novedades del equipo de El técnico universitario. Ya mismo vamos a escuchar al delantero Cristian Benalcázar en Visión hablándonos sobre el partido de mañana a 7 de la noche. Pero hoy hay fútbol en Cuenca, juega Deportivo Cuenca frente al equipo de 9 de octubre. Ya mismo está con nosotros el profesor Leonardo Vanegas en vivo para hablar cuáles son las principales novedades de el Cuenca Junior. ¿Cómo está Cuenca Junior para este juego? Los partidos de la Serie B, ¿cuáles son, por favor?
2: Sí, recuerde, Pedrito, que es Cuenca Juniors, dijo Deportivo Cuenca.
0: Cuenca Juniors. Cuenca Juniors. Mañana juega Deportivo Cuenca.
2: Mañana. Es
0: mañana. Juega. Hoy pero es hoy juega Cuenca Juniors. Los sí, gallos, sí. Los gallos.
2: Bueno, algo nos dice Fabián, tenemos. Tenemos,
1: sí,
2: tenemos.
1: Sí, oiga, sí, he estado también consultando. Les tengo una última información de... el tema del caso de Marcelo Gallardo de la selección que estábamos justamente tratando. Y si es posible, le voy a enviar al grupo de Radiovisión para ver si lo pasa, porque es de última hora este audio sobre el tema de Marcelo Gallardo. ¿Les parece, compañeros, para enviarles?
0: Sí, claro, claro que sí. Ahora estamos ya, queridos amigos, en Radiovisión con el audio. Audio desde Argentina, entiendo, sobre la selección de Argentina, sobre Marcelo Gallardo.
2: Estamos con el profe, dice Fabián.
0: También estamos con el profe, pero primero vamos con el audio del señor Cornejo y luego saludamos al profe Leonardo Vanegas. Vamos.
1: A ver, le pasé a lo de...
0: Sí, tranquilo, campo. Ya está todo bien. Solucionado.
3: Hola, ¿qué tal, amigos? Mi nombre es Jorge Battagliotti, de Argentina. Sé que suena el nombre de Ezequiel Medrán por el lado de Melec. En cuanto a Ezequiel Medrán, es un buen técnico que está haciendo sus primeros años como entrenador, un hombre joven de 42, 43 años, que fue arquero en Atlético de Rafaela, también pasó por Boca, y como director técnico tuvo un buen desempeño en Gimnasia y Esgrima de Mendoza en el año 2024 o 2025, cuando el equipo en ese momento estaba en el ascenso, y a poco de terminar el campeonato, una interna con la dirigencia de Gimnasia de Mendoza hicieron cortar el ciclo del entrenador cuando estaba prácticamente liderando el campeonato entre el primero y segundo puesto. El equipo luego terminó ascendiendo a la primera división y hoy Gimnasia de Mendoza, gracias a la gran campaña de Ezequiel Medrán, está en primera división. Tras su paso por el Lobo mendocino, arrancó su ciclo en Colón, donde también, luego de un año aproximadamente, el equipo lo llevó hasta el tercer puesto de la tabla de posiciones. Una serie de malos resultados en las últimas semanas hicieron a la dirigencia acortar el ciclo de Ezequiel Medrán, que reitero, iba tercero en la tabla de posiciones, y bueno, en su lugar vino Iván Delfino, pero hay que destacar que la gran campaña de Colón, que hoy tiene 45 puntos, se debe mucho al paso de Ezequiel Medrán, que es un técnico trabajador, joven, que sabe llegar a los jugadores, tiene buena relación, quizás como pasa siempre en el fútbol o en algún equipo, puede tener alguna diferencia con algún futbolista, pero en líneas generales el saldo como entrenador, tanto en Gimnasia y Esgrima como en Colón, es muy positivo y seguramente en Emelec puede llegar a dar buenos frutos. Abrazo grande, saludos para todos.
1: Bueno, básicamente habló del nuevo técnico de, del equipo de Melec, ¿no? De Ezequiel Medrán, que es un técnico joven, así que vendrá a sustituir a Rasuti. Y gracias.
0: ¿No va
1: a
0: Norberto
1: Jorge
0: Araujo?
1: Tagliatti.
0: No. ¿No iría Norberto Araujo?
1: No va. Esa fue una información falsa, Pedro.
0: Correcto.
1: Desmentida el día de ayer por el mismo Norberto Araujo.
0: Muy bien, a esta hora estamos con el profesor Leonardo Vanega. Hoy hay fútbol en el estadio Alejandro Serrano Aguilar, con transmisión de Radiovisión 106.1 a las 7 de la noche, Cuenca Junior Los Gallos, frente al equipo de 9 de octubre. Estamos con el entrenador del cuadro de la querida Atenas del Ecuador, de Cuenca Junior de Los Gallos, el profesor Leonardo Vanegas. Mi estimado profe, listo para escribir una nueva historia porque arranca el hexagonal de el ascenso. Bienvenido a Visión, buenos días.
4: ¿Cómo está, Pedrito? Muy buenos días. Buen día para sus compañeros y nada, saludos a todas las personas que nos están escuchando, ya solo esperando la hora del partido y nada, con la misma motivación y ganas por empezar esto. Y bueno, usted dice siempre escribir una nueva historia, ¿no?
0: ¿Cómo está el equipo? ¿Llega Mercado? ¿Cómo está Stanley Morocho, por favor?
4: Bueno, recuperamos a Henry Mercado, que el partido anterior no pudo estar por una lesión. Ahora lo recuperamos. Bueno, lo de Stalin es complicado. Hicieron nuevamente un estudio. Él no va a ser de la partida. Todavía creo que tiene para 2-3 semanas más. Y bueno, también perdemos a Nazareno por acumulación de tarjetas, y de ahí en más creo que el equipo se ha preparado, ¿no? Confiamos, esperamos hoy poder hacer un gran partido y comenzar con pie derecho este hexagonal.
0: Ese 3-0 ante Gualaceo, mi estimado profe Vanegas, ¿fue quizá porque el equipo se relajó, porque estaba en una gran jornada del rival, o por qué cree que se dio ese último resultado que no gustó mucho a la gente de Los Gallos?
4: Bueno, nosotros pienso que relajarnos, ¿no? Pienso que por ahí hay un antes y un después, los que fueron al partido, porque el resultado para mí, como cuando conversé con usted, fue mentiroso para lo que pasó. Nosotros creo que tuvimos un primer tiempo parejo en donde se lesiona a David Ortiz, que también lo perdemos para hoy porque tiene una fisura. Fue en los próximos días pasos intervenido. Y en el cambio, faltando ya creo 4 o 5 minutos, justo en la posición que él deja, viene una jugada rápida, ellos nos hacen el gol. En el segundo tiempo de entrada tuvimos a los 3-4 minutos un mano a mano con el arquero que sacan de la raya, y después cuando tú sales a proponer, el rival encuentra espacios. Bueno, sería, como expliqué, el segundo gol, y bueno, el último prácticamente ya es casi al finalizar el partido, estuvieron efectivos. Bueno, tuvimos bajas también, pero de ahí en más nosotros estábamos claros, no tenemos un gran plantel, tenemos un plantel cortito, pero como le dije, yo no soy de pretextos. Nosotros creo que hicimos, yo me pongo más a observar lo que hicimos durante toda la etapa. A pesar de todos los inconvenientes, clasificamos cuartos, hicimos 34 puntos, y bueno, esto es el fútbol, ¿no? A veces te toca ganar, a veces te toca perder, y bueno, nosotros vemos el global, ¿no? Hay partidos buenos, hay días buenos, hay, como le decía a los chicos antes de iniciar el hexagonal, no éramos los mejores cuando ganábamos, creo que pasamos 5 fechas sin perder, ahora nos tocó esa vez, y nada, tenemos que concentrarnos y valorizar, ¿no?, lo que hicimos, porque aquí en el global creo que hicimos mejor las cosas, o por eso logramos el poder primero, los dos objetivos del año, ¿no? Iniciales, que era salir de ese hexagonal de atrás para la categoría, y bueno, el otro, clasificar a este hexagonal, que va a ser duro, pero de ahí en más, ya le digo, yo doy vuelta a la página y siempre tratamos de observar el global y no un partido, ¿no? Yo siempre digo que un partido no define, porque si hubiéramos sido el Cuenca Junior del último partido, pues hoy estaríamos disputando el hexagonal del descenso.
0: Señor Cornejo.
1: Profe, ¿cómo le va? Muy buenos días. Por preguntarle, hoy va a jugar en horas de la noche, a las 7, ¿A usted qué le gusta más, jugar a las 3 de la tarde como se lo hacía habitualmente o, o en horas de la noche?
4: ¿Cómo está, Juan Diego? Muy buenas, buenos días. Bueno, siempre como que es más cómodo jugar un poquito en la noche, ¿no? Lastimosamente acá en la Serie B o en los torneos no hay como mucho nosotros elegir el horario porque ya son temas de televisión, no se transmiten todos los partidos de la Serie B, por lo que usted sabe, creo que escogen 2-3 partidos para transmitir, también tiene que ver mucho con el tema de la Serie A porque lo transmite Zapping, pero siento que sí, nos sentimos un poquito más cómodos en el horario de la noche, esperamos que quizás en la tarde a media tarde como que se nos ha complicado un poco y esperamos que hoy ya jugando en la noche con un horario más habitual que lo hicimos el año pasado en toda la etapa de los playoffs, en el ascenso. Bueno, ahora cuando iniciamos pienso que hemos tenido mejores resultados. Claro que eso, como le dije, es algo que puede pasar o no pasar, pero pienso que nos sentimos más cómodos cuando en el horario de las 7 de la noche.
1: Profe, ¿no le han comunicado si el partido es transmitido por televisión el que van a jugar hoy?
4: Sí, sí, pienso que sí, son 3 partidos y pienso que está el de nosotros hoy también como partido que van a pasar por Zapping, ¿no? Son 3 y bueno, de lo que nos pasaron, de nosotros también van a pasarlo, ¿no?
1: Claro, profe, nos están preguntando también, ¿qué lesión es la que tiene Morocho?

0: ¿Misma que tenía en el Cuenca o es una diferente?
1: Bueno, como ustedes saben, nosotros se abrió esa posibilidad de traerlo. Yo, como lo tuve en Gualaceo, también pensé rápido y bueno, los dirigentes se dio esa negociación y bueno, Stalin venía, ¿no? Nosotros le preguntamos si sabíamos que venía sin ritmo porque no estaba siendo considerado en el Deportivo Cuenca, pero nos dijo que había estado entrenando individualmente, llegó con nosotros, lo entrenábamos un poco, le preguntamos al jugador también, parte de estar médico, dijo que estaba, o sea, en condiciones para al menos podernos ayudar un minuto, un tiempo y un poquito más. Lo convocamos contra Cumbaya. En el primer tiempo, cuando terminó, le preguntamos cómo se sentía. Nos dijo que estaba todavía con condiciones para continuar. Arrancó el segundo tiempo y poco iniciado el segundo tiempo, nosotros vimos que estaba no con ese mismo ritmo, esa intensidad. Entonces, justo íbamos a hacer la variante, pero en una jugada que se da justo por un lateral del campo de juego. Él quiere llegar a una pelota y como que para mí se estira mucho o trata de llegar y como que siente una molestia, como un pequeño tirón a la altura de la pierna derecha, en la parte de atrás y nada. Le hicimos el cambio. Los médicos dijeron que le iban a observar, iban a ver. Le observaron, tenía un pequeño desgarro. Y bueno, a comienzos decían que era para unas 2 semanas. Lo esperamos porque realmente nos preocupaba para que él esté en óptimas condiciones para el hexagonal. Se esperaron esas 2 semanas. Comenzó a hacer un poquito de trabajos en cancha y justo cuando le están haciendo unas pruebas para poder ir con el balón, para ver si se le ingresaba ya al trabajo con el grupo, nuevamente sintió esa molestia, le hicieron una eco y bueno, lastimosamente el desgarro continuaba y creo que en ese esfuerzo final, que ya se hizo con balón, el jugador se resintió nuevamente y bueno, nosotros también nos quedamos preocupados porque en realidad pensamos que venían condiciones totalmente idóneas, pero por ahí no sé si alguna molestia anterior recrudeció y bueno, hoy por hoy prácticamente lo tenemos ya con el dictamen médico. Más sumado a lo que no ha venido jugando, más 5 semanas más fuera del campo de juego.
0: Y qué lástima, ¿no? Porque se pensaba que el jugador podría ser un gran aporte. ¿Considera con todo lo que ha pasado, profe, de que tiene un plantel corto este momento para afrontar
1: Sí,
0: este hexagonal?
1: vemos de los. Eso le digo, a veces no quiero eso tomar como pretexto, no quiero el paraguas, porque nosotros somos claros, ¿no? Stalin venía como ese refuerzo, como ese revulsivo en ataque, sabemos lo que daba en el Cuenca cuando ingresaba, no solo te ayudaba, sino también marcaba goles. El problema es que de Stalin también se nos junta la lesión de David Ortiz que pasó con Gualaceo, el lateral por derecha, también se fisuró en una jugada que chocó. Entonces a eso se suma las lesiones de Pirela, que fue intervenido. Las lesiones de Juan Guillén, que también tuvo que ser intervenido. Entonces, pienso, sí, ayer hacíamos un recuento, quisimos por ahí traer por ahí 1 o 2 refuerzos para sumar a la plantilla, pero bueno, usted sabe, esto es de presupuestos, los dirigentes nos supieron manifestar que bueno, ellos, creo que inclusive hubo declaraciones que ellos están tranquilos por el tema de este primer año haber logrado el objetivo y que bueno, Por ahí dentro del presupuesto ya no querían por ahí gastar más y nada. Nosotros asumimos esta responsabilidad y hoy tenemos sí un plantel corto, pero con muchas ganas. Como le dije, no es que esto nos quita esa ilusión, porque la segunda etapa es donde más lesiones, más salidas de juegos tuvimos, pero estadísticamente hicimos más puntos. Entonces, nada, uno como entrenador y los jugadores tienen claro, ¿no? Quizás no se entra como favorito al hexagonal, pero esto es fútbol y yo no puedo darle el mensaje a mis jugadores, no hay pretextos. Con las herramientas que tenemos, hemos trabajado. Después en la cancha lo otro pasa por actitud, son 11 contra 11 y nada, a pesar de tener una plantilla corta, igual la vamos a pelear.
0: Claro, gracias, profe, por las respuestas. Compañeros, para continuar con la entrevista.
2: Bienvenido una vez más a La Borda del Campo y a Radio Visión. Profe, antes de hacerle la interrogante, quería puntualizar el tema de Nazareno, de Mercado. ¿Llega para el partido de hoy, profe?
1: Sí, buenos días, ¿cómo está? Sí, Mercado, lo recuperamos, eso digo, como hay bajas, como Nazareno, con el tema de Extali, hoy de Ortiz, hoy recuperamos a Henry Mercado. Es más, el partido con Gualaceo podía haber jugado, pero estaba sentido, decidimos cuidarlo y de mejor que decidimos así, ¿no? Sabíamos que, como le explicaba a sus colegas con el plantel cortito, tratamos de cuidar a nuestros jugadores para que lleguen de la mejor manera a este hexagonal y bueno, hoy lo recuperamos de él y esperemos que tenga un gran partido.
2: Profe, refiriéndose ya al juego de esta noche, 9 de octubre, un rival que estuvo peleando siempre junto con ustedes la parte alta del campeonato, ¿qué análisis se puede hacer acerca de este primer rival ya dentro del hexagonal por el ascenso?
1: Bueno, tú eres un equipo fuerte, ¿no? Inclusive hizo muchas incorporaciones, estuvo Osman Pico, Jesús Preciado que estuvo con nosotros, tiene para mí jugadores muy rápidos, jugadores muy físicos, ¿no? En su parte de atrás tiene a los dos zagueros, Chichande y Johnson, son dos zagueros muy altos, que gozan de ir bien en las divididas, en el juego aéreo. Por las bandas tiene gente muy rápida, ¿no? En este caso tiene al Chico González, al número 10, tiene a Jesús Preciado, tiene a Rivas, tiene a Osman Pico, que era de Liga de Puerto Viejo, en la mitad tiene un medio campo que es muy equilibrado, con Sechi, el extranjero, Orobio, Cetre, que estuvo en primera. Adelante jugadores como Riascos, Mejía. Entonces siento que es un equipo que inclusive, eso digo, sumó como 4 o 5 refuerzos más. Entonces va a ser un partido duro, difícil. Es un equipo que se armó, ¿no? Porque el año pasado se quedó creo que el 60% del equipo, que también estuvo luchando hasta el final del ascenso, y a este equipo sumaron muchos más refuerzos. Entonces es un partido bravo, sabemos que es un equipo muy rápido por las bandas, que goza, ya digo, en ir muy bien al juego aéreo y nada, creo que lo enfrentamos tanto en el ida y vuelta, tanto acá en Cuenca y tanto en la troncal, no nos pudimos sacar ventaja porque en ambos partidos, el primer partido acá en Cuenca terminamos 0-0 y en la troncal 3-3, entonces es un rival duro, es duro como todos, yo siempre digo como todos, pero hoy ya es una nueva historia, hoy es un hexagonal, hoy ya comienza, antes era ir sumando partidos, hoy desde que empezamos el partido de hoy comienzas a restar, ¿no?, partidos, puntos para llegar al objetivo final y bueno, yo pienso que vienen con todo ese deseo de poder ascender. De igual manera nosotros sabemos a quién nos enfrentamos y por eso hemos tratado de trabajar y puntualizar durante la semana en todos los detalles.
2: Profe, mirando el calendario, tienen que jugar hoy con 9 de octubre, 7 de la noche, luego tendrían que viajar y jugar con Independiente Junior, pero luego tienen dos partidos de local, entre el 9 de septiembre, el 16 de septiembre, jugarían de local contra Vino Tinto y San Antonio, y luego visitarían Atlético, luego tendrían tres salidas, ¿no? Es decir, dos de local y luego tres salidas fuera, con Atlético, con Vinotinto, con San Antonio. ¿Sabrá usted decirnos si en realidad el calendario está así? ¿Cómo analiza este tema de tener algunos partidos en Cuenca y luego tener que visitar otros tres en el caso de ser así el calendario, profe?
1: Bueno, nosotros nos pasaron el calendario oficial, o sea, el que es oficial de las dos primeras fechas, siempre van dando de 2-2, entonces sabemos que hoy jugamos con 9 de octubre y como usted lo puntualizó, salimos a jugar después con Independiente Junior. Por ahí tengo entendido que, como usted dijo, por ahí creo que tenemos dos acá y después las salidas que usted nos explicó, nos manifestó ahorita. Entonces, nada, yo siempre digo que todo va a ser a favor, de acuerdo a los resultados que vayas sacando, ¿no? Porque esos son los que te dan la motivación. El calendario pasado también nos tocó inclusive salir de igual manera dos veces por fuera, jugar acá de local, nuevamente salir. Y bueno, en ese calendario y en esa vez fue donde más puntos sacamos. Creo que, como le decía, por ahí fueron 5 fechas que no perdimos y fueron, creo, las 5 fechas que marcaron que nosotros podamos estar en este hexagonal, porque ustedes, como sabían, la tabla estaba muy cortita. Entonces, todo va a ser bueno o malo de acuerdo a los resultados que obtengamos. Tanto jugar de local como visitante es muy difícil. Si uno saca un buen resultado hoy y después sacas un buen resultado de visita, eso te va dando, ¿no?, esa racha, esa motivación para que, independientemente si juegas afuera, te puedas sacar mejores resultados. Ojo que nosotros, bueno, lo veíamos y no es que, bueno, uno lo diga, terminamos siendo el mejor visitante del torneo. Nos ha costado mucho menos de visita, pero bueno, ahora es una nueva historia. El hexagonal ya son partidos a finish, ahora sí solo te encuentras o juegas contra los rivales que están por ese ascenso, y cada partido va a ser una final. Entonces yo digo, lo que va a ser bueno del calendario es siempre y cuando los resultados que vayas obteniendo.
3: Profe Vanegas, qué gusto haber charlado con usted, éxitos en esta noche y nos vemos en el estadio. Estaremos en la transmisión del partido Cuenca Junior frente a 9 de octubre. Gracias, buenos días, profe.
1: Bueno, gracias a usted, Pedrito, Juan Diego, a todos los que forman este lindo programa, y bueno, esperemos con la bendición de Dios y el trabajo que se ha hecho sacar un buen resultado. Un abrazo grande para ustedes y bendiciones.
3: Un abrazo grande. Señoras y señores, a esta hora, don Pablito Orellana, luego de dialogar con el profesor Leonardo Vanegas, nos vamos hasta Max Chicken.
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3: 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Dígame, señor Cornejo.
0: No, le decía que para la gente de que quiere que su hijo, su hija esté en la Escuela de Fútbol de Independiente del Valle, puede hacerlo a este número de teléfono, al 096 303-7139 para que reciba más información. Siga, Pedro.
3: Correcto. 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Allí está Papelería y Variedades Dimae. ¿La camiseta de qué equipo quiere, don Pablo, usted?
2: La de Santa Fe, del Independiente Santa Fe, Santa Fe de Colombia.
3: Santa Fe, la tenemos.
2: De Bogotá.
3: ¿De qué? ¿De un equipo de Brasil, de cualquiera?
2: Y de Brasil, ahí sí me agarró en curva. Porque
3: bueno,
2: no soy
3: Palmeiras, afición. Fluminense.
2: Cruzeiro,
3: perfecto. Cruzeiro de Belo Horizonte. Cruzeiro. De Perú, ¿de qué equipo quiere?
2: De Alianza.
3: Alianza Lima.
2: 100%.
3: De Chile.
2: Colo.
3: Colo, Colo.
2: Cacique.
3: De Bolivia.
2: Bolívar.
3: El Bolívar de La Paz, perfecto. ¿De Paraguay?
2: Olimpia.
3: Olimpia de Paraguay.
2: El más grande de Paraguay.
3: ¿De Uruguay?
2: Peñarol.
3: Peñarol, Carbonero. Perfecto.
2: Carbonero.
3: De fácil todo, ¿no? ¿De Colombia?
2: Atlético Nacional.
3: Atlético Nacional.
2: Sí.
3: ¿De Venezuela?
2: Sí. Y por ahí el Táchira, digamos.
3: Táchira. Vamos, esta sí la sabe, esta sí la sabe usted. ¿De Costa Rica?
2: A El Saprissa.
3: Saprissa, perfecto.
2: Saprissa.
3: ¿De El Salvador?
2: ¿El San Juan?
3: ¿San Juan? ¿Seguro? San Juan. Pero ya no está siendo importante San Juan.
2: No, pero yo quiero el de San Juan, pues me gusta.
3: Del Salvador.
2: Claro.
3: Perfecto. ¿De México?
2: Cruz Azul.
3: Cruz Azul. ¿De Canadá?
2: ¿El Toronto?
3: Toronto, está bien. El de Ottawa, ¿no es cierto? ¿De Estados Unidos?
2: De Estados Unidos me gusta el Galaxy, pero pues...
3: ¿Cómo? Galaxy de Los Ángeles, cuidado.
2: Claro.
3: Galaxy de Los Ángeles, está claro. Bien, está bien.
2: Pero pues con el tema este de Messi, de los ecuatorianos que estuvieron en el Inter de Miami, entonces
4: yo tengo una que no se la sabe.
2: A ver.
3: ¿Cuál?
4: De Etiopía.
2: No, ahí sí ya.
3: Ay, sí, no, ella ya la puso difícil.
2: Ahí sí, no, y ahí...
3: Como América, usted
2: Yo sé de por allá de las pirámides.
3: Ya. De Egipto.
2: Ya.
4: No, de Etiopía.
3: Del Medio Oriente.
2: De allá, no las de aquí. No las de aquí, las de aquí es otra cosa.
3: Y del Medio Oriente.
2: De Medio Oriente, no sé, tal vez
3: el del equipo de Cristiano Ronaldo.
2: El Al-Nassr.
3: Al-Nassr, ya, correcto, donde juega Cristiano Ronaldo. Bien, don Pablo, bien.
2: Favor.
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2: El Pirámides es de Egipto.
3: Así
2: que
3: está.
2: Por ahí le erré, Egipto, Etiopía, por ahí le erré. Pero más de uno se levantó la cabeza cuando dije pirámides.
3: Sí, más de uno.
2: No sé por qué.
3: Pero sí hay.
2: Sí,
3: hay el
2: pirámides.
3: Correcto. Correcto. Egipto. Saludos acá a todos los amigos. 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
4: Hay un cebrayo ahí.
3: Cebrayo, claro. Ya le vamos a decir que hay otros animales ahí. Volvemos enseguida, señoras y señores.
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0: Avanzamos, señoras y señores. Atención. Mensaje de la gente para escucharles su opinión. Es importante. ¿Qué cree que pase en el partido Cuenca frente a el equipo del técnico universitario mañana? ¿Qué pasa hoy con el Cuenca Junior frente a 9 de octubre? Su opinión es muy, pero muy importante. 099-791-98, número de la radio. 09, don Pablo.
1: 099-52-106-15.
0: Número personal, señor Cornejo.
2: 0994-627082. Reiteramos, 0994-627082.
0: ¿Qué tema quiere que la gente opine, señor Cornejo? Oiga, ¿debe venir Gallardo o no?
2: Quería más bien, Pedro, dar un comentario sobre la entrevista que se le realizó al director técnico Leonardo Vanegas. Cortito. Yo no, al menos lo noté al profe, ¿no? Con ese entusiasmo, con miras de afrontar esta hexagonal, porque realmente el resto de equipos sí se ha reforzado. Y en el caso de Cuenca Juniors, no lo han hecho, ya por tema económico. Y eso es una gran desventaja. Aparte que se le han lesionado jugadores en el camino, lo de Stanley Morocho, que aparentemente habría llegado con esa lesión. Y bueno, tendrá con todo esto que afrontar un hexagonal que va a ser durísimo, durísimo. Y con este plantel corto que posee Cuenca Junior va con una seria desventaja. Ojalá que en el camino pueda realmente hacer una buena actuación y por qué no pensar también en una clasificación a la Serie A. Pero Cuenca Junior con respecto al resto de equipos que están participando va con desventaja. Ese comentario les quería dar.
0: Correcto, don Juan Diego. Usted hablaba sobre el candidato para dirigir Emelec, un argentino, ¿no? Y don Roberto Araujo dice, una pena que quieran desestabilizar. A mí no me mueve nada de acá, Norberto Araujo. Escuchemos al ex entrenador del Cuenca, ahora entrenador de Aucas.
3: Claro, debe ser que usted está dirigiendo y empiecen estos rumores como usted bien lo
4: recalca. Una pena del periodismo que, no todos, ¿no? Pero que quieran estabilizar. No se me cruzó por la cabeza todavía. Además, me quedé acá porque este grupo está muy bien. Dirigencias también, estamos todos enfocados, todos alineados y bueno, creo que es el camino es este, así que bueno, intentar hacer lo mejor posible. Súper tranquilo, la verdad que no me mueve nada este grupo, la verdad que vamos a terminar y ojalá podamos terminar bien y en diciembre festejar.
0: Perfecto, queridos amigos, allí entonces don Norberto Agua, nadie me mueve.
5: Salud.
0: Nadie me mueve. Bien, desde la capital nos vamos ahora hasta Ambato. Qué movidito que está el programa, ¿eh? Tuvimos Argentina, Ambato, Juan Oiga, Diego, sabe, Pedro, todos. Aquí vamos, Ángel Tantazo. Pedro. Dígame, JD.
2: Sí, solamente le decía, ¿sabe de quién nació la información esta de que Araujo va al Emelec, Guachito Sánchez? Pero ya en un último post pidió disculpas que se había equivocado. Pero obviamente la molestia del técnico Araujo, ¿no? Siga con el invitado, por favor.
0: Vamos, a esta hora estamos desde Ambato, Ángel Tandazo, novedades del equipo de técnico recitario, la escuchamos en Cuenca, Radiovisión 106.1. Buenos días, Ángel.
6: Hola, ¿qué tal, Pedro? Qué gusto poderle saludar desde la ciudad de Ambato, en el centro del país. Para el día de mañana, el partido que se va a disputar entre técnico universitario y Deportivo Cuenca en el Estadio Bellavista de nuestra ciudad. Técnico presenta la novedad que no va a poder contar con el jugador Luis Joel Estupiñán, que es el elemento que completó la quinta tarjeta amarilla. Solamente a la espera si es que Eugene Guardia finalmente se recuperó, porque desde el cuerpo médico de la gente del Rodillo Rojo y Blanco habían hecho conocer que es muy posible que ya para esta semana esté a órdenes de Ismael Blanco, que a propósito, a lo mejor en esta fin de semana no podría asistir a la rueda de prensa, porque, a ver, él es técnico, tiene el título de director técnico que lo obtuvo en su país natal, en Argentina, pero le falta homologarlo. Y esa es la situación por la que no puede estar directamente, especialmente a la rueda de prensa, donde ahí, según el reglamento de Liga Pro, no le permite participar, pero sí estar en la zona técnica donde él es inscrito como parte del staff, de las tantas cosas que tiene Liga Pro. Así es que esa es la razón por la que él permanece en el banquillo de técnico universitario, me refiero a los partidos. Una alineación es muy incierta lo que se podría a lo mejor presentar con el director técnico de técnico universitario. También se espera que a lo mejor para este partido ya pueda estar nuevamente el jugador Raceto, el guardameta Raceto, que recordemos que él no podía ser tomado en cuenta porque estaba cumpliendo sanción por la expulsión que sufrió. Así es que con todas estas novedades técnico universitario, se espera que se presente el día de mañana y pueda conseguir un buen resultado. Recordemos que está ya acariciando, se puede decir, el tema del descenso en cuanto a puntuación, que no le ha sido muy favorable. La aspiración de acá es, porque se lo considera rival directo al Deportivo Cuenca, sacarle los 3 puntos. Mire que quedó un sabor muy ingrato, o tenemos un recuerdo muy ingrato del tema que, o del partido que, de lo que sucedió ante el Guayaquil City, porque el Rodillo estaba ganando 2 goles por 0, pero remontó el marcador y finalmente terminó perdiendo 2-3. El City se fue llevando los puntos de acá desde la ciudad de Ambato. Así es que con todo eso hay mucha expectativa por cuanto lo que pueda poner el Nobel director técnico Ismael Blanco al servicio de técnico universitario. Muchos se hablan que podría a lo mejor solamente haber realizar una variante por el tema que les decía de Luis Joel Estupiñán. También se habla que a lo mejor ya no estaría Ayrton Morales el guardameta y que estaría Raceto estaría en cuidando el pórtico del cuadro de técnico universitario, pero todo eso está en compás de espera a ver qué suceda realmente, porque el día de hoy, el día en esta semana, en atención a la prensa que tuvo

0: manifestó que todas las variantes se realizaron porque los jugadores que salieron finalmente ya no daban más en el terreno de juego. Y esa es otra tarea pendiente para el nuevo cuerpo técnico, porque se habla que en la parte física están muy desmejoradas la gente de técnico universitario. Así es que a ver qué es lo que pasa, a ver qué se puede presentar en el partido ante el Deportivo Cuenca. Acá, como el que más, la hinchada técnico universitario ya muy molesta. La semana anterior había pedido, bueno, ya lo vienen haciendo desde muchísimas fechas atrás, pidiendo que los directivos ya abandonen la institución, pero son las cosas que uno no se entiende por ahí, a lo mejor en cuanto a lo que tiene que ver la permanencia de los directivos que están siendo cuestionados fuertemente acá en el centro del país, mi estimado Pedro.
1: A don Ángel Tandazo, señoras y señores, con todos los detalles, Luis Estupiñán no jugará frente al Deportivo Cuenca, señoras y señores. Vamos a irnos a la pausa rápidamente, mi estimado Pablo, porque nos vamos ahora a Max Chicken.
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1: 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La camiseta, ¿de qué equipo de fútbol europeo quiere, mi estimado pregunta, Pablo? Vamos, ¿de España?
2: De Villarreal, tal vez.
1: Villarreal.
2: Valencia.
1: ¿La de Francia?
2: De Lyon, tal vez.
1: Ah, de Lyon, no quiere el PSG. Ah. De Lyon, perfecto. ¿De Inglaterra?
2: Se me puso difícil, no
1: de
2: sé.
1: Chelsea
2: puede
1: de
2: ser.
1: Arsenal. Chelsea. La de Holanda, de Países Bajos.
2: La del PSV.
1: La de Bélgica,
2: La del Brujas.
1: Brujas, claro, Italia.
2: La del Milan.
1: Ah, Milan. 100%. Claro. Grecia.
2: De Grecia. Se me salió el equipo de Grecia, pero se me acaba de olvidar.
1: No quiere uno.
2: Pero bueno.
1: Panathinaikos.
2: No, pero había otro donde jugó Félix Borja. Donde jugó Félix Borja en Grecia.
1: Ya.
2: No, pero no, se me acaba de ir el nombre del equipo.
1: Espere para cogerle, que regrese.
2: Sí, la idea. Ahora digo, pero a ver.
1: De Turquía.
2: De Turquía. El Besiktas.
1: Besiktas, perfecto. Yo tengo otra.
3: Ya. Y me escuchan todos los sábados desde la República del Congo.
1: Ah, desde el Congo. Qué gusto saludar a los amigos del Congo.
2: No es el Congo de África, pues. Es el Congo de los lugares donde va el señor Cedillo a bailar conga.
1: No, República del Congo, en África. Ya le va a decir.
3: Nos escuchan en el Congo, Etiopía.
1: Sí, nos escuchan.
2: Doña Blanquita era de Etiopía, ¿no?
3: Claro.
2: Doña Blanquita.
3: Claro. Blanquita era de Etiopía,
2: claro.
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1: Olympiacos, el equipo donde jugó Félix Borja entre el 2007, ¿no?
0: Olympiacos.
1: 2007-2008, Félix Borja.
0: Sí, la ciudad de Atenas es hermosa, especialmente Placa, la parte central de Atenas, extraordinario.
1: Allá se jugó los Juegos Olímpicos del 2004, ¿no?
0: Se desarrolló los Juegos Olímpicos, no del 2004, a ver.
1: Sí, 2004.
0: Ah, claro, 2004, porque fue Sydney, 2004 Atenas, Beijing 2008, luego fuimos a Londres 2012, Londres.
1: Río
0: de Janeiro, luego se desarrolló en Tokio. Y luego de Tokio.
1: Ahora París.
0: París, claro, París. Sé que Daniel Pintado va a estar en los Juegos Sudamericanos en Argentina.
1: ¿Sí se recuperó?
0: Paula Torres, ya está practicando. Ya está corriendo también.
1: La última vez que hablamos con él, que fue hace unas tres semanas.
0: Tres semanas,
1: más o menos hablamos con él y dijo que, como tuvo él una lesión, el desgarro que tuvo en mayo. Dijo que se estaba recuperando, pero los tiempos a lo mejor no le den para llegar a los Juegos Sudamericanos, que más bien ya es planificar para la siguiente temporada.
0: Paula Torres, sí.
1: Paula Torres también hablamos.
0: Paulita, ella sí va.
1: Sí,
0: Glenda Morejón también sé que va.
1: De Glenda desconozco. De Paula dijo que igual estaba evaluando, pero lo más probable es que todo empiece para la próxima temporada.
0: Sí, señor. 099-791-98. Más adelante, el Piluco Suárez. En visión, el Piluco, el flamante campeón latinoamericano de motocross. Dígame.
2: Sí, solamente un detalle. El Deportivo Cuenca va a mantener una reunión. Bueno, Pitana ha accedido a hablar con la gente de Deportivo Cuenca sobre el tema de los arbitrajes donde el Cuenca se siente perjudicado, y la reunión será el próximo miércoles 2 en la Federación Ecuatoriana de Fútbol. Ese detalle nada más de propósito.
0: Bien hecho por Cuenca, bien hecho. Al menos los puntos no se van a recuperar, pero sí dejar sentados esas tres acciones, esas tres jugadas que han sido perjudiciales para el Cuenca. Volvemos.
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0: Queridos amigos, avanzamos 9 de la mañana con 50 minutos. Oyentes en, con su mensaje. Hola, hola, escuchamos. Buenos días, ¿cuál es su aporte en esta mañana?
1: Buenos días, Juan Diego. Buenos días, Juan Diego, ¿cómo está? Y buenos días a los
0: vamos a ver,
1: compañeros,
0: el audio
1: de ustedes de Radiovisión. Yo creo que tanto Cuenca Junior como el Deportivo Cuenca no han contratado jugadores, y eso creo que ahí está el problema de los dos equipos. Jugadores que no demuestran nada, y lo importante es el jugar para el equipo. Tanto Cuenca Junior como el Deportivo Cuenca este año han tenido muchos problemas, y entonces creo que eso desgasta a los jugadores, y ahí están las consecuencias. Claro, el Cuenca Junior está jugando para clasificar a la Serie A, y el Deportivo Cuenca jugando la liguilla del no descenso, que es típico en el Deportivo Cuenca. Eso nomás, estimado Juan Diego, muchas gracias.
0: Gracias por participar, querido amigo, en esta jornada deportiva. Nos piden también sobre el Mundialito de los Pobres, que hablemos del Mundialito. Ya vamos a dar a conocer del Mundialito de los Pobres, cuáles son los partidos de hoy. Vamos a esta hora con el flamante campeón latinoamericano, Pedro El Piluco Suárez. Queridos amigos, que logró para Ecuador el campeonato latinoamericano. Él habló hace algunas horas para Pasión Tuerca, para la división 106.1. Atención.
2: Muy contento con este nuevo logro que hemos obtenido en Costa Rica, un logro soñado por mucho tiempo, y contento, la verdad, de poder haber dejado la bandera ecuatoriana en lo más alto.
0: Cuéntanos, ¿cómo fue la primera manga? ¿Cómo se desarrolló la segunda manga? ¿Cómo fue la competencia?
2: En la primera manga pude partir de primero, pude manejar la carrera yo desde el inicio. Yo impuse el ritmo, pude sacar una distancia, lo máximo que saqué fue unos 8 segundos al segundo lugar, y pude controlar las situaciones de carreras, pude manejar el ritmo, digamos, a mi favor, y pude lograr terminar en el primer lugar esa manga. Una carrera muy reñida, la verdad, con pilotos internacionales de alto nivel, que para mí estuvieron los mejores exponentes de actualmente de toda Latinoamérica. Tal vez faltó uno, pero nada, de ahí contento. Una segunda manga, pude partir igual de primero. Me pasaron dos pilotos que a ese momento no eran como, no estaban peleando el título porque no habían tenido una muy buena primera manga. Entonces no me afectaba mucho que ellos me ganaran. Entonces pude manejar una carrera inteligente. Estuve peleando con ellos la mayoría de la manga para poder sacar distancia al resto de pilotos, y al final terminamos pasándole a un piloto al que estaba primero, y terminé en la segunda posición.
0: ¿Cuál fue la clave para lograr esa primera posición en la primera manga? Vimos un terreno variado, una especie de tierra rojiza, blanca, muy bonita, no había polvo. Realmente noté que ustedes disfrutaron mucho la pista. ¿Qué nos puede contar de lo que pasó en la primera manga? ¿Cómo fue la lucha con los rivales? ¿Cómo fueron esos minutos en donde usted poco a poco tomó el liderato y nunca lo soltó?
2: Realmente que siempre traté de hacer una carrera inteligente, ¿no? Estaba muy fácil de cometer errores, la pista se rompió bastante. Debido a la cantidad de pilotos que estuvimos, tuvimos una grilla llena de 30 pilotos, largamos a la vez, entonces hubo bastante desgaste del terreno. Tuve que ser muy inteligente al rato de coger las líneas en cada sección de la pista, y la verdad que el trazado increíble, una pista muy muy buena, De nivel profesional, con muy completa técnica, una pista bastante rápida, con saltos grandes, secciones técnicas. Entonces, nada, lo que más venía pensando era en tener paciencia, en enfocarme en cada parte que pasaba de la pista, no querer apresurarme, no querer manejar sobre mi condición física y nada, estuve, bueno, peleando, digamos, toda la primera manga con Marco Antesana, que estaba en la segunda posición. Yo venía con una distancia de 8 segundos, a diferencia de él, y venía manejando la carrera. Cuando él me recortaba un poco, trataba de apretar un poquito más y le volvía a sacar una distancia, y estábamos como en ese tirijale toda la manga. Y la verdad, eso, yo venía pensando en no cometer errores. Ya me había pasado que a veces por apresurarme mucho y querer ganar la carrera desde la primera vuelta, cometía muchos errores. Entonces, más bien traté de manejar muy tranquilo, fluir bastante de dentro de la pista, confiar en las líneas que estaba cogiendo y más que nada guardar mi condición física para el final, por si se venía un remate por parte de él, yo tener que apretar y poder asegurar el primer lugar.
0: Fue una lucha la experiencia contra la juventud, porque Marco Antesana de Bolivia es un piloto de muchos años, de mucha experiencia, y usted es de los pilotos jóvenes, 22 años, que tiene muchísimo futuro, pero hoy ha triunfado la juventud ante la experiencia, Esteban Pedro.
2: Sí, bueno, la verdad, como digo, fuimos 30 pilotos, una mezcla entre la voz de la experiencia de los pilotos mayores y la juventud que viene pisando fuerte. Fue una mezcla entre todos. Fui uno de los menores que largamos en esa grilla. Estuve corriendo contra Carlos Badiali, contra Fabricio Chacón, contra los hermanos Escavino, contra los hermanos Bracci, Ítalo Medina. O sea, estuvimos los mejores de Latinoamérica actualmente. Tal vez faltaron un par, pero sí, realmente creo que yo también a lo largo de mi carrera he podido acumular mucha experiencia durante los años de competencias, ¿no? He participado en Estados Unidos, campeonato como Loretta Lynx, este año corrí en Brasil, he corrido muchos latinoamericanos ya actualmente, campeonato de naciones, mundial de naciones, MXGP. Entonces creo que eso también me ha servido a mí mucho para poder recolectar toda la experiencia que tengo el día de hoy, y a la final ya no creo que soy un joven que solo quiere acelerar y ganar, sino también ya sabe cómo controlar las situaciones de carrera, ¿no? Entonces creo que también una mezcla de la juventud con un poco más de experiencia pudo salir adelante este fin de semana.
0: Claro, es que más que todo, lograr un título latinoamericano no se logra todos los días. Y tener un duelo con Marco Antesana y al final imponerse en la primera manga y en la segunda manga manejar cómo va la competencia, porque usted estuvo un buen tiempo tercero y luego termina segundo. Y usted sabía que en la primera manga había terminado primero, más el segundo le daba el título latinoamericano.
2: Sí, así como estábamos en la segunda manga, la verdad que yo podía haber quedado hasta creo que la cuarta posición y seguía siendo campeón. Entonces yo tenía un rango bastante grande de puntos en diferencia a los demás, porque Marco Antesana en la segunda manga partió de último, entonces él era directamente mi rival más cercano. Entonces obviamente mi papá en la zona de mecánicos me sacaba en la pizarra que el Marco venía de último. Entonces no es que estaba asegurada la victoria, porque hasta que no caiga la bandera cuadros no define nada, pero digamos que estaba a favor de la situación, digamos, para mí, pero no me descuidaba tampoco, porque venía Bracci atrás, que también estuvo peleando los 5 puestos en la primera manga, venía Abraham Alfaro, un costarricense que también estuvo peleando los primeros puestos en la primera manga. Entonces venía cuidándome, la verdad, haciendo mucho caso a lo que me sacaba en la pizarra mi papá. En la segunda manga tuve duelo durante toda la manga con Carlos Badiali, y

0: Nada, la final creo que pude controlar bastante las emociones. Creo que viví una mezcla de emociones durante toda esa segunda manga. Pudo haber sido la segunda manga más larga de mi vida, pero logré a la final controlar esas emociones y poder llevarme el título.
1: Y precisamente el canal que transmitió, usted me podrá confirmar, ¿fue el canal de Keylor Navas, el ex futbolista del PSG?
0: Sí, fue el canal de Keylor el que transmitió todo.
1: Ya, pero ¿y él qué tiene familiar o cómo así él estaba allí?
0: Bueno, él no estuvo en el evento porque justo tenía un partido con los Pumas en México, pero él tiene, digamos, como un equipo de motos allá, un equipo profesional que apoya a los pilotos costarricenses que se llama KN1 y tiene un grupo de trabajo que ahí está justo en la pantalla ese loguito de
1: Sí,
0: arriba
1: sí, sí.
0: es el logo del equipo de motos de él. Entonces, nada, Keylor está apostando mucho ahí en el motocross, a él le gusta bastante el motocross, entonces, bueno, dado que tiene las posibilidades de poder apostar en el deporte, está apoyando bastante el ámbito deportivo en el motocross allá en Costa Rica.
1: Peter.
0: Entonces,
1: ¿Nos
0: y
1: puede ir
0: prácticamente él
1: contando
0: fue el que
1: allí?
0: organizó el evento.
1: Claro. ¿Y en qué parte de Costa Rica?
0: Se llamaba Esparza Punta Arenas, era a 1 hora y media de San
1: Cerca
0: José.
1: de San José de Costa Rica,
0: Entonces,
1: queridos amigos, se desarrolló la competencia y el título logró para Ecuador el señor Pedro Piluco Suárez. Sobre el Mundialito Pobres, mi estimado Pablo, el Mundialito Pobres que se desarrolla en el Coliseo Jefferson Pérez, en el Jefferson Pérez, queridos amigos.
2: hoy se caen las semifinales, ¿no?
1: Sí, hoy hay semifinales. Ya les voy a decir los partidos. Queridos amigos, se quedó el campeón. Se quedó el campeón. Ah, se quedó el campeón y obviamente eso es llamativo. Se quedó Don Bosco. Pero antes quería decir de segunda categoría rápidamente.
2: A ver, los partidos programados para segunda categoría. De momento el Pongo jugará este 29 con Independiente de Azogues, este sábado, es decir. Mientras tanto que Liga de Cuenca jugará con Luz Valdivia. Será un partido muy difícil. Y en la Troncal jugará Avicet. Avicet lo jugarán el día sábado. Nos vamos un ratito para el grupo H. El grupo H, donde se encuentra Atenas, que tendrá que hacerlo frente a Ciudad Canela también el día sábado. Atenas, que está ahí en la clasificación, ¿eh? Río Guárico tiene 2, Nazareno tiene 10 puntos, Río Guárico y Nazareno, y Atenas tiene 8 puntos. Así que los equipos azuayos estarán jugando el día sábado.
1: Los partidos de hoy, los oyentes nos pedían cuáles son el 9 de octubre frente a San Pancho. 9 de octubre San Pancho y Simón Bolívar jugará contra Ciudadela San Roque.
2: Es muy buen partido
1: Simón
2: este, ¿no?
1: Bolívar, San Roque, qué partido que se nos viene. Hoy estaremos en directo desde el estadio Alejandro Serrano Aguilar con la transmisión del partido Cuenca Junior frente al 9 de octubre. Hoy, mañana fútbol, mañana vemos con usted.
2: Claro, mañana tendremos.
1: Deportivo Cuenca Técnico Universitario. Señoras y señores, ¿algo más le queda?
2: Nos vamos, mi estimado Peter, estamos sobre
1: Saludos a
2: la
1: todos
2: hora.
1: los oyentes, saludos a todos los queridos amigos que están pendientes del programa. Nos encontramos 13:30, toda la información deportiva en visión hoy. 13:30, buenos días.
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La mañana de terapia auditiva en jueves es de música libre. Ustedes deciden, ustedes mandan y piden todo lo que quieren escuchar. Hoy día no hay requisito, ¿no? Como el lunes, que es de viejitas pero buenas, el miércoles, que es de clásicos, el jueves mezclamos todo. Ustedes eligen todo lo que se programa aquí hasta las 12 en terapia auditiva. Mañana soleada, me encanta el sol, lo tengo que admitir. Mañana como para tomarse un heladito o una bebida así bien fría, un helado, un granizado, ¿qué más puede ser? Todo, ¿no es cierto? Todo lo frío, todo lo rico. 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Espectacular. 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Vamos a escuchar, mientras tanto, a Kalimba con esto que se llama Duele. Es delicioso.

Así sonaba la buena música de Kalimba, ¿no? Es inconfundible la voz de Kalimba y el estilito, ¿cómo les digo? El estilito sufridor que tenía Kalimba, pero que gustaba mucho en su momento. Vamos a continuar por acá con la música y recuerden que sus recomendaciones pueden hacerlas a través del 099-5216-15. Me piden todas las canciones que quieran escuchar en esta mañana. Voy con Alex Sintek para ponerle un poquito de romance al jueves.

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contigo. Qué buena canción. Me encanta el ritmito que tiene, ¿no? Es especial para ponerle buena onda también al martes de sol aquí en la radio. La gente que está afuera, que está en el auto, me dice, Gaby, hay un calor, está súper fuerte el sol. Por favor, entonces a ponerse protector solar, a hidratarse bien, a ponerse quizá algo finito, pero de manguita larga, para que no se manche su piel, para que no se queme demasiado, ¿no? Y los que estamos adentro decimos, uy, qué rico el sol, quiero salir un ratito, que me dé un rayito y abrigarme un poco, ¿no? Así estamos con las opiniones divididas sobre este calor tan delicioso que digo yo y la gente que dice, no, está insoportable. ¿Tú eres team mucho sol o team prefiero el frío? Cuéntame, por favor, al WhatsApp 09952-10615 y de una vez pídeme tus canciones favoritas.

También sonaba Alejandro Fernández a esta hora de la mañana en nuestro programa con Me Dediqué a Perderte, desempolvando ese tema buenísimo, buenísimo de Alejandro Fernández, El Potrillo. Y les tengo por acá excelentes recomendaciones en el programa. Recuerda que es nuestro jueves de música libre. 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Son las recomendaciones que no pueden faltar. Y nuestro próximo invitado, Río Roma, Por Eso Yo Te Amo.

cantando en terapia auditiva los hermanos integrantes de Río Romano, cantantes, compositores, han hecho colaboraciones interesantes con varios artistas, como Fonseca, por ejemplo. ¿Con quién más han colaborado? Con CNCO, con Jimena Sariñana, me parece que también tienen una colaboración. Bueno, son algunas súper interesantes las que han hecho los chicos de Río Roma. Y vamos con un tema de Rake, creo que una de las bandas favoritas, ¿no?, de la gente, que se ha mantenido tantos años vigente, que siguen ofreciéndonos buena música, y que si hablamos de colaboraciones, creo que Rake definitivamente gana. Son los reyes de las colaboraciones. Esta que se viene a continuación es precisamente junto a Ozuna y Wisin. Me Niego se llama.

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17: Ya estamos de regreso, nuevo bloque de música, listos para compartir con ustedes nuestra última hora también de terapia auditiva, ¿no? Hasta las 12 estamos juntitos con la mejor música, así que aprovechen para pedir todo lo que quieren escuchar el día de hoy. Les tengo a Sebastián Yatra por acá con esta pareja del año.

Cepeda, el colombiano, que pronto estará dando un concierto en nuestra ciudad, ¿no? Saludos a toda la gente que es fan de Cepeda, siempre lo piden, siempre pues están como muy atentos a su música, a sus canciones, a todo lo que él va sacando y pues tiene para ofrecer al público, ¿no? Vamos a continuar con algo de Sin Bandera en esta ocasión. Invitamos a Leonel y Noel Leonel García, ¿no? Y Noel Chagris, para que nos canten un tema que se llama En Esta No. ¿Qué les parece?

bonita vida, ¿no? ¿Qué les parece? Ahí estaba Sin Bandera, buena canción. Momento de Ricardo Montaner. 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

que no cambia con el paso de los años, ¿no? Creo que ha tenido un gran trabajo vocal, creo que se ha cuidado mucho, ha llevado una vida pues sin excesos en los últimos años y creo que eso se refleja en esa voz tan hermosa que tiene Montaner. Bueno, vamos con algo de Lazo. A continuación nos canta sus famosos Ojos Marrones.

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1: Y amigos, muy buenas tardes, bienvenidos una semana más a Construye Cuenca. Estamos en nuestro programa especializado de la Cámara de la Construcción de nuestra hermosa ciudad, listos para compartir con ustedes un tema maravilloso que dinamiza la economía, que mueve al sector de la construcción y, por supuesto, como siempre, con unos invitados de lujo que hoy nos acompañan. Pues hoy vamos a estar hablando junto a todos ustedes de una feria maravillosa que se viene en septiembre. Y para contarles al respecto, quiero saludar a mis invitados. Quiero empezar con Paola Ortega, quien es parte fundamental de la organización de esta feria. Pau, bienvenida, gracias por estar con nosotros.
2: Muchas gracias, Gaby, es una divina. Muchas gracias, encantada de estar aquí. Sí, la Expo Construye ha sido un privilegio poderle organizar junto a la Cámara de la Construcción.
1: Bueno, la semana pasada ya les dimos un pequeño adelanto de este maravilloso proyecto y hoy tenemos también con nosotros al ingeniero Trajano Bermeo, nuestro vicepresidente de la Cámara de la Construcción de Cuenca y que ha traído todos esos detalles para conocer más acerca de Expo Construye. Ingeniero, bienvenido a los tiempos que lo tenemos por acá, siempre un gusto.
3: Muchas gracias, Gaby, muy amable, y un saludo para toda la audiencia y un grato momento de compartir las iniciativas que estamos desarrollando en la Cámara.
1: Bueno, estamos con iniciativas maravillosas, con ferias, con proyectos, con profesionales que van a dar a conocer toda esa capacidad que existe en nuestro sector. La Cámara de la Construcción de Cuenca vuelve a ofertar proyectos, pero esta vez en Estados Unidos, con una nueva edición de esta importante feria. Para comenzar y ponerles en contexto a todos, ¿qué es Expo Construye New York 2026 y cuál es su principal objetivo? Trajano, cuéntenos por favor.
3: Gracias, Gaby. Pues esta iniciativa que lidera la Cámara de la Construcción va a ser un nuevo evento de feria que se realizará en esta ocasión en la ciudad de Nueva York. Expo Construye 2026 es un evento en el donde tomarán contacto la sociedad migrante ecuatoriana que reside en la ciudad de Nueva York, teniendo presente que están alrededor de 1 millón de habitantes en esta ciudad de residentes ecuatorianos. Para atender a este grupo de la sociedad, esta iniciativa pretende llevar hacia allá al sector de la construcción, a toda la cadena de valor del sector, desde los promotores, constructores, la banca, los estructuradores de proyectos, todos estarán allí para acercarles y dar la oportunidad de generar negocios.
1: Pau, desde su perspectiva, esta misma consulta, ¿no? Esa parte ya en sí de la organización y de hacer realidad las ideas, los proyectos, todo lo que se habla cuando uno organiza un evento de esta magnitud.
2: Gaby, muchas gracias. Sí, el Expo Construye comienza con una idea de volver a hacer esta feria inmobiliaria en Nueva York, porque hay una comunidad migrante, como dijo Trajano, muy grande, más de 1 millón de personas, que están buscando que su esfuerzo merezca un futuro en el Ecuador. Y con esa premisa es que creamos todo este proyecto, que lo que busca es darles un respaldo, darles confianza, hacer que todas estas personas que tienen dinero, a veces guardado en el colchón o a veces en cuentas bancarias, pero que tienen duda de qué hacer con ese dinero, con los ahorros de toda su vida, y que es gente que le ha pasado mal en muchos casos porque han sido estafados, han sido engañados, sus familias a veces les dicen que van a comprar una cosa, compran otra, y de alguna manera este proyecto lo que nos motivó a apoyarle tanto desde Global Networking como mi empresa que hace eventos internacionales, pero como Federación de Cámaras de Comercio del Ecuador también, es porque la Cámara es un ente sin fines de lucro. Y lo que busca es no sacarle provecho a la comunidad, sino al revés, ayudarle y ser un respaldo para justamente para que ese esfuerzo de años de trabajo derive en su patrimonio, en generar un futuro que tal vez en muchos casos mucha gente no busca volver, pero sí quiere tener una partecita guardada para a veces vacacionar o tener una inversión que en algunos años sea para sus propias familias, que les pueda quedar un patrimonio.
1: Claro, y también hay los que sí quieren volver y dicen, quiero volver ya con algo propio, ¿no? Descansar, a lo mejor jubilarse y pues venir a este destino soñado que siempre será nuestro Ecuador. Nueva York es una ciudad, como dicen ustedes, que concentra una importante comunidad de ecuatorianas y ecuatorianos residentes en los Estados Unidos, muchos de ellos interesados en invertir y construir patrimonio en nuestro país. Cuéntenos cómo se hizo para elegir esta ciudad en primer lugar, para decir, acá es, y luego también, ¿cuál es esa expectativa que ya han podido ver, ir un poquito identificando por parte de la gente?
2: Sí, o sea, Queens, el evento es en el Marriott, la Guardia de Queens, y justo hicimos todo un análisis de dónde estaba el público objetivo. Sabemos que hoy en día movilizar a una comunidad migrante no es lo más fácil por todo lo que ellos están viviendo en Estados Unidos, pero ahora que viajamos con la cámara, nos dimos cuenta de que la oportunidad es latente. Esta comunidad necesita el respaldo de un gremio, de una entidad que les pueda acompañar no solamente en el evento como tal, sino en a posteriori, y que tengan en dónde consultar. Y Trajano, tal vez usted nos puede contar un poquito la posición de la cámara, de cómo pretenden eso.
3: Sí, Paula. En estricto es de aprovechar una realidad económica. Este sector migrante ingresa al país alrededor de 7.700 millones de dólares por remesas, y la mayor concentración de esta población está en la ciudad de Nueva York. Es ahí donde tenemos que poner ese esfuerzo de atender al sector para que sus inversiones o sus anhelos de adquirir vivienda se hagan una realidad, y evitar esta distorsión que a veces ocurre en la economía, que estos dineros o estos recursos de las remesas se diluyen en bienes de consumo, en gastos superfluos, y se pierde una oportunidad de que estas sean unas reales inversiones productivas y solventes, respaldadas pues, en este caso por nuestro gremio, porque esta es la oportunidad de conectar al sector formal de la construcción y llevarle allá conocimiento del migrante los proyectos e iniciativas que se están desarrollando o que se pueden desarrollar en la ciudad.
1: Excelente, muchísimas gracias por contarnos cómo se organiza un evento maravilloso como este, qué es lo que se va también tomando en cuenta antes de dar ese paso para hacer una feria internacional de esta magnitud. Quiero indicarle a nuestro público que estamos transmitiendo Construye Cuenca hoy a través de la señal de Radiovisión 106.1 FM en Azuay y Cañar, también en las redes sociales de la Cámara de la Construcción de Cuenca. Vayan a seguirnos, por favor, estamos en Facebook, en Instagram también para ustedes, y en las redes sociales de Radiovisión, así como también a través de nuestra plataforma propia Construye Radio. Si tienen consultas, preguntas por hacer, pueden dejarnos en los comentarios de la transmisión o directamente al 0987241093. Vamos a hacer una pausa en este momento. Enseguida volvemos con más información, porque hoy vamos a contar todos los detalles acerca de la feria en Nueva York.
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1: Estamos ya de regreso hoy conversando acerca de Expo Construye New York 2026 junto a nuestros invitados. Y continuamos, amigos, en el programa. Muchas veces quienes viven fuera del país tienen el deseo de adquirir una vivienda o de invertir en Ecuador, como les decíamos al inicio del programa, pero necesitan información, acompañamiento para tomar una decisión que sea segura y sobre todo que sea real. ¿Qué encontrará el visitante durante Expo Construye New York 2026? Trajano, le pregunto, porque mucha gente acá tiene familiares en Estados Unidos y tienen que decirles que vayan a la feria. ¿Qué es lo que van a encontrar?
3: Bien, de hecho, a la feria acudirán los ciudadanos ecuatorianos que residen allá, sus familias, posiblemente también acudirán inversionistas, ¿verdad? Y van a encontrar allí al sector de la construcción en todo su encadenamiento de valor. Esto es importante resaltar porque estarán constructoras, proyectistas, promotores, la banca, cooperativas, todo el entorno para poder acompañarle y asesorarle en el ámbito jurídico, legal, de manera que darle las herramientas para que conozca y tome decisiones asertivas el interesado de estos bienes.
1: Miren, eso es parte de lo que van a encontrar. Pau, ¿cómo ha sido ese trabajo con los expositores, ¿no? Que son los que van a llegar directamente a los futuros clientes, los que van a mostrar los proyectos habitacionales, cada propuesta, cada oferta. ¿Cómo se ha trabajado con ellos para que puedan transmitir lo que realmente le van a ofrecer en ese momento al cliente?
2: Gracias, Gaby. En verdad es muy importante los expositores que tenemos, porque la Cámara ha hecho un trabajo muy minucioso en saber qué proyectos se pueden llevar. Lo que decíamos hace un momento, y Trajano lo mencionaba, y yo quiero hacer énfasis, es en la formalidad. La formalidad, esto de no llegar con proyectos no aprobados, por ejemplo. La Cámara ha sido muy minuciosa en saber que los expositores que lleven proyectos estén todos validados, todos con proyectos aprobados y con registros, y eso es muy valioso. Y por otro lado, lo que decía Trajano también, que vale resaltar, es el tema de el ecosistema que se está creando, porque hablábamos ahora que fuimos al desfile en Nueva York, que comprarse una casa no es como comprarse un auto.
1: Por supuesto.
2: Es mucho más complejo, requiere notarías, requiere asesoría legal, requieren algunas entidades que están alrededor de la compra de un inmueble, y que en la cadena es ideal que todos estén ordenados, coordinados, y que todos sean formales y todos sean eficientes en el proceso y sepan asesorarlo bien. Entonces, en el evento, justamente hemos logrado reunir a este ecosistema, entidades financieras, notarías, firmas legales, que acompañen a estos proyectos de promoción inmobiliaria. Y habrá una área que es muy importante, incluso de capacitaciones, a que la gente sepa tomar decisiones informadas.
1: Me gusta muchísimo lo que estamos conversando acá y lo que dice Pao, ¿no? Comprar una casa es una inversión grande, es quizá el proyecto de la vida para las personas, ¿no? Si a veces cuando estamos acá en el país, en la ciudad, nos cercioramos de que todo esté con las reglas bien puestas, de que sea un proyecto serio, de que no nos estafen, de que nuestro dinero vaya realmente a la compra de la casa, mucho más cuando la gente está afuera, ¿no? Puede tener un montón de dudas. Con este equipo, con este ecosistema, como dices tú, Pao, le dan esa seguridad al migrante ecuatoriano de que lo que se ofrezca es real, es seguro y que su dinero va a estar a buen resguardo.
2: Creo que eso es una de las cosas que hace la diferencia con este proyecto Expo Construye respecto a cualquier otra feria que se haya hecho en Nueva York, porque en este caso estamos hablando de que un gremio es una entidad sin fines de lucro que va a estar siempre ahí dispuesta a escuchar llamados de personas que quieran consultar, que quieran cerciorarse de que lo que les están vendiendo realmente es así. Y yo creo que ese ha sido el éxito de los proyectos que están yendo a Nueva York. Sabemos que muchos de nuestros participantes hacen eventos propios en Nueva York y les va muy bien, pero creo que ellos han sido capaces de ver la importancia de estar dentro de este ecosistema que hemos creado y de alguna manera ser parte de este soporte que se está dando a esta comunidad migrante.
1: Como cámara, creo que hay una confianza, una credibilidad de la ciudadanía, de los ecuatorianos, de la gente que está afuera. Trajano, es una gran responsabilidad, ¿no? Seguir justamente manteniendo esa credibilidad de la gente y ser ustedes ese soporte, esa pieza clave entre los compradores, los clientes, los migrantes y los expositores.
3: Es un rol delicado porque de alguna manera la institución se constituye en garante de esas inversiones, porque estamos también articulando la presencia con el gobierno, con entidades del gobierno que respaldan esta iniciativa, porque de hecho todos estamos conscientes que esto reactivará la economía de nuestra ciudad y del país. Entonces todos debemos estar sintonizados en este objetivo.
1: Yo le digo a todos con los que me encuentro en estos días, tienen que decirles a sus familiares, todos tenemos un primo, un tío, un conocido, un amigo que está en Estados Unidos, que está en Nueva York, bueno, hay que decirle que vaya a la feria porque se va a encontrar maravillas en realidad. Este evento no solamente representa una oportunidad para los potenciales compradores, que es de los que más hemos hablado acá, sino también para las empresas que forman parte del sector de la construcción. Ahora les pregunto del otro lado, ¿no? ¿Qué beneficios obtendrán las constructoras, los promotores inmobiliarios y demás expositores que participen en la feria?
2: Los expositores están yendo con la idea y con la certeza de que es posicionarse en un mercado que tiene la urgencia de invertir. Hoy muchísimos hermanos migrantes están con esa urgencia porque ese dinero, como yo le decía, ahora que fuimos, tuvimos muchísimo feedback al respecto, mucha retroalimentación y sabemos que ellos quieren hacerlo, pero no por ahí dudan mucho en el canal. Para los expositores ha sido una certeza saber que hemos juntado primero una oferta entre todos los que van. Es una oferta súper interesante porque van empresas bien posicionadas, grandes, cuyas comunidades de migrantes ya son importantes, o sea, ellos ya venden a un mercado migrante desde hace mucho tiempo, y entonces la suma de todos estos expositores hace que el público objetivo que va a ir al evento sea muy, muy importante. Y también, como decía Trajano, hemos tenido el apoyo del consulado, van a haber servicios consulares, van a haber emisión de pasaportes, de afiliaciones al IES, incluso va a estar el IES, va a estar el MITI-MITI, o sea, las entidades estatales también ofreciendo crédito de vivienda para el Ecuador. Y es una articulación público-privada maravillosa la que hemos conseguido, justamente que eso va más allá de lo que un expositor hubiese podido hacer por su cuenta. Entonces, la verdad, para los expositores son dos días de evento, es del 19 y 20 de septiembre, eso es muy importante, en el Marriott La Guardia de Queens, y ellos lo que van a tener es, por un lado, la parte, como dijo Trajano, oficial de una inauguración con autoridades, presidentes de gremios, como yo le decía, la Federación de Cámaras de Comercio del Ecuador, le estamos apoyando este evento porque va a dinamizar mucho el comercio. Sabemos que detrás de la construcción hay todo un ecosistema de comerciantes que mueven la economía cuando proveen de materiales de construcción. Entonces, para nosotros como federación es muy importante que eso suceda. Y los expositores van a tener una parte de feria, ¿no es cierto?, con sus stands, donde van a poder mostrar la oferta de inmuebles que están llevando y la oferta de servicios, van a tener capacitaciones también, van a poder dar capacitaciones a la comunidad migrante y van a poder estar en dos días de contacto directo con esta comunidad.
1: ¿Qué les han dicho ya como cámara los expositores, Trajanito? Ustedes que tienen esta cercanía, ¿no? Que son personas que se conocen de muchos eventos, de muchas ferias, de tiempo atrás incluso, y que hay como esa amistad entre ellos. ¿Qué es lo que como retroalimentación van dejando?
3: Bueno, la expectativa es grande y yo diría que estamos a 4 stands de dar el grito de sold out, porque creo que ya estamos por terminar la participación de expositores. Y es que la inversión que se realiza, que está en el orden de los $6,000 a $11,000, la verdad es que con la comisión de venta de un bien está pagado.
1: Claro.
3: Entonces, si hacemos esa relación, todos están con mucho entusiasmo de participar, de involucrarse en este proyecto, y diría que las condiciones están dadas, los astros se han alineado, porque tenemos créditos de mejores condiciones, la banca está dispuesta a apoyarnos, de hecho va a estar ahí presente, cooperativas, todos vamos a estar allí, y desde, como le decía, desde notarios con reconocimiento allá en Nueva York, de manera que le faciliten un proceso muy claro, muy transparente, ágil, que le guíe. Vamos todos a esta vez a poderles atender a la comunidad migrante desde el inicio hasta el final, de que concrete sus anhelos.
2: Y tal vez solamente añadir que la Cámara también ha tenido esta directriz de acompañarles, no solamente en el evento. O sea, sabemos que todos van a mostrar sus proyectos y a vender, pero los expositores están claros de que haremos un seguimiento y seguiremos haciendo comunicación de esto para que todos los años este evento vaya a más, vaya creciendo. Como dijo Trajano, estamos por casi que tener el sold out, vendido todo, pero la responsabilidad es que no sean solo 2 días de evento, sino que podamos acompañar. Y también, algo que no hemos mencionado, es que los proyectos ahora mismo están colgados en una página. Entonces, esa página, porque nos han contactado migrantes que no están en el área triestatal de Nueva York, sino que están fuera y que quieren conocer esta oferta. Entonces, nosotros les hemos acercado a esta plataforma donde tenemos todos los proyectos para que ellos lo puedan consultar antes, durante y después del Expo Construye.
6: Muy bien, entonces todas las garantías puestas sobre la mesa para que estos proyectos se conviertan en realidad para nuestros migrantes. Qué lindo darles esta oportunidad. Como decía Pau, afiliaciones al IES, emisión de pasaportes, proyectos de vivienda maravillosos. Creo que es llevarles un poquito de Ecuador hacia Nueva York, hacia ello, donde ellos están realizando su vida en este momento. 4 stands, así que ya falta poquito para decirles sold out a la feria. Si ustedes quieren ser parte de Expo Construye New York 2026, este es el momento de contactarse con la Cámara de la Construcción de Cuenca, con Pau, y puedes decir: yo quiero uno de esos últimos stands para llevar y ofrecer mis productos. En este momento vamos a conocer noticias desde la Cámara, qué es lo que se ha realizado en estos días. Ya volvemos.
7: Diálogo con autoridades por el desarrollo del sector. Representantes de la Cámara de la Construcción de Cuenca mantuvieron una reunión con la alcaldesa Marisol Peñalosa para abordar temas relacionados para el desarrollo y el fortalecimiento del sector. Durante el encuentro se analizaron aspectos relacionados con la ordenanza de control, la calidad de construcciones y la gestión del centro histórico. La Cámara ratificó su compromiso de mantener espacios de diálogo y trabajo conjunto con las autoridades, aportando propuestas para el crecimiento y bienestar del sector. Pirocha se coronó campeón de la Copa Constructores Cuenca. Este domingo finalizó la Copa Constructores Cuenca, 4ª edición, un campeonato que durante varias jornadas reunió a equipos representantes de empresas del sector de la construcción. La gran final enfrentó a Pirochas y Cemix Graiman, 2 equipos que demostraron talento, compañerismo y entrega en busca del título. Pirocha se consagró campeón de esta 4ª edición. El torneo fortaleció la integración del gremio y contó con el respaldo de empresas e instituciones que apoyan el deporte. Expo Construye en New York 2026. La Cámara de la Construcción de Cuenca avanza en la organización de Expo Construye New York 2026, un evento que se realizará los días 19 y 20 de septiembre en la ciudad de Nueva York. La feria reunirá proyectos inmobiliarios de Ecuador y ofrecerá asesoría financiera, técnica y legal para quienes deseen invertir y adquirir una propiedad. La iniciativa busca acercar oportunidades de inversión al público ecuatoriano que reside en los Estados Unidos y así fortalecer la promoción del sector constructor nacional.
6: Muy
1: bien, ahí estaba parte de la producción de Expo Construye que estábamos viendo a través de las noticias. Vamos a continuar con este programa que realmente es muy especial el día de hoy, siempre trayéndoles buenas noticias, trayéndoles temas que son positivos, que ayudan a dinamizar la economía especialmente. La organización tiene una expectativa importante para esta edición y proyecta recibir a alrededor de 2,000 asistentes durante los 2 días del evento. ¿Qué representa esta cifra para las empresas ecuatorianas y para la generación de nuevas oportunidades de negocio, ingeniero?
3: Sí, en estricto es una oportunidad única de contactar directamente, de poder dejar generando ese lazo de confianza para desarrollar a futuro las siguientes negociaciones o la misma negociación en las etapas que vengan. Pero aquí hay una preocupación que internamente tenemos. Hay la posibilidad de que desbordemos esos 2,000. Uh-huh. Y si eso ocurre, estaríamos en problemas de logística por el aforo del local. Pero bueno, el mejor que sea así. Esperemos que la mayor cantidad de ciudadanos ecuatorianos que residen en Nueva York o en su área circundante puedan asistir y conocer de la feria las oportunidades que tienen para invertir en el Ecuador.
2: Y tal vez aquí, Gaby, hacerte una acotación, porque nos han preguntado mucho esto. Oye, ¿cuántas personas vamos

0: con lo que uno ve en las redes sociales, las noticias, y otra cosa es estar ahí. Y en el desfile de los ecuatorianos hubieron más de 200.000 personas que asistieron, incluso estuvo el alcalde de Nueva York, y eso nos dejó bastante tranquilos y nos cercioramos de que el interés de la comunidad de estar juntos e incluso vimos muchísimas organizaciones con las que hemos contactado directamente. Entonces, algo que sí queremos decir como organizadores, como la parte ya que nos tenemos que cerciorar de que esta gente vaya, es que estamos trabajando en varios frentes para que esto suceda. O sea, no solamente es el público migrante de los sponsors que ya están asistiendo, es la suma del público del consulado, y también estamos haciendo una gestión uno a uno con las organizaciones y comunidades allá. Es importante mencionar que la Cámara suscribió un acuerdo con Alianza Ecuatoriana Internacional, es una comunidad de más de 50.000 personas en Nueva York, incluso les vamos a capacitar, y también estamos haciendo alianzas con ecuatorianos en Nueva York, una comunidad de 200.000 personas, para cerciorarnos de que así sea. Y bueno, si es que desbordamos, como organizadores estaremos seguros de tener todo controlado para que la logística sea de lo mejor y la experiencia de todos sea fantástica.
1: Bueno, creo que acá vale recalcar la experiencia tanto de Paola en la organización de estos eventos internacionales y, por supuesto, también de la Cámara de la Construcción de Cuenca, que año a año hace ferias acá en la ciudad, que asimismo tienen el aforo completo, no solo una, varias ferias al año, así que la experiencia existe y estamos seguros que se va a poder brindar toda la contingencia necesaria. Un saludo para Juan Eugenio Campoverde, que nos manda saludos también a través de la transmisión en vivo, la está viendo, y pues gracias a todos quienes están conectados. Les invito a que compartan esta transmisión para que el mensaje llegue a más personas, a más ecuatorianas, ecuatorianos que están fuera del país y que se darán cita en la feria en Nueva York. Tenemos una pausa en este momento. Enseguida volvemos con la parte final de nuestro programa.
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1: Ya estamos de regreso en la parte final de nuestro programa de hoy, lleno de buenas noticias, lleno de expectativa también por Expo Construye New York 2026. Esta feria forma parte de una estrategia más amplia para impulsar el crecimiento y la internacionalización en el desarrollo del sector de la construcción. Ya en esta parte final, ¿qué mensaje se quiere transmitir, ingeniero, desde la Cámara de la Construcción de Cuenca a los ecuatorianos en Estados Unidos y también a las empresas que aún están interesadas en ser parte de Expo Construye New York 2026?
2: Gracias. Mira, yo creo que aquí hay que ser gratos, gratos con la confianza que depositan nuestros expositores y también ser gratos con la confianza que van a depositar la población migrante al asistir a este evento, porque el esfuerzo de la Cámara va hacia allá, a generar una plataforma y una posibilidad de evento que respalde al sector formal de la construcción y que alcance o motive a que se realicen inversiones responsables por parte de la sociedad migrante. Y articular eso a todos los actores es todo un reto. Pues nuestro mensaje de agradecimiento para estos actores que hacen realidad de este evento. Es oportuno agradecer a Paola también por su apoyo. Es oportuno agradecer a todas las instituciones gubernamentales que están respaldando nuestra feria y a los sponsors, todos los gremios de las cámaras del sector productivo local y nacional que se están haciendo presente para que el evento tenga total éxito.
1: Excelente mensaje. Creo que con eso pues es más claro todavía, ¿no?, lo que se busca a través de nuestra feria. Pau, querida, quiero que asimismo le des ese mensaje a los ecuatorianos en Estados Unidos, a la gente que está acá, también enterándose de este evento, y a nuestros expositores y empresas interesadas, y también que les recuerdes la fecha, la hora, el lugar, para que se guarden ese tiempo y ya lo tengan reservadito.
3: Muchas gracias, Gaby. Yo creo que el mensaje es, no están solos, hay un gremio, hay todo un equipo que estamos haciendo un evento que queremos que trascienda y que año a año les ayude y les guíe. Nosotros sabemos todo lo que están ustedes pasando, sabemos que por un lado hay una oferta muy valiosa, que el Ecuador es un destino de inversiones muy interesante, con rendimientos en inmobiliario muy importantes, y que ese esfuerzo merece un futuro en el Ecuador. Yo creo que por eso le llamamos así al evento. Nuestros hermanos migrantes, decirles que aquí estamos para ustedes, que será un placer, que el evento es gratuito, es el 19 y 20 de septiembre en el Marriott La Guardia de Queens, que se pueden contactar con nosotros a través de la cámara. Hay un link para inscribirse, para que puedan avisar que van a estar en el evento. Les invitamos a que lo hagan. Y mi mensaje es a todo el Ecuador decirle que son 7,700 millones de dólares en remesas, y que ese impacto que podemos generar en la economía del Ecuador, haciendo que esos recursos no se pierdan, sino estén bien direccionados a inversiones seguras y confiables, es la huella que pretendemos dejar.
1: Muy bien, clarísimo entonces lo que será este maravilloso evento. A ser parte de él, por favor, desde Ecuador, haciendo el seguimiento, desde Estados Unidos, la gente que está por allá y que puede visitarnos y puede conocer toda esa oferta. Si de pronto dicen, no, yo no quiero comprar una casa, bueno, pero va a poder sacar el pasaporte, afiliarse al IES y hacer un sinnúmero de actividades con compatriotas, así que están invitadísimos, ¿no? Redes sociales, página web, algún dato que le podamos dar a la gente que dice, quiero más información, quiero saber todos los detalles.
3: Por supuesto, tenemos las redes sociales de la Cámara de la Construcción de Cuenca. Estamos también creando una comunidad que se llama Expo Construye, que vamos a poner ahí para que ustedes puedan con un QR acercarse a sumarse a esta comunidad. Y claro, bueno, están los proyectos en la página web globalnetworking.es. Si quisieran visitar los proyectos y mirarlos, pueden hacerlo. También les invitamos a llamar a la Cámara de la Construcción de Cuenca, que es el canal oficial por el cual se están recibiendo todas las solicitudes.
1: Y por supuesto las redes sociales de la Cámara de la Construcción, que están siempre habilitadas y disponibles para ustedes. Así, facilísimo, como Cámara Construcción de Cuenca nos encuentran y ahí estarán todos los detalles y todas las formas de comunicarse. Ingeniero, muchísimas gracias por estar con nosotros esta tarde, por traernos novedades, siempre buenas noticias.
2: Muchas gracias a ti, Gaby, por esta oportunidad. Gracias a la audiencia.
1: Y Pau, por supuesto, gracias por ser parte de la organización de este evento y traernos toda tu experiencia también a Expo Construye en New York 2026.
3: Un placer, Gaby, encantada, muchísimas gracias.
1: Nosotros llegamos a la parte final de Construye como Cuenca, como siempre felices de compartir con ustedes este espacio, de contarles buenas noticias, de invitarles a actividades maravillosas. Que tengan una excelente tarde, estaremos con ustedes la próxima semana a partir de las 12.
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0: amigas y amigos, muy buenas tardes, bienvenidos a la información. Estamos en la segunda emisión del noticiero de la radio. Como siempre, un gusto poderles informar en este espacio. Vamos a dar inicio a la información con una nota realizada por nuestro compañero Alfredo Lazo. Pues el Ministerio de Infraestructura y Transporte, MIT, habilitará la próxima semana el tránsito vehicular en el primer sentido del intercambiador Monay y es ubicado en la autopista Cuenca-Sogues. Paul López, director distrital de la entidad, detalló que la fecha exacta de apertura se fijará tras ultimar detalles de pintura y coordinar un plan de movilidad junto a la Dirección de Gestión de Movilidad y la MOVP. Escuchemos.
1: Para conocer a la ciudadanía con respecto de los avances que hemos tenido con la obra del intercambiador de Monay y es una obra insigne del presidente Daniel Noboa, del ministro Roberto Luque. Con las buenas noticias de que estamos cumpliendo con el cronograma y con el ofrecimiento que se había hecho desde hace meses atrás con respecto del primer paso elevado de la región, efectivamente estamos en esta semana, tendremos únicamente ya que realizar los trabajos de pintura, ¿sí? Y con los trabajos de pintura que se ejecuten la próxima semana, pues se hará ya la recepción oficial por parte del ministerio y eventualmente también ya comenzar a darle uso, ¿no? Como tal. Esto es el cierre de esta primera fase, por así decirlo, y el inicio de la segunda fase, que sería ya la intervención para la construcción del segundo paso elevado, que sería un paso elevado paralelo a este, con similares características, y que habla de un cumplimiento de un hito de obra, y yo diría también un hito ya histórico, como la entrega del primer paso elevado de la región como tal, ¿no? Bueno, eso dependerá de una reunión que mantendremos esta semana con todo el tema de movilidad, con el tema de las empresas articuladas municipales, sobre todo como son la EMOVIL, la Dirección de Movilidad del municipio, en donde se definirá qué día en específico, pero entiendo que deberá ser ya desde la próxima semana, porque el contratista debe ya intervenir esta sección de la autopista, que sería el sentido Cuenca-Sogues, paralelo al paso elevado que ya está concluyéndose, y necesitan ya comenzar a hacerlo ya, ¿no? Entonces, respondiendo a esta necesidad de metodología constructiva, entiendo que tendría que ser ya desde la próxima semana. No, básicamente va a ser movimiento de tierras y ya pues eventualmente todo el tema del pilotaje, ¿no? Tal como se hizo en la otra fase, igual la construcción de muros, todo el tema del soterramiento de cables y todo eso ya se lo hizo, por así decirlo, en la primera fase. Entonces ahora entraremos más bien en esta fase donde, como les digo, será ya primero un fresado, por así decirlo, eventualmente un movimiento de tierras, y luego ya el tema del pilotaje, ¿no? Como tal, para las columnas y para los muros que soportan todo el tema del paso elevado como tal.

2:56 y la Secretaría de Gestión de Riesgos reportó una menor incidencia de incendios forestales en la zona 6 compuesta por Azuay, Cañar y Morona, Santiago, en comparación con las cifras registradas durante el año 2024. Froilán Salinas, coordinador zonal de la entidad, advirtió que la vegetación perdida en la temporada crítica previa aún sigue en proceso de recuperación, por lo que se mantienen monitoreos activos en las tres provincias para prevenir nuevos flagelos de magnitud.

0: Azuay y Cañar y Morón Santiago, que usted es competencia. Y
1: bueno. Gracias, muy buenos días, siempre un gusto poderles saludar a ustedes y por su intermedio a su audiencia. Efectivamente, nosotros en lo que vamos del año 2026, vamos ya con 375 hectáreas a nivel de la provincia de Azuay impactadas por el tema de fuego forestal. ¿Cuáles son los cantones que mayormente se ven afectados? Lamentablemente, el cantón Cuenca, en la zona de Molleturo, sigue liderando con alrededor de 270 hectáreas afectadas. El cantón Paute con 70 hectáreas, Gualaceo con 80, Sixico con 70. Es decir, se mantiene lamentablemente esta condición de recurrencia de fuego forestal en zonas que históricamente tienen problemas con fuego.
0: Referente a esto, ¿qué decir? ¿El fuego es principalmente iniciado por parte de las personas? ¿Qué es lo que ocurre por parte de la conciencia ciudadana?
1: Pues, lamentablemente, a ver, hay que entender que el fuego es parte del propio ser de algunas comunidades. Las quemas agrícolas son parte del proceso de siembra y demás. El problema es que muchas de estas quemas se salen de control, y ese salirse de control significa que ya no son utilizadas para el proceso agropecuario como tal o como una parte propia del proceso de siembra, sino se extiende la frontera agrícola, y ustedes van viendo que zonas que antes fueron chaparros o que antes fueron bosques se van ampliando, ya sea para la agricultura o para ganadería, y eso nos impacta a todos, ¿no? Porque tiene que ver directamente con nuestras fuentes hídricas. ¿Qué les podemos decir? Estamos en una época seca, estamos teniendo problemas con el fuego forestal, nada comparable con el año 2023. También tengo que ser claro que llegamos cerca de las 15.000 hectáreas afectadas, pero porque ha sido una época que ventajosamente hemos tenido mayor cantidad de humedad.
2: ¿Hay damnificados por los incendios?
1: Por ahora no, esperamos que esto se mantenga así. El actuar de los cuerpos de bomberos a nivel de la Azuay ha sido muy, muy, muy importante. El cuerpo de bomberos de Cuenca y de los diferentes cantones tiene una articulación bastante buena en virtud de la realidad actual.
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17: Trece horas con cinco minutos y el juicio Abdalá Bucaram.
0: esta situación, el tribunal declaró fallida la audiencia debido a la hospitalización del expresidente. 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
13: Han impedido por cuarta vez reinstalar la audiencia por el caso de comercialización irregular de pruebas COVID-19 que involucra a Abdalá Bucarán y su hijo Jacobo. Hoy está prevista la lectura de la sentencia. Jacqueline Rodas está en vivo en el Complejo Judicial Norte en Quito. Jackie, ¿qué está ocurriendo en este momento en esta diligencia?
18: Juan Carlos, hasta este momento el tribunal no logra anunciar la sentencia. Esta audiencia debía reinstalarse a las 5:00 p.m, pero 5 minutos antes los abogados de Abdalá Bucaram ingresaron un escrito pidiendo el diferimiento. Según este documento, el expresidente ayer habría sufrido un síncope, está internado en el interhospital del sector de Ceibos en Guayaquil, y según la información y certificados médicos del hospital que adjunta la defensa de Bucaram, también habría sido sometido a una intervención para el cambio de un dispositivo cardíaco. El tribunal, sin embargo, en un primer pronunciamiento aquí en la audiencia, dijo que no acepta el pedido de diferimiento y dispuso al bloque de búsqueda de la policía de Guayaquil que acuda al interhospital para que lleven una conexión Zoom y que el expresidente Bucaram logre escuchar vía telemática la sentencia que tiene que anunciar hoy el tribunal. Esto provocó que los abogados de Bucaram que están aquí presentes en la sala reclamen al tribunal. Ellos dijeron que no puede hacer eso porque llevar a la policía a la sala donde él está delicado de salud pondría en riesgo su vida. Adjuntaron fotografías de la intervención a la que se habría sometido el expresidente. Posteriormente habló la fiscal Lidia Sarabia, la fiscal de este caso, y ella calificó a lo que está ocurriendo como una dilación sistemática que ya ha durado 6 años, pues como bien lo decía Juan Carlos al inicio, esta es la cuarta vez, el cuarto intento para instalar el anuncio de la sentencia. El tribunal, luego de este debate, se retiró a deliberar y a su regreso se ratificó en su decisión. En ese mismo instante emitió los oficios al bloque de búsqueda de la policía de Guayaquil para que vayan hasta el interhospital, y ahora mismo estamos en una pausa previo a conocer si se logra dar o no esta conexión con el expresidente Bucaram. Escuchemos a continuación parte de estos incidentes que sucedieron esta tarde aquí en el complejo judicial.
19: En este momento se va a proceder a oficiar al bloque de búsqueda de la ciudad de Guayaquil para que se traslade a la clínica Interhospital, para que, con el fin de que lo conecte al ciudadano Abdalá Bucaram Ortiz y pueda conocer también él la decisión oral de este tribunal. En tal sentido, aguarden todos aquí hasta que se realicen los oficios respectivos y la diligencia del caso. Doctor.
20: Yo le solicito que se digne dejar sin efecto lo que acaba de disponer y esperemos la evolución del paciente y esta defensa, que creo que no puede ser acusada jamás, esta defensa de malicioso y temerario en malas actitudes profesionales, esta defensa de la evolución, si ya el señor Abdalá puede comparecer, solicitaremos en forma inmediata que se convoque la audiencia, señoría.
21: De persistir la conducta de la contraparte y sus defensas.
22: La fiscalía lo quiere muerto.
21: Toque, por favor.
19: Doctora, sí es tan amable. El pedido, se le dio la palabra a usted para que se pronuncie sobre revocar el pedido, nada más. Está hablando sobre situación ajena.
23: Disculpa, juez, no atendí nada.
19: Ay, silencio, por favor.
21: Solicito, además, que de persistir esta conducta de la contraparte y sus defensas, solicito se apliquen las sanciones por parte de quienes dirigen esta diligencia, esta etapa de juicio. Resuelvan conforme a derecho corresponda, señoría.
18: Lo que ocurrió después de esto ya no lo podemos transmitir porque el tribunal ya reinstaló la audiencia antes de ordenar que la policía vaya al interhospital de Guayaquil a buscar al expresidente Bucaram para que se conecte a la audiencia Zoom. Ahora la audiencia está en una suspensión, hay un receso, nosotros nos quedamos aquí porque el tribunal advirtió a las partes que estén pendientes porque en cualquier momento puede reinstalarse la audiencia si es que en el interhospital donde en este momento está el bloque de captura, el bloque de seguridad, seguridad de la policía que está buscando ingresar con esta conexión Zoom para que el expresidente Bucaram se conecte y escuche su sentencia. Si es que esto se logra, el tribunal dijo que va a conectarse enseguida para anunciar su decisión en este caso de delincuencia organizada por las pruebas COVID durante la pandemia. Nos quedamos aquí, nos volveremos a conectar si se logra el anuncio de la sentencia para el expresidente Bucaram, su hijo Jacobo y dos personas más, Juan Carlos.
13: Y por supuesto, vamos a permanecer muy atentos a lo que pueda ocurrir en los próximos minutos. Gracias, Jackie, por la actualización de lo que está ocurriendo en esta audiencia y si en las próximas horas, como tú bien lo has mencionado, finalmente se haría la lectura de esta sentencia. Y ahora volvemos al Complejo Judicial Norte con Jacqueline Rodas porque hay novedades en el proceso penal que enfrentan Abdalá Bucaram, su hijo Jacobo y otras dos personas por la comercialización irregular de pruebas COVID-19. Hoy debía, Jackie, conocerse la sentencia. Cuéntanos si finalmente se reinstaló esta audiencia.
18: Juan Carlos, el tribunal en este cuarto intento definitivamente no logró dar a conocer la sentencia en contra de Abdalá Bucaram, su hijo y dos personas más. Acaba el tribunal de declarar la audiencia fallida a costa de Abdalá Bucaram. Lo último que les informamos en nuestro primer enlace es que el juez ponente dispuso que se trasladen hasta el Interhospital de Seis Voz en Guayaquil el bloque de búsqueda de la policía para acercarle una conexión Zoom al expresidente Bucaram y que pueda escuchar la sentencia. Lo que ocurrió es que en el intento de reinstalación se conectó vía telefónica el jefe de este bloque de búsqueda de la policía y puso al tribunal con el jefe de guardia del hospital, quien confirmó que ahí está internado Abdalá Bucaram, pero que está en la unidad de cuidados intensivos y que no podía acceder el policía con la conexión Zoom y que tampoco estaría el expresidente Bucaram en condiciones de escuchar la sentencia. Cuando esto ya se supo y estuvimos aquí en la sala todos escuchando esta llamada telefónica, el tribunal pues decidió declarar fallida la audiencia a costa de Bucaram y dispuso que se intente reinstalar el próximo 31 de agosto a las 5:00 p.m, que el médico tratante debe estar junto a Abdalá Bucaram para certificar que él esté en condiciones de escuchar la sentencia, siempre y cuando esté en un área diferente a la unidad de cuidados intensivos, porque explicó muy bien el médico que habló por teléfono con el juez que a esa área no se puede ingresar porque es un área restringida. Si no se logra instalar el 31 de agosto, el tribunal dispuso que se intente el 3 de septiembre y si tampoco se consigue, que todos los lunes y jueves consecutivamente hasta que se logre dictar la sentencia y que el expresidente Bucaram dentro de la clínica pueda escuchar cuál va a ser la decisión del tribunal, en este caso por delincuencia organizada. Es lo que ha ocurrido hace poco aquí en el Complejo Judicial Norte, Juan Carlos, fallida la audiencia en su cuarto intento.
13: Datos actualizados, Jacqueline Rodas.

0: las 13 horas con 14 minutos, el precandidato a la prefectura de la SOAI, Sebastián Ceballos, cuestionó la propuesta de instalar peajes en la vía Cuenca Girón Pasaje y Cuenca Molleturo, calificando la medida como una privatización encubierta. Ceballos exigió que la administración de estas carreteras, junto con sus respectivos recursos y competencias, sea transferida directamente al gobierno local. Escuchemos.
1: Sebastián Ceballos, precandidato a la prefectura de la SOAI.
2: Como vemos, ya esta precandidatura como tal se viene caminando, se ha cumplido algunos plazos y están ya participando como tal. Bienvenido.
1: Sí, muchas gracias a ustedes. Estamos ya inscritos, esperando simplemente la notificación del Consejo Nacional Electoral. Esperamos que no haya sorpresas, porque de aquí en más queremos hacer una campaña propositiva, una campaña con mucha fuerza, porque yo quiero ser prefecto para cambiar la vida de la gente, y estamos seguros que esta campaña va a ser una campaña donde se demuestre quién tiene las mejores propuestas para sacar adelante la provincia. Me llama profundamente la atención que ahora, en tiempos preelectorales, se hable de poner peajes, de atender las vías de la provincia, precisamente por parte de los candidatos o el candidato del gobierno, que son precisamente quienes hoy tienen la responsabilidad de atender la cuenca Girón Pasaje o la cuenca Molleturo Naranjal. Estamos de una vez más expuestos a la demagogia. Lo que nosotros queremos plantear más bien es pedirle al gobierno nacional, al candidato del gobierno, que entiendo que hace poco era viceministro de Transporte y Obras Públicas, que nos entregue la competencia de las vías o los azuayos y azuayes. Nosotros sabemos cómo hacerlo, sabemos qué hay que hacer en las vías de la provincia técnicamente y sabremos darle mantenimiento a esas vías. Si tienen la voluntad realmente de que estas vías estén en mejores condiciones, entréguenos a nosotros las competencias, como ya se ha planteado por parte de la Asamblea Ciudadana, del exalcalde Zamora y demás organizaciones.
3: ¿El tema de peajes no es una opción entonces para ustedes?
1: Para nosotros, en primer lugar, tienen que entregarnos las competencias con los recursos necesarios para demostrarle al gobierno, a todo el país, de que podemos los azuayos y azuayas, como hemos hecho con ETAPA, con el Parque Nacional, atender las vías de la provincia de la SOAI. Nosotros nos pondremos de acuerdo si pondremos o no pondremos peaje, porque lo que no queremos es que nos pongan una empresa internacional, privaticen las vías y la plata de los azuayos encima se lleven a Quito y esos no tengan los recursos necesarios. Hay que ver, por ejemplo, vías como la Aloac Santo Domingo, que tienen dos peajes y es la vía más peligrosa del Ecuador. Cuando nosotros administremos con recursos, ahí nos pondremos de acuerdo, como fue, por ejemplo, en la vía Cuenca Gualaceo y teníamos el peaje a Chaquilcay. ¿Recuerdan ustedes? Ahí teníamos una vía que era digna de los azuayos y azuayas. Esos recursos, los que recaudemos, por supuesto, se van a quedar en la provincia de la SOAI, administrados por la prefectura, es decir, por el sector público, y se van a quedar aquí en Cuenca. Es decir, su dinero va a estar resguardado y, por supuesto, va a estar invertido en el mantenimiento vial.
4: Pero ya se ha hecho anteriormente los pedidos de concesión y se han las competencias.
1: Cuando yo sea prefecto, vamos a plantear un diálogo con dignidad con el gobierno central. Un diálogo con dignidad significa mirarnos a los ojos, mirarnos como iguales y decirle al gobierno central que estamos de acuerdo en el hecho de que las competencias viales las tenga la prefectura, insisto, con recursos, que estamos de acuerdo en que la prefectura de la SOAI preserve el agua, el macizo del Cajas, y declare a la SOAI como patrimonio natural de la humanidad, que estamos de acuerdo en que juntos trabajemos, por ejemplo, para enfrentar la desnutrición crónica infantil que afecta al 27% de niños y niñas de la provincia de la SOAI, y para eso requerimos unidad entre el Ministerio de Educación y, por supuesto, la prefectura de la SOAI, y que estamos de acuerdo en juntos enfrentar la inseguridad. Ellos primero tienen que poner policías, terminar los UVCs, por supuesto, ayudar en el tema de los UPCs. Y nosotros lo que vamos a hacer desde la prefectura es ayudar en la recuperación del espacio público, recuperando las bailoterapias y haciendo escuelas de seguridad ciudadana y de seguridad personal en cada uno de los barrios. Vamos a recuperar la vecindad de los barrios de Cuenca para enfrentar la seguridad. Y nosotros, con las competencias viales, vamos a plantear patrullas viales en cada una de las vías, competencia de la prefectura y las que nos entreguen con recursos para demostrar que esta ciudad y la provincia siguen siendo la provincia más segura del Ecuador.
2: En temas de vialidad, en este caso, el gobierno... En algunas de las áreas, para devolver lo que se invirtió ahora, ¿cómo lo ve usted?
1: Exactamente, como una privatización, es decir, pretenden entregar a empresas privadas las vías. No pudieron con el agua, ahora quieren con las vías. Eso no está bien, y creo que hay que decirlo fuerte y claro. Nosotros debemos administrar las vías de la provincia de la SOAI y debemos poner en claro cuáles son esas vías y qué requerimos en esas vías. Las vías hacia el oriente, hacia los cantones orientales, la Sixichihuinda-Gualaquiza, que le pertenece al gobierno central, está siendo acabada por los trailers que conducen el material minero en las altas horas de la madrugada. Vayan ustedes y hagan. Nosotros vamos a sacar un video en los próximos días de cómo esa vía la están acabando. Nosotros estamos proponiendo ahí establecer unas garitas que les cobren a los trailers mineros un impuesto y que eso sea redistribuido en las vías de la provincia de La Soya. Esas son maneras innovadoras de hacer cosas distintas y de administrar las vías de la provincia por parte de los azuayos. ¿Para eso qué requerimos? Que el gobierno simplemente nos entregue los recursos y, por supuesto, las competencias.
2: Señor Carpio, está adelantando sería una pre-campaña, porque ya le vemos hablando de peajes y de que va a hacer esto y lo otro. ¿No es acaso ya una campaña anticipada por parte del señor Carpio?
1: Él responderá de sus actos, nosotros responderemos de los nuestros y vamos a un debate muy profundo acerca de cuál es el modelo de gestión. Lo cierto es que los gobiernos de turno, incluido este, han abandonado la vialidad de la provincia de La Soya y eso tiene que cambiar. La paciencia se nos terminó a los azuayos.
3: ¿Tienen ustedes encuestas que están...

0: Siguiendo con la información, el vocero del Observatorio de la Salud de la SUAI, José María Egas, cuestionó las deficiencias de la infraestructura del Hospital José Carrasco Arteaga de Cuenca. Ante esta situación, el colectivo exigió una reunión en la capital La Soaya con el representante del IES y del Ministerio de Salud para presentar denuncias y propuestas concretas, buscando que las autoridades nacionales constaten de primera mano la crisis del sistema de salud en nuestra provincia. Escuchemos.
1: A ver, cuando se conformó el Pacto por la Salud, nosotros enviamos una comunicación con propuestas al presidente, al ministro de Salud y al presidente del IES. La semana anterior, el jueves, recibimos una comunicación de la Presidencia de la República en donde les pide a los al ministro y al presidente, al director ejecutivo del IES, el que atiendan nuestra solicitud, porque consideran que es un pedido de organizaciones y colectivos de la SUAI y de Cuenca. Sobre esa base, estamos otra vez volviendo donde el señor gobernador, que fue el canal con el cual le mandamos al presidente, y le estamos solicitando que a partir de esa resolución podamos promover una reunión aquí en Cuenca con el ministro y el director general del IES para discutir las propuestas frente al sistema de salud.
2: En resumen, ¿cuáles serían las propuestas?
1: Bueno, las propuestas iban a partir de la planificación territorial, que hay zonas que no tienen cobertura y no tienen realmente una atención primaria adecuada. Fue también en que no están funcionando los niveles de atención, y por eso es lo que los hospitales, el Vicente Corral y José Carrasco, atienden desde dolencias sencillas y de primer y segundo nivel cuando son hospital de especialidad. También le planteamos nuestra inquietud frente a las brechas de talento humano que existen, frente a la infraestructura. El propio Hospital José Carrasco estaba aprobado un proyecto de cambio de las redes de agua potable que están podridas. No ha habido mantenimiento, sin embargo la actual administración no está implementando ese proyecto, a pesar de haber sido requerida la información con la Defensoría del Pueblo, y ese es un tema urgente, porque imagínense en esas tuberías en un centro hospitalario. También le habíamos pedido políticas frente al tema de los médicos residentes, a los internos, porque hay necesidades adicionales en ese campo. Todo eso es lo que queremos hablar aquí con el ministro y el director general del IES.
3: En términos de medicamentos, ¿están llegando acá a la provincia, a los hospitales? ¿Te dice que están llegando?
1: Yo también lo oí por la prensa que están llegando. De todas maneras, hasta la semana anterior, el stock en el hospital era alrededor del 75%. Sin embargo, falta que lleguen todas las medicaciones. Y desde septiembre van con el tema de que ya lleguen 3 meses. Igual cuando se formó la empresa dijeron en 3 meses. Ayer o anteayer salió una declaración de un representante, el doctor Neira, en donde planteaba que está ya todavía negociándose con la India, que tal vez para diciembre. Entonces es complicado porque no hay certezas en esas dotaciones. Muchísimas.

0: 6:25. Madre e hija ecuatoriana que fueron detenidas por migración ya están en Ecuador.
1: Detenidas por agentes de migración cuando eran atendidas en un hospital de Florida en Estados Unidos, ya están en Ecuador. Ellas describen la pesadilla que vivieron los 5 días que pasaron en 3 cárceles de ese país. Estefanía Arias las recibió en el aeropuerto de Guayaquil.
2: Para Grace Calero y Juliana Carrial, este abrazo es reconfortante. Luego de 5 días de haber permanecido detenidas en Estados Unidos, regresaron a casa. Llegaron la noche del martes a Quito y a la mañana siguiente tomaron un vuelo local hacia Guayaquil.
3: ¡Sí, por Dios! ¿Qué ella ha hecho?
2: Ellas fueron aprehendidas por agentes de migración cuando eran atendidas en un hospital de Florida, luego de sufrir un siniestro de tránsito el jueves 20 de agosto. A partir de ese momento, dicen, vivieron una pesadilla.
4: Mira, fueron 3 cárceles diferentes, porque todos los días te trasladaban de cárcel diferente. No sé si es una estrategia para que la familia no te encuentre. Yo estoy con una infección estomacal. Ayer recién pude tomarme algo en el aeropuerto de medicina. Agua, era agua de la llave.
2: Cuenta que al momento de su detención fueron engañadas por el alguacil.
4: El oficial, cuando estábamos en la sala del hospital, dijo: son solo preguntas rutinarias. Como usted tiene todo en regla, en horas usted va a poder salir. Después de 3 horas, él estando dentro de la habitación, escuchando todo lo que conversábamos, grabando, inclusive porque tenía su celular grabando, fue cuando dijo: les tengo que comentar que me las voy a llevar.
2: Grace migró hace 3 años a Estados Unidos, huyendo de la violencia del país. 2 años después se llevó a su hija de 19 años.
5: Al ver que a mi mamá se la llevaban, yo sentía que una parte de mí se iba, yo estaba sedada. Lo que me sedaron ni siquiera me hizo efecto por la adrenalina de ver el dolor tan grande. ¿Cuál era la necesidad de amarrarnos como criminales en los pies y en las manos?
2: Es así que Grace decidió acogerse al retorno voluntario por la condición de su hija.
4: Mi hija tiene un cuadro de ansiedad y depresión diagnosticado por un psiquiatra. Ella toma medicación, y lo cual yo les rogaba, que lo único que yo quería era que ella tenga su medicación, porque ella podía tener un episodio dentro y podía ser muy fatal.
2: Y aunque dejaron todas sus cosas allá, porque cada una arribó con una sola maleta, ambas expresan sentir un alivio al estar en Ecuador.
4: Yo estoy en conexión con mi abogado, ¿no? Porque hay muchas cosas que revisar, ¿no? Hay muchos vacíos, sobre todo en cuanto no hubo un reporte policial.
2: Hasta que eso se solucione, saben que aun cuando les toca empezar de cero, no están solas, tienen el apoyo de su familia.
6: De esta manera finalizamos nuestro noticiero. Queremos agradecerles su sintonía y, por supuesto, invitarles a seguir disfrutando de la programación de la radio. Enseguida se quedan con nuestros compañeros de Línea de Cuatro. Abraham, con toda la información deportiva.
0: Así es, Gaby, ya se viene Línea de Cuatro hasta las 14:30. Buen jueves.

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Un tipo frío y aburrido, dice, lo dice la canción, no lo digo yo. Bienvenidos sean todos a Línea de Cuatro. Estamos hasta las 14:30 a través de la señal de la Internacional Visión con el señor Caleb Larriba, desde algún lugar del mundo con el señor Francisco Granado, desde otro lugar del mundo, para llevarles toda la información deportiva hasta las 14:30. Toda la novela que ya basta, ¿no? Pero igual sigue dando de qué hablar el tema de Álvarez del Barça, el sorteo de la Champions, de la UEFA Europa League, que entiendo será mañana. Hoy se definen los cupos de Europa League y Conference League. Ah, ya fue hoy, perfecto. Pero hoy se definen los cupos, eso sí, porque todavía está por jugarse. Hoy juega Cuenca Juniors, también a la noche lo escucharán con los compañeros a través de la señal de la Internacional Visión. Hay un montón de cosas de las que hablar. Ya los cuadros del US Open están sorteados, así que la primera ronda está lista. Hay que hablar de un montón de cosas. Estamos con ustedes hasta las 14:30, hora 106.1 FM. Bienvenidos, Línea de Cuatro.

Muy bien. Son las 13:41. Ahí sonaba el Oye, mi amor, de Maná en el Live from Apple Music Studios. A mí, yo tengo un gusto siempre por la música en vivo. Me gusta mucho cuando van hacia algún estudio, salgan musiquita, me parece espectacular. Más que la del disco regular, tengo entendido que a otras personas no les gusta las sesiones en vivo, como el señor Larriba, que ya está haciendo caras, a quien ya le voy a saludar. Pero la sesión en vivo para mí es donde demuestra el artista que de verdad es un artista. Digo, comparado a otros

0: otros géneros, quizá. ¿Cómo le va, señor Arriba? Bienvenido a la Internacional y yo deje de hacer caras. Cuando usted está aquí en la radio, usted nada de eso hace, ¿eh? Pero tiene que valerse de una pantalla y la lejanía para empezar a hacer caras, muecas, yo, molestias.
1: Yo cara siempre hago, verá. Yo cara siempre hago.
0: No lo sé, ¿no? Ni idea. ¿Cómo le va? Sí, bienvenido.
1: ¿Qué tal? ¿Cómo está, señor Maxi? Un saludo y un abrazo grande a toda la gente que nos está escuchando a través de la Internacional Visión. Hoy pasaron cositas, el presente no puede estar, pero estoy desde la otra punta del mundo trayéndoles toda la información del sorteo de la Champions League. Y por desde la otra punta del mundo me refiero al otro lado donde está la radio, un poquito más sureste de la ciudad. Entonces, ajá, cositas del tráfico que no permiten estar ahí, pero... oiga, hay muchas cosas que comentar, ¿no? Ya el tema Julián, no, ya no lo vamos a tocar, ya hablamos
0: por
1: mucho
0: fin,
1: ayer.
0: Por fin, gracias a Dios.
1: Y déjame le digo, para mí es muy complicado que Julián Álvarez hasta salga del Atlético de Madrid. Déjeme le digo, hasta eso es muy complicado que ocurra. Para mí, hoy, 27 de agosto, diría que Julián Álvarez se queda en el Atlético de Madrid. Déjeme le digo. Pero bueno, eso pinta, que ya... Pinta. Que ya vamos, que ya lo hemos conversado, no vale ahondar más. Para comentarle, oiga, here we go, Emiliano El Dibu Martínez al Chelsea,
0: Here we go, ¿ya?
1: Sí, por parte de Fabrizio Romano, 7.5 millones de libras termina siendo el traspaso. Y déjeme le digo, es un fichaje que sí necesitaba el Chelsea. Si es que algo necesitaba el Chelsea, además de defensas y un 9 bueno de nombre... era un arquero que te dé garantías. Yo creo que el Diego Martínez sí puede ser ese arquero de garantías. Para comentarle.
0: Hablando de eso, Chelsea está jugando en este momento, ¿no?
1: Me parece. Es correcto, ¿ya? Sí.
0: Sí, sí, sí.
1: Está jugando por la Copa de la Liga.
0: No me acuerdo con quién era, uno raro. Contra el Luton Town, que hace mucho estaba en primera división, ¿no?
1: Sí, hace no mucho, hace un par de temporadas atrás.
0: Sí, sí, sí, incluso.
1: Y está jugando... En segunda ronda de la Copa de la Liga, o lo que se le llama la Carabao Cup.
0: Ah, ok, sí, está 0-0, ¿no? 0-0, vi que estaba jugando el Colo Barco y que lo andaban silbando.
1: ¡Apa!
0: Al pobre Colo Barco, por el hecho de ser argentino, ¿no? Y que está jugando en Inglaterra.
1: Creer, ¿no?
0: Sí, que está jugando en Inglaterra y todo el tema. Moy no está jugando, claramente, tema de lesión. El de Moy Caicedo, ojalá y pueda ya recuperarse y formar parte. Oiga, ¿hoy juega el Barça?
1: Sí, correcto. Hoy juega el Fútbol Club Barcelona. Espérame un ratito. Hoy juega
0: de la tarde.
1: El conjunto de Hansi Flick y va a tener un reto interesante el día de hoy contra el Athletic Club de Bilbao, ahora en unos 15 minutos. Le digo, un reto interesante, primero porque, bueno, la alineación llama un poquito la atención, que esté Anthony Gordon de titular y que no esté todavía Rodri Hernández, pero está en el banco de suplentes, así que podemos verle ya por los primeros minutos del Balón de Oro del Mundial vistiendo la camiseta blaugrana.
0: Oiga, ¿quién es Xavi Espart?
1: Es un lateral diestro que tiene la capacidad de jugar como lateral zurdo, proveniente de la cantera del Fútbol Club Barcelona. Ha estado en la Masía y ya tiene ficha en el primer equipo y tengo entendido por la pretemporada que hizo que fue del agrado de Hansi Flick. Pero eso para comentarle, señor Maxi, hoy tuvimos el sorteo de la Champions League, oiga, y hay partidos muy interesantes.
0: ¿Ya se tiene el calendario?
1: Tengo los equipos y contra quiénes van a jugar. Si es que usted quiere, vemos los del Bombo 1, que ya prácticamente cubre los demás equipos.
0: Claro.
1: Y tal vez uno que otro interesante de algún equipo ecuatoriano, ¿le parece?
0: ¿El Bombo 1 cuál es? ¿Quién está en el...? Digamos, ¿quién...? Bueno, claro, ¿quién está parte de lo lógico, no?
1: Claro.
0: A ver.
1: Parte de ese Bombo 1, Paris Saint-Germain, Bayern
0: William
1: Múnich.
0: William Pacho.
1: Correcto, el Bayern Múnich, el Real Madrid, el Liverpool, Inter de Milán, Manchester City, Arsenal, Barcelona y Atlético de Madrid. Todos estos son del Bombo 1.
0: ¿El Atlético es Bombo 1? ¡Wow!
1: Al parecer.
0: Ok.
1: Wow. Sí, es del Bombo 1. De ahí, dentro de lo más interesante, ¿le parece ver los partidos del Paris Saint-Germain? ¿Cómo están los partidos de William Pacho?
0: A ver, ¿cómo juega Pacho? Claramente decirle a la gente que desde la tercera semana de septiembre me parece que arranca la Champions.
1: Correcto, entiendo porque tenemos parón FIFA, uno de los primeros mega parones FIFA.
0: Claro, entiendo yo que la semana del 22 empieza la Champions. Bueno, ya...
1: Ya le confirmo. Bien,
0: solo contarles que desde la primera fecha de la Champions, como ya es tradición en la Internacional Visión, escuchas la Champions por la 106.1 FM. Así que por eso es tan importante. Vuelve la Champions, ya tenemos sorteo y ya elegiremos el partido de la fecha en la que vamos a transmitir. ¿Cómo juega? ¿Con quién juega el Paris Saint-Germain? Cuénteme.
1: El primer partido, agárrese de la silla.
0: ¿El primero?
1: En casa contra el Fútbol Club Barcelona.
0: Ni idea quién es ese equipo, pero... Entiendo yo.
1: Oiga, imagínese, vamos a ver un Ferran Torres contra Barcelona.
0: ¡Wow! Bueno, está bien. Luis Enrique, si quiere otra vez. Pero bueno, parte, creo que ya tenemos el partido a transmitir, ¿no?
1: Sí, claro que se tiene que
0: estar. Pero bueno, primera fecha, París Saint-Germain, Barça, ¿ok?
1: Vamos un poquito más rápido. De ahí viaja para visitar al Manchester City.
0: ¿Esa es la segunda fecha ya?
1: Esta es la segunda fecha, sí.
0: Dios, qué linda Champions nos están dando, ¿ok?
1: Sí, de ahí, en casa contra la Roma.
0: Interesante el partido, la Roma que vuelve a la Champions. Correcto. La Roma de Manu Kone.
1: Cabe mencionarlo. De ahí, de visita contra el Aston Villa.
0: Ok, ya le ganaron en la Recopa, ¿no?
1: Sí, y el Villa que también regresa a la Champions. A ver, ese segundo capítulo de este duelo, que el primer capítulo fue toda del Paris Saint-Germain. Luego, el quinto partido será en casa contra el Galatasaray.
0: Buen partido, ¿ah? Buen partido. Los equipos turcos muy bien armados para esta temporada.
1: Interesante lo que han tenido. Ojo con el Trabzonspor, cuidado con el Fenerbahce, cuidado con esos equipos. Bueno... El Villarreal, que es el sexto equipo, también de visitante. Así que el Paris Saint-Germain tiene que visitar a la Cerámica contra el Villarreal.
0: Va a ser un partido manejable para el París. ¿Quién más?
1: De ahí, los dos últimos, Slovan Bratislava de casa.
0: Ok.
1: Y este es el que más me llama la atención. Contra el Como en Italia.
0: ¿Contra el Como? El Como está en la Champions. El Como Champions. De Cesc Fàbregas,
1: de Nico Paz.
0: Correcto. Ok, mire ese cómo, ¿ah?
1: Estos son todos los partidos, oiga, del Paris Saint-Germain.
0: Oiga, ya que usted
1: ¿Cuál le causa morbo?
0: ¿Morbo? ¿O el cómo?
1: ¿Qué equipo quiere...? Sí, claro.
0: ¿Morbo?
1: ¿Quiere que le diga? Claro. ¿Quiere que le diga cuáles son los rivales del cómo?
0: Eso es lo que yo le voy a decir, porque acabo de encontrarlo, lo estaba buscando.
1: Ah, muy bien, dele.
0: Mire que arranca con el Paris Saint-Germain, lo que... Bueno, o sea, son los partidos en casa, perdón. Los partidos tendrá que jugar en casa son contra el Paris Saint-Germain, contra el Manchester United, contra el Leipzig y contra el AEK Atenas, que también vuelve a la Champions, uno de sus rivales que siempre estaban en aquella Champions histórica tradicional de 32 y 8 grupos. Sí. Tendrá que visitar al Barça, pobre como en el 3-0 del Joan Gamper de hace un año. Visitarán al Betis, otra visita a España, al Feyenoord y al Lens. ¡Ojo con el Lens! Buen equipo en Francia.
1: Yo, permítame, mi caballo de Troya este año será el Como.
0: El mío es el Lens.
1: Sí, yo le pongo mis fichas al Como.
0: Así que el partidazo que les tendremos es Lens contra el Como.
1: Partidazo vamos
0: por
1: a
0: la
1: tener
0: internacional. No, mentira, no creo que lo transmitamos, pero sí, habrá que ver cómo
1: Selena,
0: le va.
1: Selena no nos va a dejar, Selena no nos va a dejar.
0: Hay que aprovechar a hacer todo mientras la directora no llegue. Vamos antes a ver cuánto llegue. El que ya llegó fue el señor Fran Granado. Oiga, ¿sabe rapidísimo contra quién juega el Lens?
1: Oiga, le digo en
0: Le tengo. Manchester City de local contra el City. El Sporting de Lisboa, el Bodo Glimt, partidazo, Lens Bodo Glimt, ustedes piensan que... Bueno, póngale, no pasa nada, tranquilo, sí, no queremos ver al señor arriba de la tele, tranquilo. Juega contra el Como y luego tendrá que visitar al Liverpool, al Brujas, al Leipzig y al... Este es el... Sé que es de Praga, pero no me acuerdo el nombre.
1: El Slavia Praga.
0: el Slavia Praga. Así que, ojito con el Lens. Piense, señor Granado, cuál va a ser su caballo para la Champions. No. Cuando digo caballos, pues de esos equipos raros, de esos equipos que usted encuentra y dice, ojito con ese equipo. ¿Eh? El Lens es uno de ellos para mí. El cómo, dice el señor Larriba, piense usted uno para que no diga cosas disparatadas. Piense bien lo que va a decir. ¿Cómo le va, señor Granado? ¿Todo tranquilo?
2: Todo tranquilo ahí, corriendo un poco, pero ya...
0: Está bien.
2: Llegamos con...
0: Ejercítese.
2: 22 minutos de atraso, todo bien. ¿Eh?
0: Oiga, a mí me han llegado a pasar hasta 2 semanas.
2: Sí,
0: pero gracias a Dios todo ha salido bien.
2: Oiga, ¿qué le puedo decir? No creo que haya... Siéndole muy sincero, no creo que haya sorpresas. Está hecha, que no creo que haya sorpresas en la Champions, porque está hecha para que los equipos tengan 15.000 oportunidades, los equipos grandes, digo, de clasificar.
0: O el United.
2: O el United, ajá, en su defecto. Pero, como le digo, no. A ver, vos antes tenías ida y vuelta, 3 partidos en casa, 3 partidos afuera y listo.
0: Como tenía que ser la Champions.
2: Exacto. Entonces ahí
0: tanta cosa ahora, pero...
2: fallabas 2 partidos y estabas casi eliminado.
0: Estoy de acuerdo.
2: En cambio, hoy tienes una cantidad de partidos infinita para que sumes, porque una semana puede estar abajo y la siguiente puede estar arriba. Entonces, no soy mucho de ver este caballo de Troya, pero en todo caso me gusta el cómo, como dijo el señor Caleb Larriba.
0: ¿Cómo?
2: El cómo, exactamente.
0: ¿Cómo dijo?
2: ¿Cómo?
0: Sí, además, si les gusta el cómo.
2: Sí. Dirigido por uno de los jugadores favoritos del señor Caleb Larriba.
0: Sí.
1: Qué crack es Nico Paz. Le recomiendo ver partidos del cómo. Nico Paz con 6 Fábregas, Juan, muy divertido.
2: Okay. Ah, ya. Es que, claro, dije
0: dirigidos.
2: Dirigido y usted dice Nico Paz, entonces.
0: Sí. No, pero igual es favorito mío.
1: No, es que yo creo que usted dijo de los jugadores favoritos del señor Larriba. Y sí, Nico Paz es uno de mis jugadores favoritos.
2: No, entrenadores, mi estimado. Pero...
0: Oiga, lance otro calendario. Porque ahora el del Paris Saint-Germain, no sé si lo escuchó el señor Granado, es buenísimo. Arranca contra el Barça, empieza recibiendo al Barça y luego visita al City, ¿era, no? No, ¿a quién era?
1: Sí.
0: Las dos primeras fechas.
1: Escuche. Era en casa con Barcelona, Galatasaray, Roma y Slovan Bratislava.
2: Durísimo.
1: De visitante contra Manchester City, Aston Villa, Villarreal y el Como.
2: Oiga, pero no le tocó nada fácil al campeón, ¿ah?
1: Está complicado, oiga.
0: Ver, el Slovan le tiene que ganar, al Villarreal le tiene que ganar.
2: Sí.
1: Dentro del bombo uno, es el equipo con partidos más difíciles, creo.
2: No tengo dudas tampoco.
0: Hay que ver a los otros. Cuénteme algo del Barça, no sé.
1: Vamos a ver el del Barcelona, rapidísimo. En casa con el Manchester City, con el Aston Villa, con el Feyenoord y contra el Como, y de visitante contra el Paris Saint-Germain, el Sporting Club de Portugal, el Galatasaray y el Saba.
0: Es porque es el Barça, ¿no es cierto? Siempre le dan regalos. Y eso que no está fácil.
2: Oiga, pero no está fácil, ¿ah? ¿Eh?
1: No está fácil, oiga.
2: No.
1: De visitante contra Galatasaray en el infierno turco.
2: No me parece nada fácil, pero oiga, no sé si a la altura del París.
0: El París está más complicado. ¿Quién es el Saba?
1: Ahora, el Saba es un equipo de Azerbaiyán. Así que le toca vuelo largo al Fútbol Club Barcelona.
0: Ojito con el Saba.
1: Vuelo largo. Cuidado, porque encima es de visitante. Oiga, difícil.
0: Le encanta al Barça perder sus partidos, ¿ah? ¿Eh?
1: Sí.
0: Le encanta que se le expulse al central, al mediocampista.
1: Yo le digo qué ocurre, mire. Escuche. Yo le digo qué ocurre, verá. Le gana al Manchester City. Pierde contra Paris Saint-Germain. Le gana al Aston Villa. Empata contra el Sporting Club de Portugal. Le encanta al Barcelona empatar en Portugal. Le gana al Feyenoord. Empata contra el Galatasaray. Le gana al Como y pierde contra el Saba. Así va a ser.
0: Estoy de acuerdo.
2: Sí.
0: Y pierde porque le expulsaron a... No, ya no estará Araujo. ¿Quién le echó la culpa ahora? Bueno.
1: A Cubarsí,
0: a los 30 minutos, cuando estaban 0-0.
2: Dado que estaba corriendo, ¿escucharon la bomba del mercado?
0: Claro que sí.
2: La alegría universal que se dio hoy día.
0: Sí, señor. Va a ser un gran amigo de Moy, ¿no?
2: Va a ser un gran amigo de Mourinho. Sí, el Dibu tiene el equipo. Qué feliz soy.
0: ¿Pero usted está contento que se vaya al Chelsea?
2: Sí, sí, por supuesto.
0: Al Chelsea.
2: Que se vaya del Aston Villa era lo mejor que le podía pasar.
1: Yo sí creí que hubo una bomba en un mercado. Me asusté.
0: ¿Qué pensó? ¿Juliana al United?
1: No. Una bomba literal en un mercado físico. Aquí. No.
2: ¿Qué clase de noticias ve usted? Le sugiero que cambie la prensa que sigue. ¿Eh?
1: No, me asusté con lo que usted dijo. Dije, no.
0: Apagaron el micro, ¿no? Claro, ¿no? Oiga, yo les voy a pedir un favor.
2: A ver.
0: No vuelvan a apagar, bueno, a mí mismo voy a un auto favor.
2: Ah, ok.
0: No vuelvan a apagar el micro a los compañeros porque están aprendiendo. Ayer el señor sale, apagó el micro al señor Mendieta. No lo dejó hablar por 20 minutos.
2: ¿En serio me dicen?
0: Sí, señor.
2: No, pero... ¿verdad? Si algo prima en esta radio es la libertad de expresión, la libertad de comunicación.
0: Y el respeto.
1: Oiga, no le creo que eso pasó en serio.
0: Sí, señor, porque estaban diciendo barbaridades, le apagó el micro.
1: Para más chismes, primero, los primeros chismosos seremos nosotros. Línea de Cuatro, ¿quieren saber de primera mano el chisme? Escuche el programa de la noche, entonces.
0: Es brutal el de la noche.
1: Cuidado, ¿eh?
0: Sí, para el chisme...
1: Oiga...
0: Bueno, cuente, ¿tiene el del Madrid, el del equipo que va a ser campeón de esta Champions?
1: No creo que sean campeones, pero veamos el del Real Madrid. Rapidísimo, en casa, contra el Inter de Milán, el PSV...
0: 4-0, 3-0.
2: A ver, el Madrid en el Bernabéu contra el Inter.
1: Sí.
0: 4-0.
2: Para mí se le complica, para mí empata.
0: Sin problema, lo va a ganar, 4-0.
1: Vea eso, oiga, hace mucho tiempo que no se enfrentan, me parece, Madrid e Inter, ¿eh?
0: ¿Quién más después?
1: PSV Eindhoven.
0: 3-0.
1: El equipo de Holanda. Ajá. El Red Bull Leipzig.
0: 4-1 y mete gol Haaland.
2: ¿Qué?
1: ¿Qué?
0: No, mentira. El Leipzig no es el Red Bull Salzburgo. Olvídelo. Una tontería mía. Siga,
2: por favor.
1: Y de ahí, en casa contra el Linz. El Lask Linz de...
0: ojito de con el... con ese. No, solo vi un partido, no le miento. Ese equipo me pareció brutal porque perdía 4-0 la serie y terminó ganando 5-4. Brutal.
2: Oiga, sí, pues estamos hablando de la cual, ¿no?
0: Sí, pero era el Rangers, el Celtic.
1: El Celtic. Claro. Oiga, y de visita, mire el panorama del Madrid. Contra el Arsenal en Londres.
0: Complicado, lo pierde, ¿no?
2: Lo pierde.
1: Contra la Roma en Italia, ¿eh?
0: Mourinho va y se toma a Roma, tranquilo.
2: Fácil.
1: Es su ex equipo, por si acaso. Obvio. Contra el Shakhtar Donetsk.
0: Eso se juega en Stamford Bridge, ¿no?
1: Correcto, en el estadio del Chelsea.
0: Sin problema, lo gana el Madrid.
1: Y el último es contra el AEK Atenas.
0: Va a traerlo a Ateneo y...
2: No está complicado lo
0: claro,
2: de Madrid.
0: Sí.
2: No creo como el señor Maxi que dijo 7-0 cada partido, pero yo creo que si le van a sacar puntos, no creo que haga una campaña perfecta.
0: No va a ser una odisea.
1: Oiga, yo viendo el del Barcelona y el de Paris Saint-Germain y el de Madrid, me sigue pareciendo peor el del Paris Saint-Germain, ¿eh?
0: Sí, claro. Partidos, ¿sí? Claramente.
2: Me parece el más complicado de todos, para serle sincero.
1: Sí, sin lugar a dudas. Oiga, ¿quiere saber cuáles son los partidos que tiene el preso de Julián Álvarez allá con Atlético de Madrid?
0: No va a tener.
2: Dígame, no va a ver desde su casa.
0: Tranquilo, no hace falta. No va a tener.
1: Lo va a ver desde su casa.
2: Hay dos opciones. O va a disfrutar de la Champions en su sillón, ahí en Madrid, o la otra es que ya lo dijo del Arsenal.
0: Ajá. A ver, cuente dónde va a jugar el equipo que va a llegar a semis de Champions.
1: Y se queda ahí. En casa, los partidos del Atlético de Madrid serán contra el Bayern Múnich.
2: Ah, bueno, comenzamos fresco, ¿ah?
0: Tranquilo. No, pero. Contra
2: el Manchester United. 3-0 pierde en casa el primer partido de Champions.
1: Sí, contra el Manchester United.
0: ¿Dónde? Ah, ¿en casa?
1: En casa. Todos en casa estos ahorita.
0: Sin problema.
2: Para mí tranquilamente le saca puntos del Manchester.
0: Dos de Sorlots.
1: Contra el Fenerbahce de Guendouzi.
0: De Fenerbahce, si no es en casa, nada.
2: Ok.
0: Decanté mejor.
1: Y el Viking Stavanger de Noruega.
0: ¿Dónde juega Haaland?
2: ¿Dónde jugaba Haaland de chiquito?
0: Supongo que sí.
2: Ahí en ese y la que cruza.
0: Ese nos ganan. Ellos nos ganan, acuérdese.
2: Sí.
1: Y de visitante, ojo, que no es nada sencillo. Contra el Liverpool en Anfield.
2: Ya sé a quién le va a ir mal. Ya sé a quién
0: ahorita
2: le va a ir mal.
0: Ese Liverpool es un chiquito, no okay. pasa nada.
1: No se metan.
0: Ah, acá Liverpool, no. Ya se les fue el
1: no
0: faraón.
1: No se metan con el Liverpool de ahora.
0: Pero usted está pensando en el Atlético del Cholo, pues. Respeten.
1: Bueno, contra el PSV en Holanda.
0: Ir a ponerse las pilas.
2: Normal.
0: De Philips.
1: Contra el Stuttgart en Alemania.
0: Normal. Undaf. Los hundimos.
1: Y agárrese de la silla, señor Maxi. Contra el Bodo Glimt de Noruega.
0: Nah, las paseamos, esos noruegos. Nah.
1: ¿Qué le pasa?
0: Pasa nada. Tranquilo.
1: No es ridículo. Oiga, dos equipos noruegos en la Champions, ¿eh? Dos equipos noruegos en la
0: Los
1: Champions.
0: Los dos le tocan al Atlético. Él va a perder contra el Vikings de Minnesota. Y le va...
2: Cualquiera cree que usted está fumado, ¿eh? En serio, le dijo. Antes dijo el que Haaland estaba en ¿dónde? En Salzburg.
0: No, en el Salzburg. Oiga, no, verá que pierde contra el Viking, ni sé qué, y le gana ya al Bodo.
1: Hay que ver qué ocurre. Oiga, rapidísimo, vamos con el del Arsenal, porque es el de Pierre
2: Capier. Arsenal, vamos ahí.
0: El equipo, ¿qué onda rapidísimo. Con el bigote, Rafinha? Terrible. Parece Mayuyo.
2: Literal.
0: Sí, parece Mayuyo.
2: Diga dónde y cuándo va a jugar Julián Álvarez.
1: Contra el Arsenal. Bueno, perdón. Los
2: no,
1: del Arsenal.
2: No comience así.
0: ¿El Arsenal no, de Julián contra?
1: Espérese. El Arsenal va a jugar en casa contra el Real Madrid.
0: Lo gana.
1: Contra el Borussia Dortmund.
0: Lo gana.
1: Contra el Lille.
0: Lo gana.
1: Y contra el Saba de Azerbaiyán.
0: Oiga, ahí juega Messi, por si acaso, ¿o por qué están tan regalones?
2: Bueno, pero pregunta, sí está complicado, ¿ah?
0: ¿Qué va a ser complicado? El Real Madrid es uno. Ya, okay,
2: el Madrid
0: resto,
2: y el Dortmund.
0: No, el Dortmund no.
1: Espere los visitantes, señor Maxi, no cante victoria.
0: Contra
1: el Bayern Múnich en Alemania.
0: Empata.
1: Ah, ¿qué va a creer que van a empatar? Contra el Real Betis en el Benito Villamarín.
0: Oh, wow, qué difícil. Oh.
2: No es muy fácil tampoco el Betis.
0: Pero tampoco
1: es fácil
0: para
1: el
0: llorar,
1: Betis
0: ¿no?
1: De casa, ¿eh?
0: No,
1: contra
0: tranquilo.
1: El Napoli en Italia.
0: Ya no tienen a Lukaku.
1: Y contra el Slavia Praga en Chequia.
2: No me parece tan fácil, pero.
0: Pero tampoco dificilísimo.
2: No, pero.
0: De los que ha dicho, no, es el más fácil de todos.
2: No sé,
1: no,
2: comenzar
1: creo
2: con
1: que el más
2: Madrid
1: fácil
2: en
1: es el
2: casa.
1: De Madrid.
0: No, de Madrid, todos los que ha dicho, es el calendario más sencillo de
2: pues
0: todos
2: eso digo,
0: los jugadores.
2: Comenzar con el Madrid en
0: sí,
2: casa.
0: Sí, pero así lo pierdes, después vas a bailar el resto.
2: No sé si al Dortmund le baile.
0: Nah, sí, si en esa copa rara, ni sé qué, hubieran quedado empatados en el Emirates Cup.
2: Oiga, pero su favorito para llevarse la Champions, señor Larriba.
1: Para mí se lo lleva el Bayern Múnich.
2: ¿La Champions?
1: Sí, me gusta mucho cómo Vincent Kompany consiguió mantener a todo su núcleo, a todos sus jugadores, y consiguió traer un par de incorporaciones más que interesantes.
2: No sé dónde está lo interesante, pero bueno, le creeré. No compro su humo, pero le creeré. Señor Maxi, usted, su candidato a ganar la Champions, ya dijo que el Madrid, ¿no?
0: Uh-huh. Sí. Claro, Mourinho.
2: Mourinho. Mourinho no sabe qué es ganar una Champions. Pero. ¿Cuándo fue la última Champions de Mourinho? ¿En 2000? Antes
0: la
2: del
0: única,
2: 2010, ¿no?
0: Con el Inter.
1: La única Champions de Mourinho fue en 2004 con el Porto.
0: No, no lo ganó con el Inter, ¿o no?
2: Con el Inter la ganó.
1: Ah, con el Inter, tienes razón, perdón, sí.
0: Claro.
1: No, con el Inter. No, con el Chelsea, ¿no?
2: Ya. Contra el Chelsea, dice.
0: ¿Con el Inter lo ganó?
2: Sí. Con el Inter ganó.
1: No, pero no fue contra el Chelsea, fue contra el Bayern Múnich.
0: Bueno, pero final, ganó, ¿sí o no?
1: Sí, obvio, sí.
2: ¿Eso
1: sí,
2: qué
1: obvio,
2: año fue?
0: ¿2011?
1: 2010.
0: Oh,
1: 2010 en el Santiago Bernabéu.
2: Bueno, 16 años después, bueno, 17 años después, vamos a ver si lo consigue. Yo no creo, ¿ah? No lo veo así, ni mucho menos me da la sí, sensación que
1: estaba,
2: de que
1: oiga,
2: pueda.
1: Imagínense cómo es influyente, un jugador en un equipo. Si es que estaba Rodri Hernández, para mí el Real Madrid era el campeón.
2: Sí, porque es lo que le falta, pero como no consiguió ajustar ahí y un poco en defensa, que también a mí Housing no me provoca nada, entonces yo creo que ni el Barça ni el Madrid van a ser campeones. Para mí lo gana tranquilamente el París o el Arsenal, los finalistas de la edición pasada.
1: Puede ser, sí.
2: Bueno, no vamos a la pausa, señor Maxi. 14 horas con 7 minutos, que ya viendo. Hay que hablar. ¿Qué dice?
0: Estoy viendo un video de ¿vieron la pelea que inducí ayer después de la clasificación?
2: No.
0: Bueno, una pelea del Fenerbahce contra... ¿Contra quién fue ese partido, señor Arriba? No sé si se acuerda.
1: Contra el Lyon.
0: Ah, contra el Lyon, y el tipo era ex Marsella, ¿no?
1: Sí.
0: Se armó toda una bronca, se dio uno de puñetes, los hinchas medio quisieron entrar, se puñetearon entre todos. Y en gol Kanté fue el Julián Álvarez de la época, bajó la cabeza, se fue por el costado, no paró bola a nadie y se fue.
2: No, pero...
0: Ah, buen gol a Kanté.
2: Pero Kanté siempre ha sido así, no es sí. El nuevo, más bien Julián intentó ser Kanté.
0: Sí, sí, la verdad. Oiga, ¿quién le asesorará la imagen a... O sea, el cómo debe comportarse a Julián, ¿no? Que le dicen como que cada vez que venga la cámara te tienes que poner triste, así tienes que ponerte así enojado, frustrado. Ya después estás tranquilo. Pero así tienes que ponerte triste. Así.
2: Un asesor de imagen, dice usted.
0: No sé cómo se llame, la verdad.
1: No, puede ser un estratega de comunicación.
0: Eso es.
1: ¿Quién será? Puro control narrativo.
0: Ajá, ¿quién será? No, hay que subirle el sueldo al tipo o llevarlo a los lados.
2: Bueno, bien lo está haciendo.
0: Claro.
2: Todo el mundo compró la narrativa, si es verdad o no. Acá no vamos a discutir.
0: Cada vez que lo enfoque, el más así tristecito.
2: Oiga, señor Mexi, para meter un capitulito de Julián Álvarez, yo me quedé pensando en la pelea que tuvimos con usted acá en vivo. Bueno, no pelea, argumentación, conversación.
0: No. En esa discusión...
2: Pero.
0: Yo soy N'Golo Kanté.
2: Usted...
0: No, hoy soy Kanté.
2: Me quedo pensando, porque la narrativa de los colchoneros es que no le van a hacer un favor a su eterno rival.
0: Ajá.
2: Pero el presidente sale y dice que no tiene nada que ver con eso, sino que es por dignidad.
0: Por eso.
2: O sea, ¿cuál de las dos, pues?
0: Tenemos
2: porque
0: dignidad.
2: Lo uno quita al otro. O es por dignidad o es porque no le quieren dar
0: un... Estamos peleados con ese equipo, pues.
2: A mí... Ya me dio la sensación de que no es ni lo uno ni lo otro, sino un capricho.
0: Como el capricho de Julián.
2: ¿Qué? Nadie dice que no. Solo que yo me ponía a pensar.
0: Solo
2: y veía,
0: que ¿quién tiene las de ganar?
2: Veía lo de Gilmarín y él dice que no le van a ceder un equipo a un jugador tan bueno al equipo rival. Y luego dice que no tiene nada que ver con lo deportivo, sino que tiene que ver con cómo les han tratado.
0: Ellos no están manejando bien las cosas, no estamos claros.
2: O sea, debería contratar al asesor de Julián,
0: sí,
2: el Atlético.
0: Sí, claro, para que parezca así triste también.
2: Okay. Sí, claro. Sí, porque no entendía la postura, porque, claro, dice, me afecta en lo personal, me afecta en lo futbolístico y luego me afecta en lo humano. Y,
0: ahora,
2: no
0: quiere que le diga una cosa, para ahora sí nos da la pausa. Si Bambán Hurtado y Carlos Tenorio defendieran a Julián Álvarez, el tipo hace rato está en el Barça.
2: Le creo.
0: Hace rato.
2: No tengo pruebas, pero tampoco lo es.
0: Diga.
1: Señor Maxi, rapidísimo. Entonces, es que el Atlético de Madrid contrata al estratega comunicacional de Julián Álvarez para el Atlético de Madrid, van a pedir que Gil Marín, cada vez que le enfoquen por ser presidente, aparezca triste.
0: Claro, así preocupado, frustrado, como victimizándose.
1: Melancólico, sí. Excelente.
0: Que salga en la foto principal, así con todo barbirucho, carilargo.
1: Triste,
0: así. Sí. Va a dar la pausa. Hay que hablar de los gallos porque ahora mismo pues empiezan a quiquiriquear.
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0: Estamos de regreso, son las 14 horas con 20 minutos. El Barça se mantiene 0-0 contra el Bilbao.
1: ¿Ya rompió las fotos de ella?
0: Rompí las fotos de el Chino Martínez cuarta y de Rafa Santos Borré luego de que fallaron sus penales respectivamente el día de ayer para que River quede eliminado de la Sudamericana.
1: Cierto, señor Arriba estaba ahí, deme un segundo. No. ¿Señor Arriba?
2: De Beltrán no, de ese no rompa las fotos, pobrecito, lo dio todo.
0: ¿Quién?
2: Beltrán, el arquero.
0: No, a Beltrán se lo quiere, se lo valora y se sabe que no necesitamos ningún otro
1: patear penales.
0: Oiga, casi gol del Barça. No necesitamos ningún otro arquero y ya hay suplente de Diego Martínez en la selección argentina, pero lo de Martínez cuarta es un chiste. No es bueno defendiendo y tampoco es bueno cobrando penales como lo demostró ayer. Lo de Borré, para mí el tiempo ya pasó y estoy muy dolido por la derrota de ayer, pero se acaba la era Coudet. Ojalá, muchachos.
1: Sixto Bisuete.
0: Pero llegue el señor Crespo. Don Hernán Crespo a dirigir, ya que él tiene una cláusula en su contrato, en la que está dirigiendo, que dice que si le llama a River, se puede ir en cualquier momento.
1: ¿Dónde dirige?
0: Estaba en el Sao Paulo hasta hace poco. No recuerdo si sigue ahí, pero ya le digo enseguida.
1: Muy bien, 14:21. Antes de hablar lo que más ama el señor Larriba, ¿algo más que quiera decir, señor Larriba?
2: Para ya retirarme.
1: Usted jura que se va a retirar. Ahora se retire ya. Bueno, y ahí. ¿Algo que decir?
2: Oiga, no, nada lo más que mencionar. Muchas gracias. Y bueno,
1: lejos,
2: no, nada más
1: lejos.
2: ¿Qué mencionar? ¿Me va a dejar acabar o no?
1: Tampoco. Suave.
2: Muy bien.
1: Justo
2: muy
1: suyo.
2: Bien. Oiga, no, nada más que mencionarlo, siempre estar pendientes de qué es lo que ocurra. El día lunes es el último día en el mercado de fichajes europeo. Entonces, lo que quede aquí en adelante, y déjeme le digo, y en la sinceridad, puede pasar cualquier cosa. No estoy dando a entender que va a ocurrir algo con el tema Julián Álvarez. No, para mí, insisto, a día 27, Julián Álvarez sería todavía jugador del Atlético de Madrid esta temporada, porque no creo que se vaya a Inglaterra. Pero cualquier cosa puede ocurrir, cualquier movimiento. Han habido muchas bombas, muchos fichajes en el último día, así que todo puede pasar en 4 días.
0: O sea, usted lo que nos está diciendo es que tal vez puede pasar algo y que tal vez no.
2: Yo lo que estoy diciendo es que tal vez no sea Julián y el Barcelona dé un golpe encima de la mesa y pueda contactar a otro jugador.
0: ¿No se supone que dijeron que si es que no es Julián, no es nadie?
2: Pero yo no estoy hablando de la saga delantera, señor Granado.
0: ¿Algún defensa, alguna cosa en el Barça?
2: Yo creo que por ahí debería ser.
0: Porque tengo entendido que hicieron préstamos, hicieron líneas de crédito, sacaron todo para Julián. Si no se le da, podrían utilizarlo, ¿no?
2: Correcto. Podrían utilizar ese tipo de presupuesto para otros fichajes.
0: Otros
2: que,
0: intereses.
2: Oiga, puede pasar lo que sea. Ojo, en cualquier equipo también.
0: Ah, ok. Ojalá y el Barça se concentre, porque creo que tiene bastante gente adelante. Pero ojalá y el Barça se concentre en la defensa, que yo creo que es hoy lo que más necesita el equipo blaugrana.
1: Señor Larriba, le mando a Julián Álvarez y usted le manda al Atlético a Cubarsí. ¿Firma el contrato?
2: Sí, yo sí firmo.
0: No,
1: priorizó la ofensiva sobre la defensiva.
0: Tienes a De Jemmy, tienes a Gordon, tienes a Rafinha, tienes a Lamin, tienes 15 adelante y... ¿Y de defensa con qué te quedas? ¿Con Eric Desgracia y Chístense?
2: ¿Usted no vivió la época, señor Granado, de que la defensa era Piqué Lenglet, Serginho Dest y...
1: Ustedes no vivieron la época de Chigrinsky, señores.
0: Yo no lo haría, pero
2: abuelo,
0: bueno.
2: Sí. Abuelo Maxi le voy a llamar a usted ya. Abuelo Maxi le voy a llamar.
1: No, yo lo vi. De hecho, tengo muchos recuerdos de esa época. Cuando veía fútbol de ese nivel, era el bueno. Ahora ya, el que tenemos hoy es cualquier cosita.
2: ¿Cualquier cosa?
1: Sí, en serio le digo, la verdad. Qué época, ojalá vuelva el fútbol a lo que era en su tiempo. Y no hablo ni mucho, ¿no? 2010 para arriba. 14:24, señor Granado, usted dijo que ya tiene novedad, que ya tiene la lista de convocados de Cuenca Juniors. ¿Gol del Barça?
0: No.
1: Casi. Estuvo cerquita. Casi. Entonces, cerquita. Me vería ahí la pantalla. Hoy juega Cuca Juniors 9 de octubre, 19 horas, 18.55 por la Internacional Visión con el señor Pedro Reynoso Avecillas, Víctor Pacheco y Pedro Antonio Sá, el baja micrófonos. Partido a las 7 de la noche, lindo partido, donde un equipo no ha ganado y me parece ya 3 o 4 partidos consecutivos de local, no puede ganar, pero hoy puede ser la oportunidad porque es 9 de octubre y ya le ganaron.
0: Yo solo le mando un mensaje a los gallos.
1: ¿Qué?
0: Hoy es jueves, hoy a las 7 sales del partido, a las 9, ayúdenme, denme esa alegría hermosa para poder salir a disfrutar luego, para festejar el triunfo y no terminar mal la noche.
1: ¿Ya se recuperaron emocionalmente?
0: ¿De qué?
1: De ese 0-3 humillante.
0: A nadie le interesa.
1: No, no, a usted sí.
0: Yo sé que usted se emocionó mucho porque para usted significaba, pero no, los usted, gallos sí, tienen sí, los sí, ojos sí, puestos netamente ya, en el hexagonal.
1: Asciendan. Ya cuando vamos asciendan, a ver, hablamos ya.
0: En 6 fechas hablamos.
1: Ok, asciendan
0: no,
1: primero.
0: No, más en 10 fechas hablamos. Vamos a ver, señor. Le digo la convocatoria.
1: Sí, 10 fechas, sí.
0: Denzel Quiñones y Oleas como porteros.
1: Denzel.
0: Los defensas. Henry Mercado, lo
1: vuelve.
0: Tenemos. Sí, vuelve. Y vuelve Garcete, ¿eh? El defensa paraguayo que necesitaba este equipo urgentemente. Lo tienes a González, lo tienes a Arzu, a Bennett y al señor Marcelo Jaramillo, que.
1: Tu jugador favorito.
0: Yo.
1: Ama.
0: Estoy peleado con él. Lo tienes a Quesada, Galindo y Poroso. Como volantes, a. ¿Cómo se llama? Medina. Me olvidé por un momento el nombre de Medina. John Medina.
1: Fue John, sí.
0: Le tienes a John Medina, a Javier Armijo, a Sting Mosquera, a Edwin Zambrano, a Byron Andrés Angulo, a Valencia, Moscoso, Bone, Manzano y adelante al Torito Valencia, Maldonado y Uchuari. Así que ahí la lista del Cuenca Juniors. Yo creo que hay nombres importantes que regresan al once, que se lo estaba cuidando y que por ende no jugaron en
2: contra
0: el Gualaceo, así que hoy vamos a por esa victoria. Diga ojalá. Usted.
2: Señor Granado. Oiga, para consultarle.
1: No, señor Caleb, Julián Álvarez no juega en el Cuenca Juniors.
2: No, basta. ¿Cree usted que? Porque me pareció haber escuchado el apellido de Morocho, ¿no?
0: No. Lastimosamente, no. Morocho no está Moscoso, que es lo más cercano.
2: Ah, perdón. Y le iba, de hecho, la pregunta iba por ahí, pero entonces le cambio la pregunta. ¿Por qué Morocho todavía no está?
0: Tengo entendido, y justo conversábamos fuera del micrófono, que todavía continúa con una pequeña lesión. Y eso decíamos, un partido okay. Nada más pudo ser utilizado el señor Stalin Morocho, porque de ahí, y ojalá sea que se lo está guardando y se lo pueda ver pronto.
2: Ah, ok, listo. Esa nomás era la novedad, porque para mí está el Morocho, si es que ya está bien, en plenitud y entra al once, Cuenca Juniors ya se convierte en un equipo muy interesante.
1: Hoy enfrenta a 9 de octubre, el equipo de Chucho Preciado, enfrenta a su ex equipo, don Chucho Preciado.
0: Ve, ahí hay algo de picante, ¿no? Contra el Gualaceo nunca pasó nada.
1: 0-3. A ver. 9 de octubre viene de empatar a ceros con San Antonio, empatar a 2 con Independiente Juniors, pero viene de perder con el Nacional.
0: Ojo, ¿eh? Ojito.
1: Empatar con Santo Domingo.
0: Ojito.
1: Y de ganar la 22 de julio 1-0.
0: Oiga, ojito.
2: Peligroso. Que te gane el Nacional es peligroso. Igual,
1: ahora, como antecedente. La última vez que ganaron de visitante fue al 22 de julio.
0: Ojito.
1: 4-0 al Nazareno.
2: ¿Eh? ¿Hace cuánto?
1: Por Copa Ecuador.
2: ¿Nazareno? ¿Cuándo?
1: El 14 de abril.
0: ¿Eh? Dijo junio.
1: ¿Qué? ¿Abril?
0: Antes dijo junio.
1: Al 22 de julio.
0: ¿Está loco usted?
1: No, le ganaron al 22 de julio.
0: Okay.
1: En mayo.
0: Ok, mil disculpas, yo estoy un poco bobo con tanta cosa.
1: Le ganaron al 22 de julio en mayo. Le ganaron al Nazareno en Jerusalén. No, mentira, jugaron en abril. Y le ganaron a Vino Tinto.
2: ¿En dónde?
1: En Venezuela. Le ganaron al Vinotinto en Quito. Entonces, ¿a qué voy con todo esto? Mire que son tres victorias que ha tenido este equipo en toda la temporada. Uno de ellos por Copa Ecuador contra un equipo llamado Nazareno. Y tienen dos victorias, una de ellas contra 22 de julio.
0: Flojito.
1: O sea, muy mal visitante. Y si hacemos un análisis de la tabla como el mejor visitante, para no complicarnos, aunque no lo crea, bueno, la aplicación no me ayudó, solo lo recortó a los 6 primeros. Entonces no le tengo el dato exacto. Puedo darle por a...
0: ¿Darle qué?
1: Ahora sí. Bueno, es el cuarto mejor visitante, 9 de octubre. A pesar, es que solo pasa empatando.
0: Ok. Ojalá y hoy sea victoria de los gallos, ¿verdad?
1: Los gallos son los sextos mejor locales.
0: Ok, muy bien.
1: Ahí está, sí, bien dicho, ahí sí, ¿no? Fue, está, sí, bien dicho ahí. Ludo. Cuenca Juniors viene de... Su última victoria en casa fue contra Liga de Puerto Viejo el 9 de julio. O sea, cuando todavía se estaba jugando el Mundial.
0: Literal.
1: Así que habrá que ver... ¿Su pronóstico para irnos?
0: 2-1.
1: Lo ganan los gallos.
0: Sí, hoy se anula a los octubrinos.
1: Octubrinos. Señor Larriba.
2: Para mí es igualmente 2-1. Me quedo con el mismo resultado.
1: 2-1.
0: Ustedes.
1: 0-0.
0: Sí, me esperaba.
1: La típica de la B.
0: Siempre tibio, nunca blanco, nunca negro, sino gris.
2: Siempre, sí, tibio, nunca intibio.
1: Hoy con el señor
0: Pedro,
1: Pedro Reynoso, Víctor Pacheco, Pedro Antonio César, estarán desde el Serrano Aguilar para llevarles en la noche el partido entre 9 de octubre visitando a Cuenca.
2: El baja micrófonos.
1: El otro no le digo qué es. Nos vamos, chao.
3: El resultado fue positivo.

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0: Hola, hola, mis amados ruteros y ruteras. Qué gusto saludarlos nuevamente desde cabinas de Radio Visión. Amigos, qué jueves tan soleado, por Dios. En serio que me estoy derritiendo vivo en este momento. Por ahí, bueno, ojalá esté así de despejado en la noche porque hoy tenemos eclipse de luna, sí, señores. Así que dicen que acá en Colombia, Ecuador, Perú y básicamente la gran parte de Sudamérica lo vamos a ver súper bien. Desde las 8:30 de la noche ya se va a comenzar a formar el eclipse. No es un eclipse total, es un eclipse parcial, pero el punto álgido del eclipse va a ser aproximadamente a las 11 de la noche. Así que ojalá que esté así de despejado más tarde, porque conociendo Cuenca Bipolar, yo qué sé, no sabremos hasta que ese momento vayamos viendo cómo está, cómo pinta el firmamento. Bueno, mis queridos amigos, espero que estén súper bien, que tengan la misma energía que yo. Sí, amigos, hoy es jueves 27 de agosto. Hoy tenemos el sorteo de los 3 pases de preferencia para el tributo Number One en el mundo de Nirvana junto a Seattle Supersonics, evento que se dará mañana en el Teatro Carlos Cueva Tamariz a las 7 de la noche. Ya están en Ecuador, amigos. Los chicos ya están ahora en Quito. Así que qué emoción que ya estén aquí en suelo ecuatoriano. Así que si todavía, por si acaso, no has participado en nuestro concurso, en nuestro sorteo, mejor corre, porque a las 3:45 de la tarde procederemos a hacer el sorteo. Son 3 pases individuales a preferencia para vernos mañana y no perdernos tremendo tributo. Así que corre si todavía no lo has hecho. Está el post en nuestro feed de Instagram de Radiovisión Cuenca y de Ruta del Rock para que sigas todos los pasos y estés dentro de. Así que revisa, por favor. Si todavía no lo has hecho, corre. Son tus últimos minutos de chance. Bueno, amigos, mientras tanto, igual tenemos un programa súper chévere, siempre cargadito de hard rock, rock and roll, glamcito para todos los jueves. Así que pide tu canción, que aquí te complacemos hasta las 4 de la tarde. Lo puedes hacer a nuestro WhatsApp de Visión 099-521615 o a nuestras redes sociales de Ruta del Rock y de Radio Visión Cuenca. Menos charla, más música. Les saluda Gabu Ginás. Bienvenidos nuevamente a su Ruta del Rock. A toda máquina.
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14: Y bueno, ya estamos por acá en vivo y continuamos con nuestra programación. Hoy tenemos un invitado por aquí en nuestro segmento de Estación Café 106 y es el chef Andrés Granda, vocero de un evento maravilloso que regresa a ser el epicentro de los sabores nacionales e internacionales. ¿Qué tal, Andrés? ¿Cómo estás? Bienvenido.
15: Hola, buenas tardes, qué gusto saludarte a ti y a todos los radioescuchas. Muy contento de compartir con ustedes un poco más acerca del Guayaquil Food Show.
14: Qué chévere, Andrés. Un gustazo tenerte por acá y a toda la gente que se va enganchando a nuestra transmisión y a nuestra programación. Pues sí, señores, viene nuevamente este espacio, quien con Andrés vamos a conversar un poquito más. Y es que si a ti te interesa todo lo que tiene que ver con la gastronomía, este 10 y del 10 al 12 de septiembre en Guayaquil se viene algo maravilloso. Cuéntanos un poquito, querido Andrés, ¿qué es el Guayaquil Food Show?
15: Bueno, pues claro, a ver, les cuento. Guayaquil Food Show es una plataforma que busca ser, como tú bien lo mencionaste, el epicentro de la gastronomía nacional y para que sea la plataforma para nuevos talentos nacionales y pues, por supuesto, para conectar con todo el gremio gastronómico de todo el país. La vamos a realizar del 10 al 12 de septiembre en el Hotel Hilton Colón, de Guayaquil y esta es la segunda edición. Vamos a contar algunas etapas dentro del mismo escenario que la podemos ir conversando sin ningún problema.
14: Claro que sí, ay, qué emocionante. A mí me parece algo súper lindo y apasionante el mundo de la gastronomía y creo que también hay muchos radioescuchas que así también lo sienten. ¿Cómo es, cómo está dividido el evento? ¿Qué vamos a tener o qué actividades vamos a poder disfrutar estos dos días, ¿no? De 10, 11 y 12 serían tres días de este hermoso reencuentro.
15: A ver, mira, vamos a contar con cuatro grandes espacios que van a permitir abordar la gastronomía desde diferentes perspectivas. La primera son las competencias culinarias. Estas definitivamente están enfocadas en visibilizar el talento nacional y también con la conexión de Ecuador con los circuitos internacionales. Entonces, mira, vamos a tener tres competiciones. La primera es el Mundial de Tapas de Valladolid.
14: Súper.
15: Vamos a ser sede y la persona que gane se va directo a Valladolid a concursar este noviembre. Okay. Vamos a tener otra que es el de jóvenes talentos, que está enfocando a los jóvenes de entre 18 y 25 años para que muestren todo su talento y el equipo que gane se va a concursar el próximo año a Panamá.
14: Qué maravilla.
15: Y la otra que tenemos es la Copa Mundial de la Panadería, que es una copa muy grande, se la realiza también a nivel internacional y pues el equipo ganador viajará el siguiente año con toda la delegación a representar al país. Eso es por el lado de las competencias. Cabe mencionar, Gabu, que vamos a tener la presencia de destacados jueces nacionales y también internacionales. De manera internacional nos van a visitar 6 chefs representantes de Italia, que es el país invitado de este año, que van a ser parte del jurado para todas estas competencias. Y por supuesto el jurado nacional, con el increíble talento que tenemos acá de jueces, también estarán ahí participando de.
14: ¡Qué maravilla! Qué maravilla lo que nos cuentas, como haciendo un paréntesis en cuanto al tema de las competencias, yo creo que también es la plataforma perfecta para que profesionales, ¿serían solo profesionales o también aficionados a esto? Esto quiero saber un poquito más, porque tal vez alguien que nos está escuchando quiere participar, quiere ser parte de esto. ¿Cómo es que ustedes reclutan a las personas para poder participar en estas competencias?
15: Ya, claro, sí, definitivamente deben ser profesionales.
14: Correcto.
15: Y cada uno va a representar su mejor rama, sea para el de panadería, el de jóvenes talentos que ya tengan algo de experiencia, de conocimiento o de estudios, y el otro que es para profesionales también, que es el Mundial de Tapas, ya que el nivel de tecnicismo es muy alto.
14: Correcto.
15: Entonces hay que manejar toda la técnica, todo el conocimiento de los productos y demás al 100%. Entonces solo está dirigido para profesionales, sin embargo, sí va a estar abierto al público por si es que quieren visitar y ver las competencias de primera mano.
14: ¡Qué hermoso!
15: Sin ningún inconveniente. Ajá. Otra plataforma que vamos a tener es el Gastro Hub. En este espacio, es un espacio académico y vamos a tener aquí la presencia de distintos chefs y otras personas del gremio compartiendo mediante ponencias todo lo que han hecho en cuanto a innovación, en rescate de productos, en tema académico. Es súper importante, vamos a tener un espacio hasta 200 o 250 personas que pueden estar recibiendo estas charlas durante los días del evento, ¿no? De ahí, la otra etapa es la Expo Food Show, que esta es más bien un área comercial donde se reúnen marcas de todo el país, productos de todo el país, de emprendimientos de todo el país y también productores, para que tengan una conexión con todos los participantes y también un networking entre todos. Y por último, y no menos importante, son los sabores del Ecuador, que es la otra plataforma que tendremos, que va a ser una vitrina muy grande en cuanto a recorriendo todas las regiones del país con sus principales productos, técnicas y, por supuesto, preparaciones.
14: Excelente, excelente, Andrés. Qué lindas noticias que nos traes y creo que Ecuador tiene tanta riqueza en sus sabores, en sus productos, en todo lo orgánico que también se produce acá y creo que es una plataforma increíble para que eso se visibilice aún más. Con este tipo de eventos lo que hacemos es ser lugar, ser sede de la experticia gastronómica. Entonces siento que Guayaquil también es el lugar perfecto para esto. Del 10 al 12, chicos, quienes nos ven, nos escuchan de septiembre en el Hilton Colón, ¿correcto?
15: Correcto, correcto, ahí los esperamos.
14: Chéverísimo, Andrés. ¿Cómo podemos seguir un poco más de cerca todo lo que tiene que ver con Guayaquil Food Show?
15: Bueno, nos pueden seguir en nuestra página web oficial de Guayaquil Food Show, en nuestras redes sociales. Nosotros vamos a estar transmitiendo todo, minuto a minuto, todo lo que está pasando, y desde ahora ya nos pueden ir visitando para que vean todo lo que está planificado para esos días, tanto las visitas de los chefs como las ponencias que vamos a tener, el cronograma de actividades y en general todo lo que vamos a tener durante esos 3 días de evento.
14: Maravilloso, maravilloso. Y también una invitación, ¿no?, a toda la gente de acá de Cuenquita también. A nosotros nos gusta ir a Guayaquil, hacer algo diferente, y creo que como va a estar igual abierto al público, por ahí tal vez te puede servir de inspiración si lo tuyo es la cocina, y creo que puedes tener un acercamiento mucho más grande a este tipo de eventos que son hermosos. Felicitaciones, Andrés, qué chévere que también seas parte. Tú eres parte activa también del evento como tal.
15: Yo soy parte activa del evento, estoy en la organización y también, por supuesto, compartiendo todo lo que trata el Guayaquil Food Show, así que ahí los espero también.
14: Chéverísimo. Gracias, Andrés, por darte el tiempito de conversar con nosotros, de invitar a toda la audiencia, y por supuesto que le seguimos ahí la pista y vamos a estar reposteando y compartiendo todo acerca de Guayaquil Food Show, y a ustedes totalmente invitados. Gracias nuevamente, Andrés. ¿Algún mensaje final a la audiencia que te ve y te escucha?
15: Claro, por supuesto, invitarles a seguir sintiendo ese cariño e identidad por lo nuestro, por nuestra gastronomía, por nuestra cultura. Eventos como este son los que nos dan esa luz, ser esa vitrina para que el resto del mundo también nos vaya a seguir conociendo. Así que apóyennos con todas estas iniciativas de eventos, visítennos, pasen la voz y pues nada, que tengan una excelente tarde.
14: Chéverísimo, gracias, Andrés, un abrazo desde Cuenca, y por aquí seguimos en nuestra programación de Ruta del Rock.

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Contrario a lo que puedas imaginar, no, señores, no es Nirvana, es Seattle Supersonics. Así es, amigos, quienes nos visitan por primera vez en Ecuador. Y mañana estarán en escenario cuencano. Qué emoción para todos quienes somos fanáticos de esta banda que le dio el boom al grunge y que realmente marcó toda una generación. Así es el tributo number one alrededor del mundo de Nirvana. Y van a estar este viernes.

estamos sorteando esos tres pases de preferencia. Era muy sencilla la dinámica. Por acá tenemos ya los participantes listísimos para sortear en unos minutos más. Así que solo recordarte que vamos a transmitir en vivo por Instagram de Radiovisión. Ojo, de Radiovisión, no de la ruta. De Radiovisión, para que te enganches, te conectes y aquí pues mostrarte de la forma transparente en la que siempre hacemos los sorteos para que las tres personitas que se ganen pues nos acompañen el día de mañana, la noche de mañana, en tremendo concierto, amigos, Seattle Supersonics desde Argentina, con el tributo número uno a Nirvana. ¡Qué emoción!

0: gracias.
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algo increíble que me parece algo de locos, porque es súper igual, se escucha igual. Y estaba escuchando el tema Lithium y parecía como que estuviéramos escuchando Nirvana, pero no, señores, estábamos escuchando a Seattle Supersonics. Nos visitan desde Argentina mañana, viernes 28 de agosto, en el Teatro Carlos Cueva Tamariz. Así es. Y es desde las 7 de la noche. Las entradas están en Ticket Show, si las quieres adquirir. También en puntos físicos como Rockstyle Peluquería y Rockstyle Store, por si por ahí estás en el centro y te quieres comprar la entrada, si no participaste en el sorteo, porque puedes ser un ganador o ganadora, ¿sí o no? Bueno, chicos, vamos a proceder para no quitarles más tiempo. Aquí voy a voltear un ratico la cámara. Veamos. Aquí están, sí, todas las personas que, digamos que siguieron todos los pasos. Aquí están todos, todas las personas. Siempre hacemos, por lo general, los sorteos en esta página que es aleatoria, sí. Ustedes ven que aquí simplemente ponemos el número de premios, que en este caso son 3 pases. Ahí está, un poquito opaca mi cámara. 3 premios que son las 3 entradas preferenciales. Ahí están. Suerte, chicos. Suerte. Vamos a ver quién gana. Y aquí le vamos a poner sortear. Uy, uy, uy. Aquí están, chicos y chicas. Felicidades a Mateito Puya 146, a Mariela Valdivieso 1 y Estefanía Aguinzaca, quienes están aquí. Ahí están los 3 ganadores y ganadoras, chicos. Muchas gracias nuevamente por... Por ahí Mateito Puya dice, sí, ahí está, chicos. Ahí está el sorteo transparente aquí en Sorteados y en Ruta del Rock, por supuesto, de Radiovisión Cuenca. Amigos, si te quedaste por aquí, Avalancha Tenorio dice yo. Amigo, igual de ley nos veremos por allá. No nos podemos perder tremendo concierto. Y a toda la people que tal vez no participaron o que participaron y no ganaron, pues esperamos verlos por allá. Está casi sold out, les cuento. Así que mejor aprovechen. Justamente las entradas de preferencia son las que tenemos un poquito más de espacio. Así que por favor, no te pierdas este concierto. Imagínate ver a la representación más fiel de Nirvana en escena. Por favor, déjate de cosas. Allá nos vemos. Por favor, compra tus entradas. Ticket Show, ahí están las 3 localidades. Están en preferencia, VIP y Golden Box, que creo que Golden Box ya estaba totalmente agotada, si mal no estoy. Así que mejor te sale preferencia, por lo menos para que no te pierdas este tremendo show. Eso, mis queridos amigos, muchas gracias. Gracias a mi querida Cecibel Díaz, que también hizo este gancho por aquí. Gracias también a la gente de Orión Show Business, quienes son los organizadores y quienes trajeron a esta gran banda desde Argentina para representar fielmente al grunge, a Nirvana, a Seattle, a los 90s. Así que por allá nos vemos mañana. Y un saludo a todos ustedes. No olviden que Ruta del Rock está aquí de 2:30 a 4:00 p.m, de lunes a viernes. Y los domingos, mucho más pesada. Si te gusta el metal, desde las 10:00 a.m. hasta las 12:00 p.m. Soy Gabu Ginás. Muchísimas gracias por habernos acompañado. Y gracias siempre por participar. Felicidades a los ganadores. Chao, chao, chicos. Y nosotros continuamos aquí porque ya mismo terminamos nuestra programación. Besitos. Thank you.

0: Y mis amados ruteros y ruteras, muchísimas gracias por habernos acompañado. Qué tarde tan chévere, qué tarde tan amena junto a ustedes, como siempre, chicos. Les mando un abrazo gigante. Recuerda, mañana es el gran evento, la gran noche del tributo número uno a Nirvana. Es el tributo que ha ido a Asia, a Europa. Realmente es algo muy lindo tenerlos por acá por primera vez en Ecuador, así que mañana nos vemos por ahí. Si te quedaste ahí sin la entrada, no te la ganaste, recuerda que en Rockstyle Peluquería, Rockstyle Store y por Ticket Show puedes comprar tu pase para que no te pierdas este concierto. Besitos para todos, no se me despeguen, que viene mi Cari Coronel en la tarde. Buena música, buena vibra y continuamos con la mejor programa. El tributo que ha ido a Asia, a Europa. Realmente es algo muy lindo tenerlos por acá por primera vez en Ecuador, así que mañana nos vemos por ahí. Si te quedaste ahí sin la entrada, no te la ganaste, recuerda que en Rockstyle Peluquería, Rockstyle Store y por Ticket Show puedes comprar tu pase para que no te pierdas este concierto. Besitos para todos, no se me despeguen, que viene mi Cari Coronel en la tarde. Buena música, buena vibra y continuamos con la mejor programación desde aquí, desde Radio Visión Cuenca. Se despide Gabu Ginás, un besito para todos ustedes. Mañana estamos aquí nuevamente 14:30. Chao, chao.
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2: Estamos listos para darte la bienvenida en este rico sol de la tarde, el rico sol cuencano. Estamos disfrutando de un clima maravilloso en nuestra ciudad, por ahí como que, el veranito, queremos seguir de vacaciones, pero hoy no. Ya de lo que supe, hoy inclusive algunas escuelitas ya iniciaron clases, van como que de manera progresiva, ¿no? Aulas, digamos así, ¿no? O niveles sería, y pues generalmente ya al final se unen los más chiquititos. De todas maneras, ya para el lunes se une también los chicos, las chicas, los jóvenes, los niños, los pequeñines de las escuelas fiscales, y ahí sí ya tendremos pues completita la jornada, regresa la jornada del año lectivo, y por supuesto también el corre-corre de los papis, de los chicos para ponerse al día con sus útiles, cualquier cosita que quede por ahí pendiente, algunos libros, de pronto que algunas escuelas esperan a que ya estén todos para revisar aquello, y pues bueno, así la vida continúa. Llegamos al 27 de agosto en jueves, que sería un juernes, ¿verdad? ¿Y qué les parece si iniciamos? Esta canción me gusta porque me da así como que súper buena energía y uno está de, sí, ya falta poquito, ya mañana es viernes y el fin de semana ya llega. Aquí estamos listos, conectadísimos todos a través del 099-5216-15, nuestra línea de WhatsApp directito acá a cabina, ya lo saben. Comparte con nosotros esa canción especial o ese artista que es tu favorito. Por acá continuamos en jueves a las 16:04 con este buen tema. Bienvenidos.

que de pronto están ya iniciando clases y ya comienzan esta etapa, ¿no? En la que no termina, sino cuando se gradúan del colegio y los padres igual no terminamos esa etapa. 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

minutos. ¿Sabías tú que si usas algunos emojis en correspondencia, sobre todo, ¿no? De la oficina, a veces no es muy buena idea. Y es que en el mundo laboral digital, un simple emoji puede cambiar por completo la forma en que una persona es percibida. Aunque los emojis nacieron para hacer más cálida y cercana una conversación en línea, su uso, por ejemplo, en correos, en un chat de oficina o en plataformas laborales, sigue generando debate. ¿Ayudan a sonar más amables o hacen que una persona parezca menos profesional? Pues esa fue precisamente la pregunta que investigó la Universidad de Ottawa en un estudio publicado en el 2026 en la revista científica Collabra Psychology, donde analizaron cómo influye el uso de emojis en la percepción de competencia y profesionalismo dentro del trabajo. Los resultados dejaron ver que en muchos casos menos emojis significa más seriedad. Y es que el experimento que puso a prueba los mensajes laborales de otra investigación junto con un equipo de psicólogos que trabajó con 243 participantes adultos, a cada uno se le mostraron mensajes simulados de mensajería laboral con diferentes tonos, positivos, neutrales y también negativos. Además, esos mensajes variaban al incluir emojis positivos, emojis negativos o no tener ninguno. También se evaluó si el supuesto remitente era hombre o mujer para observar si existían diferencias en la percepción según el género. Después de leer cada mensaje, los participantes calificaban qué tan competente, apropiada y profesional les parecía la persona que lo enviaba. El objetivo era descubrir si esos pequeños iconos realmente modificaban la imagen profesional de alguien. Entonces, contarles que el veredicto final: sin emojis hay mayor profesionalismo, y este fue uno de los hallazgos más llamativos porque fueron percibidos así como que más profesionales y competentes los mensajes que no tenían emojis. Es decir, un texto simple, directo, generó mejor impresión que uno acompañado de caritas. Así las cosas, los investigadores explican que en entornos laborales las personas suelen asociar la ausencia de emojis con mayor seriedad, claridad y credibilidad, especialmente en conversaciones formales, solicitudes importantes y mensajes relacionados con liderazgo. La neutralidad parece ser la mejor estrategia. Muy bien, ahí está. Entonces creo que con eso nos dijeron todo. Y no se diga cuando hablamos, por ejemplo, de los memes, ¿no? O si no, ¿son memes o estos stickers? Los stickers, porque eso sí, mire, hay de todo. Esos stickers que de pronto y uno dice, ay, no, se me fue este sticker, Dios mío, ¿y ahora qué hago? Bien, así estamos. Continuamos con más. Mira.

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16:45, 4:45. 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

Buenos temas en la tarde. Somos tu compañía hasta las 17:30. 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Y si hablamos de cuidado ocular, ¿sabías cuáles son los problemas visuales más comunes en nosotras las mujeres? 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Y si hablamos de la retinopatía diabética, pues esta requiere un control estricto, especialmente cuando hay cambios metabólicos importantes. 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Continuamos con más. Aquí está Luis Fonsi.

0: 17:27, nos vamos despidiendo, amigos. Gracias, como siempre, por su sintonía. Sigan disfrutando de este jueves. Mañana estamos de regreso. Nos quedamos con noticias. Chao, chao.
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1: Diecisiete horas con 32 minutos. Muy buenas tardes, señoras y señores. Bienvenidos a la tercera emisión del Informativo Visión a través de los 106.1 FM. Saludos cordiales también para quienes nos escuchan y nos ven a través de la página web y en nuestras redes sociales. Les saluda Luis Vascones Coronel, acompañándoles de lunes a viernes de 5:30 a 6:30 de la tarde con lo más importante de la información local, nacional e internacional. La siguiente información que detallaremos en los próximos 60 minutos tiene referencia en Diario El Universo, Diario Expreso, Diario El Telégrafo, el portal Primicia CC, Diario El Mercurio de Cuenca, Ecuador Inmediato y la producción de Radiovisión. Revisamos a continuación los titulares de esta jornada informativa.
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1: Mucha atención, temblor sacude el sur del Ecuador este 27 de agosto, minutos después de sismo en el norte de Perú. La Secretaría de Riesgos informó que el temblor de magnitud 4.4 en el Guabo, el Oro, se sintió entre moderado y leve en tres provincias. La Asamblea Nacional debate la ley antimafias que propone penas más severas y sanciones a abogados que trabajen con narcotraficantes. Chats periciados y documentos del expediente del caso Apagón exponen cómo funcionarios de SELEC, hoy vinculados al proceso por peculado, pactaron firmas retroactivas y alteraron plazos para librarse de la Contraloría General del Estado. La Secretaria Nacional de Gestión de Riesgos, Carolina Lozano, indicó que existe una probabilidad superior al 90% de la presencia del fenómeno de El Niño en el Ecuador. En el ámbito local, atención, EMAG estudia la posibilidad de ingresar a nómina a trabajadores de la limpieza. Hospital Municipal de Baños será inaugurado este 6 de septiembre. Durante un recorrido realizado este jueves 27 de agosto, se anunció que el acto inaugural se cumplirá el próximo domingo 6 de septiembre en horas de la mañana. El Ministerio de Infraestructura y Transporte habilitará la próxima semana el tránsito vehicular en el primer sentido del intercambiador Monay-IES, ubicado en la autopista Cuenca-Sogues. El Gobierno Nacional estudia colocar peajes en las vías de acceso a Cuenca. El precandidato a la prefectura de La Suay, Sebastián Ceballos, cuestionó la propuesta de instalar peajes en las vías Cuenca-Girón Pasaje y Cuenca-Molleturo, calificando la medida como una privatización encubierta. El vocero del Observatorio de Salud de La Suay, José María Egas, cuestionó las deficiencias en la infraestructura del Hospital José Carrasco Arteaga de Cuenca. La Secretaría de Gestión de Riesgos reportó una menor incidencia de incendios forestales en la zona 6, compuesta por Azuay, Cañar y Morona, Santiago, en comparación con las cifras registradas durante el año 2024. En el ámbito internacional, mucha atención, se forma la tormenta tropical Dolly en el Atlántico, la cuarta de la temporada de huracanes.
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1: Horas con 38 minutos, aquí al desarrollo informativo, mucha atención. Esta tarde se dio a conocer que un temblor sacudió el sur del Ecuador este 27 de agosto, minutos después de un sismo registrado en el norte del Perú. La Secretaría de Gestión de Riesgos informó que el temblor de magnitud 4.0 grados en el Guabo, el Oro, se sintió entre moderado y leve en tres provincias. El Instituto Geofísico reportó otro sismo con epicentro en Tumbes, al norte de el Perú. El mediodía de este jueves 27 de agosto, un fuerte temblor sacudió a la provincia de El Oro. Según el reporte del Instituto Geofísico de Ecuador, el epicentro fue cerca de El Guabo y se sintió en ciudades como Machala. El sismo ocurrió a las 12 horas con 23 minutos y registró una magnitud de 4.4 y una profundidad de 55 kilómetros.

0: 911 captaron el momento en que varias personas salieron de entidades ubicadas alrededor del Parque Central. Minutos después, a las 12:26, el Instituto Geofísico reportó otro temblor a 20 kilómetros de El Guabo con una magnitud de 4.0. Minutos después, a las 12:26, el Instituto reportó otro temblor con magnitud 4.0. La Secretaría Nacional de Gestión de Riesgos reportó en un boletín oficial que el temblor de 4.4 fue sentido de manera leve y moderada en 19 cantones de El Oro, Azuay y Guayas. En El Oro, el temblor se sintió como moderado en Pasaje, El Guabo y Las Lajas, se informa. 17:40, 5:40. Más noticias, mucha atención. La Asamblea debate la ley antimafias que propone penas más severas y sanciones a abogados que trabajen con narcotraficantes. Durante el primer debate de la ley antimafias, el bloque oficialista de ADN acusó al gobierno de Rafael Correa de crear el ecosistema perfecto para las bandas delincuenciales en Ecuador, mientras que el correísmo dijo que el proyecto puede caer en el populismo penal. El Pleno de la Asamblea Nacional trata desde la mañana de este 27 de agosto el informe para primer debate de la Ley Orgánica de Recuperación Productiva Territorial frente al crimen organizado, más conocida como Ley Antimafias. Esta es una normativa que se ha convertido en primordial para el gobierno del presidente de Ecuador, Daniel Noboa, en materia de seguridad. También lo es para la presidenta de la Asamblea, Michelle Mancheno, quien es la proponente. Durante el debate, la presidenta de la Comisión de Seguridad, Inés Alarcón, justificó la ley asegurando que durante la administración de Rafael Correa se creó el ecosistema perfecto para la penetración del narcotráfico y debilitamiento de la justicia. Según ADN, en la década anterior se habría facilitado la aparición de estructuras criminales en Ecuador y líderes de las bandas como alias Gerald o Fito habrían operado con la ayuda de funcionarios, policías, militares y hasta políticos. La ley antimafias busca que el Estado deje de llegar tarde y tenga las herramientas necesarias para actuar. Inés Alarcón detalló que la ley antimafias plantea reformas al COIF, la ley de extinción de dominio y el código de la función judicial. Plantea sancionar la pertenencia a la delincuencia organizada con 10 a 13 años por apoyo y 22 a 26 años por apoyo económico o de infraestructura, dar paso a la venta anticipada de bienes ilícitos para no generar gastos al Estado e inhabilitar la licencia de abogados con sentencia por compra de jueces o sentencias.
1: Combatir el crimen organizado. El COIF, también lo que es la ley de extinción de dominio y el código orgánico de la función judicial. Cuando hablamos del código orgánico integral penal, hablamos de tipificar un nuevo delito como lo es la pertenencia funcional a los grupos de delincuencia organizada. Cuando hablamos de la ley de extinción de dominio, no solo incautar bienes, sino que el Estado pueda hacer posesión de los mismos, pueda tener una venta anticipada de los mismos y que el Estado deje de perder millones de dólares en mantener los bienes que son ilícitos. Y también con respecto al Código Orgánico de la Función Judicial, entender que hoy lastimosamente nuestro sistema de justicia se ha convertido en la puerta giratoria del crimen organizado, lastimosamente utilizando herramientas como el derecho, y decirles a los ecuatorianos que esta normativa lo que hace es crear una hoja de ruta clara en contra del crimen organizado. ¿Cómo se sienten los?
0: 17:43, 5:43. Y atención, chats periciados y documentos del expediente del caso Apagón exponen cómo funcionarios de SELEC, hoy vinculados al proceso por peculado, pactaron firmas retroactivas y alteraron plazos para librarse de la Contraloría. Las maniobras, según la Fiscalía, habrían mantenido vigentes los contratos y viabilizaron el pago irregular de 104.4 millones de dólares a Progen a cambio de nada. Mientras Ecuador sufría apagones de hasta 14 horas a finales de 2024, en los despachos de Selec se habría pactado por WhatsApp la falsificación de firmas retroactivas y la alteración de informes técnicos

0: para favorecer a la contratista Progen, según la Fiscalía. La audiencia de vinculación al denominado caso Apagón expuso estos movimientos. La inclusión de 10 personas a un día de cerrar la instrucción fiscal alargó el proceso por 30 días más. Con esto, la cifra total de procesados por presunto peculado subió a 31. El fiscal Carlos Leonardo Alarcón sostiene que las prórrogas injustificadas se usaron para evitar multas y justificar desembolsos. El presunto perjuicio fiscal por las obras inconclusas en las centrales de Salitral y Quevedo asciende a 104.4 millones de dólares. Parte de la investigación por peculado apunta a la existencia de una presunta estructura de funcionarios que habría viabilizado transferencias millonarias a favor de Progen, a pesar de las evidentes o los evidentes retrasos en la entrega de los equipos y su instalación. El expediente fiscal revela que las alarmas sobre el nulo avance de la proveedora extranjera se encendieron temprano. Desde el 14 de septiembre de 2024, un memorando interno de Seleca advirtió que Progen no presentaba un cronograma de trabajo aprobado. Pese a estas advertencias técnicas, las autoridades de Seleca continuaron dando paso a plazos flexibles y prórrogas, se informa. 17 horas con 45 minutos. Y lo mismo que pasó con Progen, advirtió la asambleísta Eliana Correa al referirse a presuntas irregularidades en el contrato de 240 millones de dólares entre el Ministerio de Salud y de Dalus. Según la legisladora, las reformas al decreto 461 eliminaron tres garantías relacionadas con el uso del anticipo, el respaldo técnico y la transparencia del proceso. Añadió que el Ministerio de Salud aún no se ha pronunciado sobre este delicado tema.
1: En este caso tenemos que elimina estos tres ejes de garantías para el buen uso de anticipo, el adecuado uso del recurso de la manera técnica y sobre todo las garantías en los procesos de contratación. Lo mismo que pasó con Progen. En este caso, se faculta a las empresas de telecomunicaciones para realizar contratos, en el caso específico de Daluz, de un proceso de digitalización del Sistema Público Nacional de Salud, que en un inicio, cuando levantamos la alerta, bien les dijimos que eran de 117 millones de dólares, pero actualmente hemos recibido nueva información y es un contrato de 240 millones de dólares para 8 años de un proceso de ejecución que actualmente pretenden ejecutar para el mes de septiembre. Nosotros tenemos el deber de alertar al país de que estos contratos no se pueden ejecutar de esta manera, tienen que ser totalmente transparentes, porque hasta la fecha el Ministerio de Salud no ha emitido una sola respuesta a los procesos de fiscalización que ya hemos iniciado. Se hizo una solicitud de examen especial a la Contraloría y hoy cumplimos con solicitar a la Corte Constitucional estas acciones que blinden en la ejecución del presupuesto en el Ecuador.
0: 7 minutos y mucha atención, amigos. A esta hora se informa que el Pleno del Consejo Nacional Electoral designó a Edison Cadena como director encargado de la delegación electoral de Manabí. El cambio se produce luego de que Roberto Pinargote, quien se venía desempeñando como titular, se habría reunido con el candidato a prefecto por ADN, Marco Zambrano, se da a conocer. Atención, la Secretaria Nacional de Gestión de Riesgos, Carolina Lozano, indicó que existe una probabilidad superior al 90% de la presencia del fenómeno de El Niño en Ecuador. Señaló que el periodo de mayor incidencia se concentraría entre el último trimestre de este año y el primero de 2027, con especial énfasis en el mes de diciembre. Escuchemos.
2: Más del 90%, los institutos técnicos lo han dicho, hay algunos países que están declarados ya, y frente a ese escenario de una probabilidad cada vez más alta, estamos trabajando.
3: ¿En qué fecha llegaría el niño, supuestamente?
2: El último trimestre de este año y el primer trimestre del próximo serán los más fuertes, específicamente en el mes de diciembre, de lo que tenemos los datos preliminares.
0: 7:49, 5:49. En este mismo tema, atención, pero en el ámbito local, la Secretaría de Gestión de Riesgos reportó una menor incidencia de incendios forestales en la zona 6, compuesta por Azuay, Cañar y Morona, Santiago, en comparación con las cifras registradas durante el año 2024. Froilán Salinas, coordinador zonal de la entidad, advirtió que la vegetación perdida en la temporada crítica previa aún sigue en proceso de recuperación, por lo que se mantienen monitoreos activos en 3 provincias para prevenir nuevos flagelos de magnitud.

0: el último trimestre de este año y el primer trimestre.
1: Poderles saludar a ustedes y por su intermedio a su audiencia. Efectivamente, nosotros en lo que vamos del año 2026, vamos ya con 375 hectáreas a nivel de la provincia de la Azuay impactadas por el tema de fuego forestal. ¿Cuáles son los cantones que mayormente se ven afectados? Lamentablemente, el cantón Cuenca, en la zona de Molleturo, sigue liderando con alrededor de 270 hectáreas afectadas. El cantón Paute con 70 hectáreas, Gualaceo con 80, Sixi con 70, es decir, se mantiene lamentablemente esta condición de recurrencia de fuego forestal en zonas que históricamente tienen problemas con fuego.
2: Frente a esto, ¿qué decir? ¿El fuego es principalmente iniciado por parte de las personas? ¿Qué es lo que ocurre por parte de la conciencia ciudadana?
1: A ver, lamentablemente, a ver, hay que entender que el fuego es parte del propio ser de algunas comunidades. Las quemas agrícolas son parte del proceso de siembra y demás. El problema es que muchas de estas quemas se salen de control, y ese salirse de control significa que ya no son utilizadas para el proceso agropecuario como tal o como una parte propia del proceso de siembra, sino se extiende la frontera agrícola, y ustedes van viendo qué zonas que antes fueron chaparros o que antes fueron bosques, se van ampliando, ya sea para la agricultura o para ganadería, y eso nos impacta a todos, ¿no? Porque tiene que ver directamente con nuestras fuentes hídricas. ¿Qué les podemos decir? Estamos en una época seca, estamos teniendo problemas con el fuego forestal, nada comparable con el año 2023, eso también tengo que ser claro, que llegamos a cerca de las 15.000 hectáreas afectadas, pero porque ha sido una época que ventajosamente hemos tenido mayor cantidad de humedad.
3: ¿Hay damnificados por los incendios?
1: Por ahora no. Esperamos que esto se mantenga así. El actuar de los cuerpos de bomberos a nivel de la Azuay ha sido muy, muy, muy importante. El cuerpo de bomberos de Cuenca y de los diferentes cantones tiene una articulación bastante buena en virtud de la realidad.
4: Las 17:52, 5:52, avanzamos con más noticias en el ámbito local. Atención, el gobierno nacional estudia colocar peajes en vías de acceso a la ciudad de Cuenca. El gobierno nacional analiza la posibilidad de implementar peajes en las vías Cuenca-Girón Pasaje y Cuenca-Molleturo-El Empalme como parte de un modelo de concesión para garantizar el mantenimiento de esas carreteras. Mario Vintimilla, coordinador zonal 6 del Ministerio de Infraestructura y Tecnología, señaló que el tema de los peajes se analiza desde hace varios meses y recordó que el presidente Daniel Noboa ha planteado que las vías pasen a un esquema de concesión vial para asegurar su conservación a largo plazo. Hablamos del sistema de peajes desde hace mucho tiempo atrás. El mismo presidente Noboa ha sido enfático en decir que las vías deben pasar a un tema de concesión vial para poder mantenerlas en el tiempo, manifestó Vintimilla.
5: Desde hace mucho tiempo atrás, el gobierno nacional tiene como obligación, ¿no es cierto?, reparar las vías que no se les ha dado mantenimiento por más de 15 a 20 años, ¿sí? Okay. Y además de esa obligación, tiene la obligación de mantener las vías, que es lo que no se ha hecho nunca, y por eso es que tenemos en este estado vías que fueron intervenidas en algún tiempo y que ahora se encuentran en mal estado. Sí. En este momento tenemos las corridas financieras y tenemos que determinar los valores. Tenemos todavía el tiempo. A ver, en Cuenca Molleturo estamos hablando de que estamos transcurriendo el mes 5 de un contrato de 18 meses. Ya. Por tanto, nos quedan 13 meses todavía, ¿no es cierto? Hasta que esté esa obra, que sería la primera. Sí. Durante todo ese transcurso estamos y hemos estado analizando desde hace unos 6 meses atrás todo lo que concierne al tema de cómo podemos nosotros después garantizar que la rehabilitación perdure en el tiempo. Y eso de ahí ha sido una política que la dispuso el presidente Daniel Noboa, que además ha sido informada por el ministro Luque y por el viceministro Paolo Carpi en su tiempo, además de por mí como director zonal 6 hace mucho tiempo. Y de hecho el mismo presidente Daniel Noboa y nuestro ministro Luque han sido enfáticos en decir que una vez que terminen las rehabilitaciones de las integrales de las vías, tanto Cuenca Molleturo, tanto Cuenca Girón Pasaje y todas las que intervenga el ministerio, deben pasar a un tema de concesión vial para poder mantenerlas en el tiempo.
4: Las 17:55 y en este mismo tema, mucha atención, el precandidato a la prefectura de la SUAY, Sebastián Ceballos, cuestionó la propuesta de instalar peajes en las vías Cuenca Girón Pasaje y Cuenca Molleturo El Empalme, calificando la medida como una privatización encubierta. Ceballos exigió que la administración de estas carreteras, junto con sus respectivos recursos y competencias, sean transferidas directamente al gobierno local.

0: Sebastián Ceballos, precandidato a la prefectura de la SOE.
1: Bien, como vemos, ya esta precandidatura como tal se viene caminando, se ha cumplido algunos plazos y están ya participando como tal. Bienvenido.
0: Sí, muchas gracias a ustedes. Estamos ya inscritos, esperando simplemente la notificación del Consejo Nacional Electoral. Esperamos que no haya sorpresas, porque de aquí en más queremos hacer una campaña propositiva, una campaña con mucha fuerza, porque yo quiero ser prefecto para cambiar la vida de la gente y estamos seguros que esta campaña va a ser una campaña donde se demuestre quién tiene las mejores propuestas para sacar adelante a la provincia. Me llama profundamente la atención que ahora en tiempos preelectorales se hable de poner peajes, de atender las vías de la provincia, precisamente por parte de los candidatos o el candidato del gobierno, que son precisamente quienes hoy tienen la responsabilidad de atender la cuenca Fierón Pasaje o la cuenca Molleturo Naranjal. Estamos de una vez más expuestos a la demagogia. Lo que nosotros queremos plantear más bien es pedirle al gobierno nacional, al candidato del gobierno, que entiendo que hace poco era viceministro de Transporte y Obras Públicas, que nos entregue la competencia de las vías a los azuayos y azuayes. Nosotros sabemos cómo hacerlo, sabemos qué hay que hacer en las vías de la provincia técnicamente y sabremos darle mantenimiento a esas vías. Si tienen la voluntad realmente de que estas vías estén en mejores condiciones, entréguenos a nosotros las competencias, como ya se ha planteado por parte de la Asamblea Ciudadana, del exalcalde Zamora y demás organizaciones.
2: ¿El tema de peajes no es una opción entonces para ustedes?
0: Para nosotros, en primer lugar, tienen que entregarnos las competencias con los recursos necesarios para demostrarle al gobierno, a todo el país, de que podemos los azuayos y azuayas, como hemos hecho con ETAPA, con el Parque Nacional, atender las vías de la provincia de la Azuay. Nosotros nos pondremos de acuerdo si pondremos o no pondremos peaje, porque lo que no queremos es que nos pongan una empresa internacional, privaticen las vías y la plata de los azuayos encima se lleven a Quito y esos no tengan los recursos necesarios. Hay que ver, por ejemplo, vías como la Aloac Santo Domingo, que tienen dos peajes y es la vía más peligrosa del Ecuador. Cuando nosotros administremos con recursos, ahí nos pondremos de acuerdo, como fue, por ejemplo, en la vía Cuenca Gualaceo y teníamos el peaje a Chaquilcay. ¿Recuerdan ustedes? Ahí teníamos una vía que era digna de los azuayos y azuayas. Esos recursos, los que recaudemos, por supuesto se van a quedar en la provincia de la Azuay, administrados por la prefectura, es decir, por el sector público, y se van a quedar aquí en Cuenca. Es decir, su dinero va a estar resguardado y por supuesto va a estar invertido en el mantenimiento vial.
3: Pero ya se ha hecho anteriormente los pedidos de concesión y se han las competencias.
0: Cuando yo sea prefecto vamos a plantear un diálogo con dignidad con el gobierno central. Un diálogo con dignidad significa mirarnos a los ojos, mirarnos como iguales y decirle al gobierno central que estamos de acuerdo en el hecho de que las competencias viales las tenga la prefectura, insisto, con recursos, que estamos de acuerdo en que la prefectura de la SOAI preserve el agua, el macizo del Cajas y declare a la SOAI como patrimonio natural de la humanidad, que estamos de acuerdo en que juntos trabajemos, por ejemplo, para enfrentar la desnutrición crónica infantil que afecta al 27% de niños y niñas de la provincia de la SOAI, y para eso requerimos unidad entre el Ministerio de Educación y, por supuesto, la Prefectura de la SOAI, y que estamos de acuerdo en juntos a enfrentar la inseguridad. Ellos primero tienen que poner policías, digamos, terminar los UVCs, por supuesto, ayudar en el tema de los UPCs. Y nosotros lo que vamos a hacer desde la prefectura es ayudar en la recuperación del espacio público, recuperando las bailoterapias y haciendo escuelas de seguridad ciudadana y de seguridad personal en cada uno de los barrios. Vamos a recuperar la vecindad de los barrios de Cuenca para enfrentar la seguridad. Y nosotros, con las competencias viales, vamos a plantear patrullas viales en cada una de las vías, competencia de la prefectura y las que nos entreguen con recursos para demostrar que esta ciudad y la provincia siguen siendo la provincia más segura del Ecuador.
1: En temas de vialidad.
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0: Las 18:04, 6:04, avanzamos con más informaciones en el ámbito local. Atención, el Ministerio de Infraestructura y Transporte habilitará la próxima semana el tránsito vehicular en el primer sentido del intercambiador Monay y es ubicado en la autopista Cuenca-Azogues. Paul López, director distrital de la entidad, detalló que la fecha exacta de apertura se fijará tras ultimar detalles de pintura y coordinar un plan de movilidad junto a la Dirección de Gestión de Movilidad y la MOFP.
1: La ciudadanía, con respecto de los avances que hemos tenido con la obra del intercambiador de Monay y es una obra insigne del presidente Daniel Noboa, del ministro Roberto Luque, con las buenas noticias de que estamos cumpliendo con el cronograma y con el ofrecimiento que se había hecho desde hace meses atrás con respecto del primer paso elevado de la región. Efectivamente, estamos en esta semana, tendremos únicamente ya que realizar los trabajos de pintura, ¿sí? Y con los trabajos de pintura que se ejecuten la próxima semana, pues se hará ya la recepción oficial por parte del ministerio y eventualmente también ya comenzar a darle uso, ¿no? Como tal. Esto es el cierre de esta primera fase, por así decirlo, y el inicio de la segunda fase, que sería ya la intervención para la construcción del segundo paso elevado, que sería paso elevado paralelo a este, con similares características, y que habla de un cumplimiento de un hito de obra, y yo diría también de un hito ya histórico, como la entrega del primer paso elevado de la región como tal, ¿no? Eso dependerá de una reunión que mantendremos esta semana con todo el tema de movilidad, con el tema de las empresas articuladas municipales, sobre todo como son la EMOVIL, la Dirección de Movilidad del municipio, en donde se definirá qué día en específico, pero entiendo que deberá ser ya desde la próxima semana, porque el contratista debe ya intervenir esta sección de la autopista, que sería el sentido Cuenca-Azogues, paralelo al paso elevado que ya está concluyéndose, y necesitan ya comenzar a hacerlo ya, ¿no? Entonces, respondiendo a esta necesidad de metodología constructiva, entiendo que tendría que ser ya desde la próxima semana. Bueno, básicamente va a ser movimiento de tierras y ya pues eventualmente todo el tema del pilotaje, ¿no? Tal como se hizo en la otra fase, igual la construcción de muros, todo el tema del soterramiento de cables y todo eso ya se lo hizo, por así decirlo, en la primera fase. Entonces ahora entraremos más bien en esta fase en donde, como les digo, será ya, primero un fresado, por así decirlo, eventualmente el movimiento de tierras, y luego ya el tema del pilotaje, ¿no? Como tal, para las columnas y para los muros que soportan todo el tema del paso elevado como tal.
2: Reportó para Radiovisión Alfredo Lazo.
0: 8:08, 6:08, más noticias en el ámbito local. Frente a la propuesta planteada por la concejal Rocío Juca, la alcaldesa Marisol Peñalosa informó que se realiza un análisis técnico y jurídico para determinar si la MOFP cuenta con la capacidad necesaria para asumir directamente la administración de los radares concesionados a una empresa privada.

0: ya este contrato. Sin embargo, nuestro equipo técnico jurídico está haciendo el análisis pertinente. Sin embargo, yo creo que es importante, si es posible, porque yo creo que eso sería lo mejor para Cuenca, que la EMOF-EP pueda poder administrar estos radares. Sin embargo, hay que hacer esos análisis pertinentes. Se está haciendo las corridas necesarias, técnicas. Tenemos estos meses para hacer el análisis. Estamos haciendo mesas técnicas de trabajo, mesas jurídicas de trabajo, y también haciendo ese análisis financiero, si tiene EMOF la capacidad de poder trabajar. Así que estamos en un buen momento. Muy pronto avisaremos a cada uno de ustedes, luego de estas mesas técnicas jurídicas, avisaremos cuál va a ser el resultado, pero siempre cuidando el bolsillo de los cuencanos y cuencanas. Pero aquí les invito a cada uno de mis queridos cuencanos y cuencanas, tener esa educación vial, esa corresponsabilidad de manejar adecuadamente, de también tomar las precauciones necesarias. Luego de las mesas técnicas les informaremos.
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2: Son las 18 horas con 10 minutos, 6 de la tarde con 10 minutos. Y atención, el vocero del Observatorio de la Salud de la SUAY, José María Egas, cuestionó las deficiencias en la infraestructura del Hospital José Carrasco Arteaga de Cuenca. Ante esta situación, el colectivo exigió una reunión en la capital azuaya con representantes del IES y del Ministerio de Salud para presentar denuncias y propuestas concretas, buscando que las autoridades nacionales constaten de primera mano la crisis del sistema de salud en la provincia de la Azuay.
3: Cuando se conformó el Pacto por la Salud, nosotros enviamos una comunicación con propuestas al presidente, al ministro de Salud y al presidente del IES. La semana anterior, el jueves, recibimos una comunicación de la presidencia de la República, en donde les pide al ministro y al presidente, al director ejecutivo del IES, el que atiendan nuestra solicitud, porque consideran que es un pedido de organizaciones y colectivos de la SUAY y de Cuenca. Sobre esa base, estamos otra vez volviendo donde el señor gobernador, que fue el canal con la cual le mandamos al presidente, y le estamos solicitando que a partir de esa resolución podamos promover una reunión aquí en Cuenca con el ministro y el director general del IES, para discutir las propuestas frente al sistema de salud. Las propuestas iban a partir de la planificación territorial, que hay zonas que no tienen cobertura y no tienen realmente una atención primaria adecuada. Fue también en que no están funcionando los niveles de atención, y por eso es lo que los hospitales, el Vicente Corral y el José Carrasco, atienden dolencias sencillas y de primero y segundo nivel cuando son hospital de especialidad. También le planteamos nuestra inquietud frente a las brechas de talento humano que existen, frente a la infraestructura. El propio Hospital José Carrasco, estaba aprobado un proyecto de cambio de las redes de agua potable que están podridas, no ha habido mantenimiento. Sin embargo, la actual administración no está implementando ese proyecto, a pesar de haber sido requerida la información con la Defensoría del Pueblo, y ese es un tema urgente, porque imagínense en esas tuberías de un centro hospitalario. También le habíamos pedido políticas frente al tema de los médicos residentes, a los internos, porque hay necesidades adicionales en ese campo. Todo eso es lo que queremos hablar aquí con el ministro y el director general del IES. Yo también lo oí por la prensa que están llegando. De todas maneras, hasta la semana anterior, el stock en el hospital era alrededor del 75%. Sin embargo, falta que lleguen todas las medicaciones. Desde septiembre van con el tema de que ya lleguen 3 meses. Igual cuando se formó la empresa dijeron en 3 meses. Ayer o anteayer salió una declaración de un representante, el doctor Neira, en donde planteaba que está ya todavía negociándose con la India, que tal vez para diciembre. Entonces es complicado porque no hay certezas en esas dotaciones.
2: Reporte. Las 18 horas con 4 minutos, 6 de la tarde con 4 minutos. Y atención, el nuevo Hospital Municipal de Baños, una infraestructura de 3.500 metros cuadrados, enfocada en la atención general materno-infantil e especialidades para la ruralidad, se encuentra completamente listo y será inaugurado oficialmente el 7 de septiembre de 2026. Tras un recorrido de inspección realizado este jueves 27 de agosto por autoridades municipales y especialistas, para afinar los últimos detalles logísticos y operativos, la Casa de Salud quedó a punto para comenzar ya con las atenciones, iniciar operaciones con un equipo compuesto por 82 profesionales de la salud. Les presentamos las declaraciones de Fabián Zamora, director del Hospital Municipal de la Mujer y el Niño en Cuenca, y de Marisol Peñalosa, alcaldesa subrogante de la ciudad.
4: Funcionamiento el día 7 de septiembre. Nosotros tenemos tres clases de habitaciones, las habitaciones sencillas, tenemos habitaciones compartidas y tenemos habitaciones de aislamiento. Estas habitaciones tienen todos los servicios necesarios para dar toda la comodidad a la gente. Tenemos su cama con baño privado, con sofá cama, con televisión por cable, todo lo que necesita la persona para que tenga todo un servicio digno, eficiente y de calidad. Este modelo lo mantiene Patamarca ya 23 años funcionando y esa es la idea que vamos a tener, a seguirlos manteniendo y replicando en los otros hospitales. Así como funciona Patamarca, funciona el Valle con los mismos costos y van a funcionar los otros hospitales. El personal que ustedes vieron arriba es el personal que va a trabajar aquí, es el personal que fue designado para el hospital de Baños. Esos hospitales, ese personal va a trabajar aquí y va a estar también itinerando en el resto de nuestra red de hospitales, tomando en cuenta que tenemos ya con este tres hospitales funcionando. En noviembre vamos a tener cuatro, conformando la red hospitalaria más grande del Ecuador municipal, ¿no? 82 personas van a estar trabajando aquí y cuando estemos con el 100% de su capacidad, 120 personas. La primera planta nosotros tenemos consulta externa, tenemos laboratorio clínico, el servicio de imágenes y emergencia. En la segunda planta tenemos hospitalización, tenemos el área de nutrición y tenemos el área administrativa. Y en la tercera planta, que es el corazón del hospital, tenemos el centro quirúrgico, la sala de partos y posteriormente, cuando haya la necesidad, neonatología y cuidados intensivos. Los precios van a ser los más económicos del mercado, son apenas en $10 cualquier especialidad médica. Al igual van a tener costos accesibles tanto en hospitalización, quirófano y todos los servicios que necesiten adicionales enmarcados en este contexto.
0: Porque esta es su casa. La casa de los cuencanos y cuencanas por todos los aportes que nosotros hacemos por medio de nuestros impuestos. Es así que estamos muy felices y el Consejo Cantonal, que es la máxima autoridad del Cantón Cuenca, agradezco a mis compañeras concejalas, estimada Mónica, estimada Rocío, porque nosotros somos muy responsables al aprobar presupuestos, al ver programas y proyectos importantes. El Consejo Cantonal toma decisiones importantes en beneficio de la colectividad. Y ahora tenemos este gran resultado, pues ya vamos con el segundo hospital aquí en la ruralidad. El primero fue en el Valle, este segundo es en Baños, el tercero será en Ricaurte, que muy pronto estaremos abriendo las puertas. Estamos avanzando bastante bien, siempre con ese compromiso de cada una de las autoridades, pero también ese compromiso de nuestros directivos, de nuestros médicos, de nuestro personal administrativo y técnico, que es muy responsable y siempre velando por el derecho de las personas. ¿Cómo no agradecer a la unidad ejecutora ese gran trabajo que está realizando en conjunto, siempre velando por los recursos de los cuencanos y cuencanas y vigilando que las obras se cumplan en el tiempo fijo? Pero también sí agradecer, durante mucho tiempo no se hacía la visita para podernos dar la certificación, sin embargo, esas voluntades, y agradezco al Ministerio de Salud y a todas las personas que se sumaron, porque es algo importante siempre el diálogo, la coordinación, para poder tener estos resultados muy importantes. Y ahora, y abriendo las puertas de este lugar, Muy lindo, es así que les invito a los medios de comunicación, a las autoridades, líderes, lideresas desde los mercados, desde los barrios tradicionales, que hoy se abren las puertas para ustedes. Hagamos este recorrido con mucho compromiso, pero a la vez cualquier recomendación, sugerencia, estaremos a las órdenes para escuchar y con mucha humildad para acoger cada una de ellas.
2: Reportó para Radiovisión Alfredo Lazo. Son las 18 horas con 19 minutos, 6 de la tarde con 19 minutos. Y atención, Iacu Pérez cuestiona el Tratado de Libre Comercio entre Ecuador y Canadá y reclama que el acuerdo haya sido negociado, según afirmó, sin información pública ni participación de las comunidades. Pérez sostuvo que un tratado comercial con Canadá debería construirse con la participación de comunidades indígenas, organizaciones sociales, ecologistas y organizaciones de base. Aseguró que solicitaron información a distintos ministerios, pero que no lo han recibido. También señaló que presentaron una garantía de acceso a la información ante la justicia y que la audiencia fue suspendida. El ex prefecto de la SUAY cuestionó que el acuerdo haya sido firmado hace más de un mes sin que, según afirmó, las comunidades conozcan su contenido.
5: TLC entre Ecuador y Canadá sería válido, legítimo, bueno para los ecuatorianos, se construiría con las comunidades, con las organizaciones de base, con las comunidades locales, indígenas, ecologistas. Pero mismo a pesar de que solicitamos a los ministerios, no nos entregan la información. Presentamos una garantía de acceso a la información aquí en la Corte de Justicia, nos suspenden la audiencia. Han firmado hace más de un mes el TLC y no tenemos información. Entonces, ¿qué deducimos? Que estas empresas que vienen del Canadá vienen por el agua, para las hidroeléctricas, vienen por la minería, para todos sus negocios, su portafolio de negocios. Recordemos en Quimsacocha está una empresa minera canadiense, en Fierro Urco, canadiense, en Cascabel, Imbabura, canadiense. En Cangrejos, en la provincia del Oro, canadiense. Nankins, en Morona, Santiago, canadiense. Es decir, están todas del Canadá. En definitiva, si habría una controversia, alguna litis, ya no se resolvería aquí en las Cortes de Justicia del Ecuador. Se llevaría eso a arbitraje internacional. ¿Y cuál es la respuesta del arbitraje internacional? ¿Cuál es la experiencia del arbitraje internacional? ¿Recuerdan el caso Oxy? ¿Recuerdan el caso Chevron Texaco? Esta empresa que estuvo más de 30 años explotando el petróleo, que derramó 16 mil millones de galones de veneno, que causó más de 1,000 personas que tuvieron con cáncer, y que cuando las cortes de acá le sancionaron a Chevron Texaco, ellos presentaron una contrademanda a través de arbitraje internacional, y en vez de sancionar a Chevron Texaco, se le sancionó al Estado ecuatoriano. Ya tenemos experiencia. Esa es la razón por la que las comunidades que hoy estamos acá no confiamos de ese TLC.
2: 22 minutos. Y en el ámbito internacional, mucha atención, se forma la tormenta tropical Dolly en el Atlántico, la cuarta de la temporada de huracanes. Se da a conocer el nombre de la tormenta, coincidió con la muerte este martes de la popular cantante Dolly Parton, aunque la coincidencia es fortuita. La tormenta tropical Dolly, la cuarta de la actual temporada de huracanes, se formó este día jueves sobre el Atlántico Central y avanza hacia el oeste a 39 kilómetros por hora, sin amenazas por ahora a zonas costeras, informó el Centro Nacional de Huracanes de los Estados Unidos. Y con este informe internacional llegamos al final de la tercera emisión del Informativo Visión. Gracias por acompañarnos y los invitamos a sintonizarnos el próximo día lunes, pues el día de mañana estaremos con la previa y luego el partido entre Técnico Universitario y Deportivo Cuenca.

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1: Buenos días. Gracias por la sintonía en todas partes del mundo que nos ven. Un programa más de Entre Tintos y Papeles. Hoy tengo la grata presencia de un invitado que conoce la realidad social del país, la realidad jurídica más que del país, pues Juan de Arpea. Él va a conversar con nosotros, como se dice vulgarmente acá en Tronquistán. Bienvenido, Juan, un gusto, gracias por la oportunidad. Tú estuviste vinculado a la función judicial, estuviste vinculado de alguna forma a la administración de justicia. ¿Cuál es tu visión actual sobre la situación de la administración de justicia en el país? Por favor.
2: Gracias a usted, Marco, por la generosa invitación. Un saludo cordial a su importante audiencia. Y bueno, dentro de la actual situación que vive el país, la justicia siempre va a jugar un rol muy importante dentro de la estructura democrática y para el desarrollo de la sociedad en general. Actualmente vemos con preocupación como abogados y obviamente como ciudadanos que la situación de la administración de justicia se ha debilitado, y entre una de las causas y razones es la falta de personal en las diferentes jurisdicciones del país y obviamente la ciudad de Cuenca y el Azuay. Hace más de un mes, un poquito más de un mes, el Consejo Nacional de la Judicatura dictó una resolución que la llamó, declaró la emergencia judicial en el país a fin de solventar las designaciones del personal, del elemento humano que falta en las diferentes dependencias judiciales. Y yo he revisado la resolución dictada, y más que emergencia judicial, lo que hacen es viabilizar la aplicación del artículo 40, numeral 2 del Código Orgánico de la Función Judicial, en la que permite, por necesidad institucional, designar jueces temporales. Sin duda, más allá de del concepto de emergencia, y viendo la realidad que es simplemente la instrumentalización de la aplicación de este artículo para salir del problema de falta de jueces y secretarios, es una medida necesaria e importante la que han tomado. No es lo óptimo. Lo óptimo es convocar a concursos abiertos, a concursos de méritos y oposición para cubrir estas vacantes. Sin embargo, como una fase inicial y urgente, sí, de llenar las vacantes donde se han dado, es necesario, es positivo que se ha tomado esta decisión.
1: Correcto, pero el personal, la falta de personal es una de las causas para que la administración de justicia esté flaqueando en el país, pero existen otros factores que a lo mejor tú podrías examinar con la presencia mía o con las preguntas que voy a referir. La politización forma parte de este momento de un problema de la justicia ecuatoriana, quiero decir, como una herramienta incluso de persecución para ciertos fiscales y para ciertos jueces.
2: Mire, es lamentable lo que pasa en la justicia del país. Si vamos hacia atrás, vemos un problema muy fuerte que se dio en la presidencia del doctor Wilman Terán a cargo del Consejo Nacional de la Judicatura. Uh-huh. Se desmanteló, se descubrió que al interior habían estructuras delincuenciales dentro de la misma administración de justicia. De allí derivó en los casos Metástasis, Plaga y Purga, en donde se develó efectivamente realidades muy dolorosas y muy vergonzosas para la administración de justicia del país. El doctor a quien refiero está guarda prisión hoy. Dos de sus vocales fueron igual, el uno estuvo preso.

0: ya salió, cumplió la pena por haberse acogido a la cooperación eficaz en la fiscalía, y hay otra de las vocales que todavía está con un proceso judicial en donde hay una prisión dictada en primera instancia. Y es lamentable ver que dentro del Consejo de la Judicatura, que son 5 vocales, 3 hayan terminado de esa manera. Superado este problema, se designa de presidente del Consejo de la Judicatura al doctor Godoy. Y cuando habíamos pensado que se vio todo, volvemos a un tema muy grave en la justicia, porque sobre todo distinguidos colegas del foro de Quito y de Pichincha alertaron las vinculaciones del doctor Godoy con el narcotráfico. Correcto. Sin embargo, de aquello lo designaron presidente de la judicatura hasta que él, por la presión ciudadana y la presión social de los gremios de abogados, sobre todo en Pichincha, se vio obligada a la Asamblea Nacional a dar paso al juicio político, porque el doctor no presentaba la renuncia pese a los cuestionamientos tan graves que se vinieron. Hoy tenemos de presidenta de la judicatura a la doctora Mercedes Caicedo, que hasta hace pocos meses se desempeñaba como jueza de la Corte Nacional de Justicia, que integró la terna como segunda de la misma, luego siendo primero el doctor Wilman Terán. Hoy está presidiendo el Consejo de la Judicatura, y aquí hago un paréntesis. Tras la salida del doctor Godoy, de acuerdo al Código Orgánico de la Función Judicial, quien debía sucederle en el cargo es la doctora Villacís, que era la suplente, de acuerdo a las designaciones del Consejo de Participación Ciudadana. Sin embargo, una serie de interferencias que se dieron, la doctora no pudo asumir esa función, la Corte Nacional remitió una terna, pese que había quien pueda subrogar, el Consejo de Participación le designó a la doctora Caicedo.
1: Bien.
0: Dentro de todo ese panorama, ¿qué ha pasado? No se ha podido llamar a concurso de jueces nacionales. La Corte Nacional tiene 11 conjueces, para expresar más claro, 11 jueces suplentes de los 21 que conforman el pleno. Al 2027, por las renovaciones que tienen que darse, solo quedarían 3 jueces en la Corte Nacional con calidad de titulares. En las Cortes Provinciales pasa algo igual. Han habido renuncias, han habido jubilaciones, han habido remociones o destituciones, no se han llenado vía concurso dichas vacantes, y a nivel de primer nivel pasa igual en el país.
1: Correcto. Claro,
0: indudablemente hay una deficiencia de parte del órgano de administración y control de la función judicial, que es el Consejo Nacional de la Judicatura, que no han podido convocar a concursos.
1: No quiero ser agudo ni quiero presentar dudas que no tengan sustento, pero a lo mejor ese tipo de movimientos responden a ciertos intereses de políticos, de grupos políticos, de gobierno, de otras facciones políticas que están ahora en el anonimato, quieren tomar pues protagonismo. ¿Crees que a lo mejor hay una doble intencionalidad en todo este movimiento?
0: Sin duda, la negligencia para poder conformar la Corte Nacional y las Cortes Provinciales con titulares genera una serie de especulaciones que podemos tenerlas. Y claro, no estamos lejos de la realidad. El doctor Terán convocó a un concurso para la Corte Nacional, se declaró la nulidad insanable, insubsanable del mismo por errores que luego terminaron judicializados. El doctor Godoy convocó a un concurso que terminó igual siendo declarado nulo. La doctora Caicedo vemos que plantea una buena intención de convocar al concurso para juez de la Corte Nacional. Esperemos que termine en buen puerto esta situación por el bien de la justicia, de la democracia y de la ciudadanía. Esto de los jueces temporales que deberían designar es una medida que le debemos ver de manera positiva, sin ser la óptima ni la que en forma legal y constitucional debería darse, pero es necesario.
1: Es decir, en forma temporal podrían darse estos jueces hasta que se realicen los concursos.
0: Exactamente.
1: Pero cómo va a ser la selección, ¿a buen criterio de los miembros del Consejo de la Judicatura, o tendrá que exigirse siquiera un palmareo, una hoja de vida que sea limpia, cuando menos en cuanto se refiere a administrar justicia, a no tener situaciones de delitos escondidos, en fin, por favor.
0: Bueno, dentro de la resolución dictada por el Consejo Nacional de la Judicatura, con respecto a la designación de jueces temporales, se han puesto, sí, requisitos mínimos. Requisitos mínimos que se deben cumplir dentro de los funcionarios judiciales del país que pueden acceder de primer nivel a ser jueces provinciales de segundo nivel. Los secretarios pueden acceder a ser jueces, todo esto de forma temporal, cumpliendo mínimos requisitos y dentro de una situación de orden interno, porque no es un concurso de méritos y oposición, sino un concurso interno sobre la meritocracia de los funcionarios que hoy están dentro de la carrera judicial. Es positivo rescatar la carrera judicial. Aquí lo que tenemos más bien que estar alerta es sobre las rigurosidades al momento de generar las designaciones para que jueces de primer nivel pasen a segundo nivel o secretarios asuman las judicaturas de primer nivel. Esa rigurosidad y esa seriedad con la que van a manejar las diferentes direcciones provinciales de la judicatura es la que debemos poner atención y claro, hacer el seguimiento, que las cosas se den dentro de los méritos que cada uno de los funcionarios que quiera participar lo tenga.
1: Según tu criterio, ¿cuál va a ser el peso político de las nuevas elecciones en esta iniciativa de la doctora Caicedo? ¿Se realizarán en forma inmediata? ¿Se realizarán en un tiempo perentorio? ¿O esperaremos que las elecciones se den para ver qué rumbo toma el Consejo de la Judicatura?
0: Mire, la resolución que ha dictado el Consejo Nacional de Judicatura con respecto a la designación de jueces temporales es muy clara. En 30 días tienen que estar realizados todos los informes,
1: 30 días,
0: los informes de talento humano, los informes de gestión procesal, para arrancar con la
1: vamos a octubre en buenos términos, ¿no?
0: Entonces hoy, claro, ya son 30 días, esperemos que ya se convoque internamente al concurso para que se proceda y se llene de forma emergente las estructuras jurisdiccionales de la provincia y del país. Porque sí, es alarmante para quienes ejercemos la profesión tener que vernos abocados a las suspensiones de audiencias por cuanto los tribunales no pueden conformarse debidamente. Entonces es necesario y emergente la decisión del Consejo de la Judicatura para que inicie los procesos de selección y designe a los jueces temporales. Es un emergente.
1: Pensemos entonces los nombramientos en los próximos meses, pero en el próximo año, en los meses iniciales.
0: Porque esperemos que sea en menos tiempo, esperemos que hasta fin de año estén designados, porque al ser sobre méritos las designaciones que se van a hacer no amerita mayor tiempo posible, porque la documentación y los respaldos pertinentes constan dentro de las respectivas dependencias del Consejo de la Judicatura, por cuanto solo sus funcionarios que están hoy ejerciendo cargos pueden acceder y participar al concurso interno para ser designados temporales. Entonces, más bien deberíamos esperar y ser optimistas que hasta fin de año esté ya conformado plenamente los tribunales de justicia.
1: Bien, el Consejo de la Judicatura entonces nombrará a la Corte Nacional, a los sustitutos o a los jueces temporales, pero con las Cortes Provinciales, ¿qué pasa con los juzgados? ¿Qué pasa? ¿Qué va a suceder con secretarios, amanuenses, en fin? Porque según se dice, son más o menos 700 personas que tienen que entrar para que de alguna forma tome agilidad el Consejo de la Judicatura y la justicia en general.
0: Bueno, justamente dentro de la de resolución dictada por el Pleno del Consejo de la Judicatura constan los mecanismos para que en las Cortes Provinciales se vayan llenando las vacantes. Correcto. Le habla de la posibilidad de hacer un análisis sobre la productividad o la carga procesal de las judicaturas existentes hoy, y en caso de que no sea necesario tener, por decirle, 3 o 4 jueces en materia civil, si no es necesaria esa carga procesal, debería uno de esos jueces pasar temporalmente a ser juez en otra de las jurisdicciones dentro de la provincia. Tiene usted el concurso interno, que es en base a méritos, en el que podrán participar los jueces de primer nivel para llenar las vacantes en segunda instancia, y los secretarios, a su vez, de los juzgados, pueden acceder al concurso de méritos para temporalmente cumplir las funciones de jueces. Dentro de eso, a mí me parece de alguna manera acertado que se vaya respetando la antigüedad, los méritos y sobre todo la buena gestión de los funcionarios judiciales que vayan a participar dentro de estas estructuras de designación de jueces temporales. Es positivo, es emergente, sí,

0: Tenemos que hacer.
1: Estoy totalmente de acuerdo. Esta falencia en la administración de justicia por esta discapacidad de los jueces, en fin, nos limita a nosotros, los ciudadanos, a que lleguemos a la justicia. Esto a lo mejor está contribuyendo a la crisis de seguridad del país, está contribuyendo de alguna forma a que la delincuencia organizada haga de las suyas, porque saben que la justicia se va a retardar en juzgarles.
0: Una serie de elementos contribuyen a que la delincuencia organizada campee en nuestro país. Uno de esos, sin duda, es la justicia. Si la justicia cojea, una de las partes de la estructura institucional y del Estado va mal. Debemos tener claro el concepto de que dentro de una democracia la justicia independiente es fundamental para el desarrollo de la sociedad y para justamente evitar estos problemas y poder viabilizar las sanciones con el rigor que la ley amerita. Con jueces independientes y probos se puede hacerlo. Este rato las falencias o las ausencias de jueces, sin duda alguna, genera problemas para la administración de justicia y sus resoluciones, y obviamente repercute en la sociedad y las realidades que estamos viviendo hoy. No hay duda que una justicia debilitada es un problema para una plena vivencia de la colectividad dentro de una democracia.
1: Estamos viviendo también una especie de, no diría censura, pero un seguimiento para los jueces que tienen causas especiales, en donde están gente que pertenece al gobierno o perteneció a otros gobiernos, en fin, hay un direccionamiento para el cuidado, para la supervigilancia, y de la noche a la mañana, cuando toman una resolución, estos jueces son objeto de suspensión o de destitución incluso. ¿Esta es una intromisión crasa, grosera, dentro de la administración de justicia?
0: Mire, sin particularizar hechos que se vienen dando, sí se prenden las alertas y las alarmas al observar que una serie de jueces que han tomado decisiones jurisdiccionales dentro de su plena competencia terminan siendo sancionadas a través del control disciplinario de la judicatura, quizá porque no les gustó o no les agradó la forma en la que resolvió un juez una causa determinada. Yo insisto que si no hay independencia dentro de la función judicial, la democracia se ve en entredicho y obviamente comprometida con las decisiones judiciales que tienen que ser autónomas de parte de cada juez, su visión del derecho con respecto a las pruebas aportadas y valoradas dentro del proceso judicial.
1: Aquí amplio un poquito. Se destituyen a jueces, se suspende, en fin, pero sin que existan los procedimientos ordinarios que manda la ley para justamente determinar las responsabilidades de los jueces, e incluso se inician juicios penales por parte de la fiscalía cuando todavía no está claro el panorama, no se tiene datos exactos de la comisión del delito, de la forma de cometer el delito, de quienes cometieron el delito. Juan,
0: mire que hay una serie de particularidades en los entornos de la justicia y ciertos personas que están siendo sometidas a procesos judiciales, y que lo que debemos esperar y exigir es que se respeten las normas del debido proceso, que se garantice que los ciudadanos que están encausados dentro de los procesos penales sean juzgados por jueces independientes, se cumplan las normas legales. Eso nos va a garantizar un pleno ejercicio de las libertades de gestión, de opinión, y sobre todo tenemos que evitar en lo que estamos cayendo hoy, que muchos sectores ciudadanos hablan de una justicia politizada plenamente, y eso tiene repercusiones en todos los ámbitos políticos y públicos de nuestra vida cotidiana, y más aún entrando hoy a un proceso electoral tan importante como es la elección de autoridades seccionales en las diferentes estructuras del Estado, en los diferentes niveles de gobierno regional. Se hace fundamentalmente importante la transparencia dentro de la justicia. No podemos

0: este rato hablar, como se habla mucho, de la politización de la justicia y de la judicialización de la política, porque tenemos que vivir dentro de un pleno ejercicio democrático. Entonces, si es necesario y meritorio reivindicar las libertades con las que los jueces tienen que tomar las decisiones jurisdiccionales, porque solo ellos tienen la competencia sobre las causas que persiguen y que tienen que juzgar.
1: Bien, en todo caso aquí hay otro factor, además de lo que hemos indicado, los procesos se han mediatizado. Quiero decir, en los medios de comunicación, periodistas, entre comillas, periodistas, politólogos dan sus opiniones y recogen los medios de comunicación. Como que un poco la presión de los medios lleva a tomar decisiones. Conozco personales que se dedican al periodismo, que investigan el delito, entre comillas, ya sentencian el delito. Entonces, esta forma, yo diría, maléfica de la intervención de los medios de comunicación pautados o interesados, ¿corta la independencia de la justicia?
0: Mire, la situación que vivimos por el desarrollo tecnológico debe generarnos más de una preocupación. Las redes sociales de este rato mediatizan problemas de orden judicial que solo son de competencias de los jueces encargados de las causas. Sin embargo, a través de las redes sociales y de los medios digitales, las partes interesadas generan relatos, generan narrativas, y que de alguna manera terminan ya ante la opinión pública haciendo que se sentencie un caso jurisdiccional que recién empieza dentro de su debido proceso, buscando así que la presión y de la opinión pública generada a través de estos relatos que se arman dentro de las redes sociales genere tal presión a que los encargados como autoridades jurisdiccionales se vean complicados, se vean presionados a resolver, como ya de alguna manera lo ha hecho la opinión ciudadana a través de relatos armados en las redes sociales. Yo considero que esa forma de actuar es de alguna manera irresponsable con el país y con las decisiones jurisdiccionales que se deberían tomar en los momentos procesales oportunos de parte de la Administración de Justicia. Estos relatos paralelos a las causas legales hacen mucho daño a la colectividad. Esto no debe tener límites y debe haber sanciones para esto. La Administración de Justicia no puede estar sometida ni presionada por los relatos o las narrativas que se generan de parte interesada a través de las redes sociales, los trolls, los bots y alguna serie de designaciones de orden técnico con las que se les atribuye estas actividades a determinados grupos o personas dentro de las redes sociales. Indudablemente que genera mucho daño a toda la sociedad.
1: Por otro lado, si las redes sociales, la televisión, la radio, los diferentes medios de comunicación, incluso direcciona, si cabe la expresión, pero aquí están orquestados por ciertas decisiones de los órganos superiores. Pongo un ejemplo, la Policía Nacional sale con toda la libertad a decir que tal fulano ha sido puesto en libertad, que porque le han dado la libertad, que porque le han dado medidas sustitutivas. Presionan para que de alguna forma la legislación sea más dura en contra de los que cometen delitos, incluso al margen de la ley. Porque, pongo un ejemplo, si no pasa el pase policial al juez en 24 horas, no le queda otra alternativa al fiscal que pedir la libertad. Juan.
0: Mire, son temas tal vez de orden técnico legal que no llega a una comprensión plena de la colectividad. Me parece, desde mi perspectiva muy particular, que si es que la Policía Nacional siente afecciones por parte de la Administración de Justicia, sea en los niveles de la Fiscalía, que son los encargados de la investigación penal, o de la justicia penal, lo que tienen que hacer simplemente es presentar las denuncias pertinentes con las pruebas necesarias ante los órganos de control disciplinario de la Administración de Justicia, a que sea a partir de allí que se tomen los correctivos o se dispongan las sanciones correspondientes. Pero mediatizar desde las mismas autoridades nacionales hechos muy particulares que no siempre tienen la razón, porque dentro de las detenciones desde la policía hasta el juez, tienen normas dentro del debido proceso que someterse y cumplirlas. La flagrancia tiene un marco legal que debe ser cumplido desde la Policía Nacional con su detención. Si no se cumple los requisitos para la detención de una persona, como usted señalaba hace un momento, no le queda más al fiscal que no avalizar la flagrancia, no pueden calificar la flagrancia, y al juez no le queda más que disponer la libertad de los aprehendidos. Pero eso es dentro de todo un proceso que la ley señala el camino, que la Constitución garantiza los derechos de las personas. Y esto es lo que tenemos que observar, mediatizar o enseguida expresar calificativos en contra de la Administración de Justicia. No es lo adecuado, porque, vuelvo a decir, presenten, si se sienten perjudicadas las instituciones, presenten las quejas correspondientes ante los órganos pertinentes. Y allí sí, busquen que se haga una justicia o que se sancione a un mal funcionario. Ese es el camino correcto y la vía adecuada para ir depurando la justicia a las instituciones, para ir controlando que las cosas y el debido proceso, sobre todo dentro de un tema tan importante como es el ámbito penal en nuestra sociedad y dentro del derecho, se pueda ir corrigiendo. Pero si damos la rueda de prensa, señalamos y generalizamos lo que ha sucedido y dejamos hasta allí, no va a tener consecuencias más allá del cuestionamiento dentro del comentario a través de los medios digitales. Otra cosa es presentar formalmente.
1: Correcto. Tú dices que las denuncias deben ser formuladas en cuarto del funcionario que no observe la ley, estoy de acuerdo contigo, pero también acá se presenta un problema que inmediatamente la presión ciudadana hace que incluso sea cancelado a los jueces, y la ciudadanía piensa que debe agravarse las penas, que las penas son muy ligeras, que esta cuestión de las leyes en cuanto a la flagrancia es una situación que favorece a los delincuentes, que los derechos humanos solamente favorecen a estos, y que a las personas que son afectadas en su derecho no les protege de alguna forma. Y algunos propugnan incluso la ley del talión, ojo por ojo, diente por diente, esta justicia ciudadana que estamos viendo, cómo se mediatiza en todo el país. Tú te vas al centro de la ciudad de Cuenca y vas a ver ladrón cogido, ladrón quemado, en fin. Por favor, ¿cuál tu criterio?
0: Mire, ya son temas que también entran dentro del ámbito cultural de nuestra sociedad en general, por hablar de este tema que es tan mediático como es el derecho penal, del cual no tengo mayor experticia, pero sí un conocimiento por los tribunales. Hay una norma del derecho internacional, hay un concepto muy claro, que es la presunción de inocencia. O sea, nadie puede ser declarado delincuente o dispuesto a su prisión mientras no se pruebe dentro del debido proceso, del desarrollo de la justicia, de un juez. Mientras no se pruebe efectivamente que existe una culpabilidad, no podemos someter y hablar de que todos son delincuentes y que los jueces lo sueltan. Hay las normas del debido proceso que se deben respetar, y sobre todo la presunción de inocencia, que es un concepto de orden internacional, no es en el Ecuador. Y hay que respetar las normas del debido proceso, hay que entender con claridad el concepto de la presunción de inocencia. Y hay que tener un conocimiento profundo de todo lo que es el proceso penal, desde la detención a una persona que haya observado nuestras normas, para concluir si el juez o no está en la razón. Pero no podemos hacer juicios paralelos a través de los medios digitales. Eso es muy, muy complejo dentro de nuestra sociedad que vivimos, no solo en el Ecuador, sino a nivel internacional.
1: Por favor, Juan, un mensaje final a la colectividad, a los ciudadanos que nos están escuchando, porque de las personas que conocen la situación, es importante que la ciudadanía reciba el mensaje.
0: Mire, yo considero que todos debemos ser más formales al momento de emitir criterios dentro de todo ámbito. Considero que debe haber menos ruido social dentro de las redes y ver con mayor objetividad y con mayor seriedad los diferentes sucesos y acontecimientos que se van dando dentro de nuestra sociedad. Yo pongo como ejemplo, ya para concluir, lo que está pasando hoy con el abogado Bucarán en Guayaquil. Hace 15 días le veíamos festejando un asunto social de su familia, y ayer que el juez tenía que leer una sentencia, le encontramos dentro de un quirófano con problemas cardíacos para no afrontar su realidad penal, que debe ser juzgada por los tribunales competentes. Entonces, esas situaciones de orden social que implican temas de orden penal, como los que estamos viviendo en este ejemplo que le pongo, son los que la gente debemos discernir con mayor seriedad y darnos cuenta que la justicia también termina siendo manipulada por malos ciudadanos, como es el caso que le presento. ¿Qué puede hacer el juez ante una realidad en donde un médico presenta certificaciones para justificar justamente que el sindicado en esa causa no pueda asistir a la audiencia? Se tiene que suspenderla, pero no hay otra forma. Entonces, hay manipulaciones también que desde la sociedad se generan hacia la justicia. Todo eso debemos verlo y madurar y tener criterios más sensatos sobre lo que es nuestra sociedad, las realidades lamentables, delincuenciales que se están dando estos momentos en nuestro país, y lo que es la justicia y su plena aplicación dentro del derecho penal.
1: Muchas gracias. Señoras y señores, conversé hoy con Juan Darque Arias, abogado especialista, abogado con adiantada carrera profesional, y justamente que perteneció al Consejo de la Judicatura en alguna ocasión. Gracias, Juan.
0: Nos vemos. Gracias a usted. Mucho gusto.
2: Está bien, Marquito.

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amigos de Radiovisión 106.1, bienvenidos y bienvenidas a la transmisión del fútbol. Hoy con el juego Cuenca Junior frente al equipo de 9 de octubre. El equipo de Cuenca Junior juega con Dense Quiñones en la defensa, en la portería, defensa Mercado, 33-14 para González Garcete con el número 20 y Brian Angulo con el número 11 en el medio campo.